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Lo que sonaba era Johnny González con Abdi haciendo Eres Merecedor. Y hoy me mandaron esos devocionales que no solamente te hacen pensar, sino que quedan ahí grabados en tu corazón. Y está en Marcos 2, donde el título es Jesús sana a un paralítico. Seguramente conocerás la historia o tal vez la recuerdes ahora. Pero vamos a leer a ver si realmente te llega al corazón como me llegó esta mañana a mí. No solamente esta mañana, sino ahora que la recuerdo otra vez. Unos días después, cuando Jesús entró de nuevo en Capernaum, corrió la voz de que estaba en casa. Se aglomeraron tantos que ya no quedaba sitio ni siquiera frente a la puerta mientras él les predicaba la palabra. Entonces llegaron cuatro hombres que le llevaban a un paralítico. Como no podían acercarlo a Jesús por causa de la multitud, quitaron parte del techo encima de donde estaba Jesús y luego de hacer una abertura, bajaron la camilla en la que estaba acostado el paralítico. Al ver Jesús, la fe de ellos le dijo al paralítico: «Hijo, tus pecados quedan perdonados». Estaban sentados allí algunos maestros de la ley que pensaban: «¿Por qué habla este así? Está blasfemando. ¿Quién puede perdonar pecados sino solo Dios?». En ese mismo instante supo Jesús en su espíritu que esto era lo que estaba pensando. «¿Por qué razonan así?», les dijo. «¿Qué es más fácil, decirle al paralítico tus pecados son perdonados o decirle levántate, toma tu camilla y anda? Pues para que sepan que el Hijo del Hombre tiene autoridad en la tierra para perdonar pecados», se dirigió entonces al paralítico. «A ti te digo, levántate, toma tu camilla y vete a tu casa». Él se levantó, tomó la camilla enseguida y salió caminando a la vista de todos. Ellos se quedaron asombrados y comenzaron a alabar a Dios. «Jamás habíamos visto cosa igual», decían. Y mientras leía este pasaje, pensaba que cuando queremos llamar la atención de Dios, tenemos que poner en acción lo que creemos. Tenemos que tener la actitud de nunca decir que algo está muerto, que no sirve, que ya está desechado, que ya no se puede. Cuando abordemos una dificultad como esas, ¿vamos a hacer algo fuera de lo común para demostrarle a Dios que creemos en Él? Si no podemos llegar hasta la puerta, ¿por qué no ser valientes y entrar por el techo, como ese hombre? Tenemos que demostrar nuestra fe. Y las pruebas son esa oportunidad para demostrar cuánto le creemos a Él. O si no, nos quedaremos así, como el paralítico, esperando o sufriendo o viviendo de una manera casi muerta. Si estás en ese punto de tu vida hoy, tal vez te llegue esto que estamos hablando, tal vez te haga reflexionar, tal vez te haga pensar en qué punto de tu fe estás, en qué nivel. ¿Crees cuando las cosas van bien y cuando las cosas no van tan bien? ¿Le echas la culpa al Señor? Y ayer escuchaba una prédica que decía que siempre estamos culpando al Señor de nuestras cosas. Y a veces el Señor, como le pasó a Jonás, permitió la prueba de que una ballena lo tragara para que ahí, en ese peor lugar, en donde había oscuridad y no había esperanza, él pudiera clamar al Señor y demostrarle su fe, que era el único que podía sacarlo de ahí. No espere llegar a una circunstancia así de difícil para decirle al Señor: sácame de aquí, porque sí creo en tus milagros, sí creo en tu poder, sí creo en tu amor. Y si tenés y estás viviendo una prueba de ese tipo, entonces aferrate con más fuerza al Señor, porque simplemente esa mano es la única que te puede salvar.
Nos vamos a Jay Khalil, que nos trae Loco por ti.

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1: Gabriel Bazán, Manny Montes, como la brisa.

0: Eli el Mozart en el ritmo, Palacios en la cuerda, Reborn Music. Y es que solo por su amor ya no estoy perdido.
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Mano, sobre todo refuerza la idea de lo que significan los niños para nuestra sociedad, cuando reflejan imagen de inocencia, de resiliencia, de apoyo incondicional independientemente de las circunstancias. Y este video que se hizo viral fue hecho alusión a la cantidad de personas que han subido opiniones negativas acerca de la albirroja, acerca del desempeño en el primer partido, cargados de ¿cómo decir?, de desmérito ante los jugadores y ante el grupo técnico. Terrible, pero estos niños enternecieron las redes con el emotivo mensaje de apoyo a la albirroja. Y voy a tratar de dilucidar para que puedas poner, o sea, tratar de poner en la voz lo que puedas imaginarte en imágenes. Luego de la dura derrota de la selección paraguaya ante los Estados Unidos en su debut mundialista, un grupo de niños conmueve a miles de personas con un video cargado de patriotismo y esperanza, que rápidamente, obviamente, se volvió viral. En la grabación, uno de los protagonistas, William, el emprendedor, se muestra decepcionado por el resultado de la selección ante Estados Unidos y dijo que tiraría la bandera. Qué fuerte, ¿no? Sin embargo, inmediatamente intervino la patronita, una niña de 7 años, quien le recuerda las gestas deportivas e históricas del país y le insiste en que no debe tirar los colores patrios por una derrota. Finalmente, tras reflexionar sobre la historia y la identidad nacional, todos los participantes terminan entonando el himno nacional. Manuel Cano y Saúl Cardoso explicaron que la iniciativa nació al ver en las redes sociales la ola de críticas y comentarios negativos que surgieron tras la caída de la albirroja. Vimos que mucha gente estaba tirando mala onda contra los jugadores y el cuerpo técnico. Nosotros quisimos llevar el mensaje a otro nivel y demostrar que siempre es mejor apoyar y transmitir positivismo, dijo Cano. Según explicó, el grupo trabaja habitualmente en la creación de contenidos educativos y motivacionales protagonizados por los niños y adolescentes. Entre los personajes más conocidos se encuentra la patronita, quien se caracteriza por comunicarse en guaraní y promover la cultura paraguaya. Los protagonistas del video que se grabó en el muelle de Presidente Franco tienen entre 7 y 16 años, familiares y algunos vecinos. Cano adelantó que preparan otro material que será difundido antes del próximo compromiso de Paraguay, que será el sábado. El objetivo, según indicó, es expresar un mensaje de aliento a los jugadores. Y como te decía, leyendo esto, viendo el video, me emocionó saber de que la inocencia de los niños pueden enseñarnos muchísimo más que toda la experiencia que podemos acumular en años. Porque ellos son transparentes, son directos, no van con vueltas. Y si tienen que criticar, lo que hacen es apoyar, dar aliento, expresar un mensaje de positivismo, como hicieron con ese video que me encantó. Y quiero que ojalá puedas encontrarlo en alguna de las redes para que puedas testificar esto que estoy diciendo, que realmente vale más la pena de tirar para adelante positivismo que estar criticando, que no somos quienes para hacerlo, y mucho menos enjuiciar. Nos vamos a Evan Craft, que nos trae Start Align.

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Me fui, jamás regresé, lo sé, pero algún día lo haré. Y no sé cuándo sea, pero cuando sea, con lágrimas celebraré. 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Conozco la espada, pero hago nada y mi vida prosigue.

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y siempre hay alguna buena noticia para dar, y esto seguimos en el ámbito deportivo. Tiene que ver con algo que ha ocurrido en ayer domingo, en la entrega de el partido de Alemania con Curazao. A ver, los primeros partidos de la Copa Mundial de Norteamérica 2026 han dejado una de las postales más impactantes para la Iglesia Global. Este domingo, durante la contundente victoria de la selección de Alemania por 7-1, ¡epa!, frente al combinado de Curazao, el protagonista indiscutible no fue solo el marcador, sino la genuina expresión de fe del mediocampista germano Félix Mbecha. En un entorno secular donde el éxito deportivo suele atribuirse al ego, a la destreza personal, la actitud del jugador se erige como un recordatorio contundente de lo que significa vivir para la gloria de Dios. Este hombre, Mbecha, así se llama, no solo marcó el primer gol de su carrera con la selección absoluta de Alemania, sino que este tanto ingresó a los libros de la historia como el más rápido en lo que va de este torneo. Sin embargo, más allá de las estadísticas, la reacción inmediata, lo que capturó la atención de millones de espectadores. Atendé, tan pronto como el balón cruzó la línea de gol, las cámaras de la transmisión internacional captaron el momento exacto en que Mbecha, el hombre, el jugador, en lugar de correr hacia las gradas para exaltarse a sí mismo, se arrodilla en el césped y hace un gesto como quitándose una corona de la cabeza, la coloca en el suelo y apunta al cielo como entregándosela a Dios. Bueno, impresionante. Si la celebración del gol fue emotiva, lo que ocurrió tras el silbatazo final sorprendió a los medios de comunicación mucho más. Lejos de dejarse llevar por la euforia de la aplastante victoria de 7-1, que los jugadores de Curazao se retiraran con la frustración de la derrota, varios futbolistas de ambos equipos se congregaron en el centro del campo. Mbecha se acercó a sus rivales caribeños, se abrazaron y formaron un círculo para orar juntos. Este acto de comunión espiritual no pasó desapercibido para la prensa deportiva tradicional, obviamente. La cadena internacional TUDN relató el momento de la oración, destacando la reverencia de los jugadores y el profundo respeto mutuo. Por su parte, el diario deportivo español Marca describió la escena, resaltando que tras los 90 minutos de intensa disputa, los futbolistas demostraron que son todos cristianos hermanos. El hecho de que cadenas y diarios completamente ajenos al ámbito religioso, o espiritual diría yo, hayan tenido que narrar y explicar este círculo de oración, evidencia cómo el testimonio puro de la Iglesia logra irrumpir en la agenda que no es espiritual, obligando al mundo a observar el impacto de la cruz. Al ser entrevistado, atende, al finalizar el encuentro, Félix Mbecha fue claro al colocar su identidad en Cristo por encima de su profesión. Confirmando los reportes periodísticos, el mediocampista ofreció palabras que reflejan una profunda madurez espiritual. Atende lo que dijo. Fue una bendición increíble marcar mi primer gol con Alemania, y que fuera tan rápido. Toda la gloria se la doy a Dios, porque Él es el que me ha dado el talento y la oportunidad de estar aquí viviendo este sueño. Y refiriéndose al emotivo momento de oración con los jugadores de Curazao, el futbolista dijo: dentro de la cancha damos lo mejor para representar a nuestro país, pero al sonar el silbato final, todos somos hermanos en Cristo. Fue un momento hermoso poder orar juntos y agradecer a Dios por la salud, por el deporte, por nuestra fe compartida, que es mucho más grande que cualquier partido de fútbol. ¡Qué maravilla! Y esto ha dado la vuelta al mundo. Y es lo que realmente nos corresponde hacer cuando tenemos un impacto así, o tenemos un escenario global, internacional, donde podemos demostrar
quiénes somos y a quién servimos, utilizar este escenario es fabuloso. Yo creo que el Señor habrá dado un pulgar en alto, no solamente por los 7 goles, sino por esta demostración contundente de fe. Nos vamos a Alwin Vázquez, que nos trae La Vida Entera.

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0: Línea Directa te da la hora exacta.
1: Las 22 con 13 minutitos.
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1: Epa, vamos a ver cómo se comporta el tiempo en estos momentos. Realmente está muy fría la noche, pero vamos a ver qué nos dice la meteorología. Por este lado del mundo tenemos 11 grados, la humedad relativa ambiente es del 87%, vientos en superficie en dirección sur a 10 kilómetros. Para mañana martes se espera similares condiciones climáticas a las de hoy, el cielo parcialmente nublado, en realidad cubierto, dice acá, 18 grados de máxima, 7 de mínima, no vamos a tener lluvia. El miércoles sube un chicle la temperatura, 22 grados de máxima, 8 de mínima. El jueves sube un poco más, 24 de máxima, 16 de mínima, pero el viernes empieza a bajar. 17 de máxima y 11 de mínima, todos estos días con el cielo cubierto. El sábado empieza a salir tímidamente el solcito, 19 grados de máxima, 10 de mínima. El domingo vuelve a cerrarse el cielo, 21 grados de máxima y 11 de mínima. Lo que me llama la atención es que no vamos a tener precipitaciones a pesar de que el cielo va a estar totalmente cubierto. Es así. Vamos a Pedro Juan Caballero. Ahora tenemos 14 grados, la humedad del 91%, vientos en superficie en dirección sur a 6 kilómetros en la hora. Para mañana martes el cielo va a estar parcialmente nublado, un chiqui más de temperatura que la de hoy. Hoy tuvimos 18 grados en Pedro Juan, mañana 19 de máxima, 12 de mínima. El miércoles sube un poco más, 22 grados de máxima, 14 de mínima, con el cielo parcialmente nublado. El jueves volvemos a tener el cielo cubierto, 23 grados de máxima, 15 de mínima, y el viernes realmente ya vienen las precipitaciones en Pedro Juan, 17 de máxima, 12 de mínima, pero el resto del fin de semana vamos a tener solcito en Pedro Juan, nos vamos a mudar entonces. El sábado con solcito a pleno, 19 grados de máxima, 12 de mínima, y el domingo 23 de máxima y 13 de mínima. ¡Qué lindo clima! Me encanta. Vamos a ver en Ciudad del Este, 11 grados en estos momentos. La humedad relativa ambiente es del 88%, vientos en superficie en dirección sur a 10 kilómetros en la hora. Atendé, el cielo va a estar totalmente cubierto martes, miércoles y jueves. Las temperaturas para el martes, 19 grados de máxima, 7 de mínima. Miércoles, 22 grados, 8 de mínima. Jueves, 22, 11 de mínima. Pero el viernes vienen las precipitaciones a Ciudad del Este y baja notablemente la temperatura. 13 grados de mínima, 16 de máxima. El sábado ya sin lluvias, pero el cielo cubierto. 18 de máxima, 12 de mínima. Y el domingo sale el solcito nuevamente en Ciudad del Este. 21 grados de máxima y 12 de mínima. Siempre aclaro que son pronósticos en realidad. Esto no es magia, que yo estoy mirando al cielo y ya sé que lo que va a pasar en toda la semana. Ah, no. Eso es un pronóstico. Puede que se dé, como puede que no. A veces cambia el viento y entonces la temperatura empieza a cambiar también, obviamente. Nos vamos a Quique Pavón con Andrés Pérez cantando Es Hoy.

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Y con este sonido de celebramos Joan Paulino, estamos yéndonos lentamente, agradeciendo por supuesto a todo el equipo humano, al señor Juan Cruz, el presidente del Holding de Medios, el señor Pedro Segovia, director ejecutivo, el señor Sergio Sepol, coordinador de radio, el señor Julio Fleitas, el periodista acreditado con toda la información que escuchás, y el señor Dani Arce, nuestro operador en cabina central. Esto fue Línea Directa por las emisoras asociadas, la 1250M Radio Asunción, la 101.7 FM Chaco Central, la 91.5 FM Radio Boquerón, la 91.9 FM Radio Carmelo, la 93.5 FM Radio Encuentro desde Ciudad del Este, con la dirección del pastor Tito Díez Pérez y la coordinación de Alcides Villalba, la 107.1 FM Radio Esencia desde Pedro Juan Caballero, dirigida por el pastor Felipe Neri Reyes y coordinada por Neri Reyes Jr. Muy bien, todo dispuesto para desearte lo mejor para este fin de jornada. Nos encontramos mañana. Mañana tenemos la presencia del licenciado René Pereira a partir de las 20:30. Imperdible el tema de mañana, la culpa. No te lo pierdas. Y nos despide Funky con músico haciendo Confía. Que Dios te bendiga. Hasta mañana.

Esto fue Línea Directa, una propuesta que volverá mañana a partir de las 20:30 horas. Que tengas un bendecido descanso. 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
1: Hola, hola, ¿qué tal, amigos? Un saludo cariñosísimo, cariñosísimo, cariñosísimo. Norma Pinzón, feliz y agradecida con Papá Dios de estar un día más aquí, frente a estos micrófonos y llegando simultáneamente a tantos lugares, a tantos países, a tantos rincones. Porque de verdad que a través de la internet se llega al mundo entero. A través de los diferentes afiliados a todos los países de América Latina, a MFM, obviamente que son afiliados a CBC La Voz. Y también con la tecnología, la facilidad de descargar aplicaciones en tu celular, en tu tableta. Cada vez esto es más fácil, la forma más fácil de poder escuchar tus programas, tu estación favorita. Bueno, lo que te gusta. Hoy en día puede extraerse solamente lo que queremos escuchar, ¿verdad? Antes, para querer tener la canción que nos gustaba, había que comprar todo el CD. Hoy ya la descargas y compras la canción. Así de sencillo. Y así va todo. Igual pasa con la programación también. Descargas el programa que quieres, lo puedes escuchar, y eso es parte de lo que ha sido la tecnología, cómo ha evolucionado y cómo también cada vez está siendo más práctico todo. Bueno, ¿listos entonces para tener este tiempo de quietud, de reflexión, de ministración? ¿Listos ustedes que han cumplido esta cita? Esta es su servidora, la música, las reflexiones y nuestro director y productor, la dulce presencia de nuestro Señor Jesús, que le entregamos este programa en sus manos para que Él obre como bien desee en la vida y en el corazón de todos nosotros. Así que la apertura musical la da Quique Pavón y este tema que dice Fácil. Con él te decimos bienvenidos.

Me gusta este tema, qué fácil. Quique Pavón dando la apertura musical a nuestro programa de hoy. Una oración que nos encamina al cielo. Dice Juan 1:12, a los que creen en su nombre, les dio potestad de ser hechos hijos de Dios. A los que creen en su nombre, les dio potestad de ser hijos de Dios, que es la gran diferencia de ser creación de Dios a hijos de Dios. Una de las primeras plegarias que aprendí de niño era: ahora que me acuesto a dormir, te pido, Señor, que me cuides. Esta oración que aprendí de mis padres, se la enseñé a mis hijos cuando eran pequeños. Me confortaba muchísimo colocarme en las manos de Dios diciendo esas palabras antes de dormir. Hay una oración similar, delicadamente guardada en el libro de oración de la Biblia. En Salmos, algunos eruditos de la Biblia sugieren que la frase "En tu mano encomiendo mi espíritu" era una oración para ir a dormir, que se les enseñaba a los niños en la época de Jesús. Tal vez reconozcas que esta oración fue el último clamor de Jesús desde la cruz, pero Él le agregó una palabra: Padre. Al expresarla justo antes de morir, Jesús demostró su íntima relación con el Padre y señaló el camino al hogar celestial para quienes creyeran en Él. Jesús murió en la cruz para que pudiéramos vivir la maravilla de una relación con Dios como nuestro Padre celestial. Qué consolador es saber que como hijos de Dios podemos descansar en su cuidado. Cerramos los ojos sin temor porque nuestro Padre vela por nosotros y prometió despertarnos a la vida con Él. En Jesús nos aguarda un amanecer nuevo y nuevo.

fuerte, glorioso, lleno de paz, de plenitud, de gozo, en su presencia. Qué bello, ¿verdad? Por eso, lo mejor por venir aquí en la tierra, aún no lo hemos visto para nosotros, pero lo mejor cuando partamos de esta tierra, aún está por venir, y es pasar la eternidad junto a Él. Una oración que nos encamina al cielo. Vamos con este tema en la voz de Reina y Danai, que dice: digno de adoración.

Digno de adoración, Reina y Danai compartiendo con nosotros aquí en Pildoritas y Reflexiones. Dios nos cuida. Y el Señor Dios hizo al hombre y a su mujer túnicas de pieles y los vistió. Génesis 3:21. Cuenta esa reflexión, a mis nietos pequeños les encanta vestirse solos. A veces se ponen las camisas al revés y a menudo el más chico tiene los zapatos en el pie equivocado. Por lo general, me da pena decírselo. Además, su inocencia me enternece. Me encanta ver el mundo a través de los ojos de ellos. Todo es una aventura. Ya sea caminar sobre un árbol caído, espiar una tortuga que toma sol sobre un tronco o mirar entusiasmados un camión de bomberos que pasa rugiendo. Pero también sé que ni siquiera ellos son verdaderamente inocentes. Pueden dar una docena de excusas para no quedarse acostados en la noche y son rápidos para arrancar del otro el juguete que quieren. Aún así los amo profundamente. Pienso que Adán y Eva, las primeras personas creadas por Dios, son en cierto modo como mis nietos. Todo en el huerto era maravilloso mientras caminaban con Dios. Pero un día desobedecieron, comieron del árbol prohibido y eso los indujo de inmediato a mentir y a culpar al otro. De todos modos, Dios los amó y los cuidó. Sacrificó animales para vestirlos y tiempo después proveyó la salvación para todos los pecadores mediante el sacrificio de su Hijo. ¡Qué amor tan grande! Jesús nos ama tanto que se sacrificó en la cruz por nuestros pecados. Pildoritas y reflexiones. Él nos cuida y nos cuida porque nos ama.

0: Era la voz de Amalfi, Bajo Tus Alas. Lindo tema musical. Bueno, mi querida audiencia, llega el momento de recordarles que ustedes pueden escribirme. Si aún no lo han hecho, de pronto están diciendo, ay, ¿cómo es que es el correo electrónico del programa para escribirle a Norma? ¿Cómo es que es? Pildoritas y reflexiones. Bueno, aquí va. Lápiz y papel. pildoritas@cbclavoz.com pildoritas@cbclavoz.com ¿Cómo es el Facebook del programa que ya dice? ¿Cómo es que es? Ok. www. Pildoritas y reflexiones con Norma Pinzón oficial. Oficial. Cuando ustedes entran a Google y ponen pildoritas y reflexiones, sale el antiguo, que sí es del programa, pero ya les he contado en otros programas que esa clave no se tiene, entonces está inactivo. Ustedes pueden escribir ahí, pero yo no puedo responder allí ni publicar allí porque no tengo acceso a ese correo, a ese Facebook, a esa clave de ese Facebook. Por eso tocó abrir un nuevo Facebook oficial. Por eso esa palabra oficial no puede faltar. También que me pueden seguir a través de Instagram, npinzón, pildoritas y reflexiones. Que pueden solicitar el libro de pildoritas y reflexiones en su librería más cercana para que ellos lo soliciten a su distribuidor y hagan llegar el libro a tu ciudad, a tu país, donde te encuentras. En Colombia a través de CLC, si están en Bogotá, en Nuevo Continente lo pueden adquirir. Todas las librerías de CLC lo tienen. Y en el mundo entero a través de Amazon.com. Bueno, vamos a leer correos electrónicos. Este dice, buenas tardes querida Norma, soy Agnés Sobolbarro, un gusto saludarte. Somos fieles oyentes con mi esposo de tu bonito programa. Lo escuchamos en Radio Sendas de Matagalpa a las 5 de la mañana. Nos ha ayudado mucho escuchar el programa, nos ha acercado más a nuestro Señor, nos ha confrontado en momentos difíciles. Que Dios te bendiga y que el programa siga por muchos años más. Bendiciones a todos. Saludos, Agnes. Gracias, Agnes. Matagalpa, Nicaragua, Radio Sendas, de nuestro amigo José Edmundo. Saludos para toda esta linda audiencia fiel y querida. Buenas noches, le escribo desde Zarzal, Valle, Colombia, desde mi tierrita. La escucho todas las noches desde las 9 de la noche y en la mañana después de las 6 por medio de la emisora Celestial Estéreo de Pereira. Me encanta su programa, sus mensajes traen mucha enseñanza y paz a mi vida, ya que he venido pasando por desiertos, pero mi Jesús todos los días me da nuevas fuerzas. Siempre me duermo escuchándola. Dios la bendiga, Juan Carlos Correa Osorio. Gracias, Juan Carlos, por reportar sintonía. Muchísimas gracias por dejarme saber dónde estás y por reportar sintonía. Hola, buenas noches, saludos y bendiciones, que Dios la bendiga, siempre escucho su programa. Soy de Yarula, del departamento de La Paz. Josué Gómez, me imagino que de Bolivia. Muchísimas gracias a todos los que se han tomado el tiempo de reportar sintonía. Ya saben que espero su correspondencia, que me pueden escribir el correo electrónico, visitar el Facebook oficial o seguirme a través de Instagram, npinzón, pildoritas y reflexiones. Siempre su correspondencia es importante.
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Cordero de Dios, Jess Jacob, compartiendo con nosotros aquí en Pildoritas y Reflexiones. Para tu corazón, para tu alma, para tu espíritu, si acabas de llegar a nuestra sintonía, qué rico saber que nos acompañan, que se unen a esta gran familia de CBC La Voz, donde quiera que estén, en cualquier lugar del mundo y de la manera que nos escuchen, a través de la internet, a través de los diferentes afiliados, a través de las aplicaciones. Hay tantas formas ahora de podernos escuchar que no tienen excusa. Como tampoco tienen excusa el podernos saludar y salir del departamento secreto. De esos oyentes que nunca han reportado sintonía o hace muchísimo tiempo no lo hacen, porque me pueden saludar a través del correo electrónico, a través del Facebook oficial de nuestro programa, a través de Instagram, N. Pinzón, Pildoritas y Reflexiones. Así que excusas no hay. También al Messenger me pueden escribir, en fin, de muchas maneras se pueden comunicar con nosotros. Esto se llama pertenencia. Dice Isaías 44:2, así dice el Señor, hacedor tuyo, el cual te ayudará. No temas, siervo mío, a quien yo escogí. Obviamente, este versículo está en el libro de Pildoritas y Reflexiones. 365, no temas. Un libro para ayudarte a combatir los diferentes temores. Es un libro devocional para hombres, para mujeres, lleno de la palabra de Dios, lleno de reflexiones con las que tú te vas a identificar y vas a poder de verdad dejar a un lado el temor y sentir que el Señor permanentemente nos dice, así dice el Señor, hacedor tuyo, el cual te ayudará. No temas, siervo mío, a quien yo escogí. Y esa es la palabra de Dios. Una palabra firme, una palabra que no cambia, una palabra donde nos podemos sostener, donde nos podemos parar, creyendo que salió de la boca de papá Dios, que Él no cambia, que Él es fiel, que sus promesas son sí y amén. Esta reflexión entonces nos cuenta, como todos los sábados había trasnochado, con solo 20 años estaba huyendo de Dios, pero de repente, de manera extraña, sentí el apremio de asistir a la iglesia que mi papá pastoreaba. Me puse mis pantalones desteñidos, una camiseta muy gastada y una zapatilla sin atar, y me dirigí en el auto al otro lado de la ciudad. No recuerdo qué predicó mi papá ese día, pero no puedo olvidar lo contento que estaba de verme. A todos los que veía me presentaba con orgullo. Este es mi hijo. Su alegría se transformó en un retrato del amor de Dios que me ha acompañado siempre. La imagen de Dios como un padre amoroso aparece en toda la Biblia. En Isaías 44, el profeta interrumpe una serie de advertencias para proclamar el mensaje de Dios de amor familiar. Mi amado Israel, pero coloca tu nombre. Mi amado Pedro, mi amado Juan, mi amado Carlos, mi amada Norma, mi amada María, mi amada Rosa, coloca tu nombre. Mi elegido dijo, derramaré mi espíritu sobre tus descendientes y mi bendición sobre tus hijos. Isaías señaló como la respuesta de esos descendientes mostraría el orgullo familiar. Algunos dirían con orgullo, yo le pertenezco al Señor, escribió. Algunos escribirán el nombre del Señor en sus manos. El descarriado Israel le pertenecía a Dios tal como yo le pertenecía a mi padre adoptivo. Nada que yo pudiera hacer
haría que perdiera su amor por mí. Él me permitió vislumbrar el amor de nuestro Padre Celestial por nosotros. El amor de Dios por nosotros nos ofrece la clase de pertenencia e identidad que anhelamos. Cuando sabemos quiénes somos en Él, nos sentimos que podemos levantar la cabeza, sacar un pecho de orgullo de ser hijos de Dios, amados por un Padre Celestial, antes de la fundación del mundo, antes que nuestros padres se conocieran, antes de que fueran novios, porque de pronto ni se casaron. Ya Él nos amaba, ya Él nos había apartado. 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

Era la voz de Gustavo Silvero, aún así me amas, a pesar de lo que somos, de lo que hacemos, de las metiditas de pata. El amor de Dios es algo tan hermoso. No es que tengamos licencia para pecar, porque es que el amor obliga. Y el amor de Dios más, cuando sentimos esa fidelidad, ese amor, ese cuidado, esa protección, es eso que Dios mío, uno dice, wow, no merezco tanto amor. Pero así nos ama. Y por eso, cuando nosotros vamos arrepentidos donde papá, eso es todo lo que él necesita. Un verdadero corazón arrepentido. Porque sus brazos siempre están extendidos para perdonarnos y para abrazarnos. Esta reflexión se llama ¿En proceso o terminado? Hebreos 10:14 dice, porque con una sola ofrenda hizo perfectos para siempre a los santificados. Terminar un trabajo produce satisfacción. Por ejemplo, todos los meses una de mis responsabilidades laborales pasa de en proceso a terminado. Me encanta presionar la tecla de terminado, pero el mes pasado, cuando lo hice, pensé, si tan solo pudiera superar con tanta facilidad los momentos difíciles en mi fe. Pareciera que la vida cristiana está siempre en proceso, nunca terminada. Entonces recordé Hebreos 10:14, que describe cómo nos redime totalmente el sacrificio de Cristo. Esa tecla de terminado fue presionada por nosotros. La muerte de Jesús hizo a nuestro favor lo que nosotros mismos no podíamos conseguir: hacernos aceptables a los ojos de Dios cuando ponemos nuestra fe en Cristo. Está consumado, como dijo Jesús. Paradójicamente, aunque su sacrificio fue completo y definitivo, y eso nos santificó, también pasamos el resto de nuestras vidas siendo progresivamente santificados. Cuando lucho espiritualmente, es alentador recordar que el sacrificio de Cristo por mí y por ti está terminado. Aunque nuestro andar en esta vida sigue siendo una obra en proceso, esa obra en construcción, nada puede impedir que su propósito final se concrete: ser transformados a su imagen. Dios está trabajando para hacernos lo que Él planeó que fuéramos. Somos obra en construcción. Y allí seguimos, y allí sigue el Señor. Un poquito por aquí de cincel, otro poquito por acá, otro poquito por acá. Hasta que llegamos a ser lo que Él desde un principio nos vio como esa obra completa, esa obra realizada. 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

0: Y con ese lindo tema en la voz de Luz Sopla, les digo gracias por habernos acompañado. Los esperamos en la próxima edición y escríbanos, por favor. Chao, chao.
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Queridos amigos, buenas tardes, ¿qué tal? ¿Cómo están? Muy bienvenidos a todos. Capítulo nuevito del programa Vivencias para departir esta hermosa tarde. ¿Qué tal? ¿Cómo están? Es el primer día laboral de la semana, es lunes. Venimos todos un poco llenos de fútbol, especialmente aquellos que hemos estado mirando algunos partidos del Mundial, entre ellos, por supuesto, el de Paraguay. De momento todos estamos extrañados por el resultado tan abultado en contra, pero estamos optimistas de levantar cabeza. Bueno, acá nosotros queremos arrancar bendiciendo y agradeciendo la presencia de Dios en cada cosa que hacemos. ¿Dónde se reúnen en mi nombre? Ahí estoy yo. Eso nos dice el Señor. El Espíritu Santo con nosotros, en medio de nosotros. Bueno, gracias por estar del otro lado, por elegirnos. Desde luego todo pasa por una cuestión de decisión y de elección. Elegirnos, acompañarnos en la tarde, desde ahora y hasta las 15. Nos instalamos con voz, con buena música, buenos contenidos y el corazón abierto para recibir todo lo que Dios quiera regalarnos en esta ocasión. Así que ya sabes, ponete cómodo, ¿verdad? Alegrate un poquito, porque a veces necesitamos nosotros imponernos la alegría hasta la sonrisa, ¿verdad? Envía un mensaje aquí a la radio si querés, eso siempre te hace bien. 0971-365-140 es el número que me llega directo. Este espacio también es tuyo. Contanos cómo fue tu día, cómo fue tu fin de semana, cuáles son las lindas o duras experiencias que por ahí estuviste viviendo. Contanos qué le pedís a Dios para esta semana, por ejemplo, ¿verdad? Eso es muy importante, es un gran ejercicio. ¿Qué le voy a pedir a Dios? Aparte de agradecerle mucho, ¿verdad? ¿Qué le voy a pedir? Siempre tenemos un pedido especial, ¿verdad? O simplemente saluda. Entonces así nos sentimos más cerca. Gracias por ser parte del programa. Vamos a vivir esta tarde bendecida juntos. Bienvenidos a todos.

Con un clic habilitamos la página digital de la RCC. Fácil, www.rcc.com.py. Tengo este titular en principio. Nicanor, el gobierno tiene logros pero no los comunica. Dice esta información, el expresidente de la República Nicanor Duarte Frutos afirmó que el gobierno de Santiago Peña acumula importantes logros en materia económica y social, pero advirtió que existe una seria deficiencia en la comunicación política de esos resultados. Manifestó que el gobierno se ha centrado en apenas exhibir cifras e informes técnicos sin construir un relato capaz de generar esperanza ciudadana. Mencionó en el programa Salvando Vidas que hablar de crecimiento o la construcción de viviendas sociales resulta insuficiente cuando no se explica el impacto que tienen estos indicadores sobre las personas y las familias. Esta noticia la pueden ampliar ustedes siempre en nuestra página digital www.rcc.com.py. No olviden que tenemos un noticiero nutrido de información a la hora 19, gracias a el noticiero central de la RCC, todos los días, de lunes a viernes.

Este programa nuestro, nuestra entrega, es casi como una pequeñita facultad de sabiduría para el conocimiento de las cosas sencillas de la vida, ¿verdad? Especialmente las que nosotros tomamos de la Biblia. Y la fe es una palabra que nosotros usamos mucho, la gente en cualquier lugar siempre habla de la fe. Pero ¿en qué consiste eso? ¿En qué consiste la fe? ¿Se trata acaso de una especie de abdicación, es decir, de una renuncia de la inteligencia que reconoce los límites y que admite la existencia de un ser superior? Mira, el hecho de pensar esto conduce a restringir la fe a la simple creencia en un Dios supremo y creador, pero indiferente a su criatura. Reprochando a sus discípulos su falta de fe, cuando, se acordarán ustedes, Jesús calmó la tempestad, él no los acusó de haber dudado de su poder. Y eso que habían sido testigos de tantos milagros, les reprochó que hubiesen dudado de que quisiese el bien de sus criaturas. Eso sí. Muy a menudo la incredulidad consiste en pensar que Dios no nos ama lo suficiente para intervenir a nuestro favor. A mí no me ama Dios, a vos te ama más, a otros ama, a mí no tanto. Y entonces, ¿qué hacemos? Dudar de que Él puede intervenir favorablemente en nuestra vida. Dudamos. Y eso no le gusta a Él. Hay otras personas que consideran la fe como una gracia o una disposición innata, que sería inútil tratar de buscar la fe. Yo ya nací luego sin fe y no es innato en mí, ¿verdad? No es inherente en mí, así que es inútil que yo la busque. Esto significa considerar al hombre como un ser irresponsable. También pues es olvidar que como criatura debe rendir cuenta a su creador. ¿Qué hace de ese deber de obediencia aquel que ahora manda a todos los hombres que se arrepientan? La fe, señores, es aceptar el ser amado por Dios. O sea, yo tengo que aceptar que Dios me ama. No me tiene que ser un imposible eso. Acepto que Dios me ama. La fe es también, digo también, porque la fe ya sabemos que es la certeza de lo que se espera y todo eso, pero la fe es también recibir el amor que mostró hacia el hombre cuando envió a su Hijo unigénito al mundo. Es aceptar al Salvador que dio y se apropió de las maravillas, de las consecuencias de la obra que él mismo cumple en la cruz a favor de los que creen. Sí, a favor de la humanidad, pero finalmente a favor de los que creen. Ahí hay un distingo, pues. La fe es escuchar y creer lo que Dios nos reveló en la Biblia. No lo veo, pero yo creo. Y la certeza de lo que yo espero cada día es que Dios me ama y que lo que Él dijo, así será.

0: muchas personas fácilmente quedan adormecidas, ¿verdad? Claro, insensible a la realidad en ciertas horas de la vida o en cierto tiempo de la vida. En Efesios 5:14 la Biblia dice: despiértate tú que duermes y levántate de los muertos y te alumbrará Cristo. Levántate de los muertos. Es que a veces despertar a un hombre dormido es hacerle un gran favor, ¿verdad? O incluso salvarle la vida. Hey, despierta, no puedes estar acá, acá hay peligro, es la madrugada. Acá te pueden robar, acá te pueden asaltar. Bueno, ¿cuántas veces vemos gente así, tirada en algún lugar? Y a veces hasta en la propia casa, pero durmiendo, durmiendo. Dormilón, ¿no? O dormilona. El dormilón, en efecto, pierde conciencia de su situación. Si está en la casa y se echa al sueño perpetuo, nos referimos a aquel o aquella que vive fuera de la realidad. Un ladrón puede entrar en su habitación sin que se dé cuenta. Un incendio, por ejemplo, se puede desatar en su casa, yo sé, bloquear todas las salidas sin que él se percate. Entonces, ¿cuántos accidentes automovilísticos son provocados por el sueño de un conductor cansado? La palabra de Dios toma el sueño como imagen de la inconsciencia del hombre respecto a su estado espiritual. ¿Se entiende, verdad? Todos dormimos, cuando dormimos todos estamos inconscientes. Claro, pueden suceder cosas, pero no tanto en este sentido, sino en nuestro estado de dormir, ¿no?, espiritualmente, y no considerar lo que es lo más importante en la vida. Un enfermo bajo los efectos de un tranquilizante puede perder toda sensación de dolor y dejar de preocuparse por su enfermedad, los antidepresivos y todas esas cosas. De la misma manera, el hombre puede acostumbrarse a vivir en una especie de somnolencia con respecto al presente, engañarse con ilusiones respecto al futuro y ocultar esos grandes problemas de la existencia, el pecado, la muerte, el más allá. No me preocupa nada, vivo inconsciente. Algunos van por la vida como sonámbulos, al borde de un precipicio, ¿no? Nuestro deber es gritarles: despierte, despierte, está en peligro de muerte. Ese es nuestro deber. La realidad es muy diferente de lo que está soñando. A veces la gente sueña, pero la realidad es otra. Si no abre los ojos ahora, a tiempo, de repente se va a encontrar en la eternidad y entonces despertará, pero será demasiado tarde. Vuélvase a Jesús ahora mismo. Este siempre va a ser nuestro anuncio acá. Esta va a ser siempre la luz amarilla que alerta de el inminente peligro de quedar adormecido en la vida. Despiértate tú que duermes. Nosotros como creyentes debemos velar. Esa es debe ser nuestra condición. Debemos velar para no dormirnos. En el nombre de Jesús, velemos. Es el momento de honrar y de servir a nuestro Señor. Bienaventurados aquellos siervos a los cuales su Señor, cuando venga, le encuentre velando. Así es que la tarea está puesta delante de nosotros. Las posibilidades de reaccionar a tiempo, de despertar a la realidad o de quedar adormecidos está ante nosotros. Jesús dice también: he puesto delante de ti el bien y el mal. Considéralo. La vida y la muerte. Elige pues la vida para que vivas ahora tú y tu descendencia. Ánimo.
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0: Siempre se plantea una situación delicada cuando se habla de la gente que no quiere asumir una fe, la fe cristiana, la fe correcta, ¿verdad? Cuando una persona que rechaza a Dios en salud, pero lo exige en la enfermedad. A ver si se puede entender esto. Hay gente que está de buena salud física y rechaza a Dios con muchos argumentos. No, yo tengo mi religión. Yo no me voy a la iglesia. Ahí hay gente hipócrita. No tengo tiempo. Hoy se puede adorar a Dios en cualquier lugar. Bueno, son medias verdades, ¿no? Sí, en la iglesia hay gente hipócrita como en todas partes del mundo. Se puede adorar a Dios en la casa también, pero eso no quita absolutamente que uno deje de ir a la iglesia, porque hay gente enferma allá. No hay un hospital, la iglesia es un hospital para gente enferma, ¿no? O sea, que hay gente que va convaleciendo y que va poco a poco mejorando. La iglesia es para eso. Pero si uno dice no voy luego, entonces se pone en el lugar de aquel o aquella que ha superado todo, ¿verdad? Entonces está sanito o sanita y rechaza a Dios. Pero cuando está enfermo o enferma, exige a Dios en la enfermedad. Y no lo estoy diciendo por ser mala onda, sino es importante que despertemos en la realidad. Dios no es un delivery 24 horas. Atención la palabra delivery. Tráeme ahora mismo la solución. La farmacia te puede traer una relativa solución, seguramente, si es que le pedís y llega con delivery el medicamento, pero Dios no es un delivery. Él puede estar las 24 horas, pero no es un delivery. La fe no es un seguro médico de emergencia. ¿Ah? Hay cosas que tenemos que mirarlo un poquito más de cerca. Estás pensando, ¿verdad? Proverbios 1, 28 y 29 dice: entonces me llamarán y no responderé. Me buscarán de mañana y no me encontrarán. ¿Por qué? Y por cuanto aborrecieron la sabiduría y no escogieron el temor de Jehová. No responderé, no me encontrarán. Esto es la actitud, hermanos, de usar a Dios como el último recurso. Hace tejinaña fulana, hoy me manon bota, hoy potá, oye orájese. Pero cuando no estaba hacete, no quería saber de Dios. Sí, simulaba, ¿no? Con su religión, etc. No estoy diciendo que no hay que orar. Estoy diciendo nomás cómo son las cosas, ¿verdad? En la salud le dijo a Dios, no te metas en mi vida. Y en la enfermedad, tenés que arreglarme este asunto, Dios. Jesús sana, claro que sana, pero busca algo más profundo. Jesús sanó a multitudes. Fíjate esto, sana a los leprosos, 10 leprosos sanó, solo uno volvió a agradecer. Y ahí Jesús le pregunta, ¿no son acaso 10 los que fueron limpiados, sanados? ¿Y los otros 9 dónde están? O para la enfermedad o para la fe. Clásico. El enfoque de Jesús, Él quiere salvar el alma, no solo el cuerpo, ¿eh? Sí, sanará nuestro cuerpo, pero eso no es lo fundamental, no es lo principal, no es lo medular para Él. Es salvar el alma por la eternidad. Y desde luego que va a sanar tu cuerpo, pero con las condiciones correctas. La sanidad física era una señal para llevar a la fe. Me buscáis no porque habéis visto las señales, sino porque comisteis el pan y os saciasteis. Satisfecho, sanito, pasó todo el problema, pasó la tormenta, pasó el huracán, ya estoy bien, entonces a otra cosa. Me voy al mundial y todo queda atrás. No digo que esté mal el mundial, pero estamos hablando de prioridades y de las cosas que abandonamos y las cosas que abrazamos con más facilidad. El mundial es lindo. Yo voy a ver el partido de las selecciones y la nuestra también. Pero el mundial no me va a sanar nada. Al contrario, hasta me puede enfermar. Dios puede sanar y a veces sana incluso a los incrédulos por misericordia, eso es verdad. Hace salir su sol sobre malos y buenos, pero la sanidad no es un derecho automático, ¿eh? Es un regalo de un padre a sus hijos. Señora, si Dios le sana o la sana hoy, ¿qué va a cambiar mañana? ¿Va a seguir sin querer saber nada de Él? ¿O este dolor le está mostrando que lo necesita todos los días, no solo en urgencias? Bueno, me parece que ya estamos hablando con mucha precisión acá y el que quiere entender puede entender. A veces tenemos que hablar duro un poco porque si no, mañana entendéis. Amigos, Dios no es un extintor de incendios que nosotros usamos solo cuando la casa se quema. Si la casa nunca se quema, el extintor de incendios siempre va a estar ahí y nunca va a ser usado. Él quiere ser el arquitecto de toda la casa. El Salmo 103:3 dice que Él perdona todos tus pecados y sana todas tus dolencias. Noten ahí el orden. Primero perdona, después sana. Y para que te perdone tenés que tener arrepentimiento. O sea, recibir a Cristo y formar parte de su familia. Porque Él atiende primero a su familia, a los que se comprometieron con Él. Porque de nada luego sirve un cuerpo sano con un alma enferma y orgullosa. Hay gente que se acerca a la fuente cuando su sed es desesperante y ya no puede más, nomás. Sacia su sed, se va y no viene más. Se creen camellos, ¿no? Que pueden tomar una vez agua y vivir un mes sin tomarla. No sé cuántos meses pueden los camellos finalmente andar por el desierto sin volver a tomar agua, porque así tiene una gran reserva. Entonces, la señora, al señor que solamente acude a Dios cuando suena la alarma. Y para todos los que están enfermos, les decimos: sí, Jesús, claro, puede sanarte y quiere hacerlo, pero más que verte sano, quiere verte salvo. La enfermedad a veces es el megáfono que Dios usa para hablarnos, porque en salud estábamos con los auriculares puestos y no escuchamos cuando Dios llamaba. Te llama otra vez ahora. ¿Qué le responderás?

otras noticias puesta en página digital. Esta información da cuenta que el puente de integración sin uso y colapsa puente de la amistad. El Consejo de Desarrollo de la Región Trinacional del Iguazú reclamó a los gobiernos de Paraguay y Brasil la habilitación urgente del puente de la integración para diversos tipos de vehículos. Advierte que la falta de uso ha colapsado el puente de la amistad y limita el crecimiento. Así es que la cuestión urge, y esperamos que las autoridades tanto de Paraguay como de Brasil reaccionen ante esta situación. La Albirroja pasa la página y se prepara para jugar con Turquía. El búnker de la selección paraguaya de fútbol en territorio norteamericano no da margen para los lamentos prolongados. Luego del debut adverso experimentado ante los Estados Unidos, retomó actividades ya con mira fija en el próximo juego contra Turquía, que será el sábado 20. Investigan esquema por el cual hacían desaparecer deudas con el IPS. Qué interesante. Siguen saltando irregularidades en el IPS. En este caso, se trata de un esquema de ocultamiento de deudas del aporte obrero patronal que alteró datos del registro único del contribuyente, o sea, el RUC, y números de cédula para limpiar, entre comillas, las deudas de empresas y personas con la previsional. Según datos, estas operaciones habrían causado un daño patrimonial de guaraníes 7.670 millones a la previsión social. ¡Qué aguante que tiene el Instituto de Previsión Social! Pero Dios quiera que le pongan freno a la corrupción. Seguimos.

Hoy lunes 15, el amanecer se caracterizó por un ambiente fresco en todo el territorio nacional. Los valores de las temperaturas máximas para el día de hoy varían entre 17 y 21 grados centígrados y con vientos que están predominando del sector sur. En cuanto a las lluvias, las mismas podrían persistir, pero de forma leve y dispersa también sobre el extremo norte de ambas regiones. Tanto para mañana martes 16 y miércoles 17 se prevé el descenso de las temperaturas mínimas, con valores que oscilarían entre 5 a 15 grados centígrados. Atención, la probabilidad de lluvias se mantendría baja en gran parte del territorio nacional, al menos hasta mitad de semana. No se descarta la formación de nieblas y neblinas durante el amanecer de ambos días. Ya para la tarde del día jueves 18, se esperaría un ambiente predominantemente cálido con vientos que soplarían del sector norte de forma moderada y valores de la temperatura máxima que oscilarían entre 23 y 30 grados centígrados. Hacia el próximo fin de semana aumentaría la probabilidad de lluvias con tormentas generalizadas sobre el territorio nacional. Hacia el próximo fin de semana. Hoy lunes 15, el amanecer se caracterizó por un ambiente fresco en todo el territorio nacional. Los valores de las temperaturas máximas para el día de hoy varían entre 17 y 21 grados centígrados y con vientos que están predominando del sector sur. En cuanto a las lluvias, las mismas podrían persistir, pero de forma leve y dispersa también sobre el extremo norte de ambas regiones. Tanto para mañana martes 16 y miércoles 17 se prevé el descenso de las temperaturas mínimas, con valores que oscilarían entre 5 a 15 grados centígrados. Atención, la probabilidad de lluvias se mantendría baja en gran parte del territorio nacional, al menos hasta mitad de semana. No se descarta la formación de nieblas y neblinas durante el amanecer de ambos días. Ya para la tarde del día jueves 18, se esperaría un ambiente predominantemente cálido con vientos que soplarían del sector norte de forma moderada y valores de la temperatura máxima que oscilarían entre 23 y 30 grados centígrados. Hacia el próximo fin de semana aumentaría la probabilidad de lluvias con tormentas generalizadas sobre el territorio nacional. Hacia el próximo fin de semana. Y con el fútbol me limito a dar resultados y a mencionar los partidos, los de ayer y los de hoy. Bueno, miremos un poquito ayer primero, ¿sí? El Mundial. Australia le ganó 2-0 a Turquía. Eso muy temprano, el domingo, muy temprano, poca gente lo habrá visto. Alemania se alzó con 7-1 a Curazao. Luego Países Bajos, en un partidazo, empató con Japón 2-2. Japón empató ya sobre los minutos finales y fue toda una fiesta, casi como lograr un campeonato, ¿no? La alegría de los japoneses. Costa de Marfil le ganó a Ecuador 1-0 y Suecia le ganó a Túnez por la cuenta de 5-0. Bueno, para hoy estaban programados los partidos entre España y Cabo Verde, luego Bélgica con Egipto, que se está jugando a estas horas, Arabia Saudita a las 7 con Uruguay, vamos a ver el debut de Uruguay, Irán a las 10. Juega a las 10 de la noche, 10 p.m. juega con Nueva Zelanda. Irán, por todo el conflicto que ha habido últimamente entre países, ¿no?, que no tiene que ver con fútbol, siempre es una atracción especial de querer que miremos, ¿no?, o que podamos mirar el partido. Vamos a ver si es que, porque son tantos, no podemos ocupar tampoco todas las horas viendo partidos. Bueno, esto es hoy. Y mañana, Francia. A las 4 de la tarde con Senegal.
luego a las 7 de la noche, Irak con Noruega. Y a las 10 de la noche, ahí creo que muchos vamos a alquilar sillas, porque Argentina está aquí nomás, al pasito, y de alguna u otra manera algunos apoyan a la Argentina, que juega a las 10 de la noche contra Argelia. Este es un poco el panorama de lo que son los partidos del Mundial. Seguimos.

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2: Una vez más, hoy vamos a tener un tiempo de reflexión que vamos a ubicar a una mujer como el ejemplo, ¿no? Como el personaje, digamos, secundario, pero principal a la vez de lo que es nuestra reflexión. Secundario digo porque el personaje, si cabe la expresión, primario siempre es Jesús, ¿verdad? Y todo lo que pasa en el entorno, entonces, bueno, secundario pero importante, y va en conexión con él. Me estoy refiriendo a aquella mujer con fluido de sangre. Vamos a reflexionar sobre eso una vez más, pero no es un tema exclusivo para mujeres, ¿no? Es un tema para todos. Aquella mujer que pensaba, si solo toco su manto, entonces seré sanada. Era una fe extraordinaria, ¿no? Mucha gente rodeaba a Jesús. Hoy, si quieres contextualizarlo, salvando la diferencia, ¿verdad? En el estadio todo el mundo va a rodear a uno de los jugadores más importantes de cada selección. Y ya luego hay ahí una multitud, y que encima vos quieras abrirte camino, entrar para que te den un autógrafo, difícil. Cualquiera decae, ¿no? Pero eso es hablando en términos muy humanos, pero si vamos a hablar en términos espirituales, esta mujer tenía una fe que Dios se la regaló y no le importó, ¿no? Ella llevaba 12 años ya sufriendo una enfermedad que era incurable. Atención, si hay algo incurable por aquí, tiene que ver con la salud física, tiene que ver con la salud emocional y espiritual, tiene que ver con toda esa cuestión de resentimientos también, de perdón, toda cosa que parece que es incurable en uno, ¿verdad? Las adicciones que cada uno tiene, con las que cada uno lucha, que parece que son incurables, ¿verdad? Pero aquella mujer encontró a Jesús, al parecer era su última esperanza, porque todos le habían dicho que no había forma. Gastó todo su dinero. Después vamos a escuchar la canción, pero vamos a escucharla en la versión de Raúl Burgos, la original. Bueno, entonces ella estaba convencida de que un solo toque, que toque el manto de Jesús, y esto bastaría para cambiar toda su historia. En ese momento, ese era el tema, tocar el manto de Jesús. Hoy nosotros no podemos tocar manto alguno, ¿no? Hoy la fe nace porque proviene del conocimiento de la Sagrada Escritura. Ahí es cuando Dios nos regala la fe. No tenemos que tocar nada material, lo que tenemos que hacer es creer. ¿Se entiende, verdad? Nosotros cuando pensamos en tocar el manto de Jesús, recordamos que no es solo un gesto físico, sino una actitud, una actitud. Entonces, es reconocer que todo el poder, la sanación y la restauración fluyen de Él, de nadie más, de Él. Esto es admitir que nosotros, por nosotros mismos, no podemos resolver lo que nos hiere, nos agota, nos hace sangrar por dentro. Nosotros, por nosotros mismos, no podemos, ya intentamos y no podemos. Hay dolores que nadie ve. Heridas que nosotros escondemos detrás de las sonrisas, ¿eh? Y hay cansancios que llevamos en silencio. Y es en esos momentos que resuena la invitación de la fe. Acércate a Jesús, incluso de rodillas, con lágrimas, sin fuerzas, no importa, pero acércate a Jesús. La mujer de nuestra historia, la que tenía flujo de sangre por tantos años, no tenía fuerza ninguna, ni siquiera para competir contra el grupo que rodeaba a Jesús. Lo que tenía es fe, creía. Si yo pudiera tocar su manto, si yo pudiera tocar su manto. Ella no tocó a Jesús de casualidad, nomás porque Jesús estaba ahí accesible. No, lo tocó con un propósito. Hay toques que transforman vidas. Cuando nosotros nos postramos a los pies de Cristo, cuando clamamos, clamar por su presencia, no es hacer un rezo o una oración religiosa. Cuando clamamos, derramamos nuestro espíritu en su presencia, cuando buscamos su guía, algo nuevo se mueve en el cielo, nuevito, para vos, para el que clama. ¿O sabés que Jesús percibió el toque de aquella mujer en medio de la multitud? Todos le tocaban, pero él percibió ese toque. Es como cuando una madre está en una sala con varios bebés y ella no está mirando y llora a su bebé. Aunque lloraron 10 a la vez, ella reconoce el llanto del suyo. Bueno, Jesús reconoció quién tocó su manto con fe. Entonces quiero que sepas, en este breve tiempo de reflexión, que Él percibe tu toque cuando estás orando, cuando entregas tus preocupaciones, cuando confías aunque no veas. No estamos hablando de esa fe ocasional. Hoy confío, mañana no. Cuando te depositas totalmente en sus manos. Hoy a lo mejor vos solo podés tocar el borde del manto de Jesús con una oración débil, débil. Un pedido tímido, un susurro de esperanza, pero eso es suficiente. Un toque sincero puede sanar, restaurar y transformar. Acércate. Él sigue pasando, ¿eh? Sigue pasando. Y su toque nunca pasa desapercibido. No era un patrimonio exclusivo de aquella mujer la fe. Puede ser la tuya. Si crees, todo es posible. Vamos al grano, Señor. Sí, entiendo, Señor Jesús, pongo mi vida en ti. La pongo ante ti, toca mi corazón, sana mis heridas, renueva mis fuerzas, aumenta mi fe para que yo pueda confiar incluso cuando no vea la salida. Sosténme con tu gracia, guía mis pasos y protege mis pensamientos. Que tu presencia me envuelva y tu paz me guíe, Señor. Entrego todos mis temores, es decir, entrego mis miedos, mis inseguridades, mis dolores y todos mis sueños en tus manos. Sé que estás obrando en mi vida. Amén.

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Hay cosas que de verdad sorprenden, nos llaman en la atención. Vamos observando sucesos en todas partes. Cada uno puede contar seguramente alguna que otra historia. Yo tengo esta que habla de un hombre que ha desistido del suicidio tras sentir la poderosa presencia de Dios tan solo al pasar frente a una iglesia. Bueno, a veces ocurre esto, ¿cómo no? Un hombre que planeaba quitarse la vida encontró un cambio radical al pasar frente a una iglesia en Minas Gerais, esto es en Brasil. La presencia de Dios lo atrajo de forma inesperada y lo llevó a buscar ayuda dentro de ese templo. El evangelista João Vázquez, Vázquez con B larga, del movimiento Parousia, compartió el testimonio tras terminar su predicación. Una joven se acercó a él y le informó que un joven en el estacionamiento necesitaba atención de forma urgente. La joven se acercó a mí y me dijo: João, hay un muchacho en el estacionamiento, sintió la presencia de Dios y entró a la iglesia, relató. Al llegar al lugar encontré al joven llorando dentro de su automóvil. El evangelista explicó lo sucedido. Él iba a suicidarse, pero cuando pasó por la puerta de la iglesia mientras yo predicaba, sintió la presencia de Dios y vino aquí. Bueno, hay que aclarar, no es porque el pastor mismo tenga alguna clase de poder, sino porque predicaba la palabra de Dios. Siempre me adelanto un poco a esto, ¿verdad? Porque por lo general siempre todo quiere ser cuestionado. Mientras yo aún predicaba, algo poderoso ocurrió por la soberanía divina. Entonces, según su propio relato luego, los presentes oraron por él y conversaron con calma. João destacó que el joven nunca había vivido una experiencia similar y que la presencia de Dios lo impactó profundamente. La panadería huele a pan y el olor del pan atrae a las personas. Esto es parecido con la presencia de Dios. La iglesia tiene que oler a pan y el olor de la presencia atrae a las personas, comparó João. Al final de la oración, el joven salió renovado y ya no parecía el mismo hombre desesperado que llegó llorando. Después de ser alcanzado por el poder de Dios, tiró un pino, que sería un recipiente asociado al uso de las drogas, no sé qué cosa será, y toda la bebida que llevaba en su auto. Lo botó, lo tiró. Parece ser que aquí comenzaba una nueva vida. Jesús es maravilloso y aún lo hace, afirmó João con gratitud. En medio de la desesperación más profunda, la presencia de Dios actúa con ternura y poder, atrayendo a quienes se sienten perdidos y restaurándolo con su paz. Si hay alguien aquí en la sintonía con algún profundo dolor emocional, sentimiento de derrota o de desprecio, sepa que no debe ir a pasar precisamente frente a un templo para sentir que Dios lo está llamando. Aquí mismo puede ocurrir. Venga él y dígale a Jesús: me entrego a ti, Señor.

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La verdad que yo no sé si la gente de tanto en cuanto se detiene para encontrar una diferencia entre aquel o aquella persona que sirve a Dios, ¿verdad? Y el que no le sirve a Dios. Es interesante si se puede discernir esto. Estoy hablando con base en el libro de Malaquías 3:18 de la Biblia. Uno pues no se tiene que engañar a sí mismo, no se puede luego, ¿verdad? Aunque hay gente que tiene su propia mentira y se la cree, pero discerniréis la diferencia entre el que sirve a Dios y el que no le sirve a Dios. Bueno, en la misma casa se encontraban un general del ejército, su nombre Naamán. Estamos hablando de la Biblia. Este Naamán era muy estimado por el rey de Siria porque había salvado a su pueblo en la guerra. Naamán era bueno en la guerra. Y en esa casa también estaba una muchacha que era israelita, pero sin recursos. Sin recursos. Ella era cautiva en un país extranjero, era sierva de la esposa de Naamán, este experto en guerra. ¿Quién era más feliz? El oficial, dirá usted. Pues no, la joven tenía un tesoro que Naamán no poseía. ¿Cuál era el tesoro? La fe en Dios. Y ella deseaba dar a conocer a ese Dios a sus amos, porque es el Dios salvador. Muchos años después, en Cesarea, algunos grandes de este mundo se reunieron para escuchar con curiosidad cómo se defendería un acusado. Allí estaban Festo, gobernador de Judá, y el rey de Agripa y Berenice. Delante de ellos estaba un prisionero cristiano. Los primeros volvieron a sus placeres, y el apóstol Pablo, escoltado, volvió a la prisión, después que terminó la comparecencia. La prisión donde permanecía durante varios años, Pablo. Pero vamos a ver qué es lo que escribió desde el fondo de sus sucesivos calabozos, ¿verdad? Una y otra vez estuvo ahí. Él dijo: me gozo y me gozaré todavía más. Más tarde, en una carta que escribió a Timoteo, Pablo le dice: todos me desampararon, pero el Señor estuvo a mi lado y me dio fuerzas para que por mí fuese cumplida la predicación y todos los gentiles oyesen. A él sea la gloria por los siglos de los siglos. Amén. 2 Timoteo 4, 16 y 18. ¿Quién era más feliz? No era el rey, ni el gobernador, con todo el poder y con todo lo que tenía. El más feliz era Pablo, quien dijo: quisiera Dios que por poco o por mucho fueseis hechos tales cual yo soy, excepto estas cadenas. Era feliz porque sabía a quién pertenecía. Era el más feliz porque sabía quién era su Dios, y los demás no lo sabían, no lo tenían. Entonces, no importa cuál sea tu condición, en este momento, siempre que tengas a Dios como tu Señor, las cosas en la vida te parecerán cosas, pero la felicidad interior será siempre el mejor patrimonio al cual puedas acceder. Esta no es una retórica sencilla. Estamos pensando lo que la palabra de Dios dice con respecto a la seguridad, a la felicidad y al gozo. Entonces, si puedes comprender esto, ya tienes todo, todo.

0: Yo te voy a contar una pequeña historia y de pronto puede abrir un poco el panorama, el entendimiento. No todas las historias pueden coincidir exactamente con las experiencias de uno, ¿verdad? Pero sin embargo son hechos que han acontecido y yo los comparto acá porque la radio es para eso, para compartir cosas, para que la gente de pronto mientras está trabajando preste oídos a algunos asuntos. Casi cero de fábula tenemos acá, ¿verdad? Aunque a veces parecen que son fábulas las cosas que compartimos, pero todas tienen base bíblica, ¿verdad? Había un hombre que era muy rudo, que no tenía escrúpulos, que era miembro de la mafia incluso, estamos hablando de la mafia italiana, y se encontraba ahí en un barcito, no sé cómo llamarle, una taberna italiana, y estaba rodeado de varios otros mafiosos. Cuando de repente una niña entra, se dirige a él sin miedo, lo tocó con el dedo índice y le dijo: Jesús te ama. El hombre irritado le respondió bruscamente: déjame en paz. Un momento más tarde la niña regresa, le tocó de nuevo y repitió: ¿sabes? Jesús te ama. Ya te dije, déjame, vete. La chica volvió una tercera vez y repitió: Jesús te ama. El hombre desde luego perdió la paciencia, la tomó por la nuca, la empujó hacia la puerta y la echó fuera. El temor al peligro que corría importunado a aquel hombre, la niña regresó un poco más tarde y le volvió a decir con una sonrisa persuasiva: Jesús te ama. Este hombre cuenta que durante 2 años dichas palabras resonaron en su mente sin que pudiera deshacerse de ellas. Fueron el medio de su conversión. Hoy, para hacértela corta, predica el Evangelio y sirve a Dios, quien se reveló a él de forma bien particular. Aquel hombre rudo, perteneciente a un grupo mafioso, hoy anuncia la palabra de Dios por el mundo, testificando con poder el amor y la gracia de Dios que lo salvaron. Fiel es el que os llama. ¿Cómo es que dice la Biblia específicamente? Jesús llamó así a los que él quiso y vinieron a él. Hay que ver si por ahí Dios no te está llamando, a lo mejor no a través de una niña, ¿verdad? Pero a través de tantas cosas que pasan y hace tiempo que retumba en tu mente ese llamado. Si oyereis hoy su voz, no endurezcáis vuestros corazones, no lo hagan. El Hijo del Hombre vino a buscar y a salvar lo que se había perdido, dice la Biblia en Lucas 19:10. ¿Quién estaban perdidos? ¿Quién estaba perdido? Yo, vos, él, aquellos, ustedes y vosotros. Todos estábamos perdidos porque todos hemos pecado y Jesús vino a llamarnos y golpea la puerta del corazón de cada uno, como lo hizo con este hombre a través de esa niña. Era Dios mismo llamando. Dios, que es rico en misericordia, señores, por su gran amor con que nos amó, aún estando nosotros muertos en pecados, nos dio vida juntamente con Cristo. Quiero nomás recordarte al despedir esta parte, esta pequeña historia: por gracia sois salvos. La gracia del Señor Jesucristo debe ser aprovechada en vida. Jesús te llama y Él te dice: te ama o te amo, ¿verdad? Esas palabras de aquella niñita en realidad es para todos. ¿Sabes? Jesús te ama. ¿Qué harás con eso? ¿Te pondrás robusto, nervioso? No, simplemente mira hacia tu adentro, ¿no? Reconócete y dile al Señor Jesús: en realidad te necesito, te necesito.
1: ¡Vamos! ¡Fuerte! Él es bueno y para siempre es tu misericordia, Señor.

0: siempre su misericordia.
1: Mis muy buenos amigos, muchas gracias. Hasta acá estamos llegando hoy. Qué lindo es poder estar de cerca. Algunos mensajes que ustedes me hablan de manera personalizada. Yo también les devuelvo la comunicación personalizada. Esto no siempre va al aire. Hay cosas que son delicadas que yo converso con la gente cuando la gente quiere preguntar, ¿verdad? Por ahí con algunos problemas que son normales en la vida. Entonces, como decimos siempre, dos cabezas piensan mejor que una. Y más todavía si la cabeza, la secundaria cabeza, a quien le pedimos un consejo, es una persona responsable y, por supuesto, entregada a Dios y conocedora de las Sagradas Escrituras. Así es como queremos vivir nosotros. Yo les agradezco la confianza. Mañana, una vez más, nos vamos a volver a encontrar acá. Vienen otros programas hermosos en el holding de medios RCC. Así que hasta mañana, a la hora 15. Chau, chau.
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hola, hola, hola, bendita mañana para todos. Estamos aquí en Bendita Mañana, señores, iniciando este lunes. Bueno, después de una caída de la selección paraguaya, obviamente nadie predijo y nadie pensó que íbamos a tener un 4-1, pero bueno, esa fue nuestra realidad y yo creo que de esto la selección va a levantarse de las cenizas y va a tener una participación maravillosa en el Mundial. Por lo menos eso es lo que mi corazón quiere creer en este tiempo, ¿verdad? Y con respecto a eso vamos a la reflexión, porque de todo lo malo hay que quitar siempre una reflexión, señores, que nos ayude inclusive a nosotros a ser mejores seres humanos. Caer y levantarse. Todos admiramos a las personas que llegan lejos, pero pocas veces vemos las veces que tuvieron que levantarse para lograrlo. La Biblia nunca promete que los hijos de Dios no caerán. Lo que sí promete es que Dios estará ahí para levantarlos. Y esta es una palabra maravillosa que espero verdaderamente penetre en lo profundo de tu corazón, dice en Proverbios 24:16. Porque siete veces cae el justo y vuelve a levantarse, mas los impíos caerán en el mal. En el texto original hebreo, la palabra cae no habla solamente de una caída física, sino también de momentos de fracaso, debilidad, tropiezo o aflicción. Y la palabra levantarse describe la acción de volver a ponerse de pie con determinación. Lo extraordinario de este versículo es que no dice que el justo nunca cae, dice que se vuelve a levantar. La diferencia entre una persona victoriosa y una derrotada no es la ausencia de caídas, sino la decisión de no quedarse en el suelo. Quizás caíste en un error, quizás fracasaste en un proyecto, quizás te equivocaste en una relación, o quizás estás sintiendo que no estuviste a la altura de lo que esperabas. Pero Dios no define tu vida por tu peor momento. Dios ve más allá de tu caída. Él ve tu propósito. Ese propósito que todavía está esperándote. La derrota no ocurre cuando caes. La derrota ocurre cuando decidís no levantarte. Y hoy Dios te recuerda que aún hay fuerza para seguir, esperanza para caer y gracia para comenzar otra vez. No tengas vergüenza de tus caídas. Las cicatrices son la evidencia de que seguiste caminando. El mismo Dios que te sostuvo ayer te sostendrá hoy, porque los justos no son los que nunca tropiezan. Los justos son los que, tomados de la mano de Dios, siempre vuelven a levantarse. Aunque caiga, no quedará postrado, porque Jehová sostiene su mano.

0: Hola, hola, seguimos aquí, señores. Bueno, después de la reflexión me toca a mí saludar al gran equipo de Bendita Mañana. ¿Cómo le va, Sergio Sepor, Arnaldo Fole? ¿Cómo están ustedes?
1: Bendita Mañana para vos, para todos los amigos quienes ya están en plena sintonía de RCC Radio a través de sus emisoras. RCC Radio Asunción, 1250 AM, aquí en Capital, Lambaré Central y allá en el Chaco Central, hablando de eso, es Filadelfia, FM Chaqueña, RCC FM 101.7, y por supuesto saludamos también a las otras radios aliadas, que está la 91.9 Radio Carmelo en Carmelo Peralta, la 91.5 Radio Boquerón en Mariscal José Félix Estigarri, y a través de internet, rcc.com.py Radio Online. Un saludo cordial a todos ellos. Bendita mañana, señor Folle.
2: Muy buenos días, apreciados compañeros. Muy buenos días a la audiencia. Renovados saludos.
1: Muchas gracias a la gente que ya se comunica al 0982701000 y a través del grupo de WhatsApp también. Vamos a estar leyendo, por supuesto, los mensajes que vienen llegando. Dice, todo nublado, sin lluvia y sin energía en varias horas. Este fin de semana, dice ahí en Carmelo Peralta, el problema eterno, el tema de la electricidad. También saludos a, siempre me olvido, Marcelo creo que es, MB nomás dice, saludos a todos, dice. Fran Ojeda, muy buenos días, familias de RCC, espero que mande por WhatsApp el devocional de la hermana Karina, bendiciones. Dice, bueno, a Arnaldo Folle un trabajo para enviar ahí también la reflexión en el grupo de WhatsApp, están pidiendo. Bueno, ya... tienes tus fans también, ¿eh?
2: Bueno,
1: fan de tus devocionales. Sí.
0: Ah, bueno, qué gusto, qué maravilloso. Un saludo para toda la gente linda que siempre nos escucha. Envíen sus mensajes al 0982 70 10 00. 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
0: El que le reta a la albirroja después de esta caída y después la albirroja sale campeón, no quiero que vengan a llorar.
1: Exacto,
0: todo, ¿verdad?
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0: Karin? Dos kepis de la albirroja.
1: Muy bien, muy bien. Bueno, ahora sí. O sea, es que decía, wow, todo albirroja.
2: ¿Viste que
1: el estadio
2: era albirroja?
1: Había, sí, o sea, sí sabía, obviamente, ¿verdad? Pero después vi todo así. ¿Sabes por qué perdimos, Karina? Porque no usamos la albirroja.
0: Nuestra... Según mi mamá también. mi mamá pensaba que Estados Unidos era Paraguay primero porque tenía la albirroja, ¿verdad?
2: Sí.
0: Y ella, pero qué bien que está jugando Paraguay, ¿verdad? Y yo, mami, qué
2: partido.
0: Están
2: más morochitos nomás los jugadores. ¿Qué le pasó?
0: Y yo así, mami, qué partido es lo que vos estás viendo. Y mirá cómo están jugando.
1: Mirá cómo corre.
0: Mamá, un desastre, le decía yo. Antes del primer gol, obvio, ¿verdad? Ponerle que los cinco primeros minutos del partido. Y mi mamá, Dios mío, qué bien que están jugando. Y le digo, mami, nosotros somos los que tenemos la camiseta azul. ¡Ay! Y después ya se empezó a plagar. ¿Y cómo luego nosotros llegamos a pensar que íbamos a ganarle a Estados Unidos? Yo, pues, no improvisan nada. Nosotros nos juntamos todos y nos fuimos a jugar así nomás. Esto capaz se iban todo un vuelo charter a entrenar.
1: Ay, cierto, ellos no improvisan nada.
0: ¿Qué le falta, verdad? Sí. Después, cuando empezamos a verle ahí a Tom Cruise, a David Beckham, a Justin Bieber, a Dios mío, el planeta estaba ahí, dije, cuando nosotros pensamos que le íbamos a ganar.
1: Había un meme que decía, ¿cómo pues lo vamos a ganar? Estaba Iron Man, estaba como el Capitán Batman, América, Batman,
0: todo estaban ahí. Y nosotros así, Raúl La Torre y César Ramiro.
2: Tigre. Le teníamos el tigre nomás.
1: Sí, espera, el pájaro campana no estaba, ¿verdad?
0: No.
1: Con razón.
0: No, el presidente lo que se fue, ¿verdad? Que después le hicieron pobrecito meme. Pobre, ¿no? El presidente, a mí ya me da pena.
1: Le hicieron meme de pájaro campana, ¿sabes por qué, verdad? Porque donde se iba antes el fallecido Ortega, ¿verdad? Ese iba ahí, no sé qué mundial era, y todos los partidos que se fue perdimos. Así, creo que fue el último partido, ¿verdad? Entonces el ya era tipo campana. El pájaro de Malabo.
0: Yo por eso malé cuando su hijo, su nieto pobre, hijo, parece no le dieron la visa.
1: Perdón.
0: Y sí, no le dieron la visa, pero se quedó ahí como su pájaro campana.
1: Pero le dieron a Santiago Peña.
0: No es ser malo.
2: Es suplente.
1: Cuando vi un presidente nuestro se iba a un partido y ganábamos.
0: Pero está bien que vaya el presidente.
1: Sí, está bien.
0: Lógico, está bien que vaya, tenemos que tener representatividad.
2: No, eso ya ponga mis aguantes más, ¿verdad?
1: ¿Verdad?
2: No tiene nada que ver. No entró en la cancha.
0: Ahora, entre el Tigre y el otro, sí, bueno. El Tigre
1: pues es ministerio, él es ministro de deportes. Está relacionado ya eso. Ya, es su P. Y era exfutbolista.
0: Y le gusta el fútbol.
2: Ahora sí le vamos a controlar, sí, se va a traer en otro partido.
1: No, que no se vaya, por favor.
2: Por favor,
1: no.
0: Ahora, las chicas paraguayas divinas todas, bien puestas. ¿Viste qué linda la paraguaya? Una belleza. Todas las chicas, los muchachos también, toda la infra también que hicieron los medios de comunicación en los Estados Unidos fue una locura, la alfombra azul.
1: Qué impresionante.
0: Verdaderamente fue una mega infraestructura. Recibían a, qué sé yo, fueron corredores de autos, empresarios, industriales. Y bueno, y se le hizo entrevista ahí en la alfombra azul. A mí me encantó, me pareció súper innovador, aparte también de las puestas que hubo sobre la calle Palma. Lastimosamente después la gente dejó una suciedad impresionante, ¿verdad?
2: Qué raro.
0: Pero eran familias viniendo de todos lados, caminando, porque no se podía estacionar. ¿Recuerdan que hablamos con Seba Peña y él nos contaba que no se iba a poder estacionar? De hecho, yo fui, pasé por ahí. Y la gente venía caminando desde todas partes del centro, lleno. Había gente que llevaba su silla. ¿Viste esa silla plegable?
1: La de plegable, que es la de playa.
0: Sí, para poder ver frente a la...
2: Mí que los azucenas no ensuciaron nada. Los de Capiatá, esos
1: no,
2: son
1: lobezas.
2: Mariano Roca Alonso, ellos ni van a ensuciar nuestra ciudad.
0: Pero lleno de vehículos también, nosotros alrededor.
2: ¿Cómo lo viniste?
1: Íbamos a llevar vacas nosotros.
0: lindo estuvo, muy linda la fiesta.
2: Esa delegación de Capiatá, ¿qué? Pues,
0: esa fiesta, ¿vos te fuiste a la Palma?
1: No.
2: En su camita.
1: Yo estuve en mi cama. Primero estuve ahí en la sala. ¿Vos sabés que se suspendió el asadito? No sé si les conté que queríamos saber la temperatura, cómo era. Depende para irnos al fondo, hacia el frente o en la casa ahí adentro.
2: Pegada afuera.
1: Y al final no vinieron los que tenían que venir. Cambiamos el menú y después sí que...
2: Algo menos complicado.
1: En el segundo gol yo ya me fui a acostarme.
0: Para no morir de un infarto.
1: Sí, le pregunté a mi señora, ¿tenés ese tranquiliza?
0: Yo me levanté a calentar el mate en el momento en que este señor maravilloso que le bendecimos en el nombre de Jesús metió el gol en contra.
1: Ay, qué bien.
0: Y yo vengo y todos estaban, porque obvio nadie gritó ese gol, ¿verdad? Ahí. Entonces pasó desapercibido, digamos. Y yo vengo y todos estaban con una cara y 1-0 decía Estados Unidos, ¿verdad? Yo, ¿qué pasó? Pero me habré ido 3 minutos a traer el mate.
2: Calentar la agua.
0: Y todos estaban así con cara de... Y, ¿cómo no te diste cuenta? No sé qué, este bobodilla de todo, ya le decían al
2: pobre. No, un accidente.
1: Yo no soy especialista, ¿verdad? Pero viste que él como que bloqueó un accidente, pero para mí que si dejaba pasar el que estaba después, él iba a meter.
2: Lo metía, sí, igual.
1: O sea, igual iba a entrar. Es un peligro de gol igual, ¿verdad? Eso sí, volaban ellos. Volaban estos yankees.
0: Mi mamá la que tiene así todas esas teorías. Viste que vos a esa edad ya podés decir lo que vos querés. Sí, nadie te dice que son ridículas. Y todas esas teorías conspiracionales, ¿verdad? Y dice, para mí, mi papá primero dijo, a esto le pusieron algo en el café, algo le pusieron, están todos lentos, algo le pasa.
2: Eso sí comentaba, sí, algo pasa, algo raro.
0: ¿Verdad?
2: Ambos lados, uno que corría como loco, entonces pichica.
1: Los otros, y nosotros sí que nos reaccionábamos.
0: Sí, y mi papá diciendo, mi mamá,
2: algo.
0: Claro, y mi mamá, hay algún rayo láser que hace que ellos corran, que se tropiecen. Se tropezaban todos.
1: No reaccionaban
2: rápido. No reaccionaban, lento.
0: Era así, pasaba la pelota adelante ellos.
1: Espera. Puede ser que ellos estén lentos o los otros eran muy rápidos. Porque también es así, cuando los otros son muy rápidos, todos los otros parecen lentos.
0: Da la impresión, da la impresión. Con Nicaragua pasó eso, comparado. Era tan mala la selección de Nicaragua que parecían que los nuestros eran lo máximo, ¿verdad? De hecho, los periodistas deportivos especialistas decían, por favor, no disfrutemos tanto ni pensemos que tenemos a la selección de, ¿verdad?, campeona del mundial. Porque Nicaragua es malísimo. Por eso es que parece que nosotros somos, y creo que fue y pasó lo mismo con nosotros.
1: Sí, sabemos que no tenemos una selección ideal todavía. Se está trabajando, hay mucha garra, hay nueva, ¿cómo se dice?, nueva directiva, nuevo pensamiento, pero no somos, o sea, no somos, como se dice, los supercampeones, pero eso es lo importante, que a pesar de eso nosotros luchemos y ganemos, ¿verdad? Porque viste que ya te dice, sos ganadora, eso es el mejor equipo. Sin embargo, nosotros siempre fuimos así, nos ven poquito, pero la garra, como se dice, es lo que hace sobresalir.
0: Pero vos sabes que el mundo entero apostaba por Paraguay en este partido. ¿Viste que los Yankees se hicieron de la fama que ellos juegan béisbol o básquet? ¿Verdad? Entonces era como, ¿qué es lo que van? Hacer su partido de fútbol, organizar el mundial, jugar fútbol, nada que ver que organicen campeonato de básquet mundial, decían, ¿verdad? Pero nos demostraron que las cosas, en serio, hay que aprender también de eso, no hay que ser improvisado en la vida. Los tipos hicieron, no, iban a pasar vergüenza ese día.
1: Jamás, todo lo que prepararon. Ellos jugaron a muerte. Ellos jugaron su mundial en este primer partido.
2: Sí.
1: Para mí, ellos, para mí, ¿verdad? Porque preparaste todo.
2: Muy bien preparado.
1: Gente, tal cosa. O sea, ellos, para mí, ellos se prepararon. Esto era, este tenían que ganar ellos.
2: Como, y se notaban que estaban re felices. No había sido un partido más.
0: No.
2: Muy feliz.
0: Porque el mundo le estaba apoyando a Paraguay. En serio les digo, todo el mundo. Porque viste que no les quiero luego mucho a los americanos. No sé por qué. Porque yo sí les quiero, ¿verdad? Pero hay parte del mundo que
1: si
0: no.
1: Vos tenés visa, ¿verdad?
0: Sí, yo tengo. Sí, pero les quiero. No, yo les quiero. A mí me parece que son excelentes en todo lo que hacen. Y a mí me gusta la gente que es así, ¿verdad? Y realmente se vio eso. Se vio cómo los jugadores sabían cómo se movían los nuestros. ¿Se dieron cuenta de eso?
1: Nos estudiaron todito.
0: Nos reestudiaron. Ese número 10 es una joya, para no decir, ¿verdad?
1: Voy a orar por su pierna.
0: ¿Verdad? El número 10 de la selección americana. Dice que juega luego en Europa y es muy bueno, ¿verdad? Y estaba acá ya impresionante, ¿verdad? Te fue impresionante y de eso tenemos que aprender. Y creo que Alfaro va a aprender también de este partido una lección.
1: Y claro, yo creo que no dejemos pasar también el tema de la presión. Bueno, son profesionales. Había mucha presión que llevaba encima uno a Carlos. Y allá ver un super estadio. Creo que es el más grande de la Copa ahora.
2: Debe ser más importante.
0: El
1: Sofi Stadium. Es el más grande. No sé cuántos mil. Después creo que van a jugar donde hay 60 mil. Pero este es muy grande. O sea, hay mucha, mucha presión que ellos tenían que soltar. Yo creo que a partir de ahora se van a tranquilizar, porque parecía eso también, que no estaban tranquilos, estaban perdidos, parece. Es como que no me salía, no sé si Oshushupá, pero es como que no reaccionaban rápido o eran muy rápidos. Esa me da la sensación a mí, Karina.
0: Claro, totalmente. A veces cuando nos vamos ya con la mentalidad muy... Viste que hay que mezclar la realidad con la fe.
2: Sí.
0: O sea, no mezclar, sino... Me voy con toda la fe, pero me esfuerzo para que salga como yo quiero, ¿verdad?
1: Sí.
0: Y tengo fe de que mi esfuerzo va a tener una, digamos, una victoria. Pero tener fe y no nada, por eso que Dios siempre dice, esfuérzate y sé valiente, ¿verdad? No es que yo me tengo que ir nomás pensando que soy el mejor y punto.
2: Y toma tereré, así no.
0: Así no, señor. Bueno, vamos al corte y ya volvemos.

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0: bien, seguimos aquí en Bendita Mañana, señores, cuando son exactamente las 10 de la mañana y 39 minutitos. Y obviamente vamos a empezar con la tapa de RCC Noticias, que está cargadísima de noticias para compartir con ustedes. A ver, mi queridísimo Arnaldo, nuestro titular, sí, dice... Nicanor, el gobierno tiene logros, pero no los comunica.
1: Bien, la etapa digital de RCC Noticias de hoy lunes nos trae este informe. El presidente, el ex presidente de la República, Nicanor Duarte, afirmó que el gobierno de Santiago Peña acumula importantes logros en materia económica, en materia social, pero advirtió que existe una seria deficiencia en la comunicación política de esos resultados. Manifestó que el gobierno se ha centrado en apenas exhibir cifras e informes técnicos sin construir un relato capaz de generar esperanza ciudadana. Mencionó en Salvando Vidas que hablar de crecimiento o la construcción de viviendas sociales resulta insuficiente cuando no se explica el impacto que tienen estos indicadores sobre las personas y las familias. También la tapa digital trae esta información que nos dice que el puente de la integración está sin uso, y lo que hace que colapse el puente de la amistad. Ya saben ustedes que el puente de integración está en el municipio de Presidente Franco y el de la amistad está en Ciudad del Este, un par de puentes que nos conectan con el Brasil, pero uno está básicamente sin uso, que es el nuevo puente, el puente de integración. Un contexto de este informe, el Consejo de Desarrollo de la Región Trinacional del Iguazú, así se llama, CODETRI, reclamó a los gobiernos de Paraguay y Brasil la habilitación urgente del puente de la integración para diversos tipos de vehículos. Advierte que la falta de uso ha colapsado al puente de la amistad y limita el crecimiento. La siguiente información tiene relación a la Selección Nacional de Fútbol, la Albirroja, que pasa de página, ¿sí? Vuelta de página y se prepara para jugar con Turquía. El búnker de la Selección Paraguaya de Fútbol en territorio norteamericano no da margen para lamentos prolongados. Luego del debut adverso experimentado ante los Estados Unidos, retomó actividades ya con la mira fija en el próximo juego contra Turquía. Eso será el sábado 20 a las 0 horas. Y por último, la tapa digital, el trabajo del Departamento Prensa del Holding de Medios RCC, nuestros compañeros que se han destacado con estas interesantes informaciones y lo han sellado. En la tapa, la última información nos cuenta que investigan un esquema por el cual hacían desaparecer deudas con el IPS. Siguen saltando irregularidades en el IPS, en este caso... Se trata de un esquema de ocultamiento de deudas del aporte obrero patronal que alteró datos del registro único del contribuyente y números de cédula de identidad para, entre comillas, limpiar las deudas de empresas y personas con la previsional. Según datos, estas operaciones habrían causado un daño patrimonial de unos 7.670 millones de guaraníes a la previsional social. Estas son las informaciones de la tapa digital de RCC Noticias.
2: Que encontrás en nuestras redes sociales, Holding de Medios RCC, tanto en Instagram, en Facebook y en X. En TikTok, ¿cómo no se tira así fotos fijas? No tenemos, pero tenemos también una página, una red social allí, en la red social un perfil por si quieran visitarnos. Y por supuesto, estas y otras informaciones las encontrás en rcc.com.py. Hay otro título que tenemos en nuestra página digital, dice: cooperativas productoras avanzan en acuerdos para abastecer el programa Hambre Cero. El Ministerio de Industria y Comercio, a través del Viceministerio de MIPYMES, acompañó la realización del primer encuentro de comercialización entre productores cooperativistas y empresas proveedoras del programa Hambre Cero, con el objetivo de fortalecer la articulación entre la oferta nacional y la creciente demanda de alimentos para la alimentación escolar. Los detalles en rcc.com.py también. Che, ¿qué tal el clima para ustedes hoy? A mí...
1: Para mí está fresquete.
2: Fresquete.
1: Sí.
2: Te digo la temperatura en el departamento, en Filadelfia. Uh-huh. La temperatura ahora en Filadelfia dice 17 grados. Cielo muy nublado. La máxima para hoy es 19 grados, para la noche 12 grados. La sensación térmica también 17 grados. Para nuestros amigos de Carmelo Peralta, ya había reportes ahí que nos hacían nuestros amigos de Carmelo Peralta en el grupo de WhatsApp, decía que estaba nubladito también el clima. 18 la temperatura actual, cielo muy nublado, sensación térmica 17. Vientos, a ver, vientos de dónde dice, a 14 kilómetros la hora, viento, a ver, sur-sureste, uh-huh. Sur-sureste a 14 kilómetros la hora, lo que dice también el reporte en Carmelo Peralta y en el departamento, y nos falta Mariscal José Félix Estigarribia, a ver qué dice ahí nuestro sistema. 17 grados también la temperatura, 17 grados la temperatura, vientos también del sur-sureste a 13 kilómetros la hora. ¿Y en Capital cómo estamos, señor Fole?
1: Le cuento rápidamente qué es lo que dice...
2: ¿Y cómo está la semana, verdad?
1: Sí. Bueno, este es un análisis ya a nivel país de cómo se va a comportar el clima. Bueno, el amanecer de hoy se caracterizó por un ambiente fresco en todo el territorio nacional. Los valores de las temperaturas máximas para el día de hoy variarían entre 17 a 21 grados centígrados, con vientos que serían predominantes del sector sur. En cuanto a las lluvias, las mismas podrían persistir en forma leve y dispersa sobre el extremo norte de ambas regiones. Tanto para mañana martes y miércoles se prevé descenso de las temperaturas mínimas, con valores que oscilarían entre 5 a 15 grados. La probabilidad de lluvia se mantendría baja en gran parte del territorio nacional, al menos hasta mitad de la semana. No se descarta la formación de nieblas y neblinas durante el amanecer de ambos días, martes y miércoles. Para la tarde del día jueves se esperaría un ambiente predominantemente cálido, con vientos que soplarían en el sector norte de forma moderada y valores de la temperatura máxima que oscilaría entre 23 a 30 grados centígrados. Hacia el fin de semana aumentaría la probabilidad de lluvias con tormentas generalizadas sobre el territorio nacional. Y le agrego el comentario.
2: Sí.
1: Aninati.
2: Ah.
1: No querría que sábado, en horas de la noche, llueva.
2: ¿Por qué, amigo?
1: No, y así, tenemos que salir a festejar la victoria de Paraguay ante Turquía.
0: ¿Por qué?

0: 7 días tuvo internada la pobre. Bueno, entonces, con trabajo de parto, y yo no nacía. Bueno, entonces nazco el día de su cumpleaños. Entonces yo iba a festejar el cumpleaños de mi madre el 17 de junio, y quería hacer como una reunión un poquito más grande familiar en mi casa el día del partido, como okay, para ver el partido, sí, ¿verdad? Sí. Y 20, entonces yo reservo el quincho del lugar donde yo vivo el 20, el 20, que era el sábado para mí, ¿verdad? Había sido que el 20 a la noche ya nada que ver, no, el partido. No, no hay nada. El 19 a la noche que vos tenés que
1: prepararte,
0: sí, sí, sí. Claro, y yo el 20. Mm. Entonces, ¿ahora va a llover el 19 o va a llover el 20?
1: Yo creo que más probable el 19.
0: Ah, el 19 sí, llueve. Sí. Y bueno, y nos saldremos.
1: Mira, el extendido, aquí dice el extendido, marca más viernes, hasta sábado todavía no nos informa el extendido. Viernes dice fresco, cielo mayormente nublado, vientos variables, luego del sur, lluvias con ocasionales tormentas eléctricas.
0: Al viernes, entonces.
1: Sí. Como que jueves empieza, al final de la jornada, jueves a la tarde, empieza a descomponerse, por decirlo así, entre comillas, el clima, y viernes tiene más alta posibilidad de lluvia.
0: Bien.
1: Así que mandate echar tu té, tu quincho y...
0: Y bueno, y ahí comemos, ¿verdad? Si no, declaro nomás ya con el famoso
1: soo. Sí. Poner mal lado en la cama.
0: Ya cuando Dios te dice, ¿verdad? Ya te equivocaste, gracias mi amor. Acá la señora Mirta que nos trae nuestro mate riquísimo.
2: Ah, mira qué raro. Acá me mandó Jorge Candia los horarios. Mm. Sábado 20 de junio, claro. 1 a.m. dice.
0: Y sí.
2: Pochi Sérpigo.
0: Y claro.
2: A la 1 de la madrugada.
0: No, a las 12. No, 00:00. 01 ya es 20, pues.
2: Sí. No, pero acá me dice 1. Por ejemplo, el viernes, ¿qué hora fue el partido? 22 horas.
1: Sí.
2: Y el jueves... jueves 25 empieza el 23, o sea, las 23 horas, y termina el día siguiente. No, pero este está,
0: no,
2: está bien.
0: No, está mal. Empieza a las 00:00 del día sábado ya.
1: Sí, ya.
0: Pero vos tenés que prepararte el viernes, la noche.
2: ¿Cómo recibir la Navidad y Año Nuevo?
0: Exacto.
2: O sea, una previa, ¿cómo se dice? La víspera.
0: Exacto. Vos tenés que prepararte en la noche de tu viernes para recibir la Navidad del partido de Turquía. Que espero verdaderamente gane, ¿verdad?
2: Espera, voy a hacer un mal chiste, parece, pero pan árabe, o ¿cómo se llama ese que puedo preparar? Para, lomito árabe. Para recibir. Espera.
0: Turco.
2: Ah, híjole, yo tengo un compromiso. Oh, entonces.
0: ¿El viernes?
2: No, el día siguiente temprano tengo. Y bueno. Y voy a dormir nomás. Y después me hablan de la victoria de Paraguay.
0: Suspende.
2: ¿El partido?
0: No, y andate dormido.
2: Ay, no puedo estar dormido.
1: Cambia tu agenda.
0: O sea, te voy a explicar algo del sueño.
2: Explícame.
0: Bueno, si vos, por ejemplo, dormís, termina el partido a las 2 de la mañana, por ende, baja, ganamos la victoria, se festeja a las 2:30, por ahí vos vas a estar en tu cama.
2: Sí.
0: ¿Verdad?
2: Sí.
0: Bueno, si vos dormís a las 3 y dormís 90 minutos.
2: El ciclo, un ciclo.
0: Cumplí el ciclo. Pero no tiene que ser 91 ni 92, tiene que ser 90.
2: ¿Y quién me despierta?
0: Entonces poné el despertador.
2: A veces ni el despertador.
0: Y ahí ya te despertás con fuerza. ¿En serio? Porque cumplí el ciclo, pues 90 minutos del sueño.
2: El sueño profundo.
0: ¿Entendés?
1: 90 minutos, yo nunca escuché eso.
0: Sí, no, 90 minutos ciclo del ciclo, sueño. Del sueño.
2: Y después eso se repite hasta conseguir las 8, 7, 8 y media horas.
0: Que necesita tu cuerpo.
1: O sea, 90 minutos y está como lechuguita, te sentís bien.
0: Te sentís bien.
2: Obviamente
1: eso
2: después.
1: Eso es lo que a mí me pasa a veces.
2: Obviamente
1: yo a veces me despierto a las 3 y media y... Yo estoy ya con todas las pilas. ¿Y qué es lo que voy a hacer si voy a hacer ruido? La gente tiene que dormir, ¿verdad? No puedo hacer nada.
0: ¿Y sabe quién pilló eso? Lino Oviedo.
1: ¿En serio?
0: Y porque él se levantaba a las 4 de la mañana y él dormía exactamente esos 90 minutos a la noche. Su hija nos contó. Y al mediodía él dormía 15 minutos, como un robot.
1: Dice que
0: en 15 minutos tu cerebro se resetea y vuelve a recuperar fuerzas.
2: La famosa siesta que tenían nuestros abuelos.
0: Pero no pasar de 15, porque pasaba 20, 25 y ya y pire vaima.
1: A mí me pasa eso seguro.
0: ¿Entendés?
1: Anteriormente hacía siesta, ¿verdad? Pero alguien me despertaba, ya está pila completo. ¿Y por qué es lo que me molesta? No, ahí está la llave. Y dice, ¿por qué me molestaron la siesta, verdad?

0: Pero yo no tenía más ganas de dormir, yo no podía más dormir. Después.
1: ¿Pero cómo te despertabas? ¿Con pilas y con buen humor?
0: Con pilas, sí.
1: Porque yo me
0: acuerdo. Yo quería dormir más, ponía que quería dormir 40 minutos, ¿verdad? Pero a los 10 minutos me despertaban. Y ya no teníamos sueño.
1: Pero tú, claro. ¿Era tu deseo o tu cuerpo ya te estabas bien?
0: No, yo decía, bien, me iba a tirar un 40 minutos por ahí, ¿verdad? Claro. Yo decidí, a ver, pero a los 10 minutos si me despertaba un ruido, yo estaba pila.
2: Y porque ahí resetea tu cerebro, pero pasas 20, pasas 30, sí. 40 y uno no, se
0: despierta como sí,
2: que
0: pero ahora sí, duermo una hora y igual estoy, me levanto cansado, sí.
2: Y no hay que dormir.
0: Sí, como que cuando... quiero dormir más, ¿verdad?
1: Sí. No, y hay que, como dice Karina, hay que respetar el ciclo, porque está el sueño REM que le dice cuando... REM le digo yo por el grupo musical, donde hay el sueño profundo, sueño reparador y el sueño... Si es para los adolescentes, para que... ¿cómo se
0: pero no será
1: suelten las hormonas de crecimiento, ¿verdad? Pero nosotros, ciertos adultos... 3-5 horas, nomás los abuelos.
0: Pero 90 minutos es muy poco.
1: No, pero después se resetea. Claro, obviamente no vas a hacer siempre lo mismo.
2: No, ¿verdad? No lo mismo siempre. Sí. Pero cuando tenés un evento así como
1: una necesidad,
2: como por ejemplo va a tener Sergio, ya te sirve. Por eso le digo que no duermas 2 horas, 90 minutos.
1: 1 hora y media.
2: Entonces, 1 hora y media y ¡tum! Te levantas.
0: A ver, ¿qué me decís? Mira, yo tengo que viajar a las 5 de la mañana a Itapúa.
2: Sí.
0: 6 horas de volante, ¿verdad?
2: Sí.
0: 6 horas de volante. Y yo decía, mejor salir temprano de Asunción, porque es un loquero salir de Asunción, ¿verdad?
2: Sí.
0: Entonces me tengo que despertar a las 4:30. Levantas tu maleta en tu coche.
2: Más porque tenés que... Bueno, a no ser que ya tengas todo listo la noche anterior y solo sea agarrar tu maleta, tu llave y te vas. Así
1: a
2: sí, 4:30.
1: Sí, porque vas a tener media hora, pues.
2: Claro, porque entre que sí, te venís, sí, te va tu mate, tu abuela, sí, tu tía.
0: Tu agua, tu mate, bla, bla, bla.
1: Para
0: bla,
1: mí
0: bla.
1: Las 4 tendrías que levantarte. Y si en mi caso particular, como doy muchas vueltas, 2 horas antes. Sí,
2: ¿verdad? Entonces es dormir. Vos lo que querés saber es qué hora tendrías dormir.
0: Sí, sí, sí. Que tenés que manejar 6 horas, te ataca el sueño allá por cada pegua ahí.
2: Y ponele que vos duermas a las 10 de la noche, ¿verdad?
0: Sí.
2: 10:30 son 30 minutos, 11 son 1 hora, 11:30 son 90 minutos. Sí. Ahí cumpliste tu primer ciclo. 11:30 a 12 son 30 minutos, 12 a 12:30 son 60 minutos. Y de 60, y entonces la 1 vos cumpliste ya tu segundo ciclo. Entonces la 1:30... Las 2, 2:30 vos ya cumpliste tu tercer ciclo. O sea que ya...
0: Estás a mí medio lechuguita ya.
1: Sí.
2: Ya está. Ah,
1: ese es el secreto del buen dormir, dirían.
2: Sí, ese es...
1: O sea, no es 8 horas exactas.
0: Estoy aprendiendo,
1: Son por así 6 horas ahí y cumpliste el ciclo, puedes levantarte. Lo ideal es tener más ciclos de sueño ahora.
2: Claro. Pues hay gente que, por ejemplo, se levanta a las 5 de la mañana, no entiende por qué, o 4:30, y dice, estoy súper pila, pero... A la pucha, tengo todavía tiempo para dormir. Vienen a dormir un poquitito más, dice. Sí. ¿Verdad?
1: Sí. Y después ya no tengo
2: pila. Y duerme. Y después suena tu despertador a las 6:30, ¿verdad? Y vos le querés matar y ya te despertás, pire, va ahí, para que tu cerebro se despierte, tarda 1 hora.
0: Yo el sábado.
1: Ay, no. Sí. Porque así me está clavando ya.
2: Sí.
1: No, yo hoy me desperté a las 5, ¿verdad?
2: Sí.
1: Las 5 y la vez pasada me pasó lo mismo, y me duermo. Después me despierto otra vez entre que mi señora se prepara y mis hijos para irse al colegio. No voy a dormir más. Y después sí que parece que ahí se cortó mi sueño. Y ya me ve mi cara ahora de sueño sin ganas.
2: Sí, porque te en cambio, vos las 5 no le dejas a tu cerebro pensar. Te bañas bien, te prepara tu mate, lee tu palabra, orá, nambrena, luego, tal cosa, y ya, es como si fuera que te despertaste, ya está.
0: Sí.
2: No, viste que da gusto ese que volver a dormir, es que parece que tu cuerpo te...
0: En una oportunidad,
1: la cama me dice.
0: A las 5:30 me desperté.
2: Te llama.
0: Me desperté y dije, media hora más, que me levantaba a hacer, todo el mundo duerme, ¿verdad? Y 5:30, ¿verdad? Cerré mi ojo, me desperté a las 8.
1: A mí me...
2: Pero cumpliste el ciclo.
0: Yo le dije a mi esposa, ¿por qué me dejaste dormir hasta tan tarde? No, tienes que descansar, me dijo. Yo no te quise molestar, tenés que descansar. Pero yo pensaba, ya tenía otros planes yo para hacer.
1: A mí me pasó el fin de semana.
0: A las 8, me dormí 2 horas y media más, ¿verdad?
1: Los sábados, no, porque yo le digo, los sábados es el único día que puedo dormir más tarde.
0: Sí, sí.
1: Porque de lunes a viernes, o sea, de domingo a viernes tengo actividad temprano.
0: Nos levantamos temprano, sí.
1: Nos levantamos, entonces yo puedo dormir más. Y a veces tengo actividades, sí. Pero me dice, Me dice, no, pero no te despertes para que descanse. Tenemos un breve corte después para hacer la entrevista, Karin, ¿te parece?
2: Sí, por favor. Vamos a tenerlo al licenciado René Pereira. Uh-huh. Él trabaja con la selección paraguaya y vamos a hablar de la mentalidad. ¿Qué piensa él que pasó con el partido de realmente famoso Oshushupá?
1: Le sorprendió, no estaban preparados y el primer gol les desbastó. Pero antes del gol, vos sabes que siempre yo me di cuenta con los equipos, tanto Olimpia o la selección, era le metían el primer gol y antes es como que arrancaba y se ponían como más como una fiera para recuperar. Eso no ocurre. Ese es el factor, ¿verdad? Y también ocurría lo contrario. Paraguay metía primero, le empataban y parece que decaían. Pero metían un gol, el otro equipo, lo empataban y ahí parece que más fuerza tenía.
2: Sí.
1: Esas cosas le quiero preguntar.
0: Eso es lo que uno... Y tiene que usar la camiseta Olimpia. Yo creo que...
2: ¡Vamos! Olimpístalo tenía que ser. Vamos al corte ya,
0: bueno.

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0: bien, seguimos aquí en Bendita Mañana cuando son exactamente las 11 de la mañana y 5 minutitos, 14 grados en la ciudad de Asunción y Gran Asunción, un poco más de fresco en el interior del país, así que abrigarse, señores, porque no está bajando la subiendo la temperatura, al contrario, está bajando, qué raro, ¿verdad? Porque a esta hora pues ya empieza a subir, ¿verdad? Bueno, vamos a hablar, señores, y usted si quiere hacer sus preguntas también lo puede hacer al licenciado René Pereira al 0982-701000. Va, epa, hoy colañan de selección, o chuchupa o no. Eso es lo que queremos hablar con el licenciado.
1: René Pereira, psicólogo deportivo, especialista en esta área principalmente y tiene experiencia entrenando a la mentalidad de los chicos, creo.
0: Exacto. ¿Cómo le va, licenciado? ¿Cómo está usted?
2: ¿Qué tal? ¿Cómo estás, Karina? Un gusto saludarte, saludar a tu audiencia. Bien. Sí, sí, estamos ahí trabajando con los chicos en la formativa. Y bueno, tratando siempre del entrenamiento mental, darle la importancia a lo que es el entrenamiento mental, ¿verdad? No siempre se le da esa importancia, pero en el último partido nos dimos cuenta lo importante que es estar bien de la cabeza, ¿verdad?
0: No, en serio, que era mi papá, que él nunca habla, porque mi papá es un futbolero que sabe, maneja muchísimo de fútbol, ¿verdad? Pero en el segundo uh-huh. tiempo dice, para mí que a estos le pusieron algo en su café. Eso fue todo lo que atinó a decir, ¿verdad? De que algo habían tomado, porque no puede ser que... O sea, obviamente sabíamos que los otros iban a prepararse, etcétera, etcétera. Pero esa selección que vimos ahí no es nuestra selección, licenciado René.
2: No, generalmente a nosotros nos pasa mucho eso, como seleccionados, nos pasa también en las formativas. Bueno, y también les está pasando mucho a los seleccionados sudamericanos. El peso del debut, ese peso del debut es algo muy fuerte. En los otros países, principalmente los seleccionados europeos no tienen esa situación, porque ellos prácticamente no juegan con las emociones. Nosotros, con los sudamericanos, digo, ¿verdad?, somos muy emocionales, y yo creo que ahí está la gran diferencia, porque todo el mundo está hablando ahora, están poniendo en duda hasta las eliminatorias sudamericanas, pero no tiene que ver con eso. Pasa que las eliminatorias sudamericanas, el clasificatorio que jugamos en Sudamérica, es muy emocional, las emociones juegan un papel muy fuerte, pero a nivel mundial, ya en un campeonato del mundo, a ese nivel de competencia, las emociones que se dejan a otro nivel, o sea, no, ya no hay emociones ahí, porque en el fútbol europeo marca eso. Entonces, una selección como Argentina, por ejemplo, no creo que le pese el debut, porque ellos ya, la mayoría de sus jugadores juegan en Europa. Nosotros, si nos ponemos a pensar, nuestros jugadores que realmente estaban al nivel, o que por lo menos trataban de jugar, eran Enciso, estaba Miguel Mirón, que son jugadores que juegan en Europa. Y en Europa ya se maneja otra actitud, sería otra actitud mental, porque ellos, además de entrenar física, técnico, tácticamente, entrenan mentalmente. Pero es lo que a nosotros nos falta.
0: Te voy a hablar, por
2: entrenamiento
0: ejemplo,
2: mental.
0: Te voy a hablar de uno que no está en la selección, que no está en Europa, Mauricio, por ejemplo. ¿Vos te diste cuenta que entró Mauricio y empezó a ver otra onda dentro de la cancha? Era una cosa así como que el tipo entró con una seguridad. Claro, es brasilero, ¿verdad? Pero entró con una seguridad que dio un juego diferente, digamos, ¿verdad?
2: Sí, en el caso de Mauricio, su estilo de juego lo es diferente. A él no le quema la pelota. A la mayoría de nuestros jugadores sí les quema la pelota. O sea, no son jugadores técnicos, tácticos, como el caso de Mauricio o el caso de Enciso, por ejemplo, que son jugadores que tienen buen pie, le llaman, o buen manejo del balón. Entonces, son jugadores que entran y hacen lo que tienen que hacer, ¿verdad? ¿Por qué? Pero la mayoría de nuestros jugadores somos una selección sacrificada, somos una selección que corre, que muerde toda la cancha, cosa que no se vio el partido pasado. Yo creo que ahí estuvo la gran decepción, ni siquiera el haber perdido. Yo creo que la gran decepción vino, uno que nuestras expectativas lo ya eran demasiado grandes, ¿verdad? Sí. Eran muy altas.
0: Yo no escuché,
2: más alta la expectativa, más duro el golpe.
0: Yo no escuché viste que le preguntabas a la gente, bueno, ¿qué pensás que va a pasar esta noche. Y todo el mundo decía 2-1, 1-0, pero siempre a favor de Paraguay. Sí. Ni uno dijo que iba a perder Paraguay. Ah, y no solamente aquí en Paraguay, vos en el mundo, vos le escuchabas a los youtubers. Yo no sé, viste que americanos pues tienen luego cierto rechazo, no sé por qué, pero es así. El mundo estaba con la camiseta paraguaya esa noche, ¿verdad?
2: Porque... Sí, los influencers argentinos están
1: mucho a favor de...
0: Hola. ¿Se cortó?
1: Sí, le voy a llamar ese mini.
0: A ver.
1: Se cortó.
0: Bueno, pero es súper importante. Después le quiero preguntar al licenciado René sobre el tema de esto que hablamos de Gil, que dijo Domingo.
1: Estamos de vuelta con el...
0: Hola, licenciado.
2: Sí, todos estaban a nuestro favor. Ninguno pensó que íbamos a jugar tan mal como jugamos realmente.
0: De verdad te digo, porque vos veías y le veías a la gente en Europa, en todos lados, como alentando. Claro, como dijo mi madre, ¿verdad? Que a veces tiene razón cuando se plaguea, dice... Ustedes pio pensaban, porque el Yaguaú antes primero íbamos a ganar no sé cuánto a 0, ¿verdad? Y después cuando empezó a jugar ya dijo, no, hombre, estos Yankees no improvisan, ellos se prepararon ahí, wow, que iban a perder en su debut, ¿verdad? Claro, era el debut en el estadio más lindo de los Estados Unidos. Obvio, yo cuando empecé a verle, y me imagino que le habrá pasado lo mismo a los jugadores de Paraguay, a Justin Bieber, a Tom Cruise, estaba Misión Imposible, todo el mundo estaba ahí, ¿verdad? Y nosotros así, bueno, pobran a nosotros, ¿verdad?
2: Nosotros nuestros enviados, ¿verdad? Claro. No decir, Karina, ¿quiénes eran nuestros representantes?
0: César Ramírez, Raúl Latorrumía, ¿verdad?
3: El tigre.
0: Ñan de ministro de deporte, tiene que irse a peso 360 con nosotros, ¿verdad? Bueno, en fin, eso entre paréntesis. Bueno, pero le faltó esa motivación, ese creer que ellos son capaces, esa identidad, parece que perdieron ahí, claro. ¿Viste David y Goliat?
1: Sí.
0: David y Goliat, ¿qué creía David?
1: Que iba a ganar.
0: David se creía lo máximo, ¿verdad? Porque sabía quién estaba con él. Y yo creo que nosotros podíamos ganarle a la selección.
1: Yo también.
0: Yo creo que podíamos ganarle
1: a la selección. A mí me dijeron que faltó posesión de balón y perdían mucho hacia los costados, ¿verdad? Pero yo tengo otra consulta al licenciado. ¿Viste que lo que dijo Karina hace rato? Estabas con actitud, pero metiste gol. Cuando te meten el primer gol, medio como que te desalentas. Pero en este caso, él en contra. ¿Cómo puede afectar a la psicología de los jugadores o la actitud?
2: Sí, y ahí entra el entrenamiento mental. Y una de las cosas que trabajamos en el entrenamiento mental es la recuperación mental post-error, que es algo que nuestros jugadores, que los futbolistas elite manejan. O sea, ellos saben que se pueden equivocar. Sin embargo, si vos no entrenás esa recuperación mental post-error, pasa que te equivocás y a partir de ahí entras en un bucle hacia abajo de errores. Y error tras error tras error, que es lo que nos pasó. Y en el fútbol, como en la vida, el fútbol es contagio. Yo creo que todo el grupo se contagió de ese error. Y a partir de ahí se empezaron a cometer errores. O sea, nosotros no dimos 2-3 pases seguidos, no dimos, porque recuperábamos y el siguiente pase ya era un pase equivocado.
1: Sí.
2: Y ya recuperaba Estados Unidos. Y como dijeron ahí, demasiado ellos se prepararon. Yo creo que no sé en qué situación o en qué circunstancia, no sé también en qué nivel, pero creo que le subestimamos a Estados
0: Cierto.
2: Unidos. Creo que nosotros estábamos pensando más en Turquía, porque es un equipo europeo, estábamos pensando más en Australia, por ahí, por la velocidad de ellos, y no estuvimos muy pendientes. Fue mi percepción, ¿verdad?
0: Exacto.
2: De que le subestimamos a Estados Unidos y ellos se prepararon con todo, y mentalmente ellos estaban muy fuertes, porque, como dicen, ellos no van a improvisar, es un mundial, ellos apuntan a llegar a lo más alto en este mundial.
0: No pensamos en la excelencia.

0: de los Estados Unidos. Ellos, así como dice el licenciado, ellos no tienen emociones, ellos tienen resultados, ¿verdad? Entonces ellos son excelentes. Ellos entrenan.
1: Entrenan y el entrenamiento es lo que les lleva a ellos a salir adelante. Nosotros muchas veces pensamos que con el talento alcanza, y en el fútbol moderno el talento ya no alcanza, el talento, y tenemos talento, el fútbol paraguayo está lleno de talentos, pero con el talento solamente nos vamos a llegar a competir a un mundial, porque generalmente siempre uno participa nomás.
0: Ahora,
1: hay tres niveles, Karina, sí, hay tres niveles que son participar, ¿verdad? Sí. Que hay países que van a participar, ¿verdad? Por ejemplo, Curazao, que se puede participar. Hay países que se van a competir, ¿verdad? Ahí donde nosotros queremos entrar, Paraguay quiere entrar en esos países que van a competir. Y después están los países que van a ganar. Los países que van a ganar son los que ganan siempre: Alemania, Argentina, Portugal, ahora que está apuntando a ganar, también Francia, que sabemos lo potencial que es. Y bueno, son y nosotros tenemos que entrar a ese nivel de competencia para después, en el tiempo, apuntar a ganar.
0: Claro. Una cosa que te quiero preguntar, viste que ustedes, los pares, se hablan, qué sé yo, ellos tienen psicólogos, los grandes.
1: Sí, tienen uno muy bueno que se llama Iván, que le trajo Alfaro de Argentina. Él era el psicólogo de Boca un tiempo, después estuvo con Alfaro ya desde Ecuador. Es muy bueno. Pero para mí nos quedamos cortos. Para mí tenemos que tener 2-3 psicólogos. Por decirte una cosa, el plantel de Boca tiene una psicóloga clínica, una neuropsicóloga, una psicóloga social que le ayuda a los jugadores en los problemas familiares, una psicóloga sistémica. Son como 5 profesionales de psicólogos que trabajan con porque el plantel es extenso.
0: Claro, con especialidades diferentes, digamos, porque un psicólogo no puede... ir, por ejemplo, el neuropsicólogo no se va a meter en la familia, ponele. Entonces, como mi señora está celosa y me está chupando mi energía, porque pasa también, existe la tóxica, me está chupando mi energía y no sé qué hacer. Entonces, obvio, ahí entra la psicóloga, ¿verdad? Después otro, siento ansiedad, no puedo dormir a la noche, por ejemplo, un jugador, ese ya entra el neuropsicólogo, ¿verdad? Que le da lo que le tenga que dar o lo que fuese, ¿verdad? Y bueno, y
1: sí,
0: así.
1: Le da la herramienta, los ejercicios.
0: Exacto. Entonces, cada uno tiene una especialidad. Pero quiero nomás decirte algo. Algo que me dijo acá Arnaldo, y que Domingo también había hablado de eso, y realmente creo que tiene razón. Nuestro arquero, viste que el Paraguay, o los arqueros mismos del mundo, los mejores, hablan muchísimo y le van formando a su defensa. Ponete acá, andate allá, vení acá, dale, corre hacia atrás, dale, ponete acá al costado. Así como siempre están gritando, ¿verdad? Tienen que tener luego así esa voz. Y la ñanda arquero, Doña Ey, Gil, no habla, ¿verdad? Se calla. Entonces... ¿eso no le puede enseñar un psicólogo?
1: Sí, de hecho que a mí me tocó en Olimpia Femenino, cuando estaba como psicólogo en Olimpia Femenino, hablar con la arquera, que hoy es arquera de la selección, ¿verdad? Y hablar con ella, porque no hablaba, ¿verdad? Y enseñarle, hacer el entrenamiento, aún dentro de los entrenamientos, todo. Pero también eso es parte de la personalidad. Y hay que tener en cuenta algo. El arquero Orlando Gil es muy buen arquero, es un arquero en formación, es un arquero que, y no sé realmente si fue una acertada hacerle atajar a él este primer partido. Yo personalmente, y muchos van a estar en contra de mi opinión, ¿verdad? Porque se armó el vuelo cuando se armaron los... Yo estoy a favor de Gatito, para mí Gatito tiene que ser el arquero titular, no sé quién va a ser sinceramente el viernes, pero para mí Gatito es el que se ganó, también se ganó la confianza de la defensa, es el que ya le supo dirigir a la defensa, y eso que soy olimpista, pero igual creo que Gatito tiene que ser el arquero para el siguiente partido. Pero sí, es cierto, el Domingo siempre tiene razón, Karina.
0: Siempre tiene razón.
1: sí, tiene razón. Realmente nuestro arquero jugó muy callado, el peso del debut también, acuérdense que es un arquero muy joven, pero tiene muchísimo potencial, eso sí.
0: Yo creo que va a ser, por ahí.
1: Sí, él va a ser nuestro arquero para el Mundial 2030, pero para este Mundial yo creo que entre Gatito y Olveira está la apuesta de Alfaro.
2: Pero yo sé que tenemos que pensar en la selección, ¿verdad? Y así lo es. Vos te vas y sabes que los técnicos van a elegir lo que conviene, ¿verdad? Pero ¿cómo podría afectarle a Gil ahora la decisión de cambiarlo uno y después de este... le hicieron varios goles, por más que no fue su culpa, de repente él siempre se va a sentir un poco responsable también de que haya entrado más goles. ¿Cómo se sentirá y cómo se trabaja con ese tipo de jugador, verdad?
1: Sí, yo creo que ahí entra también el y Alfaro tiene muchísima experiencia y muy buen manejo de grupo, es hablarle también a Gil y decirle, mucho es por protección también, mucho es por protegerle a él. Porque la idea, yo entiendo, básicamente es que en algún momento Gil pueda estar en el fútbol europeo, pueda ir a España, a Inglaterra. Entonces, este tipo de actuaciones no le ayuda. Yo le expuso, sinceramente no.
0: Realmente el técnico le expuso a Gil. ¿Por qué? Porque decidió ponerle a una persona en un debut tan importante, a alguien nuevito, digamos. Claro que atajó unos 4 o 5 con el talento que tiene, eso se viene, con esa su manota larga que tiene, espectacular. Pero imagínate, te entra el primer gol en contra. Eso ni oye a una persona que no está todavía madura, le chupa la energía. A lo mejor a un gatito iba a orar ahí bien fuerte en el nombre de Jesús, Señor, dame fuerza, ¿verdad? Y iba a poder aguantar ese momento, porque no es fácil, eso hablábamos también. El gol en contra desmotiva, porque vos ahí ya empezás a ver el error de tu compañero. Y cuando vos empezás a ver los errores dentro del equipo, vos también ya te empezás a equivocar, ¿sí o no?
1: Sí, porque el fútbol es contagio, pues, así como todo en la vida. Nosotros tenemos neuronas espejo y es mucho más rápido que se nos contagien las cosas y más rápido todavía que se nos contagien lo negativo, ¿verdad? Y ahí, bueno, nos faltó también un líder, nos faltó alguien que ahí pegue el grito y diga, muchachos, no pasa nada, sigamos, dale, muchachos. Nos faltó ese líder que tuvimos, por ejemplo, en Francia 98 con Chilavert, o ese equipo que tuvimos en la siguiente, ¿verdad? Que en Alemania o en Sudáfrica, que teníamos unos jugadores ya que eran, nos faltó eso, sinceramente. Pero bueno, también entender que de los errores se aprende, y nuestra esperanza es, porque el partido clave es contra Turquía, porque hay que tener en cuenta que si perdemos con Turquía y por ahí si Australia le gana a Estados Unidos, estamos eliminados. Es así nomás de sencillo. Entonces se viene un partido clave y hay que prepararse, y yo creo que los jugadores pueden, ellos tienen mucha resiliencia, pasaron por situaciones muy duras y yo creo que pueden salir adelante, pero hay que entrenar la parte mental también.
0: Totalmente. Bueno, te agradezco mucho, licenciado, muchísimas gracias, para hablar un poco aquí con la gente, con la audiencia también que está opinando y está enviando sus mensajes, ¿verdad? Porque la gente, pues, todos pues somos ahora técnicos, ¿verdad? Después de ahí nos fuimos todas
1: veces. Dejamos de volvernos expertos en internas y ahora ya somos ya expertos.
0: Exacto, ahora ya no es más interna, colorada.
1: Puña y puliora.
0: Ahora ya somos todos técnicos.
2: Todos técnicos y somos mejores que Alfaro alguno.
0: Claro.
2: Y tal cosa, porque las cosas.
0: ¿Por qué le hizo tal cosa? ¿Por qué hizo esto, lo otro? ¿Por qué pues no le metió a este? Yo, por ejemplo, le hubiese quitado ya a Bobadilla, le hubiese metido a Mauricio en el primer, así rápido, ¿verdad? Porque te juro que cambió la historia cuando entró el Mauricio. Pero bueno, en fin, son cosas del fútbol.
1: Le escuché a una influencer decir, denme 40 minutos nomás con estos jugadores, les voy a trabajar la cabeza y voy a hacer que sean ganadores. Yo, 40 minutos, yo desde el 2014 vengo a hablar trabajando con los jugadores.
0: No,
1: pero
0: que pasa es que el paraguayo tiene muy arraigado muchas costumbres. ¿Viste cómo somos nosotros? Nosotros, por ejemplo, nos equivocamos y nunca vamos a ser nosotros los culpables. Famoso el que está a nuestro lado es el culpable, ¿verdad?
1: Sí.
0: Entonces nos cuesta ser equipo. ¿Verdad? Ese es lo que se equivocó. Compi le entra tantos goles, compi tal cosa, anda a chore. Por su culpa, yo tanto me esforcé. Ya le escucho, por ejemplo, el corazón de Almirón va diciendo todo eso, ¿verdad? Pero digo, nomás, pasa eso entre nosotros. No somos así muy empáticos y compañeros. A veces sí, cuando nos va bien, pero cuando nos va mal, uno, ¿viste? Siempre el presidente, el culpable, el diputado, el culpable, el senador, el culpable. el intendente, el culpable, nunca nosotros que coimeamos y eso no somos los culpables.
2: Ayer, por ejemplo.
1: Licenciado. Sí. Ahora, Argentina perdió en su partido inaugural el Mundial pasado y después salió campeón. Yo elijo creer.
2: Amén. Vos sabés que me dijo mi hijo así, se pichó, él se fue. Esa quiero hacer una última pregunta. Él se pichó y se fue junto a mí a acostar. Ya no quiero ver el partido, me dijo. Y después estaba así. Argentina perdió su primer partido y después salió campeón. Me dijo. No sé si fue a animarme o qué, ¿verdad? Licenciado, porque ahora no sé si está fuera de tu campo. Viste que de repente todos le echamos... muchas ganas a la selección, pero hay mucha gente de repente ya se enojó luego en este primer partido, como que ya está desilusionado.
0: Y así somos los paraguayos.
2: Pero ¿por qué no podemos desilusionar? Tenemos todavía una oportunidad. ¿Por qué ocurre eso?
1: Lo que pasa es que porque nosotros pues no somos equilibrados, somos muy
2: desequilibrados. Es
0: cierto.
1: No, somos muy desequilibrados en cuanto a, bueno, y el fútbol también es muy pasional. Entonces, ya éramos campeones del mundo luego más o menos y último clasificamos, o sea, clasificamos último, no clasificamos primero. Entonces, está y Alfaro habló en la primera conferencia de prensa que dio después de haber clasificado al Mundial, él dijo, "Sí, señores, clasificamos, pero con esto no alcanza." O sea, tenemos que trabajar más para poder lograr estar a un nivel óptimo en el Mundial. Y nosotros ya pensamos que éramos campeones del mundo, me incluyo. Era porque a mí me dijeron, por ejemplo, ¿y cuánto va a salir? Que Paraguay le gana a Estados Unidos 2-0 fácil. Es lo que yo pensaba. Sí. Pero bueno, tuvimos nuestro shock de realidad y esperemos aprender de eso. Pero somos muy exitistas. Y con respecto al fútbol, vos ganás y sos el campeón del mundo, perdés y sos el peor. Entonces, pero el fútbol tampoco es así, porque cada partido puede ganar o puede perder. Eso, el fútbol es parte, es como la vida, ¿verdad? Pero somos nomás muy extremistas, esa es la verdad.
0: Exacto. Bueno, te agradecemos mucho, licenciado.
1: Por favor, gracias a ustedes y a las órdenes para cuando necesiten, estoy ahí.
0: Gracias. Licenciado René Pereira, capísimo, trabaja con la formativa de la selección paraguaya y maneja mucho el tema de la mentalidad nuestra, ¿verdad? Que somos únicos.
2: Tenemos que trabajar. Lo que siempre explican los sociólogos es el tema de cómo nos mantuvieron anteriormente, o sea, de lo que vinimos, de cómo nos mantenía, qué es lo que... O sea, todo lo que pasamos pues incluye en la mentalidad del pueblo también. Y entonces hay muchas cosas que nos fuimos superando y de a poco vamos ganando experiencia o ganando nuevas habilidades, ¿verdad?
0: Claro.
2: Quiero aprovechar y decir a la gente que nos escucha en este horario que el licenciado René Pereira también está todos los martes a partir de las 21 horas en el programa Línea Directa aquí en RCC, por ahí siempre trayendo temas interesantes para todas las personas. Es muy interesante, de todo tipo de temas desarrollando en línea directa con Nora Albarco. No, y para mí, ¿qué es eso? Nos falta cambiar nuestra mentalidad. El mismo esto que pasó ahora. La gente ya le quiere sacar a todo el equipo, ¿verdad? Y se olvida que este equipo o este técnico nos llevó nuevamente a participar. Bueno, la idea es que compitamos, no participemos, ¿verdad? Y no, es que algo fin del mundo.
0: Y no, o sea... Tenemos que ser realistas. Yo decía, cuidado con los americanos, pero no pensé que tanto cuidado teníamos.
2: Sincero, yo dije que al final íbamos a perder 2-1, por ejemplo. Bueno, este está 2-1 porque pensé que rápido se iba a recuperar, iba a cambiar la actitud de los compañeros. Pero al final no cambió, ¿verdad? Eso sí me sorprendió cuando me dijeron después, no, perdimos tanto.
0: Es que no debe ser fácil. ¿Sabes que yo vi el documental, vean un poco, de la selección argentina cuando salió campeón Argentina después de años que a Messi le trataban de que él era un pecho frío, que en la Europa él jugaba como para la final y venían, ¿se acuerdan esa época?
2: Sí.
0: Y 40 días les tocó estar juntos en esa pandemia,
2: sí.
0: juntos,
2: sí.
0: ¿Verdad? Y en esa convivencia aprendieron a amarse entre ellos. Vos sabés que eso se nota. Y aprendieron a respetar la Messi también, los chiquitos. Y empezaron a formar un equipo. Y ese equipo...
2: El equipo es una familia.
0: Sí. Y ese equipo fue el que ganó. Porque no se echaban más la culpa. Vos tenés esto, vos hiciste lo otro, vos tal cosa. Sino que... juntos llevaban el y eso Eso tiene que pasar con Paraguay.
2: Y eso tiene que, para mí, yo no soy un seguidor o un especialista en fútbol, pero acordate que con Martino era, después se repetía. Este es el primer equipo que se va formando nuevamente. Eso tiene que tener continuidad para que después vayamos viendo los avances que tiene, porque eso falta todavía.
0: Imagínate, vinieron la última semana, ellos empezaron a venir. Uno venía de tal lado, el otro de tal lado, cosas, y jugaron 2 semanas entre todos. 2 semanas lo que ellos practicaron de verdad. Pita, así que 2 días nomás.
2: Sí.
0: ¿Verdad? Y otro jugador también vino y 2 días nomás. Creo que 2, 3 vinieron 2 días antes del partido con Nicaragua.
2: Sí, va a ser así, pero necesita esta convivencia que tienen ahora, ¿verdad? Siempre estar juntos, de participar juntos, de entenderse. No sé, yo cuando veo, no sé cómo salió el partido de Brasil, ¿verdad? Pero viste...
3: 1-1.
2: 1-1. Pero parece que ellos saben dónde está. Sin mirarse ya saben dónde está su compañero. Y eso por la práctica.
0: ¿Por qué te parece que Neymar también fue convocado? Porque es un líder dentro del equipo.
2: A nosotros nos faltaba una persona que pueda tranquilizarle con mucha experiencia. Ay. No sé si vos hablaste o con quién hablamos del tema de Otacuara o Roque, lastimosamente, que esté ahí y no va a aportar mucho, no sé si con velocidad, pero la actitud y tranquilizar. Y a ver, erraste, el otro se pichó, no, tranquilo. O sea, falta ese que el otro se enojó con él y le tranquilizas al que se enojó, porque el que se enojó ya se puso nervioso y el que se puso nervioso ya juega mal. Yo juego voleibol, eso es lo único que puedo jugar y apenas, a veces no tengo que jugar. ¿Y cuál es nuestra técnica? Ponerle nervioso o que se enoje el otro con su compañero.
0: ¡Claro!
2: Esa es la técnica. Y se enoja y ya sabes que van a perder.
0: Lógico, divide y vencerá. Esa es la técnica del diablo.
2: Y ya.
0: No, y en serio.
2: Pero en el equipo, en el juego también. Se pichó el otro y ya perdiste.
0: Cuando mamá y papá empiezan a tener división, ¿verdad?
2: Sí.
0: Después los hijos ya se dividen y también todo el mundo ya se divide y la casa está dividida y la casa dividida cae. Y lo mismo pasa en los equipos. Si vos empezás a criticar a tu compañero te critica a vos y te va, y pasa en la oficina, en el trabajo, en la vida. No es ese. No te vayas a preocupar, Gerard, vamos a salir adelante, ¿en qué te puedo ayudar? ¿Cómo podemos hacer? Dale, sí que vamos a meterle acá y todos vamos a ganar. Ese es un equipo, sí, ¿verdad? Sí. Vamos a salir todos juntos adelante y vamos a hacer los mejores. Sí. Y eso es lo que nos al paraguayo le falta eso. Y tenemos que trabajar eso para llegar a ese primer mundo.
2: Así mismo.
0: Vamos al corte y ya volvemos.

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0: 40 minutos de las 11 de la mañana han pasado, sí, 11:40 minutos. A ver si le damos así una actualización a los últimos datos del tiempo que nos proveen los amigos de la Dirección de Meteorología. 14 grados centígrados para en este horario, 11:40, la humedad 77%, la sensación térmica más baja, 12.6 grados por efecto de la humedad y el viento en superficie suroeste a 18 kilómetros horario. Y para mañana se anuncia un día más fresco al de hoy, día lunes. Y para mañana martes, una mínima de aproximadamente 8 grados centígrados. 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Un tropezón no significa una gran caída. Un tropezón lo que significaría es volver a levantarse y a seguir adelante, Sergio, ¿no?
1: Y como dijo mi hijo, ahora el psicólogo nos volvió a recordar, ¿verdad? Sí. Bueno, no somos la selección argentina, pero recordemos que perdió el primer partido. Sí. O sea, tenemos esperanza. El siguiente partido van a jugar mejor. Y Australia va a perder. Sí. Para ver si entramos tercero.
0: Es que deseamos el mal de otro para darnos bien, ¿verdad?
1: O mal de otro consuelo de tonto, sí, también, ¿verdad?
0: Pero no, menos mal tu hijo no es como mi amigo. Mi amigo dijo, amigos, no todo está perdido. Podemos perder el otro partido también.
1: No, podemos perder, sí, peor. Sí, no. Sí. Turquía es un buen equipo, me dijeron también, sí, ¿verdad? Pero
0: cosa que yo miré en parte, ¿verdad? Hasta que me caía de sueño. Turquía con Australia.
1: Ah, ¿ya jugaron ellos?
0: Sí, jugaron.
1: ¿Y cómo salió?
0: Y ganó Australia. No nos vino bien ese resultado. No. Porque el plan era, bueno, ganarle a Turquía o un empatecito, ¿verdad? Y ganarle a Australia, sí o sí. Ese era el plan. Y ahora no sé.
1: Ahora tenemos que ganarle a Turquía y a Australia. Turquía.
0: Y a Australia también ya de paso. O empatar con Australia, porque de repente... No sé si fue un zapatazo o era una de sus noches o madrugadas... estrelladas en el cual todo le salía bien a Australia, ¿verdad? Pero le ganó muy bien. 2-0 le ganó.
1: 2-0.
0: Y yo he visto por lo menos...
1: Ya me siento mal.
0: Y ahora los turcos van a salir con la sangre en los ojos, ¿verdad?
1: Vamos a recuperar.
0: Vamos a comer, o sea, paraguayo a la parrilla.
1: Gente, gente, Daina.
0: Gendita. Este va a ser un partidazo, porque sabe que es de vida o vida.
1: Claro, porque Turquía, bueno, hablamos, entre Turquía y Estados Unidos eran los favoritos por el primer lugar, y sí. Paraguay se fue para clasificar en...
0: Por lo menos como el mejor tercero, ¿verdad?
1: Mejor tercero, ahora sí. Que también era la intención después ir avanzando, ahora. Y ahora creo que Paraguay y Turquía van a pelear por...
0: El mejor cuarto, vamos a irnos
2: nosotros ahora. No voy a hacer más. A ni ñaña.
1: Sí. Bueno, quiero leer una información, voy a cambiar de tema y invitar a la gente.
0: Algo más que nos aliente, ¿verdad? Por favor, sí.
1: No es alentador. Dice, víctimas de la mafia de los pagares. Hoy hablaron ustedes con Pedro Coronel, ¿verdad? Dice que anuncian encadenamiento masivo. Pero no ese, viste, que te abrazás así, no. Otro tipo, frente a la Corte Suprema. ¿Por qué? En un drástico giro en sus reclamos, la organización de víctimas de la denominada mafia de los pagares convocó a la sociedad civil y a los gremios a participar de un encadenamiento masivo el próximo 13 de julio. La medida de fuerza busca visibilizar lo que califican como un sistema de subyugación judicial y económico que continúa intacto, según denunció Pedro Coronel esta mañana en el programa Magazine, en A Paso Firme. Y bueno, Pedro Coronel también anunció que la movilización va a comenzar a las 7 de la mañana frente a la sede de la Corte Suprema de Justicia y que el encadenamiento simbólico va a iniciar puntualmente a las 8 de la mañana y se va a extender por una hora. Luego, los manifestantes van a marchar con las cadenas puestas hasta el juzgado de Encarnación, donde presentarán

0: normal, las vías ordinarias fueron totalmente obviadas por el sistema judicial. Lo que enfrentamos es una auténtica fábrica de embargos, y es cierto, y despojos que no solo afecta a funcionarios judiciales, sino también a pequeños productores, emprendedores, pequeños empresarios. Es un sistema de recaudación criminal, afirmó el vocero. Según la organización, las respuestas planteadas por la Corte Suprema de Justicia son insuficientes, dado que los juzgados de primera instancia muestran una férrea resistencia a devolver o a resolver a favor de los afectados. 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
1: Sí, hoy sí, realmente hoy conversamos y esperemos que de alguna forma esto pueda ir solucionándose, ¿verdad? No sé cómo, ¿verdad? Lo que estudian leyes, sabrán cómo hacerlo. Estaba mirando, ¿viste esa situación que se da en nuestro país, verdad? Que vos ves, encargado de fotocopia, 25 millones en el Congreso, ¿verdad? Ascensorista, ¿verdad? Que aprieta los botones, 22 millones, ¿verdad? El que sirve el café, 17 millones. Médico del hospital ahí, 4 millones. ¿Sí? ¿Cómo? 4 millones. De achones. ¿Cómo ve? Un ascensorista, el que sirve el café, va a ganar más que un médico, ¿verdad? Bueno, ¿y sabes por qué te cuento esto? Porque estaba mirando el titular de una página. Médicos anuncian huelga nacional en reclamo de un salario justo. ¿Cómo se llama el pie de la información?
0: El copete.
1: El Sindicato Nacional de Médicos resolvió convocar a una huelga nacional desde el 24 de agosto. Exigen un aumento de sueldo que, según señalan, no tienen desde el año 2021. Bueno, después vamos a comentar más acerca del detalle el mismo, pero ya te imaginarás todo el burumbum, ¿verdad?, que hay detrás. Y Rosana González, pues, del Sindicato de Médicos, que informó durante la asamblea que se decidió esto a realizarse el 24 de agosto. Reclamo de un ajuste salarial.
0: Aprovecho, voy a reiterar los ganadores de los obsequios que teníamos el viernes. Ya vemos que alguien ya vino a retirar, ven acá. Uh-huh. Jorge Galeano ya retiró su obsequio, ¿eh? Lleva su bolso de Hildebrand. Falta también, a ver, voy a reiterar los ganadores de los diferentes obsequios que regalamos el viernes. Pero atención, este viernes tenemos otro sorteo. Ya contamos enseguida cuáles van a ser lo que vamos a regalar. Me contagió acá la compañera. Por el día del papi. Mentira, al revés.
1: Mentira, no es cierto.
0: Yo creo que yo le contagié. Susi Neufeld es una de las ganadoras. Hugo Almada es el otro ganador. Jorge Galeano, quien ya retiró. Y Arnaldo Arce se ganó un termo. Uh-huh. Ellos ya fueron contactados y van a estar retirando sus obsequios, así que sigan en sintonía que nosotros tenemos más obsequios para este viernes tenemos dos kepis de la selección, aquí a donación de nuestra compañera Karina Doldán. También tenemos los bolsos de Hildebrand, tenemos un termo y mochila, según me estaban confirmando de ese departamento comercial sobre estos temas.
2: Muy bien. Muy bien. ¿Qué opinan ustedes de que el Día del Padre tenga que tener, o sea,
0: una fecha específica?
2: Una fecha específica.
0: Yo no estoy de acuerdo. A mí me gustó cómo se estableció. ¿Eh? A mí me gustó cómo se estableció.
2: ¿Por qué?
0: Y porque, o sea, es más fácil.
1: Todo el mundo tiene libre
0: el tercer domingo.
1: El tercer domingo. Si cae un martes y todo el mundo, no, yo trabajo, no tengo permiso de mi jefe.
2: O sea, encima luego que no le dan tanta.
0: Exactamente.
1: No le pelotean.
0: Porque para el Día de la Madre, perdón.
1: Nadie nos pelotea a nosotros.
0: Acá somos, Paraguay, pues, es más matriarcado lo realmente. Entonces siempre la mamá es la que lidera, hay muchas madres solteras, y la mamá siempre, y como es la más cariñosa también, ¿verdad? Entonces es la que más es mimada.
2: La más presente, digamos.
0: Y la más presente, porque el papá a veces está trabajando, viene, a veces viene a poner disciplina, porque la mamá le dijo, vos sabés que fulanito, meganito, ya omise, ahí no pasa, ¿verdad?
1: Cinto,
0: ¿verdad? Bueno, ahora no es tanto.
1: Hizo
0: tanto
1: el malo de la película, ¿verdad?
0: Entonces, cuando llega el Día del Padre, un dibujito, una media y algo, un pañuelito.
1: Papá no me quiere porque no me regala para mi celular.
0: Y entonces, también. Entonces, para mí, está bien que siempre sea una fecha, el tercer domingo de junio. ¿Por qué, Karina, me estás contando eso?
2: Porque, una diputada planteó

0: que el 16 de junio sea el Día del Padre. Actualmente la celebración del Día del Padre en nuestro país no tiene fecha fija, todos sabemos eso, ¿verdad? Y Virina Villanueva propone...
1: Feriado, sí.
0: ¿Cómo?
1: Si va a ser feriado, sí.
2: Ah, se va a cambiar.
0: Y lógico, si es Día de la Madre, pero se va a cambiar otra vez para el viernes.
2: Justo te iba a decir, si va a pasar eso, nah.
0: Y por favor, que no pase, porque yo, por ejemplo, primero estaba de acuerdo, porque viste que mi cumpleaños es 17 de junio, y hay domingos que cayó Día del Padre en mi cumpleaños, el día de mi cumpleaños de mi mamá, Día de mi papá, y otra vez de mi esposo, y Día...
1: Tenemos los regalos.
0: Por favor, 17 de junio, y este va a ser el 16 de junio.
2: ¿Y el de tu marido?
0: Y él el 4 de agosto.
2: Ah, sí, pero como padre, pues...
0: Pero como padre, pues le tengo que festejar al papá.
1: Y te sentí como Jesús, seguro, ¿verdad?
0: Que y sí, que
2: en la Navidad.
1: Se festeja sin él.
0: Sí, y todos reciben regalos menos vos.
1: Todos celebran y sin Jesús, ¿verdad? ¿Qué importa, madre? Jesús, ahí todos celebran ahí.
0: Y no, y él todos reciben regalos menos Cristo, ¿verdad? Y bueno, y esa onda de mi cumpleaños cuando cae el Día del Padre, ¿verdad? Entonces yo dije, ok, pero ahora que me pongo a pensar... Al final, si es viernes, va a caer otra vez el día de mi cumpleaños el viernes, ¿entendés? Oh, entonces, no,
2: que si se quede es nomás. Es que va a ser como el Día de la Madre, no se va a cambiar, podría ser. Pero a mí me gusta esto, no, porque...
1: Si cambia, tiene que ser feriado.
2: Porque mira, acordate que vos y yo, lo que estamos acá, aunque sea feriado, seguimos, venimos otra vez a trabajar.
1: Igual venimos a laburar.
2: Los domingos es donde...
1: Estaremos en casa.
2: Estaremos en casa, por ejemplo.
0: Dice, y bueno, y esa es la gran pregunta, ¿será feriado o no? Porque el pasado, él ya plantea que sea el 16 de junio, y en junio hay dos feriados fijos. ¿El 12?
2: Espera, este 12 no fue fijo, sino se aprovechó nomás.
1: No, pero bueno, hay un feriado, una fecha feriada.
0: Es una fecha feriada.
2: Ah, eso sí.
1: Bueno,
2: sí,
1: eso entiendo la idea que ella
2: quiere. Ah, ya entiendo.
0: ¿Entendés? Sí, es 12. Un feriado el 12.
2: Dice que hay dos feriados.
0: Sí. ¿Y otro feriado de junio cuál es?
2: Mi cumpleaños.
0: No hay más. No hay más, solamente el Día del Padre, que es domingo y que no es el nuevo feriado.
1: Ahora le agregamos de la jura de la Constitución.
2: Sí, el 20. El 20.
1: Es el nuevo.
2: El 20, y qué va a pasar para lunes, ahora que me acuerdo. Sí, señores, sí. Lunes en vivo nosotros, ya nos adelantaron.
0: Sí. Ah, bueno, gracias por la noticia.
1: Pero el gran desafío, así que expliquen, va a ver la jura de la Constitución. Que ¿es jura? ¿Y qué pedo eso?
2: ¿Quién jura?
1: ¿Es un té o qué es?
2: Ah, ni nada.
1: Es como té de ruda. Vamos. Jura. ¿Qué es eso?
0: De acá ya me quieren poner ya otra vez el cumpleaños, mi cumpleaños. Atender lo que dice. ¿Por qué quieren que sea el 16 de junio?
1: ¿Cuál es la razón? ¿Por qué?
0: Por el doctor Francia. No obstante, no explica la vinculación del 16 de junio con el doctor Francia, ya que este no coincide ni con el natalicio ni con la fecha de la muerte del doctor Francia, a quien ella llama el padre de la patria, dice que el doctor Francia. La fecha simbólica más próxima sería el 17 de junio de 1811, cuando se convocó el primer Congreso Nacional para definir la forma de gobierno del país, proceso del cual Francia fue parte junto a otros varios próceres, pero esto no se argumenta en el proyecto, por lo que es meramente especulativo. No. O sea, en su proyecto ella no dice por qué el 16 de junio y por qué con el doctor José Gasp. Es que este tipo de proyectos, yo te juro que no sé si hacen con ChatGPT o qué onda, ¿verdad?
1: No sé.
0: Porque cada cosa...
2: Es verdad, ChatGPT le va a decir, ¿estás segura? Ya no tiene varios feriados.
0: No, porque hay abogados ahora que hacen sus escritos con ChatGPT y ChatGPT te mezcla. De hecho, te dice el bot ChatGPT ahí abajo. Cuidado, por favor, hasta cuando hace un resultado matemático, vos tenés que controlar. Porque te dice, cuidado, ChatGPT se equivoca. Así te dice la inteligencia.
2: Ya te dice ya, sí.
0: Sí, o sea, ya se lava la mano.
2: ¿Cuántas veces tuve que corregir a ChatGPT, Gemini y el diccionario yo?
0: Bueno, entonces...
1: En tus ratos libres.
0: Y dice que ella propone esto por la figura de José Gaspar Rodríguez de Francia, reconocido por la historiografía nacional como el padre de la nación paraguaya, ¿verdad? Pero nos linkea, o sea, ¿por qué entonces el 16 de junio? No nació Francia el 16 de junio, no pasó nada con él, no murió tampoco el 16 de junio. Entonces, ¿por qué Francia el 16 de junio, verdad? Bueno, en fin, eso es lo que propone. Ahora, claro que hay opiniones divididas, la verdad, muchas más en contra, porque así como ustedes son padres y dicen, no, yo prefiero que mis hijos vengan el domingo, que sí o sí luego vienen. Porque si saca un feriado...
1: Y si viven contigo, duermes hasta las 2 de la tarde. Así.
0: Exacto.
2: Pero están contigo.
1: Está contigo.
2: Eso me dice
1: vinieron, ¿verdad? Pero en espíritu.
0: Exacto. Okay. Entonces, y también la propuesta de... ¿por qué este tipo de leyes a esta altura, verdad? el día del boribori, el día del padre, cambiar el día del padre, no, que ya hay luego un día del padre.
2: Pero viste que el día del bori, por ejemplo, por lo menos no es feriado. Si no sí, lo
0: hasta el momento.
2: Nomás. Que para mí está bien.
1: Los chefs, la ama en casa que
2: no, cocina. Es interesante recordar por nuestra sí. nacionalidad, todo eso, una cultura, pero no es feriado. Y ojalá no sea feriado.
0: Y claro, pero viste que vos pones día tal cosa, y después todo feriado. Entonces, aparte también es un tiempo que pierden los parlamentarios para hacer este tipo de leyes.
1: Sí, vea, hay otras cosas más importantes.
0: O sea, hay muchísimas cosas más importantes, ¿verdad? Los padres, por ejemplo, el tema este de la alineación parental, por ejemplo, es tan importante en nuestro país, porque yo sé que hay que se habla mucho de los padres irresponsables que de hecho existen en el Paraguay, ¿verdad?
2: Sí, un montón.
0: Pero también existe la lastimosamente la mujer que utiliza a sus hijos para chantajear al padre. Y eso en otros países está legislado y se llama alineación parental. En el Paraguay no hay, no existe esa figura. Un papá que no puede ver a su hijo porque la madre se enojó o porque no le gusta su cara o porque empezó una nueva relación o por lo que fuese que pase, ¿verdad?
1: Sí.
0: No puede ya denunciar porque no hay nada le cubre al papá.
1: No hay una legislación
0: al
1: respecto.
0: Exacto. Y hay muchísimos padres que están pasando por este tipo de situaciones. Padres que quieren ver a su hijo, pero la mamá no le deja. Y después le meten en la cabeza al hijo que fue abandonado. Por ejemplo, no, tu papá no te quiere ver, no quería lo saber nada de vos, no quiere lo saber nada de vos, no sé cuánto. Y el papá no puede recurrir a ningún juzgado, a ninguna ley, porque nada le ampara.
1: ¿Y no hay una ley que te da permiso así para determinados días vos sacarle a tu hijo?
0: Claro, o sea,
1: le lleva el viernes y le trae el domingo en la noche, una cosa así.
0: Exacto, eso se llama convivencia. Convivencia.
2: Pero eso,
0: vos podés pedir
2: la convivencia. Pero eso se pide y se decide.
0: Exacto.
2: Pero cuando te acusan de que sos un sinvergüenza, que hiciste algo, la mamá consigue incluso una especie de alejamiento. Hay casos que donde la mamá es como que dijo, él hizo tal cosa, o era violento, o le tocó, o le pegó, o incluso dice, abusó del niño o la niña.
1: Él ya lleva los fines de semana a OKU todos los fines de semana. Y yo no creo que mi hijo vea que su papá toma. Viste que le busca la vuelta para que no se produzca ese encuentro, ¿verdad?
0: Exacto.
1: O no, y él le revisó su celular y había cosas de pornografía en su celular de su papá. Entonces yo
0: ahora ya hace una denuncia y ya claro, decide no nomás ya la defensora.
1: Muchas veces son tramperíos, ¿verdad? Pero qué difícil. Haría falta realmente una ley.
2: O sea, es una que se implemente aquí o tipo una obligatoriedad.
0: Ese tipo de cosas tenemos que hablar un diputado tendría que trabajar en eso.
1: El legislador.
0: Exacto.
1: El
0: diputado, el senador, en ambas cámaras se deberían tratar esos temas porque son temas actuales que un padre, por ejemplo, pasa en vez de un día. Sentate un poco con los padres y preguntale cuáles son los problemas también que ellos reciben, porque a lo mejor los tratamos a todos de irresponsables, cuando en realidad muchos de ellos no se acercan a su hijo no por irresponsables, sino porque no le permiten, ¿verdad?
1: Sí.
0: Entonces, y pasa eso, y pasa muchísimo. Entonces, hay que legislar en base a las realidades sociales que lastimosamente hoy nos tocan vivir, ¿verdad? Cierto. Donde el inocente paga por el pecador, porque finalmente los adultos terminan equivocándose y la criatura la que paga el pato, ¿verdad?
2: Sí, generalmente, lastimosamente.
0: Así es, vamos al corte y ya volvemos.
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0: Seguimos aquí, señores, por la 1250 AM y Radios Aliadas, cuando son las 12 y 10 minutitos. Querido Sergio.
1: Sí, en el grupo de WhatsApp, no vaya, acá respondieron los muchachos.
0: ¿Qué dicen?
1: Algunos, a ver, muchachos y muchachas también. Mm. Por ejemplo, dice Eli, a ver, Eli Campos, dice, sí, me parece mejor, dice. El tema del Día del Padre. Pero Arnaldo también, y sería una opción válida, dice. Ahora, que sea feriado ya es otra cosa, porque en el Día de la Madre sí lo es, que sea justo, dice. A Nianga se pone la fecha y no declare feriado, o sea, es 15 de mayo feriado, que el 16 de junio sea feriado también. O sea, que no haya el tema de cambio de fecha, ya que tanto se habla de igualdad, pues que se demuestren con actos también. Imagínate, solamente 16 de junio es el Día del Padre, no más. Uh-huh. Pero qué tomadura del pelo sería eso. Ya. Gente, disculpa, ¿qué pasa ahí? Que deje nomás entonces que solo sea tercer, entonces, que Arnaldo dice otra vez que se mantengan más siendo tercer domingo de sí. cada mes de junio nomás, si es que no se va a declarar sí. feriado sí, sí, ese sí, sí. día. O sea, que no se uh-huh. va a mover.
0: Exacto.
1: Bueno, no entiendo nada, Santiago. No, yo también puse ahí mi
2: y tiene que ser, imagínate, porque papá trabaja y los hijos también trabajarán o van al colegio, a la facultad. ¿A qué hora se van a encontrar para celebrar?
0: Aparte, hace años.
2: No tiene sentido eso.
0: Hace años que es el tercer domingo de cada mes. Y ya es una costumbre. Hace años
2: ya sí, sí.
1: Eso es cierto que los más chiquitos, o hay un cierto grupo de adolescentes todavía también que se confunde la fecha. Pero si el año pasado fue tal fecha, dicen. Pero, y ahí le explicas que se hace cada tercer.
2: Creo que el día del tereré también, creo que
1: sí,
2: así, un sábado, según en febrero.
1: En febrero. Entonces, pero ese hace que.
0: Y a la familia también, el primer domingo de
1: abril,
0: marzo.
2: Tercer domingo de abril.
1: Abril, tercer domingo de abril. O sea,
0: el tercer domingo
2: de abril. Mejor así.
1: O sea, para mí, mejor así. Para mí, iba a ser mucho mejor el primer domingo, por ejemplo, el día de la familia del padre. Primer domingo de cada
0: porque hay efectivo.
1: Exacto, porque sí, por legalmente
0: el domingo ya
1: y Pucuma ya es como que ya no hay efectivo, ya no corre efectivo esa fecha. Sí, en eso es mi pequeña diferencia, cierto. O decir que no estoy tan de acuerdo, es que
0: pero sí. Igual 16 de junio ya es lejos.
1: Ya es lejos también.
0: O sea, ya es tipo mitad.
1: Mitad. Yo le digo a mi hija ahora, que es la que trabaja, es tipo, y bueno, ahorrar, ¿no? No, esa fecha ya pierdo todo.
0: O comprar ya.
1: Comprar anticipado, le digo ya.
2: Claro, ya uno.
1: Comprar anticipado, o sea, no pensaste tu padre.
0: Sí. No, hay que enseñar a honrar a los hijos. En serio le digo, porque después ellos no son bendecidos y no entienden por qué, y es porque no saben honrar.
2: Cierto.
0: Y el papá le tiene que enseñar a los hijos a honrar a la mamá, y la mamá a enseñar a los hijos a honrar al padre.
2: Sergio, voy a aprovechar un spot de honra, por favor.
0: Sí.
1: Voy a hacer. Aquí Pedro me va a decir, ya está tu spot del Día del Padre. Yo pensé que era este domingo en 15.
2: Ah, no.
1: En esta semana ya
0: tenía. Ahora que ya es el Día del Padre.
1: Este domingo.
0: Claro, este domingo.
1: Mi cara, me voy a hacer la redacción. Sí. Ahora voy a mirar a la señora Karina.
0: Sí.
1: ¿Qué pensás regalarle al padre de tu
0: hijo? Yo nada, mi hija le
1: va a dar. Mira. Eso no, quería
0: pero
1: escuchar.
0: Yo le voy a dar la plata para que compre.
1: Ah.
0: Hasta que ella pueda trabajar, pero sí, le voy a meter en su cabeza que cuando tenga su primer sueldo le compre a su papá.
2: ¿Y tenés tu papá todavía?
0: Yo tengo mi papá, bueno, propio y personal.
1: Ahora la siguiente.
0: Él tiene demasiado hijo, amigo querido, que le regalan. Yo soy su cuarta esposa, así que imagínense cuántos hijos tiene.
2: Los regalos que ha coleccionado.
0: Sí, 200 hijos tiene el señor este. Hasta que se arrepintió, le conoció a Cristo y cambió su vida. Pero
1: por eso iba a decir.
0: Y él lo dijo ahí.
1: A tu papi, para vas a regalarle. Y así, pues ya me respondió ya.
0: Claro.
1: Ya me respondió tu
0: hijo. ¿Tiene cuántos hijos? Uno de 30, otro de no sé cuánto. ¿Cuántos? 28,
1: eso sí tiene,
0: ya tiene, ya el efectivo.
2: Sos bendecida, entonces tenés muchos hijos.
0: Yo tengo demasiados hijos del corazón. Sí, algunos parecen mis hermanos, pero no importa.
2: No, y forma parte de tu equipo familiar. Es bueno,
0: todo, eso. Lógico.
2: Un gran equipo familiar.
0: Sí, que espero que se turnen conmigo el día de mañana cuando necesitemos.
1: Claro, pues claro. Exacto, pues ahí está también.
0: Ahí está el tema.
1: Sí, cuando hijos más hijos tenés, mejor.
0: Cuanto más hijos tenés, sí. Yo siempre le digo a mi hija, no tengan uno, porque después cuando uno se enferma o lo que sea, yo tengo dos nomás, nenas, ¿verdad? Y les digo, ustedes son las que van a estar el día de mañana cuando...
2: En caso de necesidad.
0: Y de ayudarse entre ustedes.
2: Ojalá, ¿verdad? Que no, ¿verdad?
0: Ojalá que
2: Dios
0: no.
2: Dios nos guarde. No,
1: pero a cierta edad, pues, también a veces sí o sí ya vamos a necesitar de ellas o ellos.
2: Se necesita.
1: Y vos sabes que Mi abuela, por ejemplo, tenía, bueno, mis tías un tiempo ya tenían que turnarse para cuidarle. No, pero era más sencillo y le tocaba una vez al...
0: Tenía 9.
2: En las semanas.
1: Eran 7, por ahí.
0: Entonces, claro.
1: Entonces es mucho más fácil. Sí, mucho más fácil, sí. Y hay una la que venía...
0: Y hay algunas que son irresponsabilistas. Muchísimo. Y siempre hay una que es más
2: justo capa. Le toca, no, justo me toca a mí, pero a mi cumpleaños. Yo le manda otro, ¿verdad?
0: Claro. No, O hay también las que se ponen todas las pilas, porque obviamente los padres somos los que gastamos por los hijos y pues le damos una cuota a los padres ya, ¿verdad? Los que no tienen jubilación y eso. Sí. Hay que enseñar a honrar al padre.
1: Y esto para... Una vez creo que contamos al aire, ¿verdad? Pero vamos a volver a reiterar, ¿viste? Que está el tema de la manutención del hijo. Pero también la ley establece la manutención del papá. Vos, por ejemplo, si quieres dejar trabajar, puedes denunciarlo a tus hijos que trabajen para que...
0: No, él no, porque él es jubilado.
1: No, pero si no era...
2: ¿Y no hay una edad así, pasado los 70, una cosa así, o no?
1: No. Yo conozco
0: tercera
1: una...
0: Tercera edad, 60 años ya.
1: No, pero pregunta si a cierta edad. Suponete que yo tengo 50, pero no puedo trabajar. En el nombre de Jesús digo que no va a ocurrir. No puedo trabajar. Tengo inhabilidad de sostenerme a mí mismo. Entonces yo puedo mandar una denuncia para que mis hijos me mantengan.
2: Ah, mira.
1: No importa mi edad, si es que yo no puedo trabajar o por a veces motivo no trabajo...
2: No te pueden
1: sea adulto mayor, como dice la compañera, también ellos están obligados por ley, aparte que la palabra dice que hay que honrar por ley, yo puedo denunciarle a ellos para que me mantengan. Así como también me tiene que, como nosotros los papás tenemos que mantener a nuestros hijos, y la mamá, si es que tiene buenos recursos también, ¿verdad? Tiene que mantener y abonar para que él sostenga a su hijo y nosotros a nuestros padres. Mira,
2: qué interesante tema para abordar un día, ¿verdad? Con un profesional, ¿verdad?
1: ¿Por
2: qué
1: no?
2: Las implicancias, ¿verdad? Y claro, si no lo hace, que te va preso o te multan, ¿qué te hacen?
1: ¿Viste, por ejemplo, que vos por deuda no puedes irte preso? Mucha gente dice, te van a tal cosa, te pueden incluso, te pueden, ¿cómo se llama cuando te quitan?
2: Colacionar o...
1: Embargar los salarios, eso, hasta cierto punto, ¿no? Sí. Todo, ¿verdad? Pero por deuda no puedes irte preso, pero sí se adeudas la manutención de tu hijo. Y entonces dice, ¿y qué va a pasar con mi... si yo no trabajo, ¿quién le va a dar plata? Bueno, vos te vas preso y buscamos a tu papá, al abuelo. Y si el abuelo no puede, le denunciamos
0: al hermano va.
1: El tío, la tía, se busca, así que alguien, porque hay que proteger a ese
0: la
1: niño.
0: La vulnerabilidad al niño.
1: Sí, a mí me parece fantástico. Lo que me parece mal es que las mujeres no se animan a denunciar. Tengo un caso, varios casos tengo ahora. Un caso es, no, yo prefiero darle mi apellido, porque esto, aquello, y porque tengo que pedir a ese...
0: El ñembo orgullo.
1: El orgullo, uno yo asumí, está bien, porque yo no le quiero pedir permiso a este desgraciado, decía la persona, que ahora lleva su apellido y tengo que pedirle permiso para ir tal parte, ¿verdad? Pero eso no es excusa. El papá y el otro, no, yo sola voy a salir.
2: No necesito
1: de ese badulac. Entonces, no, pero el hijo sí. Y por culpa de esas, perdón, señoras, a veces por culpa de esa actitud hay muchos badulaques, porque el que yo conozco le tiene a la, tiene hijo con esa señora, después tiene con 3 otras señoras. O sea, tienes casi 8 hijos tiene sin mantener y él se cree el gallito. Claro, si nadie le denuncia, imagínate cuando te toca el bolsillo, ya te ataja. Bueno, hay un porcentaje que vas a pagar, ¿verdad? Pero igual, hay que denunciar para que cumplan sus deberes. Yo creo que eso va a incentivar a que los hombres seamos más responsables.
2: Y creo que se enseña, ¿verdad? Las madres, no vayas por tu orgullo, sino que por él piensa, por tu hijo, ¿verdad?
0: Se debe.
2: Rompe tu orgullo y reclama lo que le corresponde a tu hijo, no a vos.
0: ¿Sabes lo que pasa? Que es como si fuera que vos le querés cobrar a la persona. Viste que es muy... Vuelvo a repetir lo que dijo el licenciado René con respecto a nosotros y nuestras emociones. Muchas veces nuestras emociones nos llevan a tomar decisiones que finalmente perjudican a las personas que nos rodean. Y cuando una persona no se comportó bien contigo como esposo o como pareja, ¿verdad? Muchas veces las mujeres quieren cobrarle con el hijo. Pero no saben que al final se están cobrando a ellas mismas, porque después el hijo se mete en problemas, tiene falta de paternidad, tiene rechazo, tiene... Porque no necesariamente, claro que un divorcio es traumático, pero si vos sabés llevar eso con la menor... con el menor trauma e impacto emocional posible, vas a tener menos consecuencias. Pero si vos le quitas la posibilidad a un hijo de relacionarse con su padre o con su madre, vos le estás robando la mitad de su identidad a esa criatura. Entonces esa criatura crece sin esa parte de su vida que nada ni nadie va a poder llenar, solamente Dios, cuando dice en la palabra, aunque tu padre y tu madre te dejaren, yo con todo no te dejaré, ¿verdad? Que esa es una promesa muy, muy necesaria en el Paraguay, por ejemplo, porque si vos empezás a profundizar en las historias de madres solteras, vos vas a encontrar en la mayoría se pudo haber solucionado ese problema,
2: sí,
0: ¿verdad? Porque así como dice Sergio, o fue el orgullo, o fueron la familia que le rodeaba, o fueron los amigos que le dijeron, jale, ese badulá, qué desgraciado. Que
2: el papá o el abuelo mismo lo dice, jale.
0: Sí. Y a lo mejor si vos le sentabas a ese joven, porque generalmente son jóvenes también lo que hacen la macanada, ¿verdad? Y le decís, bueno, está bien, vos no estás preparado para mantener un matrimonio, una familia, pero papá, vos hiciste esto y tenés que hacerte responsable de esta situación. Sí. Y le haces entender la situación y le haces tener una relación con su hijo. El amor pues cubre multitud de errores. Y hay una frase que dice, ojos que no ven, corazón que no siente. Sí. Si un padre nunca luego se le da la posibilidad de estar con su hijo, termina lastimosamente olvidándose, ¿verdad? Sí, sí, sí, sí. Lastimosamente es así, porque los seres humanos fuimos creados de esa manera, como para guardar nuestro corazón, ¿verdad? Nuestra mente, nuestro cerebro mismo va escondiendo eso. Claro que es un dolor para el padre, pero un dolor mucho más profundo para un hijo cuando siente que fue rechazado por su padre, ¿verdad? Es un dolor que hay que sanar a la larga, ¿verdad? Entonces yo creo que nuestro sistema judicial también tiene que prepararse al respecto, porque hay lastimosamente insertado, yo te digo, yo estoy haciendo hace casi dos años y que ya cumplimos de Sin Vueltas, un programa en donde las madres y los padres van y denuncian. Hemos tenido varios padres con esta problemática que yo estoy hablando, porque escuché que digo, ¿verdad? Y porque veo que sufren también los padres. Pero he visto que dentro del sistema judicial, y especialmente en el fuero de la niñez, hay muchas mujeres que han pasado por situaciones difíciles con hombres, a lo mejor, yo no puedo meterme en la vida de cada una de esas mujeres, irresponsables, que finalmente terminan llevando su vida personal al fuero judicial. O sea, hay defensoras de la niñez que fueron, terminaron siendo madre soltera, jueza de la niñez que se divorciaron y tuvieron problemas, fiscales que pasaron por ese tipo de situaciones. Y cuando se sientan, no son empáticos con la problemática que está pasando el caballero, el hombre.
1: Se identifican.
0: Porque están dañadas, pues.
1: Sí. Vos sabes que, bueno, terminar más tu frase. Sí,
0: están dañadas en el corazón. Entonces, ese daño termina causando un daño a otro niño. O otros niños, ¿verdad?
1: No, como en el otro medio donde yo estaba, estaba el tema, teníamos un programa judicial, ¿verdad? Y ellos abordaban cosas al aire y fuera del aire. Y en fuera del aire ellos decían, movía la cabeza, si se fue con esa jueza o con esa tal cosa, ella siempre sale a
0: favor de la mujer.
1: Como misógino se dice cuando le odia a la mujer, ¿verdad?
2: Sí, sí, sí.
1: Pero hay andrógino, no sé cómo voy a decir.
0: No, hay un término.
1: No hay un término, pero como el hombre tal cosa y siempre sale a favor de la mujer, sea o no correcto, siempre el hombre es el malvado y nunca hace el favor. Y dijo eso. La expresión no es la correcta, ¿verdad? Decía en guaraní uno de los que estaban ahí. Porque madre soltera o hija, es la primera relación, me jaeo putaba ahí. Decía que ella le pasó esa situación y es como que lleva toda la culpa, le ve al hombre y fuiste. Decía, fuiste. Esa, así decía, no, hay que tratar de evitar que se vaya con ella porque ahí se va en este caso, o la fiscal, como decir, este hule.
0: Sí, y porque bueno, no ve el caso, no estudia la situación. Y cada situación es diferente.
2: Esta problemática también se traslada ya en las instituciones educativas, Cari y Sergio. Sí. Porque yo hablé con unos chicos y dijeron, En mi escuela no se celebra el Día de la Madre ni el Padre, sino que un día, porque hay chicos que no tienen madre y hay chicos que no tienen padre. Entonces, cierto, para que no haya conflicto emocional,
0: por eso se hizo el
2: Día de la Familia.
0: ¿Sí? Sí, entonces, y sí, por eso se instituyó el Día de la Familia.
2: Y pensándolo bien, capaz está bien para la sanidad de los chicos, ¿verdad? Mental,
0: y sí,
2: emocional.
0: Porque se va y hace Día de la Madre y no está tu mamá, Día del Padre y no está tu papá, porque a veces mueren también, sí, son huérfanos.
1: También, sí, son huérfanos también.
0: ¿Verdad? Entonces...
2: O de repente celebra el Día del Padre un miércoles a la mañana, por ejemplo, y están trabajando, no se van a los actos culturales, ¿verdad?
0: Lógico.
2: Así, algo medio raro.
0: Exacto.
1: Perdón, Karina, tenemos unos minutos. Ya que estamos hablando de todo el tema, yo quisiera saber tu opinión. Yo tengo mi opinión particular sobre una frase que escuché bastante, ¿verdad? Sí. Y para mí no es la correcta, ¿verdad? Mm. Pero es como que se instauró en la mujer paraguaya. Mm. Y dice, "Je sé", incluso personas profesionales, "Je sé hatúa". Tipo, como yo soy su papá y su mamá. ¿Qué pensás de esa expresión?
0: Y nadie puede ser papá y mamá. Vos sos mamá y sos papá, ¿verdad? No podemos pues cumplir los dos roles. Va a tratar de cumplir y llenar el vacío, pero papá es papá. Nadie puede llenar el rol que fue instituido por Dios.
2: Salvo que signifique eso, que le solventa las cosas materiales, ¿verdad? O sea que yo soy mamá en el sentido que yo le cocino, le lavo la ropa, le doy cariño.
0: Una cosa simple.
2: Y gano la plata para los gastos de la casa. En ese sentido puede ser.
0: Una cosa simple que me dijo la otra vez un muchacho que creció sin papá. Cuando se va al baño, ustedes que tienen hijos varones, ¿cómo aprende el varón a hacer pipí? ¿Verdad?
2: Viendo al papá, seguro.
0: Viéndole al papá. Sí, sí, sí. O sea, al papá el que le va enseñando, la mamá. Sí. Difícil, ¿eh? No es que vole. Y eso es algo simple que uno no piensa.
2: Cierto.
0: Y es súper importante a nivel psicológico. Sí. ¿Verdad? Nadie puede llenar ese rol.
1: Y como hablando a nivel psicológico, lo que decía él, yo creo que. Yo entiendo ahora que la mujer dice, yo soy Shelley, y entiendo a mi abuela usar esa expresión por otras personas, ¿verdad? Decía las otras personas, se tú a Cherú, ¿verdad? Pero más bien ellos entendían que es por el tema mantener, y es falta la parte psicológica. Algunos psicólogos dicen que la mamá hasta los 10 años es la encargada de los chicos. Después le tiene que liberar para que el papá le cuide. Pero en realidad nosotros no le cuidamos, lo que nosotros le hacemos es enseñarle a enfrentar situaciones. Y las mamás muchas veces dicen, no, ¿cómo le vas a descuidar al chico? Pero eso es sumamente importante para que nosotros, o sea, los hijos, lleguen a cierta edad y puedan enfrentar al mundo. Pero claro, con el papá pues es donde le hace que sea arriesgado. No vos le diste permiso para hacer tal cosa, no se puede caer, no que no salga tal cosa. Bueno, yo soy ahora sí de cierta edad, ¿verdad? Pero es que dejarle que haga los desafíos en cierto nivel.
0: Con la protección necesaria. O sea, por ejemplo, papá, si te deja salir, pero te lleva y te trae. Qué sé yo, eventos, de los 15, de la, de verdad, de esas cosas que ya son de grande. Entonces yo te llevo y te traigo. Diferente cuando te busca tu papá.
1: A que te busca tu mamá.
0: A cuando te busca tu mamá.
1: Yo recuerdo esa expresión.
0: ¿Verdad?
2: Sí.
0: Porque el miedo lo ya es diferente. De hecho, me va a buscar a mi papá. No, yo no tomo alcohol, no, yo no, tal cosa.
2: Si me huele olor a cigarrillo.
0: Si me huele olor a cigarrillo, sí, tal cuanto, ¿verdad? En cambio, mamá no es tan así.
1: No es tan así. No, y nosotros le permitimos hacer ciertas cosas así hasta cierto nivel de peligroso. Para la mujer es sumamente peligroso. No se suba ahí, por ejemplo, dice. ¿Y si no se sube? ¿Se puede caer? Claro que se puede caer. Pero déjale que se suba para que aprenda a hacer. Ese es mi pensamiento de papá, por ejemplo, desde chiquito ahora. Y esas cosas pues la mamá no le va a incentivar. Incluso voy a ser medio malo acá contra mí. Mira, la mamá, mi señora dice que sus hijos son su bebé toda la vida.
0: Sí.
1: Y si así pues ellos no van a salir a buscar otra casa. Sin embargo, el conflicto que tienen con el papá, o sea, conmigo, que le soy más exigente, que soy argel, va a hacer que él o ella, o en este caso mis hijos, busquen también poder salir y hacer su propia familia. O sea, no, es tan fino, ¿verdad? Sí, es cierto, si yo estoy cómodo en casa, mi mamá me mima, mi mamá me hace todo, pero viene mi papá, haga eso tal cosa, vos tenés que trabajar. No, pero mamá no tal cosa, no. Haga, hace tal cosa. El papá pues así, y hace que esa parte psicológica que le ayuda al hijo para desarrollarse, la mamá solo no va a hacer.
0: No puede, o sea... Hay mamás que son barete y que tratan y que
1: vos acá,
0: esto, lo otro, tráigame su celular, lo que sea, ¿verdad? Pero, y también hay muchos matrimonios que tienen problemas porque la mamá en barete y el papá estando en casa es ausente. Eso sí. Hay muchísimo. Sí. Pregúntale a tu mamá. Uh-huh. Anda a ver con tu mamá.
2: Más fácil.
0: Pedile, bueno, a tu mamá. Sí. Hace con tu mamá. Y si tu mamá dice que sí, después se equivoca y tu mamá lo, vos lo leíste, tu hijo lo de tal cosa, tal cuanto. Y no cumple el rol de papá ni siquiera estando presente. Pero eso ahí, también existe.
1: Y ahí está lo que vos dijiste, ¿verdad? La identidad.
0: Sí.
1: ¿Cómo hace su identidad? Sí. Ese papá a lo mejor fue ausente. Mm. O sea, el abuelo fue así, presente, tal cosa.
2: Fue ausente, ¿verdad?
1: Y sí,
2: no toma ninguna decisión.
1: Y,
2: decir,
1: ¿y por qué lo que él no hace caso? Porque le vio antes a su mamá tomar decisiones en su casa.
0: Exacto.
1: Mamá soltera y es la que siempre decidía. Hay mamás. Mi abuela ya falleció, ¿verdad? Mi abuela es la que a veces se metía en la relación a gente ajena de sus hijos, marcando pauta, por ejemplo.
2: Sí, sí, sí.
1: Y mi mamá quiere ser así, ¿verdad? Sí. Pero ese...
2: Mi hijo, tu esposa te planchó todo mal tu camisa.
1: Tal cosa.
2: Que decirle que te planche bien.
1: Le reta a la nuera y muchas veces al hijo también. O si...
0: O le eduque a tu hijo y se quiere meter.
1: Sí. Y entonces el papá que creció así, a veces también, bueno, siempre mi mamá tomó decisión, entonces que mi señora tome. Pero después toma una decisión que no te gusta y le echa la culpa.
0: Claro.
1: Y se olvida que el responsable de la casa, quien se le va a tomar cuenta, es el papá.
2: Y vos le diste permiso. Le dijiste que sí se vaya. Ay, sí.
0: ¿Para qué loco? ¿Cómo es nada saber dónde es lo que se va tu hija? Uh-huh. ¿Y con quién lo que se junta? ¿Viste? Sí. Macaná lo que anda. Y vos, amigo, vos le trajiste al mundo, ¿verdad?
2: Sí. Vos sos su papá.
0: Que yo hago nomás lo que se puede.
2: Yo creo que ese modelo después, si es una mujer, lleva su matrimonio, ¿verdad? Mamá, pues es la que decía todo en casa, papá.
1: Sí, sí.
2: Ni mu, ¿verdad?
1: En serio.
2: Y ella lleva las riendas en su nuevo matrimonio, ¿verdad?
0: Claro.
2: Y el otro que era al revés.
0: Y
2: usted con un barete diciendo en casa, papá, era que gritara. Y, uy, ¿cuál es el problema, Pepe?
0: Claro, sí. Con un barete te encontrás y ahí fuiste, ¿entendés? Ahí Dios nomás puede sanar tu relación.
1: Ella habla por experiencia ahí.
0: Barete
1: con barete.
0: Sí.
1: Sí. No, y lo que decía es una hermana en Cristo y abogada, la que te decía que decía que... A ver, me olvidé que era. No, ella es muy barete. Y después vino otra vez con otra pareja así, pero ella quería hacer un barete... supuestamente le daba su lugar a su marido, ¿verdad? Nada que ver, vos mirás afuera pues, y te das cuenta que no. Jaela, porque y su mamá es así, así papá pa, y decidía no, y
2: son
1: todo.
2: Conductas aprendidas. Conductas aprendidas.
0: ¿Sí? Sin querer.
2: Sí. ¿Vos qué opinás, mi amor? Le dice vos a su esposo, ¿verdad? Yo opino. Y después ya tomó la decisión.
0: Hay un meme que
2: yo no estoy de acuerdo.
0: Le voy a preguntar a mi marido, no sé qué, ¿verdad? Y después, yo soy su marido, nunca me preguntó, no se quiere nomás, y por eso te dice.
1: Cierto.
0: Claro, se quiere nomás, y por eso te está diciendo.
1: Cierto, eso, cierto.
2: Para culparle a él, ¿verdad?
0: Claro.
2: Mi marido no quiere.
1: Me siento utilizado.
0: Así es.
2: Bueno, tenemos que ir a la pausa.
0: Sí.

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0: Hola, hola, seguimos aquí, señores, en Bendita Mañana, cuando son las 12:35 de la mañana. ¿Con quién estamos, querido?
1: Sí, estamos en comunicación con el presidente de Petropar, William Wilca, varios temas para abordar con él. Estamos acá con Karina Doldán, Arnaldo Folle y Sergio Sepol. Bendita Mañana, presidente, gracias por atendernos.
2: Buen día, ¿cómo están? Un gusto conversar con ustedes, Karina, Sergio y Arnaldo.
0: Hola, presidente, un placer conversar contigo. Hablar contigo siempre es un placer, porque contigo vamos a saber si vamos a ahorrar o no vamos a ahorrar platita en nuestro bolsillo.
1: ¿Qué pasa con el combustible?
0: Claro, así es. Está bien. Bueno, sí. Amanecimos con que el petróleo bajó a nivel mundial. ¿Qué va a pasar con nuestro país? Para ser corto, conciso y directo.
2: Sí, así mismo. Se ha firmado el acuerdo de paz entre Estados Unidos e Irán, y bueno, eso ya causó su primer efecto en el mercado de los energéticos, del cual sufrieron un descenso en la cotización. Y bueno, hay que ser un poco cauto, hay que ver si este acuerdo realmente se cumple y si esta baja, si esta tendencia es sostenible en la semana, en los meses que van a estar viniendo, de manera a poder ir evaluando si las reposiciones van a tener el efecto de la baja que empezó el día viernes prácticamente. Uh-huh. Y bueno, con eso estaríamos evaluando nuestras reposiciones, nuestro efecto de inventario, el impacto que tendríamos en la estructura de costo de importación, y apenas nosotros tengamos un margen de que nos permita trasladar al consumidor final, haríamos una baja sin duda. Es lo que siempre dijimos. Hoy, siendo Petropar líder del mercado, seguimos siendo los más competitivos. Estamos en un promedio de 730 guaraníes el litro, más bajo que el sector privado, lo cual nos hace ser también más previsibles, más competitivos, y todo esto se centra en la modalidad de compra, en el equipo técnico de recursos humanos con cuenta la empresa. Y bueno, hoy seguimos siendo los más competitivos, ahora se suma el acuerdo de paz, esperemos que eso realmente sea sostenible en el tiempo y que podamos nosotros ir reponiendo las nuevas partidas ya con los nuevos costos.
1: Perdón, este obviamente tiene un proceso, pero según su cálculo, ¿en cuánto tiempo podríamos tener una estadística para aplicar o no un descuento? No, o sea, ¿cuál es el periodo? ¿Cuántas semanas? ¿Un mes? ¿Cómo sería eso, presidente?
2: Mira, de acuerdo a la logística que se maneja en Paraguay, no solamente en Petropar, en Paraguay, país mediterráneo, que el producto entra a través de la hidrovía Paraguay-Paraná, el proceso de que el buque, independientemente, salga de costa del Golfo de Estados Unidos, salga de Europa o de Asia, hay un periodo de tiempo importante que eso conlleva hasta que el producto llegue al río La Plata, se haga la lija y eso suba a Villa Liza. Nosotros necesitamos aproximadamente entre 35 a 45 días de travesía para que toda la logística pueda armarse y que el producto llegue a Villa Liza, nuestros tanques. Eso es solamente logística. Ahora bien, la cotización internacional, hay que entender que si sigue con este comportamiento y las quincenas cierran con una tendencia a la baja, nosotros estimamos, y de acuerdo a los análisis que estamos haciendo, que aproximadamente entre un mes y medio, dos meses, nosotros ya vamos a tener un panorama de que si el mercado va realmente a tener un comportamiento a la baja y si va a haber una previsibilidad en el tiempo que uno diga, ah, bueno, con estas reposiciones que vamos a tener en estas quincenas, en esta semana, esto va a tener un impacto en nuestro efecto inventario y seguramente va a tener algún margen adicional que nosotros podamos trasladar al consumidor final.
0: ¿Cuánto combustible tiene Paraguay ahora de la última tanda, digamos, que compraron a precio elevado? ¿Para cuánto tiempo?
2: Yo de Petropar, yo nomás te puedo hablar, sí, de Petropar, claro. Del sector. Petropar, no, nosotros tenemos esto, nosotros como Petropar, independientemente, Karina, a qué costo compremos, nosotros mantenemos como una política estratégica de stock y de negocio, mínimo tres meses. Okay. No solamente por la cotización internacional, sino también por algún efecto climatológico. Si tenemos una baja pronunciada a los ríos o algún bloqueo en operaciones en el Río de la Plata, eso va a generar realmente un problema grave de suministro. Entonces la idea es mantener mínimo tres meses de stock, independientemente de la cotización internacional.
0: Perfecto. Entonces, hablamos de aproximadamente, sí, se mantiene. Obviamente, así como dijo el presidente, tenemos que ser prudentes porque ya hemos visto en este periodo de casi 2 meses con los Estados Unidos, ya firmaron o hablaron por lo menos de acuerdos varias veces y al final terminó eso en la nada, ¿verdad? Entonces, hay que ser prudentes, si bien es cierto, ya tenemos hoy, desde el viernes, precios bajos a nivel internacional, hay que esperar a ver si esto realmente se mantiene, esta paz se mantiene, ¿verdad? Y a partir de ahí, entonces, hablamos de aproximadamente en 3 meses más o menos vamos a sentir, según lo que entiendo. Sí,
2: así mismo, porque a eso tenés que sumarle toda la logística, todo el proceso de la compra, de la internalización del producto, y obviamente que se mantenga la cotización en esta línea de tiempo que te estoy diciendo, para que realmente tenga un efecto, digamos, inmediato y que podamos trasladar esa mejora al consumidor final.
0: Obviamente nosotros ya estamos ahí, digamos, tratando de comprar al precio que está desde el viernes, ¿verdad? Yo creo que ustedes ya están ahí, porque viste que ellos están, pelean los precios, ¿verdad? No es que es así nomás la
2: compra. Nosotros todos los meses estamos saliendo al mercado con modalidades de compra que tenemos y estamos comprando, bueno, uno de los motivos que seguimos más bajo en precio que el sector privado actualmente es también por las modalidades de compra y las partidas que estuvimos comprando, independientemente que fueron a precio elevado, pero también fueron partidas dentro de esos precios elevados, fueron competitivas a lo que ya teníamos.
1: Presidente, para liberarlos ya, ¿verdad? Esta es una pregunta que se hace la gente, pero es importante que usted lo explique también. ¿Viste que por qué uno no puede bajar, hasta es lógica para algunas veces la respuesta, por qué uno no puede bajar inmediatamente estos precios ya? ¿Qué puede pasar?
2: Y porque vos tenés que tener en cuenta, por ejemplo, nosotros preciamos quincenalmente y la quincena cierra hoy justamente es 15. Y si uno se fija la pizarra o la pantalla de la cotización internacional, el mes de junio la cotización estaba por encima de los $900 el metro cúbico, llegando a pico de 1.005, 1.004, 1.010 dólares el metro cúbico en el diésel. El viernes bajó por debajo de los 900, pero en tu promedio quincenal, que es lo que usas para apreciar, sigue estando por encima de los 900, que es altísimo. ¿Entendés? Claro. Si yo hoy como Petropar, otro punto, hay diferentes formas de apreciar. La nuestra es la mejor porque nosotros con esos podemos nosotros asumir las distorsiones del mercado. Pero ¿qué pasa si yo compraba el viernes que bajó por debajo de los 900? Yo, Petropar, funcionario público, entidad pública, yo compraba por debajo de los 900 y hoy un lunes no compré y me bajó por debajo otra vez de 800.
0: Sí.
2: A mí me van a acusar de daño patrimonial, que si bien compré más barato el viernes, pero hubiese comprado el lunes que era más barato, pero yo no tengo nadie tiene la bola de cristal como para poder saber. Entonces nosotros usamos quincenal. A veces algunos actores del sector privado utilizan el día, otros utilizan la semana, eso depende cómo compre.
0: Total.
2: Entonces, por eso que no puedo yo, si compraba el viernes, podía bajar rápido, y no sé, el producto no me va a llegar. Me va a llegar mínimo en 35-40 días. No es que hoy día puede bajar el sábado o el domingo por haber comprado el viernes. No, tengo 35-40 días a través de armar toda la logística que me llegue el producto al Río de la Plata y que suba a Villaliza.
0: Claro, por eso es tan importante que la gente investigue y sepa la manera de comprar combustible, comprar en la bolsa, etcétera, etcétera. Antes de criticar, viste que la gente critica nomás, pero no entiende cómo se negocia el combustible. No es una cosa fácil, no es que vos llamás al teléfono y ya está, no, están las cotizaciones, está ahí mucha gente también, la demanda, la oferta, ¿verdad? Sí. Entonces, no es así nomás. Sí.

0: porque dice que bajó el dólar, son más de un año que tenemos el dólar bajo y no, los productos importados no bajan.
1: Sí, es cierto.
0: Y vos te vas al supermercado, todo está caro, ¿verdad?
2: Sí, pero le mató a la... El guaraní, pues, es el que está bien evaluado. Pero es el guaraní y es muy local. Pero en realidad, el combustible a nivel mundial te está diciendo a 1.100, 900, eso es una locura, ¿verdad? Cuando antes, hace un año, era 500 o 400. Sí. Pero ¿qué pasa? Con la guerra ahí, en el medio de los Estados Unidos e Irán, obviamente
0: sobrevaluado.
2: Totalmente.
0: No, y es más, viste qué vivo que son Karina y Sergio. Por el estrecho Hormuz pasa el 20% nomás del y el otro 80% porque alzan y por vivo que son, como el de Daña es más caro, vamos a tener también el nosotros alzar y todo nivelan para arriba. Totalmente. Digo, pero ustedes no tienen estrecho Hormuz, tienen nada, ¿verdad? ¿Por qué?
3: Y eso es por las dudas, no hay. No, tenés razón con lo que dijiste. No, nunca me dejé pensé en eso tanto del tema. Sí, el único que yo me entero que se baja y sube es el combustible por el tema de la bajada del dólar. La cotización del dólar. Porque los productos, hay varios productos que no bajan más. No se nota.
2: Y pero es una cuestión del mercado, pues, a cuánto vos comprás también y cuánto vos vendés.
3: Yo entiendo producto, que tiene un proceso
0: productos
3: de
0: importados
3: 3 meses.
0: Hace un año, ¿no? Hace una semana. Hace un año que están bajas. Y hay productos importados que no bajan.
3: Siguen costando el mismo precio que anterior.
0: Es más, creo que la gente. capaz dijeron que el 20% de la bajada no ellos bajan. Y el 80% bolsillo. Plinca.
3: Algunos productos los se gana 100 a 200%, eso es cierto. Y es así, ¿verdad?
2: Y depende también de uno como cliente, ¿verdad? Porque, por ejemplo, las agencias de viaje. Hubo agencias que sí han bajado, por ejemplo, para estas promos del mundial. Se bajaron los precios, de hecho, por el dólar, ¿verdad? Pero hay otros viajes que no bajan. Por ejemplo...
0: Sí, porque los pasajes aéreos son en dólares.
2: Exacto. O, por ejemplo, se cotiza al mercado y es estándar. Por ejemplo, qué sé yo, mi hija va a viajar a Cancún por el día de egreso, por la fecha, ¿cómo es? Fin de año. De egreso. Pero ya se cotiza a lo que fue en los últimos 3 años. Eso no... Y se sube 100, 200 dólares o se baja 100, 200 dólares. Pero siempre está en ese precio que se cotizó el año pasado o el antepasado... No es que baja mucho, ¿entienden? Sí. Y aparte, ponele que haya una super baja del dólar en enero, marzo del año que viene. Sí. Pero vos ya reservaste, pues ya pagaste tu seña por 3.000 o 4.000 dólares. Y bueno, es parte de tu...
0: Parte de
2: ya quedan guaraníes, ¿entendés?
3: Sí.
2: Es complicado.
3: Es complicado, pero...
2: Pero es válido, tendrían que bajar.
3: Sí. Pero se entiende, ahora se entiende mejor. El tema. Y aparte que el combustible es algo... Es una necesidad básica pública, ¿verdad? Hay cosas que vos comprás quisiste comprar. Claro. ¿No? Porque,
0: comprar más nacional, ¿verdad? Una cosa así que...
2: El perfume, por ejemplo, bajó. ¿Vos sabés que el año pasado un perfume te costaba, un lindo perfume, entre 1.800.000 y 1.600.000? Ponele un X perfume, no voy a decir las marcas, ¿verdad? Y hoy vos comprás por 900.000... 1.700.000 el perfume, o sea, encontrás más barato. Maquillaje bajó también. A lo mejor en la canasta familiar nos sentimos, ¿verdad? Qué sé yo, porque también son productos muy nacionales, ¿verdad? La carne, el pollo, todo eso, pues nosotros consumimos nacional acá.
0: Sí, nacional.
2: No hay mucho importado. No hay luego carne importada, me parece.
0: El pavo, porque esa día.
2: Y sí, ¿verdad? Está ahí.
0: Pavo sabía.
2: Pero después somos muy nacionalistas
0: lo que es la vida diaria, ¿verdad?
2: Sí.
0: Consumir la alimentación, la leche, el yogur, todo.
2: Hasta nacional. El tomate le querían traer hace poco.
0: Sí. Importado.
2: Importado y no le dejaron. No le permitieron a la gente traer importado. ¿Por qué? Porque tenemos que valorar a nuestros productores. Porque obvio no es lo mismo comer un tomate lastimosamente. Hasta hoy no es lo mismo comer un tomate argentino que comer un paraguayo. Díganme si sí. Todo machucado está nuestro tomate.
3: Ya, a veces así llega. Sí.
0: Es mal transportado.
2: Sí. No se cuida la calidad.
0: La logística. Sí. Problema
2: exacto.
0: Logística.
2: Tenemos que ir al corte.
3: Sí, sí, tenemos que dar un pequeño corte. Sí.
0: Tenemos uno nomás.
3: Uno nomás.
0: Un hito nomás.
3: Bueno, pagamos y volvemos.
0: Bueno.

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0: es por la fe que sé que el día va a esclarecerse, sin importar lo oscuro que se ve, lo sé. Mi fe no va a desvanecerse, sino que va a aumentarse. Todo es posible para el que cree, lo sé.
1: Bueno, nos vamos. Chao. ¿Se fue ya, Karina? No.
2: No, abasto.
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Tordillo Negro, aquí en la edición, nuestra edición, día martes 16 de junio. Con Dios todo es posible, sin Dios nada podemos hacer, la premisa que vale al despertar. En esta madrugada, segundo día laboral en nuestro país desde la República del Paraguay. 0981-406-492, aquí pulso del día, Nilson Cristaldo. 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En San Pedro Juan Caballero, alternativa en Itapúa, en Ciudad del Este, 1250 Asunción, capital central cordillera, 101.7 Región Occidental, 91.5 Mariscal, 91.9 Carmelo Peralta. Baja este mi apoyero a pulso del día a través del Holding de Medios. JP Cuña en el AP, Cuestidia AP, Peixa, Pura Hey, Música Pura Luz, por ahí en el más de Teba, la mitad de la música paraguaya. 14 grados la temperatura de esta hora aquí en la ciudad de Filadelfia, capital del 16º departamento de Bucaramanga. 14 grados.

Oye, se llama José Purajero, vive 10 minutos de las 5, 10 minutos de las 5, esto sigue siendo pulso del día. 14 la temperatura, ya esa es en la 90 cuesta de árabe. Día martes a esta hora de la madrugada. Una familia atrapada en Infocomp por una deuda que ella nunca tomó y la ANDE no puede ser obligada a subsidiar industrias, afirma experto. Bueno, detectan 550 títulos universitarios que serían falsos. 550 títulos universitarios que serían falsos y con riesgo de ser anuladas. Peinal Lomita, de parte del Ministerio de Educación y Ciencias, se informó que junto con el Consejo Nacional de Educación Superior, CONES, detectaron más de 550 títulos falsos y más de la mitad son de la carrera de Ciencias de la Educación. De comprobarse la falsedad ante la justicia, estos documentos serán anulados. Más de 550 será esta mañana. Según el ministro Luis Ramírez, tras una serie de investigaciones se pudo detectar un total de 550 títulos universitarios presuntamente falsos, que fueron registrados por la institución de este número. 250 corresponden a la carrera de Ciencias de la Educación. Hey.

Aquí la mañana, 16 minutos de las 5. 14 grados la temperatura ahora y Tebetaba, ciudad de Filadelfia, capital del 16º departamento de Boquerón. Paisa Tembiapoya, Guerobataba, con este día árabe.

Y poco el tiempo se iba pura jairu primero mitad con este día ahora viajado se lo mete ya ahora iba se Volca las soluciones el grupo Oasis de la ciudad de Villarrica.

Pólcala Solución versión Grupo Oasi de Villarrica. Ya güero batao te enviapó, arabo y 23 minutos de la 5. 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
1: 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Ya amigos de Cepixa, coste de Arape, 27 minutos de las 5 de la madrugada. Bueno, pura gente, Ñemonguetá, Ñemoinú, Cosemana, Belomita. Ya vos a nivel internacional también algunas novedades. Según Tron, el estrecho de Ormuz se abrirá totalmente el viernes. Dice, haya un avión que había desaparecido en el Caribe y a tripulantes con vida. Las autoridades de San Vicente y las Granadinas informaron el lunes, hallaron la aeronave Beach 558P de Pressurit Veyron, que desapareció el viernes, y los dos tripulantes que iban a bordo están con vida. No puedo compartir toda la información de la que disponemos, dice. Al respecto, declaró Licot, tras confirmar que no había víctimas y que por el momento no revelaba más detalle porque podían comprometer el trabajo en curso de los organismos de inteligencia. Va, el oico allá va. Bueno, 8 fallecidos deja accidente de bombardero de Estados Unidos estrellado en California. ¡Wow! Bolivia expulsa a delegación argentina invitada por sectores que exigen la renuncia de paz. Bueno, ya es a mi Evo ese. Con este día árabe pura, hey, Irupibe, han integrante además. Más música, más pura gelo, mitán y té de vaina.
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6: Ya hubo atado también a poco este día, Arape, 33 minutos de las 5, 33 minutos, cojate mi pulso del día, desde las 5 de la mañana hasta las 6 y media. Con este día, Arape, 16 de junio 2026. 16 de junio, ya acabo de seguir en los 90, ya va.

Mi Paraguay, esta canción aquí en la madrugada, 36 minutos de las 5, los resultados de la Copa del Mundo hasta aquí, varios. Ayer, por ejemplo, Uruguay empató con Arabia Saudita, sí, Uruguay le empató a Arabia Saudita 1-1. España empató con Cabo Verde 0-0. Cabo Verde, España 0-0. Bélgica, Egipto 1-1. Irán, Nueva Zelanda 2-2. Está la empate, será. Costa de Marfil había ganado 1-0 a Ecuador. Países Bajos empató 2-2 con Japón. Sí. Y la vez pasada Australia ganó 2-0 a Turquía. Alemania 7-1 a Curazao. Hoy juegan manos a tatía. Francia, Senegal, Irak, Noruega, Argentina, Argelia a las 10, Argentina, Argelia, mañana Austria, Jordania, Portugal, Congo, Inglaterra, Croacia, Ghana, Panamá, Uzbekistán, Colombia, mañana recién juega Colombia. Y después Checoslovaquia vuelve a jugar el jueves ante Sudáfrica, Suiza, Bosnia y Herzegovina. Canadá el jueves con Qatar, México, Corea del Sur. Estados Unidos, Australia. Estados Unidos, Australia el viernes a las 4. Escocia, Marruecos. Brasil, Haití. Y después el sábado a la medianoche, ya cayendo hacia el sábado, 20, Turquía-Paraguay, Paraguay-Turquía, a las 00:00:00. Viernes Piñane con Osaba, lleva. Países Bajos, Suecia, Alemania, Costa de Marfil, Ecuador, Curazao, Túnez, Japón, España, Arabia Saudita. Pero ya es así, ¿no? Está la partida cero. Está la partida y nada. Sí, viernes, jueves, viernes, por ahí ya. Ya arellita va a salir hidrógena. Sí, hay que encender y estar encendidos ante Turquía. La victoria es el camino, pero hay muchos empates, mucha irregularidad también de los equipos. Y hay muchos partidos. Está ahí una novedad. Estaba hoy los partidos en el marco de la Copa del Mundo 2026. Ya está. Cuando vaya avanzando esta primera fase, después de los tres partidos de cada grupo, de cada fase, de cada equipo seleccionado también, cómo les está yendo a cada uno de los seleccionados de los diferentes continentes que participan en este evento mundial del fútbol.

14 grados la temperatura a esta hora aquí en la ciudad de Filadelfia, capital del 16º departamento de Boquerón. Y estamos en el epílogo del primer semestre del año. Sí, primer semestre, específicamente esto se vislumbra más en el ámbito educativo, escuela, colegio, universidades. Primer semestre, enero, febrero, marzo, abril, mayo, junio, julio, vacaciones de invierno, a pedir de repente lo que tenga para imitar y nada, de allí cuente la lo que tú ya estás mandando y tú llamo ahí. Tenemos en vista, bueno, en cada año la expo a nivel nacional de Mariano Roque Alonso, la expo de Otreol en el mes de agosto, 50 aniversario de paso también, en el mes de agosto. Y después, ahora lógicamente la temática en el mundo es el campeonato del mundo, que termina a mitad de julio. Mitad de julio, el campeonato del mundo. Aupeya ya reímase. Está la parte más 90 partidos ya. Muchísimos partidos hay todavía que jugar. En cada fase, en cada grupo, lo que a nosotros nos interesa es nuestro grupo. Empezamos con el pie a mitad izquierdo, a mitad luego. Pero el fútbol es así. Si todo fuese tan fácil, antes de entrar a ganar, pues no se puede. Hay que jugar, hay que pelear, hay que mojar la camiseta, hay que recuperar la humildad. Hay que volver a la esencia. Y bueno, ya pasó el debut. Ya hicimos lo que teníamos que hacer, hicimos mal la tarea. Y ahora a recomponer todo, empezar de cero, porque el partido ante Turquía es un partido clave. Restan dos partidos que se puede ganar, y hay que volver como jugamos en las eliminatorias, porque el debut ante Estados Unidos ni la sombra fue cerrado.

y en el fútbol es todos somos exitistas. De allá perder 6, allá perdernos, allá perder Bahiramo, tú peor todavía. El caso de Túnez. Nosotros perdimos 4-1 ante Estados Unidos. Ellos perdieron 5-1 ante Suecia. Túnez. Entonces, vale igual. Le cambian a su técnico. A Montemann. Va en Bora. Sale Sabri Lamouchi y entra Hervé Renard, quien dirigió a Arabia Saudita en la victoria 2-1 ante Argentina en Qatar 2022. Automáticamente, bueno señor, usted no reúne las condiciones, teníamos mucho sueño y este sueño se acabó contigo. Perdimos 5-1 ante Suecia. Gracias por los servicios. Chao. En el primer partido, ya ojo. En el Mundial. Y ya tiene nuevo técnico, Túnez. Túnez del grupo F. Hoy no, hay vuelta a quedar acá. Perdemos, ganamos, nos despedimos y nos vamos. Sí, no hay tiempo luego que perder tampoco. España empató con Cabo Verde. Cabo Verde allí se defendía como nunca. Pero también de repente algunas pizcas podría haber la sorpresa ante España. Empataron 0-0 España con Cabo Verde. Le ataron todito a los españoles. De Ipori, no hay caso. No hay que ir a la pelota. Uruguay empató 1-1 también. Uruguay empató 1-1 también. Hoy juega la Argentina con Argentina.

0: Bien.
1: Mañana creo que juega Colombia. Y así nos va. Así nos va. Será. Ya vos ese dinamita con este día árabe. Aquí en pulso del día. 14 minutos de las 5. 14 minutos de la. No, no. 51 minutos de las 5. 14 grados de las 6. Y el viernes, seguramente, entre jueves y viernes, por ahí ya la maquinaria albirroja ya va a empezar nuevamente a resurgir. Y a veces pues, hay que perder, vaya, puta. Ya perdemos antes de mañana, vaya. Si no perdemos, no ganamos. Y si no ganamos, no perdemos. Sí. Pie sobre la tierra, garra, valor, coraje y no achicarse es el lema.

0: Dime qué te hizo Dios, dice esta canción aquí Jorge Hernández. Bueno, uno de los cuestionamientos para Orlando Gil, el arquero. Orlando Gil es un buen arquero. Lógico, no le ayuda el resultado. Pero hay un detalle. Noñe, dos apucay. Entonces, el arquero tiene que gritarle a su defensa. Tiene que gritarle, como se dice, vamos. Tiene que hacerse sentir. Y él no hizo en este primer partido. Pero tiene que cambiar actitudes. Tiene que, como se dice, empujar a su defensa. Y gritarle, hablarle. Y también él tiene que salir un poco más. Espera mucho ahí bajo sus tres palos para salir, para cazar la pelota. Tiene que, como se dice, ponerle esa fibra, esa garra. Y gritarle a su defensa. Y eso fue un error. Es el error más visible de Orlando Gil. Le culpan los goles, pero los goles con la defensa también estaba totalmente desarticulado. Pero el cuarto gol sí, para mí estaba desatento con su físico, no sé, le colocó tipo chanfleado también el cuarto gol de Estados Unidos, ¿verdad? Pero el jugador, el arquero, tiene que hablar, gritar a su defensa, ordenar a su compañero. No puede estar ahí pasivo ante jugadas así de riesgo. Tiene que, como se dice, hacerse sentir. Y eso le faltó. Y eso tiene Olveira. Orlando Gil no tiene. También el Gatito no tenía eso. Gatito no hablaba tampoco y dudaba mucho para salir. Y es Orlando Gil, para mí es un muy buen arquero. Y va a ser un pero. Tiene que corregir esas cuestiones, esos detalles fundamentales, más todavía en un campeonato del mundo. Y él tiene un privilegio, él tiene un buen físico, pero esos detalles tiene que aprender, pero rápidamente. Curso rápido será. Curso rápido y no las demás. Porque no se puede esperar más. Nosotros acá, esto es son tres partidos nada más, primera fase, y hay que ganar, y hay que sumar puntos, y hay que, sí. No hay vuelta que dar y la muralla no es que vaya. Sí, señor. Peaje y nada, mitad. Es el detalle que le falta a Orlando Gil, que posiblemente va a volver a ser arquero.
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2: 13 grados, la temperatura se mantiene hasta ahora aquí en la ciudad de Filadelfia, capital del 16º departamento de Boquerón, 13 grados. Si no hay viento, no se siente así tal cual, ¿verdad? Pero si de repente sopla un viento sur así, esto se triplica la sensación. Pero por ahora 13 grados la temperatura y esperamos también que el solcito ya también pueda dar su brillo en estos días. Ya hace falta, sí, después de varias semanas sin sol a cuesta, miren, yo falta lento más nada. Algunas informaciones a continuación aquí en Resumen de Noticias. El gobierno habilita 1.000 cupos para el proceso de admisión 2027. El Colegio de Policía Sargento Ayudante José Merlo Sarabia. El Ministerio del Interior y la Policía Nacional informaron que el gobierno del Paraguay resolvió habilitar 1.000 cupos para el proceso de admisión 2027. Del Colegio de Policía Sargento Ayudante José Merlo Sarabia, tras la mesa de diálogo instalada con padres, postulantes e interesados. Detectan 550 títulos universitarios que serían falsos y con riesgo de ser anulados. El Ministerio de Educación y Ciencia informó que junto con el Consejo Nacional de Educación Superior, CONES, detectaron más de 550 títulos falsos y más de la mitad son de la carrera de Ciencia de la Educación. De comprobarse con la falsedad ante la justicia, estos documentos serán anulados. Según el ministro Luis Ramírez, tras una serie de investigaciones se pudo detectar un total de 550 títulos universitarios presuntamente falsos que fueron registrados por la institución. De estos números, 250 corresponden a la carrera de Ciencia de la Educación. Nosotros recibimos esta carpeta fiscal y se ha determinado por algunas personas que algunas personas fueron embaucadas y sorprendidas, otras sin embargo no pudieron explicar el origen y la dinámica de cómo accedieron a su título, expresó Ramírez en una charla con un medio de nuestra ciudad capital. Informó que en caso de comprobarse la falsedad de los títulos, estos serán anulados por la propia justicia. Aclaró que se tienen 250 títulos que no se encuentran o no se tienen registro en las universidades, que tal vez presentan algún tipo de adulteración o falsificación y que no fueron emanados desde las instituciones. Me parece bien este tema de la investigación y el saneamiento también de los títulos o las titulaciones de profesionales, porque de repente hay sospechas de que personas ejercen algunas funciones y se acreditan que tienen títulos y que dicen ser, bueno, yo soy profesional tal en tal área, pero a veces su preparación, su capacidad o su preparación principalmente no lo acompaña. Y esto da entonces pista de que hay muchas falsedades en algunas titulaciones. Y más de 550 por ahora habrá. Y después puede aparecer mucho más todavía. De los cuales 250 corresponderían a Ciencia de la Educación.

internacionales, Netanyahu afirma que se presentará en las próximas elecciones israelíes. El primer ministro israelí, Benjamín Netanyahu, afirmó el lunes que prevé presentarse a las elecciones que se celebrarán este año, pese a las críticas que enfrenta por su gestión de la guerra en Oriente Medio y sus consecuencias. Netanyahu, el primer ministro de Israel que más tiempo ha permanecido en el cargo, ha conducido a su país durante 3 años de guerras en varios frentes y tiene pendiente de resolución en una justicia un caso de corrupción. El mandatario ha sido blanco de críticas por parte de la oposición por abrir conflictos en lo que no consigue, dice, un objetivo como la incursión terrestre y los bombardeos contra la franja de Gaza tras los ataques de Hamas en el sur de Israel en octubre del 2023. Bloqueos de vías en Bolivia se reducen, pero la escasez persiste. Los bloqueos de carreteras que asfixian a las principales ciudades bolivianas se redujeron el lunes, aunque la aguda escasez de alimentos, medicinas y combustibles persiste tras más de un mes de protesta contra el presidente Rodrigo Paz, constató una periodista de la agencia AFP.

Túnez ya cambió su técnico luego de la caída 5-1 ante Suecia. El equipo tunecino, si el seleccionador Sabri Lamouchi fue cesado y será sustituido durante el resto del Mundial por otro francés, Hervé Renard, anunció el presidente de la Federación Tunecina de Fútbol en la televisión pública de su país. España no pudo contra Cabo Verde. España empató 0-0. Irán, Nueva Zelanda también empataron. Otro que empató es Uruguay, le empató en su compromiso ante el equipo de Arabia Saudita. Sí, Uruguay se estrella contra la muralla de Arabia Saudita en el inicio y empató 1-1. Hoy juega la selección albiceleste Argentina contra Argelia. Mañana otro equipo sudamericano, Colombia, también debuta en el Mundial. Paraguay vuelve a jugar a la medianoche del sábado 0-0 ante Turquía. -13 grados la temperatura de esta hora aquí en la ciudad de Filadelfia, capital del 16º departamento de Boquerón. Se mantiene esta temperatura y ya en la proximidad también la entrada de la estación de invierno. Si se mantiene la temperatura, no muy baja, pero según meteorología puede ir bajando ya en los próximos días más considerablemente. 6:09, seguimos aquí en Pulso del Día a través del Holding de Medios RCC. Yo creo que va a estar poco este día, martes 16 de junio.

Cristo me dijo que vendría otra vez, dice esta canción aquí, sí, en esta mañana, 16 minutos de las 6, aquí pulso del día 5 de la mañana hasta las 6 y media del lunes a sábado, aquí a través del Holiday Medios, RCC, yo voy a votar hoy en el Viapot, Teta Paraguay, aquí desde la región occidental, corazón de América del Sur.

0: Está llegando la hora, dice Polonia, le estoy recordando esta canción. Sí, está llegando la hora. Bueno, los acontecimientos, las señales marcan precisamente ese epílogo, la postrimería, estos sucesos, acontecimientos que tenemos en el mundo. Son referencias inclaudicable del suceso más grande que va a acontecer, la segunda venida de Cristo.
1: Al cielo queremos ir y todos unidos en la fiesta.
0: Estos acontecimientos, y bueno, no solamente el deporte, el fútbol, era que también muchos, y si nosotros miramos detenidamente el arrastre que tiene estos eventos de arrastre mundial, de deporte, eventos artísticos, fenómenos, indudablemente es un punto de distracción. Va a eso, en vez de que llama derecho, llama nos volcamos a eso. Y mucha gente, por ejemplo, en estas circunstancias, estos eventos son caros. Te vas a Estados Unidos, a México, a Canadá. Muchas personas han sacado préstamos, se han endeudado. Va a terminar el mundial, las cuentas saltarán, los números te dirán, tenés que pagar tu cuenta. Fuiste al mundial, disfrutaste, gozaste, pero tenés que pagar. Y eso trae muchas preocupaciones a veces, porque tenés que cumplir tu compromiso. Y eso no solamente ocurre acá, nosotros los paraguayos, sino en los países. Porque promociones por toda parte hay. Promociones. Y muchos, y miles. Lógicamente no estamos diciendo eso. Queremos ver el fútbol, una pasión. Pero por otro lado también es una distracción que a veces te acorrala y te quedas con las ganas. Disfrutar los primeros tiempos y después, ay, ay, ay, madre mía, se viene y se vienen los compromisos. El contexto mundial, los tiempos. Dios ha diseñado de una forma especial y siempre ha dicho de que habrá señales tenemos suficiente. Cuando la trompeta suene en aquel día final, ese es determinante. Hoy la frialdad es tremendo. Y en el contexto general mundial, el ser humano busca entretenimiento, buscamos entretenimiento, y a veces eso nos quita lo más importante, la prioridad, que es Dios, Dios autor y consumador de nuestra vida. Y el que profesa ser cristiano, hijo de Dios, tiene que entender esto, de que estos sucesos no son casuales. Estamos en la cuenta regresiva. En los últimos tiempos, por ende no podemos también estar esquivos a eso. Hoy la maldad ha aumentado, el amor de muchos se ha enfriado. Es una frase que tenemos, y Dios nos, Jesús le enseñaba a sus discípulos eso. Pene mando a que amo y te han a ni que vender a salir con agua. Está con la gente. Yo vine para desunir a la familia, decía Jesús. Pero en el buen sentido de la palabra, ¿por qué? Porque muchas personas le iban a rechazar y le rechazan. Hasta ahora le rechazan. Y hay otro sector que sí le quiere, le ama, le sigue a Jesús. Pero hay un gran sector también que lo rechaza, que lo hasta aquí no lo acepto. Mis amigos, este es el tiempo. una sonrisa, un pedazo de pan, un abrigo, recordando que la vida es hoy y no mañana. Nada trajimos, nada llevaremos. Si quieres amontonar riquezas, podés hacerlo en servicio de otro también, ayudándole. Pero acordate de que nada de eso vas a llevar cuando te llegue el momento. Chao.
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0: Muy buenos días, muy buenos días. Bienvenidos a nuestra entrega de este día martes, hoy 16 de junio, de la síntesis informativa, la presentación, la exposición del trabajo del Departamento de Prensa del Holding Medios RCC, informaciones locales, nacionales e internacionales. Y una vez más les damos la cordial bienvenida, nuestra gratitud de siempre por acompañarnos a tempranas horas de la mañana aquí en la programación de RCC. A estas horas tenemos una fresca jornada de día martes, a abrigarse muy bien para quienes se van preparando para salir. Quienes salieron, yo me supongo, habrán salido bien abrigaditos porque hace bastante frío allá afuera. Y para quienes van a salir, les adelantamos que hace bastante frío allí afuera. Bien, arrancamos con las informaciones de la etapa digital de nuestro diario RCC Noticias de hoy martes 16. La información más destacada: CONES detectó 250 títulos falsos de docentes. El ministro de Educación y Ciencias y presidente del Consejo Nacional de Educación Superior, CONES, Luis Fernando Ramírez, reveló este lunes que al asumir la conducción de la institución, encontraron centenares de títulos universitarios de docentes falsos o adulterados, situación que ya fue denunciada ante el Ministerio Público. Durante una conferencia de prensa, Ramírez señaló que de unos 550 títulos analizados inicialmente, alrededor de 250 presentaban evidencias de adulteración o falsificación y no eran reconocidos por las propias universidades que supuestamente los habían expedido. Esta es la información más destacada y podríamos decir más preocupante en la etapa digital de RCC Noticias. Cooperativas se preparan para abastecer a hambre cero, dice otro titular de información. Cooperativas de producción afiliadas a la FECOPROP avanzan en acuerdos para abastecer al programa Hambre Cero. El Ministerio de Industria y Comercio acompañó el primer encuentro de comercialización entre productores, cooperativistas y empresas proveedoras del programa en el local de la Federación. Pasamos a otra información de la etapa digital de RCC Noticias. Petropar no descarta bajar sus precios en los próximos meses. El presidente de Petropar, William Wilca, comentó a RCC Radio este lunes que la reciente caída de los precios internacionales del petróleo, impulsada por el acuerdo alcanzado entre Estados Unidos e Irán, podría generar condiciones para una futura reducción de los precios que maneja. Y la última información nos cuenta que IPS investiga presuntas irregularidades en obras del Hospital 12 de Junio y analiza acciones legales. El presidente del Instituto de Previsión Social, Dr. Isaías Fretes, encabezó este lunes una reunión técnica para evaluar las medidas que adoptará la institución tras las presuntas irregularidades detectadas durante un recorrido analizado recientemente en el Hospital 12 de Junio. Durante el encuentro, autoridades y técnicos de distintas dependencias analizaron las observaciones efectuadas en áreas de infraestructura. Estas son las informaciones de la etapa digital RCC Noticias. 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Seguidamente te presento los principales títulos de la jornada, títulos destacados a criterio del Departamento Prensa e Información Local. Estuvimos en el Policlínico de Filadelfia, nos informaron de las actividades que realizaron y de cómo impacta la obra de empedrado en la atención. La información nacional destacada: el presidente del IPS visitó la clínica 12 de junio, encontró varios problemas en el lugar y atendió las quejas de los asegurados. Este problema lo detectó en el IPS 12 de junio. La información internacional destacada: Irán y Estados Unidos llegaron a un acuerdo de paz. Aún no se saben las condiciones exactas del entendimiento, podríamos decir paz, paz. Paz entre Estados Unidos e Irán. Y es tiempo de comentarte qué es lo que dice la Dirección de Meteorología con relación a los datos del tiempo para hoy martes 16 y para mañana miércoles 17. Se prevé el descenso de las temperaturas mínimas con valores que oscilarían entre 5 a 15 grados centígrados. La probabilidad de lluvia se mantendría baja en gran parte del territorio nacional, al menos hasta la mitad de la semana. No se descarta la formación de nieblas y neblinas durante el amanecer de ambos días. Para la tarde del día jueves 18, se esperaría un ambiente predominantemente cálido, con vientos que soplarían del sector norte de forma moderada y valores de la temperatura máxima que oscilarían entre 23 a 30 grados centígrados. Hacia el fin de semana, aumentaría la probabilidad de lluvias con tormentas generalizadas sobre el territorio nacional. Es el informe. Los datos del reporte meteorológico de la Dirección de Meteorología.
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0: Para hoy martes 16 de junio, estas son nuestras principales noticias. El doctor Isaías Fretes, presidente del IPS, visitó la clínica 12 de junio, inaugurada hace un año y medio, donde constató numerosos problemas. Entre estos problemas podemos citar las goteras, incluso con lluvias leves, además de una bomba de agua averiada, una cocina clausurada por más de 18 meses y equipos de rayos X que no están operativos. Tenemos las palabras de Isaías Fretes, presidente del IPS, que nos habla al respecto. También tenemos las palabras de Cecilia Rodríguez, gerente de logística y abastecimiento del IPS.
2: Estuvimos recorriendo el hospital con el presidente de dicha institución, el doctor Isaías Fretes, y sus consejeros. Y por supuesto estuvo notando varias falencias y de esa forma esto es lo que estuvo comentando en su recorrido.
3: Esta institución está en terapia intensiva. Es como el herido que está en el suelo. Esto grafica en esas palabras eso. El indefenso y recibe otra vez agresiones. 8 millones de dólares se gastó por esto y ya se pagó todo. Esto justifica aquello que siempre manejamos en nuestra cultura: marápico es paga pasco adelantado. Entonces tenemos que recurrir a otro tipo de argumentos para que estas irregularidades sean subsanadas. Vamos al punto en sí de que queríamos tratar con ustedes también hoy. Aquella noble señora que nos detuvo y preguntó sobre la dinámica de las consultas, vamos a solucionarlo con lo que nosotros lo estamos llamando la medicina virtual.
4: Con esta administración ahora nosotros estamos llegando estábamos hablando de muchos medicamentos que no tenían una cobertura contractual cuando nosotros llegamos. A hoy podemos mencionar que solamente ya falta el 17% del total del vademécum para que tengan una cobertura contractual. ¿Qué significa eso? Para que nosotros podamos firmar los contratos y podamos solicitar los medicamentos, ¿verdad? Por otro lado, quiero mencionar que entre la semana pasada y la anterior hicimos la apertura de sobres ofertas de 3 licitaciones muy importantes. En realidad, como usted mencionó, doctor, íbamos a hacer 4 aperturas. Una de ellas tuvo una protesta, es una licitación de 47 ítems. Pero por otro lado, también hicimos la apertura de 3 licitaciones y ahora mismo las comisiones evaluadoras están haciendo el proceso de evaluación y pretendemos adjudicar 65 ítems de medicamento que lo vamos a poder tener en 2 o 3 semanas aproximadamente.

0: Estados Unidos e Irán anuncian acuerdo y fin permanente de acciones militares. Estados Unidos e Irán llegaron ayer a un acuerdo de paz y a un fin inmediato y permanente de las operaciones militares en todos los frentes, incluido el Líbano. Las condiciones exactas del acuerdo no han sido difundidas.
1: Estados Unidos e Irán llegaron el domingo a un acuerdo de paz y a un fin inmediato y permanente de las operaciones militares en todos los frentes, incluido Líbano. Se trata de la señal más fuerte de que la guerra en Medio Oriente se acerca a su fin luego de más de 3 meses. El viernes se realizará una ceremonia de firma en Ginebra. En el día de su cumpleaños 80, el presidente de Estados Unidos, Donald Trump, afirmó que el acuerdo ya está completo y agregó que autorizó la apertura libre de peaje del Estrecho de Hormuz y simultáneamente el levantamiento inmediato del bloqueo naval de Washington. Poco después, el viceministro iraní de Relaciones Exteriores declaró que el acuerdo pone fin inmediato a la guerra y adelantó que las negociaciones comenzarán en un plazo de 60 días con el objetivo de alcanzar un acuerdo final. El contenido del texto permanece poco claro y ambas partes han publicado información contradictoria a medida que cada uno busca emerger de la guerra como el vencedor. No obstante, el acuerdo fue recibido con alivio por la comunidad internacional. El secretario general de la ONU, Antonio Guterres, dijo esperar que las partes aprovechen este nuevo impulso y redoblen sus esfuerzos hacia una resolución final del conflicto. Por su parte, el grupo llamado E4, conformado por Reino Unido, Francia, Alemania e Italia, saludó el acuerdo y dijo estar dispuesto a levantar algunas sanciones contra Teherán. La noticia también sacudió los mercados, desplomando los precios del petróleo en la apertura de las bolsas asiáticas el lunes.
0: Y ante el alentador panorama con respecto a la situación en Medio Oriente, la gran pregunta es, ¿cuándo bajará el precio de los combustibles en nuestro país? Para ello hablamos con William Wilca, actual presidente de Petropar.
2: Paz entre Estados Unidos e Irán, y bueno, eso ya causó su primer efecto en el mercado de los energéticos, del cual sufrieron un descenso en la cotización. Y bueno, hay que ser un poco cauto, hay que ver si este acuerdo realmente se cumple y si esta baja, si esta tendencia es sostenible en la semana, en los meses que van a estar viniendo, de manera a poder ir evaluando si las reposiciones van a tener el efecto de la baja que empezó el día viernes prácticamente. Uh-huh. Y bueno, con eso estaríamos evaluando nuestras reposiciones, nuestro efecto inventario, el impacto que tendríamos en la estructura de costo de importación, y apenas nosotros tengamos un margen de que podamos, que nos permita trasladar al consumidor final, haríamos una baja sin duda. De acuerdo a la logística que se maneja en Paraguay, no solamente en Petropar, en Paraguay, país mediterráneo, que el producto entra a través de la hidrovía Paraguay-Paraná, el proceso de que el buque, independientemente, salga de costa del Golfo de Estados Unidos, salga de Europa o de Asia, hay un periodo de tiempo importante que eso conlleva hasta que el producto llegue al río La Plata, se haga la lija y eso suba a Villa Liza. Nosotros necesitamos aproximadamente entre 35 a 45 días de travesía para que toda la logística pueda armarse y que el producto llegue a Villa Liza, nuestros tanques. Eso es solamente logística. Ahora bien, la cotización internacional, hay que entender que si sigue con este comportamiento y las quincenas cierran con una tendencia a la baja, nosotros estimamos, y de acuerdo a los análisis que estamos haciendo, que aproximadamente entre un mes y medio, 2 meses, nosotros ya vamos a tener un panorama de que si el mercado va realmente a tener un comportamiento a la baja y si va a haber una previsibilidad en el tiempo que uno diga, ah, bueno, con estas reposiciones que vamos a tener, estas quincenas,

0: realizando obras de empedrado que están llegando al policlínico. Hablamos con Saidi Rolón, directora del lugar, habló sobre esta circunstancia y cómo afecta a la atención.
1: Los pacientes no pueden acudir con sus vehículos, entonces hay que tener en cuenta y tener las precauciones a la hora de llegar en el policlínico, porque los vehículos no van a poder llegar hasta acá. Claro. Entonces, tener en cuenta esa parte. Esperemos que sea por un breve lapso de tiempo, entonces, pero es para nuestra mejor atención también y para claro. que los pacientes lleguen lo más rápido en épocas de lluvia, que es lo que más algunas veces cuesta acá por el camino.
2: 7 de la mañana, 19 horas, contamos con los servicios de ginecología y obstetricia, odontología, ecografía general, pediatría y medicina familiar y medicina general.
3: Así que una gama interesante de servicios, doctora.
1: Sí, una gama interesante, amplia, con abundantes pacientes, como se dice. Tenemos una gran cantidad de pacientes que acuden al policlínico. Las consultas más frecuentes son los cuadros respiratorios, después cuadros gastrointestinales y consultas en general, dolor de cabeza, dolor de cuerpo, etc. Estamos con atención prenatal, digamos, los días martes, miércoles y jueves. Contamos con la especialidad de ginecología y obstetricia. Los martes está la doctora Elba Ríos, especialista, de 8 de la mañana a 15 horas. Después los miércoles y jueves está el licenciado Alfredo Argüello, de las 4 de la tarde hasta las 7. Realizamos campañas de prevención contra la lucha contra el cáncer de mamas, después contra el cáncer de próstata, después algunas enfermedades como la diabetes, la hipertensión arterial. Y sí, ahora que está empezando la temporada de frío y que el cambio climático no está ayudando bastante, inculcarle a la gente que acudan con cualquier síntoma, que acudan a consultar, que no se automediquen para evitar complicaciones. Y algunos de los síntomas son la congestión nasal, el dolor de garganta, la fiebre. Entonces, con cualquiera de esos síntomas, acudir al puesto de salud para una mejor atención.
0: En el marco de la visita del doctor Antonio Fretes al IPS de 12 de junio, una asegurada y su hijo se quejaron de dos antiguos problemas de la previsional: los turnos y la falta de medicamentos. Escuchemos el testimonio, que es el de miles de personas aseguradas del IPS.
4: Crudamente, estamos capacitados, acá tenemos todo. No puede ser que yo tenga que estar sufriendo con mi madre.
5: No. Mi cuaderno está acá. Cada vez que yo consulto,
4: no hay caso.
5: Acá me puso cuando yo tengo que.
4: Venció su protocolo para conseguir otra vez todo un tema. Deja tú y pese que cosa, hermano.
5: Porque no hay turno. Y a las 12.
4: Y se pasan la bola operación. Eso acá me está metiendo hace rato.
5: Y casi ya 3 meses. Nosotros tenemos esperanza con este presidente que sube. Hay corregita o corregita. Y así estamos esperando.
4: No puede ser.
5: Yo compro el remedio que me falta. Pero yo tengo que mandar a hacer mi análisis. Porque cada 6 meses tengo que mandar a hacer mi análisis. ¿Cómo está mi cuerpo? No está infectado porque diabetes. Y yo tengo que saber, mi doctora tiene que saber, nos está perjudicando en mis riñones, mi hígado, todo. Y todas cosas, cada 6 meses control. Y después recién me tiene que dar el resultado, que yo puedo continuar mi estudio. Acá tengo mi comprobado.
4: Es valorado. Ella está cerrando,
5: tengo todas las pruebas.
6: Señora, usted solicitó turno, ¿verdad? Pero ¿cuántos meses después le dio para que pueda salir? Para que pueda.
5: Ahora yo hoy solicito y me da esperanza para el 29. El 29 de junio. Y mi protocolo ya está vencido.
6: ¿Y con referencia a los medicamentos, señora? ¿Y los medicamentos?
5: ¿Y cómo que voy a retirar si es que mi protocolo está vencido? Eso tiene que estar al día, el pago de la cuota de IPS y lo que sirve tratamiento.

0: El doctor Derlis León, gerente de salud del IPS, se refirió al tema del agendamiento y los problemas que enfrentan los pacientes crónicos. Afirmó que la modalidad de hospital virtual que la Previsional está implementando permitirá solucionar el problema de miles de asegurados. Precisamente tenemos las palabras del profesional, el doctor Derlis León, gerente de salud del Instituto de Previsión Social.
1: El recorrido, presidente, es lo que viven nuestros asegurados en el día a día. Y también conocen eso nuestros colegas periodistas y sus familias. Uno, cuando tiene que volver a renovar su protocolo cada 6 meses, necesita una reconsulta de evaluación, donde el médico, según su criterio y de acuerdo a si necesita ajustar drogas o cambiar la terapéutica, tiene que volver a cargar la medicamento. Entonces, la intención nuestra con este hospital virtual es que este médico, que va a ser de seguimiento, esté en contacto con los 103.000 pacientes que tenemos empadronados. En una primera etapa van a ser pacientes de 55 años. En adelante, que son nuestros jubilados, nosotros le vamos a mandar un mensaje y llamar también para que confirme la consulta, y le vamos a habilitar el día que el médico le va a llamar y en el rango horario en el que le va a llamar. ¿Eso qué va a subsanar? En el caso de que el asegurado quiera acceder a eso, porque es importante también brindarle esa oportunidad al asegurado que elija si quiere ese sistema de conversación con un médico, de carga de medicamentos, porque hoy está pasando qué cosa. Hoy llega su 6º mes y tiene que intentar entrar a conseguir un turno. De eso pasa 1, 2 o 3 meses, en donde el asegurado tiene que comprar su medicamento porque no puede acceder a la consulta para renovar el padrón y para que haya un control. Entonces, en esta primera etapa, hoy estamos muy avanzados. Esta semana empieza el entrenamiento de nuestros médicos en salud virtual, en un entrenamiento que lo vamos a hacer con especialistas en salud virtual, porque tiene también la dinámica de la salud virtual, la conectividad, el diálogo. Va a ser una experiencia que, si bien lo tenemos desarrollado en esta modalidad, aún no, y es lo que queremos hacer. Creemos que nosotros, al finalizar el mes de junio, después de hacer la primera prueba, vamos a estar capacitado para lanzar el hospital virtual.
2: Va a ser videollamada
1: vía WhatsApp en una primera etapa, pero con el software y la ficha electrónica que tiene IPS hoy en la actualidad. Entonces, creemos que con estas herramientas vamos a poder llegar a la mayor cantidad de asegurados posible.
2: ¿A partir de cuándo?
1: La última semana de junio vamos a estar haciendo la primera prueba y vamos a anunciar la fecha de lanzamiento.
3: ¿Con cuántos médicos van a iniciar?
1: Inicialmente estamos previendo 20, ya hemos tenido el contacto con 15. La idea es iniciar con 20 médicos, tener una capacidad de llegada de entre 10.000 a 13.000 consultas al mes en esta primerísima etapa.

Llegó el momento de establecer un breve corte. Pasamos a escuchar a nuestros patrocinadores, a nuestros anunciantes, aquí de la síntesis informativa. Y a la vuelta del corte, por supuesto, nos seguiremos informando de las informaciones locales, nacionales e internacionales, el trabajo del Departamento de Prensa del Holding de Medios RCC.

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0: sin acuerdo por el salario mínimo en las 5 reuniones que han tenido hasta ahora. Trabajadores y empresarios no han logrado un consenso en torno al reajuste del salario mínimo. El Consejo Nacional de Salarios Mínimos, CONASAM, debe entregar su sugerencia al presidente Santiago Peña esta semana. Tenemos la nota lograda con José Pineda, vicepresidente de la Central Unitaria de Trabajadores.
1: Tenemos es que no hay noticias de acuerdo con, ni con el sector empresarial ni con el gobierno hasta este momento, ¿verdad? Este miércoles tenemos la última reunión. Nosotros somos los únicos que hemos planteado números. Oficialmente nosotros estamos planteando un pedido de reajuste del 22% con valor del Banco Central del Paraguay. El sector empresarial ha negado la posibilidad de una conversación y diálogo o negociación sobre el tema. Y estamos esperando que el gobierno en esta última reunión plantee alguna línea, ¿verdad? Entonces, esta reunión del miércoles es trascendental porque dependerá de eso si existe una posición unificada, por lo menos de dos sectores para enviar al presidente, o definitivamente se van a ir por cuerdas separadas la presentación de tanto del sector empresarial, de los trabajadores y el Estado y la autoridad del Estado van a tomar la decisión al final. Lo que pasa es que los números que nosotros presentamos son números reales que vienen desde 1989 a esta parte, que son innegables, que son datos del Banco Central, son ajustes que se han hecho por el Ministerio de Trabajo, y a partir del 2016 se ha cambiado la fórmula de reajuste y nosotros lo que presentamos es lo anterior al 2016. Entonces, nosotros hemos pedido al Ministerio un estudio de certibilidad de nuestros números. El Ministerio ya tiene el estudio, sabemos que ha sido perfecto nuestra presentación, entonces no hay reparo en cuanto a los números que hemos presentado por la estadía, porque nosotros hemos utilizado principalmente el doctor Raúl de Montedomé, un economista que trabaja con nosotros, ha planteado con datos del Banco Central del Ministerio de Trabajo, entonces no existen diferencias con los datos oficiales. Y sobre esa base nosotros queremos negociar. Si es que en esta oportunidad no se puede dar el 22,3% que estamos solicitando el reajuste, estamos en condiciones de negociar una parte y que haya un reconocimiento de la deuda histórica de los empresarios y del Estado para con los trabajadores en el tema del reajuste del salario mínimo.
2: ¿Y cuál es el porcentaje que manejan los empresarios que, en este caso, que están presentando sobre la mesa de ellos?
1: Ellos están aferrados a aceptar lo que dice el Banco Central. Por más de que el director del Banco Central de Índice de Precios al Consumidor haya expresado públicamente y haya ratificado frente al Congreso, frente al sector empresarial, inclusive de que los datos de medición de la inflación que hace el Banco Central solo sirven para su política monetaria y de ninguna manera se debe utilizar como un elemento para reajustar el salario mínimo, porque no refleja el estudio de la canasta básica de los trabajadores.
0: Nuestra siguiente información referente a enfermedades respiratorias en estos días de mucho frío. En las últimas 4 semanas, las notificaciones por enfermedades respiratorias tipo influenza en los centros Centinelas registraron un acumulado de 10.271 consultas, de acuerdo con el reporte del Programa de Vigilancia Especiales y Centinela de la Dirección General de Vigilancia de la Salud. El informe indica además que 1.461 hospitalizados por infecciones respiratorias agudas en el mismo periodo. De esta cifra, el 18% de los internados ingresó a la unidad de cuidados intensivos, siendo los virus predominantes en el último mes el rinovirus, influenza A, H3N2 y virus sincitial respiratorio. En cuanto a fallecidos, Salud reporta 22 en las últimas 4 semanas y destaca que ninguno de los afectados contaba con antecedentes de vacunación antigripal de la temporada. En tanto que, en lo que va del año, el número es de 97 fallecidos por virus respiratorios. El doctor Héctor Castro, director del Hospital Pediátrico Niños de Acostañú, habló de los cuidados necesarios contra este tipo de dolencias. Escuchemos sus palabras.
3: Llegarle a esa situación muy importante no obviar ni postergar las medidas no farmacológicas, el lavado de manos. El lavado de manos es muy importante porque uno sin darse cuenta puede estar transmitiendo también el virus respiratorio con el contacto indirecto con las secreciones transportadas por las manos. Sin darse cuenta, uno puede estar tocándose el rostro, los ojos, la nariz, casi 300 veces al día. Imagínense qué importante vehículo de transmisión representan las manos, por eso es fundamental el lavado de manos frecuente. El otro punto es, en la medida que nuestro clima nos permita, no así el día de hoy, ventilar los ambientes, ¿verdad? Tener las aberturas, tanto ventanas como puertas, en lo posible abiertas para que haya circulación de aire. El otro punto, si uno tiene síntomas, es preferible guardar reposo. Esto se extiende entre 5 a 7 días hasta que pase todos los síntomas y no pueda contagiar. Y si uno ya está en un ambiente cerrado con síntomas, el uso de tapabocas, porque eso limita mucho el contagio, porque disminuye la cantidad de gotas que uno elimina al toser, al hablar o al estornudar. Todo eso sumado a la vacunación, que nos permite a nosotros con una alta efectividad prevenir las formas graves si es que ya nos contagiamos. Al decir prevenir las formas graves, estamos hablando específicamente de disminuir la probabilidad de internación y de disminuir las complicaciones que pueden llevar incluso a la muerte por influenza. Padecer una gripe puede ser la puerta de entrada a un hospital, ya que puede complicarse por otras situaciones, ya sea respiratoria o no, como neumonías por bacterias que requieren antibióticos, o complicaciones propias de una enfermedad que lo tiene ya desde hace años y que por la intercurrencia con influenza

0: Pasamos a otra información que hace referencia a la requisa realizada en el penal de Mingaguazú. El Ministerio de Justicia informó que dos requisas realizadas en la cárcel de Mingaguazú permitieron la incautación de celulares, armas blancas de fabricación casera y sustancias presuntamente estupefacientes. El primer procedimiento se realizó en el módulo 6 alta, donde fueron hallados celulares ocultos, conexiones eléctricas clandestinas y drogas. En una segunda intervención, en el módulo 7, fueron incautados dos celulares, armas caseras, una llave no autorizada y 70 envoltorios con una sustancia blanquecina que sería cocaína. El Departamento Antinarcóticos de la Policía Nacional intervino para las pruebas de campo, mientras que el Ministerio anunció el refuerzo de los controles en las penitenciarías y la apertura de investigaciones para determinar eventuales responsables de funcionarios penitenciarios. Una requisa realizada en la mañana de ayer en el Centro de Prevenidos de Ciudad del Este permitió la incautación de objetos prohibidos y derivó además en la separación de algunos internos considerados de alta peligrosidad. Durante el control, los guardias detectaron una importante cantidad de frutas en etapa de fermentación. Estas sustancias eran utilizadas de forma clandestina para la producción de chicha u otras bebidas alcohólicas caseras. El reporte oficial detalla el hallazgo de armas blancas, múltiples estoques y cuchillos de fabricación artesanal, celulares operativos y sus respectivos cargadores, además de otros artículos prohibidos dentro de la población penitenciaria. Como medida preventiva, las autoridades penitenciarias dispusieron la separación inmediata de varios reclusos de perfil violento. Entre los internos, además, quienes fueron apartados, destaca un recluso conocido bajo el alias de Gaona, catalogado como un reo de alta peligrosidad. La campaña correspondiente al segundo periodo de vacunación contra la fiebre aftosa 2026 muestra resultados alentadores en los departamentos chaqueños. Boquerón lidera los índices de inmunización mientras el promedio nacional ya supera el 78%. De acuerdo con el informe de la cuarta semana de campaña, Boquerón se posiciona como el departamento con mayor cobertura de vacunación, alcanzando el 85.68% de la población bovina. Por su parte, Presidente Hayes registra un avance del 80.01%, mientras que Alto Paraguay llega al 73.65% de los animales previstos. En el balance nacional, la campaña ya alcanzó la inmunización de 3.260.461 bovinos, lo que representa un 78.87% de avance general en todo el país, acercándose a la meta establecida para este segundo periodo de vacunación. Seguimos presentándote más noticias en nuestra síntesis informativa de este día martes, hoy 16 de junio, una mañana bastante fresca todavía, y ya pasó el primer fin de semana largo de este mes. Y hablamos con responsables de la patrulla caminera sobre el informe del tránsito en las rutas de nuestro país, y específicamente hemos recabado las apreciaciones, las palabras de Vanessa Llanes de la patrulla caminera y su informe.
1: Tuvimos un total de 585 procedimientos, de los cuales 60 vehículos fueron demorados, esto es en la semana comprendida, del domingo al sábado de junio. Entonces tuvimos un total de 36 siniestros vial, eso va en aumento, entonces también es un llamado de atención a todos los usuarios en cuanto a los siniestros viales, que fueron un total de 36, de los cuales 20 son sin desgracia y lamentablemente 5 fatales tuvimos en total. entonces también tratando de sensibilizar un poquitito a los usuarios en cuanto a lo que sería siniestro vial y tratar de erradicar este número que es muy significativo para nosotros, ya que es elevado.
2: Nos estuvo comentando que la cantidad de alcoholizados fue menor en esta ocasión.
1: Asimismo, en esta semana comprendida tuvimos un total de 4 alcoholizados que fueron sancionados a nivel de esta semana comprendida. Entonces, a tener en cuenta también esta situación, que es a ellos que nos abocamos a querer reivindicar lo que sería el alcotest positivo en ruta. Entonces, a tener en cuenta también esta situación, y estamos teniendo inconvenientes en rutas con usuarios que no están respetando las señales de tránsito y haciendo también maniobras bruscas. A tener en cuenta también esta situación que estuvimos viendo, circulando también unos videos de ciertos inconvenientes que se tienen en ruta. Entonces, al usuario, al momento de desplazarse en ruta, ser consciente, utilizar lo que sería todas las medidas de seguridad y, por sobre todo, algo que es fundamental e indispensable para circular, sería nuestro señalero. No hacer esas maniobras bruscas. Y, por supuesto, prestar mucha atención, ya que de eso depende nuestras vidas y la vida de terceros que están circulando en ruta. Lo que sería la sanción más frecuente en ruta sería no utilizar el cinturón de seguridad. Entonces, por eso que suena un poco reiterativo al momento de nosotros instar a todos los usuarios a utilizar esta medida de seguridad, no solamente el conductor. Todos los acompañantes del habitáculo del vehículo tienen que usar cinturón de seguridad y recordar también que los bebés de 0 a 5 años deben ir en la sillita homologada por su seguridad también. Tenemos que tener en cuenta que cuanto a siniestros viales, siempre es la zona central donde tenemos más siniestros viales y así también sancionados. No obstante, lo que sería el interior también tenemos bastante, pero siempre se destaca lastimosamente la zona central por lo que sería los siniestros viales.

0: El sábado 14 de junio se celebró el Día Mundial del Donante de Sangre, instituido por la Organización Mundial de la Salud, OMS. Su propósito es agradecer a los donantes voluntarios no remunerados y concienciar sobre la necesidad de donar regularmente para garantizar la disponibilidad y seguridad de las transfusiones. Conversamos con Elsie Vargas, ella es directora del Centro Nacional de Servicio de Sangre.
1: Ayer fue un día de festejo, un día de agasajo para todas las personas que nos regalan un poco de su sangre para poder salvar vidas. Esa sangre que se dona, que es alrededor de medio litro, que es el 10% de la sangre que circula dentro de todo nuestro cuerpo, y del cuerpo de las personas que tienen un peso mayor a 50 kilos, una vez que se dona, nosotros esa sangre fraccionamos en componentes, porque la sangre tiene varias células y varias proteínas que son elementos que cumplen funciones diferentes, ¿verdad? Por eso hasta ahora no se ha podido fabricar este insumo vital por las múltiples funciones que cumple la sangre. Esa sangre donada nosotros fraccionamos en tres componentes. Uno de ellos es los glóbulos. Esa sangre dura 42 días porque tiene un periodo de vencimiento. De esa sangre se utiliza, ese componente, mejor dicho, se utiliza para las cirugías, para los accidentados, para un montón de indicaciones para poder fortalecer y salvar la vida de los pacientes. El otro componente son las plaquetas, los concentrados de plaquetas que extraemos del volumen de sangre. Ese concentrado de plaquetas dura 5 días, tiene una viabilidad de 5 días en agitación entre 20 y 22 grados. Eso se utiliza con los pacientes que están con tratamiento de quimioterapia, con los pacientes que tienen leucemia. Entonces es importante también para nosotros contar siempre con una disponibilidad en los servicios de sangre. Y en la parte líquida, que es donde están las proteínas, donde están los factores de coagulación, se utilizan también para algunas enfermedades. Eso nosotros congelamos a menos 30 grados y guardamos. Y una vez que nos dan la indicación, se descongela y se usa. Por eso decimos que una donación salva 3 vidas, porque usamos con 3 personas diferentes. Cuando se trata de nuestros chicos, como la indicación es por kilogramo de peso, ese glóbulo rojo se puede fraccionar inclusive en más cantidad. Y hoy las estadísticas nos indican que la mayor parte de la donación sigue siendo de donantes de reposición solidaria. Aquellos familiares o amigos que una vez convocado, una vez que necesita un amigo o un familiar, van a donar. El 80% es ese tipo de donación.

0: Ya nos restan escasos minutos para ir cerrando nuestra síntesis de hoy y en los estudios de RCC en el Chaco hemos recibido una hermosa visita los chicos del Ministerio Infantil de la Iglesia Jerusalén de Ugelavos. Y hemos hablado con Alfredo García, quien nos informó más acerca de las actividades que realizan. De manera que tenemos las palabras, lo ponemos al aire, de Alfredo García, líder del Ministerio Infantil de la Iglesia Jerusalén de Ugelavos. Escuchemos la nota.
1: Esto consiste en que los niños y adolescentes, para que puedan reconocer que Cristo es el camino, la verdad y la vida, y por medio de esta TV y de esta emisora también, que nos pueda transmitir para que puedan llegar a más gente, para que puedan también hacer el mismo trabajo que estoy haciendo. Les animo, aunque no es fácil, pero con Dios todo es posible. El Ministerio de Danza Yeshua, ellos están ahora 30 chicas, y el Ministerio Infantil es otro, incluyendo, vamos a decir, más de 150 en total. Tenemos un programa especial siempre por la cuarta semana, todos los años, y esas cuartas semanas hacemos los cultos. Si llueve, de igual manera nosotros hacemos el culto con los chicos. Y también hacemos llamar a otros líderes infantiles, adolescentes también. Invitamos, ¿verdad?, a nuestra iglesia para que nos puedan visitar y alabar juntos en el nombre de Jesús. En nuestras programaciones infantiles hay 4 ministerios de mujeres, jóvenes, ministerio juvenil, tanto nosotros, el ministerio infantil, y también un programa de adultos en general. Hay 4 programaciones, yeah, que existe en nuestra iglesia.

Y en esta fresca jornada de día martes, vamos llegando lentamente al final de nuestro servicio informativo. La síntesis de información, el trabajo del Departamento de Prensa de RCC Comunicaciones. Dios mediante, nos volveremos a encontrar mañana, cuando pasadito las 06:30 de la mañana arranquemos un nuevo servicio informativo. Por supuesto, queremos, aparte de decirte gracias por habernos acompañado, queremos extenderte la invitación para que nos acompañen en nuestro siguiente segmento informativo aquí en la radio, a paso firme, de 07:30 hasta las 10 de la mañana. Feliz resto de jornada. Hasta la próxima.

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0: Muy buenos días, muy buenos días. Bienvenidos. Estamos arrancando a paso firme, avanzando, por supuesto, en este día martes 16 de junio. ¿Cómo está, señora? ¿Cómo está, señor? ¿Cómo les trata este frío? Un frío otoñal, se podría decir, porque siquiera todavía no llegamos al invierno, pero ya estamos en un clima bastante, bastante intenso, bastante frío. Fuerza para nuestros amigos quienes andan sobre motocicletas. Ese es un desafío tremendo en horas de la mañana para los que hacen plataformas a través de la motocicleta. No sé si nos estarán escuchando a bordo de la moto, pero uno se pone a pensar y analizar que este frío realmente es bastante intenso. Para los que trabajan en horarios de la madrugada, guardias de seguridad, ellos sí, ellos siempre están al pendiente de RCC Radio. Un saludo y un abrazo en la distancia, mucha fuerza, mucho ánimo, ¿eh? Hay muchos desafíos con este clima. Cristian Echeverría, buenos días.
1: Muy buenos días, Pedro. Buenos días a toda la audiencia de la poderosa 1250 AM y todas las radios aliadas del holding de medios RCC. Aquí ya estamos prestos y listos con un matecito de por medio, con un cafecito de por medio, con un cocidito también que esta mañana se apresta para acompañar y aplacar el tremendo frío que estamos sufriendo en Ciudad Capital, Departamento Central y casi en todo el territorio nacional. Ya el reporte desde el Chaco paraguayo nos dicen que más o menos hay 12, 13 grados de temperatura
0: a esta hora.
1: El compañero Daniel Arce.
0: Y en horas de la madrugada, al menos porque hay muchos que arrancan su jornada, Cristian, a las 4 de la madrugada, a las 5, ya están en el campo. Ya están en los potreros. Nos enviaba nuestro amigo Mariano Sosa de Carmelo Peralta. ¿Qué tal el frío, Mariano, por Carmelo? Ahí pendiente, oyente de Radio Carmelo, ya en el camión trabajando. Y seguramente nuestro amigo Peter también en el volante trabajando. Son choferes, camioneros desde tempranas horas ya movilizándose. Camiones repartidores. Hay muchos que tienen que estar ya en la fábrica, Cristian. Especialmente me recuerdo de estos camiones repartidores de lácteos.
1: Sí.
0: Temprano, a las 5.
1: Sí.
0: O los frigoríficos.
1: También.
0: 4 de la madrugada, 3 de la madrugada, están cargando el camión.
1: Sí, señor.
0: Porque tienen que llegar a los locales antes de que abran incluso.
1: Totalmente.
0: En mucho, y además ayuda también en el tráfico.
1: Sí.
0: Porque después ya es complicado.
1: Sí,
0: sí, totalmente. Hasta ahora ya es complicado.
1: Aquí ya te envía otro reporte, Pedro, porque preguntaste qué tal.
0: Rápido, mira un poco. Temprano de moto muy frío por Carmelo Peralta, dice, ¿sí? Posiblemente un 14 grados.
1: 14 grados, sí.
0: Sí, y tenés ahí el río, ¿sí?
1: Claro.
0: Es frío.
1: Sí.
0: Pero bueno, fuerza, ánimo a los amigos, a quienes les toca de alguna u otra manera tener una profesión que a muchos ya están acostumbrados. ¿Sabes en quién pensé también hoy que he visto?
1: Sí.
0: Los recolectores de basura.
1: Qué terrible.
0: Temprano, ya trotando al trote.
1: Sí.
0: Tranquilo. Sí. Bueno, y hay otras profesiones que no tanto se exponen, ¿verdad?
1: Claro, claro.
0: Están en el auto, por más que hace frío,
1: sí,
0: pero está dentro del vehículo, el matecito, en la oficina.
1: Aplaca.
0: Aplaca un poquitito más. Pero sí. Bueno, saludos para todos.
1: Sí, señor, ya estamos arrancando a paso firme aquí a través de la 1250 AM, señor, señora, y todas las radios aliadas del holding de medios RCC. Usted tiene que hacer su reporte de sintonía a través del 0982-70-1000. Hasta minutos antes de las 10 de la mañana le estamos acompañando con muchas noticias en esta jornada.
0: No se olviden del Día del Padre, no se olviden del Día del Padre, este domingo 21 de junio, los regalitos que lleguen también, algunos reclamos de los padres, ¿eh? Los papás dicen que el festejo sea igual que el Día de la Madre.
1: Sí.
0: Normalmente los festejos el Día de la Madre, Cristian,
1: sí,
0: en las iglesias,
1: sí,
0: brum, bum, bum, por todos lados.
1: Claro.
0: Decorativos acá, fiestas, celebraciones, regalos por igual, todo. Y no solamente en las iglesias, en las casas mismas.
1: Claro.
0: Se unen todo, asado, tremendo. Día del Padre.
1: Nada.
0: La primera consigna luego, ¿qué es lo que le regalamos a papá si él tiene todo luego?
1: Claro.
0: Y por ahí aparece un par de medias, un cinto, una billetera. Y papá que dice cuando recibe, Gracias, justo me hacía falta.
1: Dice. Cierto, cierto.
0: Pero te damos ideas para papá.
1: ¿Qué puede haber?
0: Podría comprarle, por ejemplo, un TV plasma de Inverfin Fama.
1: Qué bueno.
0: Qué lindo sería, ver a un 75 pulgadas.
1: Qué lindo.
0: En cómodas cuotas. Qué lindo sería, por ¿verdad? Supuesto. Para papá, aprovechar eso.
1: Para que pueda ver el mundial tranquilamente.
0: Por supuesto. Unas llantas para el vehículo nuevo, ahí te va de echar a comer.
1: Sí, señor.
0: Y compras eso. Bueno, hay tantas alternativas, así es que no se olviden, Día del Padre, en RCC Radio, por supuesto no nos olvidamos. Por eso, señor Cristian,
1: sí.
0: Este viernes, sorteos, regalos.
1: Vamos todavía.
0: Bolsos de Ilagro, bolsos de importadora alemana, termos también, desayuno en el Hilton, Hotel Hilton, para papá.
1: Bueno.
0: También ahí me contaba nuestro compañero Jorge Miranda, gerente comercial, tantos regalos que tenemos que se van a sortear este día viernes.
1: Qué bueno, así que estar atento, señor, señora, 0982-70-1000, su reporte de sintonía, ¿desde dónde nos están escuchando? ¿Desde dónde están recepcionando la señal de RCC Radio? Desde cualquier punto del país estamos teniendo señal también a través de nuestra app.
0: Acá Sergio Echeverry me hace una pregunta que también me la hago.
1: Ok.
0: ¿Hay repartidores de diarios todavía, dice?
1: Vos sabés que hay todavía, en Luque por lo menos hay todavía.
0: Sí, hay todavía. No, en algunos puntos veo que hay diarios todavía que se venden, pero ya no es tan tradicional distribución que se hacía antes.
1: Como el Lustrabotas, ¿te acuerdas que andaba con el Lustrabotas?
0: Sí.
1: Ya no veo más también.
0: Cierto, así. Tenés, en las terminales era. Me acuerdo en una ocasión estuve en la terminal de Ciudad del Este para venir a Asunción. Y estaba el Lustrabota ahí, en mitad ahí.
1: Sí.
0: Atento, estaba mostrando Goku.
1: ¿Mira?
0: En la tele.
1: Estaba mirando.
0: Estaba mirando el icon su traje.
1: Claro.
0: Y delante de mi zapato, en Ciudad del Este, tierra roja, sucio.
1: Exacto, exacto.
0: Y le digo, mi cuate, le digo, ¿qué tal? Una lustradita, le digo. Estoy fuera de servicio, me
1: digo. Claro, porque estaba mirando.
0: Estaba viendo Goku. ¿Verdad? Entonces yo dije, bueno, está bien, tenés toda la razón. Y me quedé ahí viendo Goku con él, ¿verdad?
1: Sí.
0: Pero sí, hay muy buenas profesiones en torno a eso. Hablando de Sergio Echeverry, le envío un saludo.
1: Sí.
0: Empató Uruguay ayer.
1: Empató
0: contra Arabia Saudita.
1: Pero que eso te iba a decir, Pedro, qué tremendo están los equipos en este Mundial. Aquellos que vos decías, no, este le va a pasear. No hay eso.
0: Lo que está sucediendo, los equipos europeos, Cristian, no están ganando.
1: No, no están ganando.
0: Los equipos europeos, ¿qué pasó con España?
1: No.
0: Con increíble. España, ¿qué pasó con España ayer que un Cabo Verde empata?
1: Que podría, que todo el mundo decía que podría ser uno también de los favoritos.
0: Totalmente. Uruguay ayer tenía que ganar. Por eso digo, por ahí encuentro un consuelo como paraguayo,
1: cierto,
0: ¿verdad?
1: Cierto,
0: por ahí
1: cierto.
0: Encontramos consuelo. Si Uruguay no pudo ganar la Arabia Saudita, e incluso, a ver, me va a disculpar Sergio Echeverry, pero con ayuda del árbitro.
1: Claro.
0: Porque era hasta que Uruguay gane, era la larga, ¿eh?
1: Sí,
0: siete
1: sí.
0: Minutos, ya pasó todo nuevamente. No hay caso con Uruguay en un córner.
1: Sí.
0: Y luego tiene una contra, el de Arabia Saudita.
1: Claro.
0: Y termina el partido. Y el jugador de Arabia Saudita dice, ¿y después?
1: ¿Cómo en pleno ataque?
0: ¿Y después por qué me cortaste a mí? Al otro no estaba, si ya terminó el horario.
1: Exacto.
0: ¿Verdad? Pero ni aún así los uruguayos no pudieron. Empató por lo menos,
1: sí.
0: No perdió.
1: Y Ecuador también, ¿no? Ecuador que no pudo también con el rival.
0: Tampoco. Costa de Marfil. ¿Será el próximo campeón un equipo africano que son los más fuertes?
1: Impresionante. Y también los asiáticos, Pedro. ¿Cómo se ve la evolución del fútbol a nivel europeo, a nivel asiático también?
0: Destacaron mucho a Japón en la disciplina que tienen. He visto creo que es el mismo técnico que asumió en el 2018 y con mucha disciplina se fue avanzando y le hizo partido a Holanda.
1: Impresionante.
0: Le hizo un partidazo a Holanda.
1: Para mí, uno de los mejores partidos del Mundial hasta ahora.
0: Y fue un ida y vuelta, un 2-2 y al final termina en un empate. Holanda es un equipo fuertísimo.
1: Fuertísimo.
0: Pero bueno, Cabo Verde, ¿qué podemos decir de Cabo Verde? Y le empata a España, ¿verdad?
1: Impresionante.
0: Lindo, bueno. Lindo se está volviendo al Mundial. Y más lindo va a ser, señora, señor, si gana la Albirroja este sábado en la madrugada.
1: Pero por supuesto.
0: Qué lindo sería una victoria de la Albirroja. Disculpame, pero me voy a volver a ilusionar. Dije que no lo iba a hacer. Dijimos, chau Albirroja, vení nomás ya, pero ¿Qué podemos decir, Cristian?
1: No, por favor.
0: Así somos los que nos gusta el fútbol, nos volvemos a ilusionar.
1: Nos volvemos a ilusionar y tenemos que estar atentos.
0: Ahora entiendo lo que pasa en los cerristas, que son decepcionados una y otra vez y se vuelven a ilusionar. Y ahora le puedo comprender a mis amigos cerristas. Así estamos nosotros, una tremenda goleada, pero creemos en la albirroja que va a sacar pecho y va a sacar un buen resultado este fin de semana.
1: Sí, señor, es lo que esperamos para lo que va a suceder, ya nuevamente ilusionados que podamos pasar ese momento del debut de la albirroja y, ¿por qué no?, seguir soñando con la albirroja, que podemos seguir clasificándonos, pensando a clasificar al otro fase
0: ya. Sí, a las 16avos.
1: Sí, señor.
0: Saludos a Milciades, camionero desde Filadelfia, y nos envió una foto del camión manejando.
1: Qué genial.
0: ¿Dónde sea mismo es eso, Milciades? ¿En qué parte mismo estás? En Filadelfia, por supuesto, desde Filadelfia, pero ¿qué parte es esta foto? Un saludo, mi amigo, fuerza, ánimo, trabajando ya ahí en el camión, a bordo. Cristian, la agenda del día.
1: Por supuesto, señor, rápidamente nos vamos a la agenda del día, que hoy vamos a estar hablando con Bernardo Rojas. Hace rato estamos hablando del tema del salario mínimo. Al final, mucho ojo con esto, un poco más de 60.000 guaraníes va a ser el ajuste. Es lo que ya define. Ayer habló la ministra del Trabajo y solamente dependería lo que decida el presidente de la República, el Ejecutivo, con respecto al aumento de salario mínimo. Por de pronto, los representantes de los trabajadores solicitan 647.000 como reajuste como mínimo. Vamos a hablar esta mañana con Bernardo Rojas. Por otro lado, se viene el Congreso Prodinamis. Esta mañana.

0: Ministro de Educación y el presidente del Consejo Nacional de Educación del CONES actualmente, Luis Ramírez, informó que más de 250 títulos universitarios de la carrera docente fueron confirmados como falsos tras verificaciones realizadas con las propias universidades. Estas irregularidades ya fueron denunciadas a la Fiscalía.
1: Por otro lado, también vamos a hablar sobre la meningitis, señor, señora. Esta enfermedad que se puede prevenir con medidas de higiene y vacunación. Vamos a hablar con la doctora Katia Peralta del programa de Vigilancias Especiales y Centinela en esta jornada. Este y otros temas a paso firme.
0: El amanecer de hoy, frío en estas primeras horas del martes, con este ambiente frío en gran parte del territorio nacional. Las temperaturas mínimas están oscilando entre 5 grados en algunos puntos del país, incluso 14 es el promedio. Al menos en Asunción tenemos 7 grados a esta hora de la mañana también. Así también, para la presente jornada predominaría un cielo escasamente nublado con vientos del sector sur. La temperatura máxima no va a superar 20 grados. Condiciones similares se presentarían durante el amanecer de mañana, miércoles 17, con mínimas que estarían entre 7 y 15 grados. Sin embargo, las máximas comenzarían a aumentar gradualmente con valores en torno a 23 grados. Durante el jueves 18 que nos depara, el aumento de las temperaturas sería más marcado, favoreciendo un ambiente cálido en horas de la tarde. Por otro lado, las probabilidades de lluvias aumentan a partir de la noche del jueves 18 con el ingreso de un sistema de tormentas desde el extremo sur del país. Esto para el día jueves. El pronóstico extendido, según el informe de la Dirección de Meteorología.
1: Hay un dato que ayer se daba a conocer por parte del IPS, el Instituto de Previsión Social. Los abogados que desangran al IPS, Pedro, por un total de 2.698 millones de guaraníes de forma anual. Estamos hablando de Federico Martín Jara Vargas, con un monto de 90 millones. Zully Diana Villalba Escobar, 90 millones. Jorge Ariel Balbuena Adorno, 90 millones. Weldon Walter Black Saldívar, 100 millones. Y sigue la lista, extensa es la lista que se dio a conocer el día de ayer. Y el presidente dijo que esto ya no va a seguir de la misma manera. Recordemos que estuvo también visitando el Hospital 12 de Junio, el cual decía no puede ser que tenga un año de haber inaugurado y hoy tengamos goteras. Alguien se tiene que hacer responsable de estas obras que se pagaron con plata de los asegurados y que hoy ni siquiera uno puede ser atendido como la gente. Está cayendo el presidente del Instituto de Previsión Social
0: de sorpresa.
1: De sorpresa. Y que ayer dijo más firme que nunca que no va a descansar hasta dejar por lo menos para que la gente tenga una atención digna. Aquellos que pagan una vida entera para ser atendidos tienen que ser atendidos como corresponde.
0: Asimismo, hablando tema sanitario, Cristian y audiencia, médicos de todo el país convocan a una huelga general entre el 24 y el 28 de agosto próximo. Esto con el objetivo de reclamar un reajuste salarial. La convocatoria fue realizada por el Sindicato Nacional del Médico del Ministerio de Salud, que afirma que los trabajadores de blanco llevan más de 15 años sin un reajuste, pese a que en ese lapso la recaudación tributaria creció 207%, mientras que el presupuesto del Ministerio de Salud ya aumentó 131%. Llevamos más de 15 años sin reajuste salarial. La inflación y el aumento del costo de vida

0: deterioraron nuestro salario hasta niveles inaceptables. Exigimos una corrección justa y urgente, expresa parte de este comunicado, de esta convocatoria. En cuanto a la recaudación tributaria, el sindicato detalló de que, o al menos de haber llegado a unos 2.100 millones de dólares en el 2011, y se pasó a 6.400 millones de dólares al 2025, lo que implica un incremento nominal de 4.300 millones de dólares. Respecto al presupuesto total del sistema sanitario, afirma que ya creció en 700 millones de dólares por año. Lo más probable con esto, al menos es lo que indica, es que se haya contratado más profesional por la necesidad que hay en más sectores, más especialistas, más rubros, más hospitales. Pero el que está hace 15 años dice, no estoy recibiendo un aumento en mi salario. Y motivo por el cual convocan a esta protesta, a esta manifestación que se estaría dando.
1: Muy bien, por otro lado, ampliando un poco esta información del salario mínimo, así evolucionó el salario mínimo en Paraguay durante los últimos años. Este miércoles el CONASAM deberá recomendar al Poder Ejecutivo el ajuste correspondiente, que de acuerdo a la variación interanual del IPC sería el del 2,4%, equivalente aproximadamente a 69.577 guaraníes. Desde el gobierno señalaron que el incremento podría ser mayor, sin embargo, hasta el momento no se ha precisado qué indicador técnico o mecanismo legal se utilizaría para justificar un ajuste por encima de lo establecido en la fórmula prevista por el Código del Trabajo. Y la evolución, repito, 2,4% es la proyección. ¿De cuánto estamos hablando? 69.577 guaraníes.
0: Un saludo a Milciades, desde Aldea Colonia 11, nos escribe en Filadelfia. Así es que fuerza en esta jornada. Tiempo de ir a nuestro devocional diario para arrancar bien este día. Un día frío, pero un día agradable dentro de todo. A disfrutar, a ponerle optimismo por sobre todas las cosas.
2: Venimos ante ti, oh Dios, sedientos, cansados.
0: Esto se titula Gracia para las próximas 24 horas. El libro de Mateo 6:34 dice, así que no se preocupen por el mañana, porque el mañana traerá sus propias preocupaciones. Los problemas del día de hoy son suficientes por hoy. Hay días que se sienten pesados antes de que los pies toquen siquiera el suelo. Miras la agenda o pensás en lo que tenés que hacer, recordás los pendientes, o quizás llevas en el pecho el peso de una mala noticia, y el día entero se presenta como una montaña imposible de escalar. El error que solemos cometer en estos días complicados es intentar resolver las próximas 12 horas en los primeros 5 minutos. La ansiedad se alimenta de los que, ¿qué pasará si esto? ¿Qué pasará si lo otro? De la acumulación imaginaria de problemas. Jesús, en su infinita sabiduría y empatía por nuestra condición humana, nos dejó una estrategia de supervivencia espiritual muy simple. Viví en bloques de 24 horas. Un día a la vez. Dios no promete darnos hoy la gracia para los problemas del próximo mes, ni siquiera para los de mañana. Él promete darte el pan nuestro de cada día, un día a la vez. La fuerza, la paciencia y la sabiduría que necesitas te serán entregadas a medida que las vayas necesitando, no por adelantado. Cuando el día se ponga cuesta arriba, difícil de encararlo, recordá que no tenés que enfrentar todo el día de un golpe. Solo tenés que enfrentar el momento presente. Dios ya está en tu tarde, ya está en tu noche y camina a tu lado en esta mañana. Te doy algunos pasos prácticos para, en el caso que tengas un día difícil, y para evitar que la carga te abrume totalmente, primero, respira y rendite ante el Señor, en lugar de activar el modo de queja o pánico, para un poquitito, para un minuto, y decía en voz alta: Dios, este día es tuyo y confío en que tú me darás lo que necesito para cada hora. Segundo, dividí la carga. No vayas a mirar la montaña completa. Concéntrate en la tarea que tenés justo enfrente. Hacé una cosa a la vez. Y tres, busca esos pequeños deleites, esos pequeños oasis en medio de tu día. Quizás esos 5 minutos de vacaciones que necesitas. Un café, un cocidito, 5 minutos de silencio, una canción, un versículo en la pantalla de tu teléfono. Busca esos recordatorios de que el mundo no descansa sobre tus hombros, sino sobre los de Dios. Te invito a hacer una oración en esta jornada. Señor, hoy reconozco que tengo por delante un día no tan fácil. Nos sentimos cansados o cansadas antes de empezar y la incertidumbre o los problemas quieren robarnos la paz. Decidimos hoy bajar nuestras defensas y entregar de antemano el control. No sé cómo saldrá todo, pero sé quién camina con nosotros. Danos la sabiduría para dar el siguiente paso, la paciencia para respirar en la tensión y la fe para recordar que tu gracia basta para las próximas 24 horas. Si hoy tropezamos, sé que tu misericordia nos va a sostener. En el nombre de Jesús, amén.

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1: 8 de la mañana con 4 minutos. Hoy vamos a hablar también sobre el albergue de la Secretaría de Emergencia Nacional, que ya recibió a personas en situación de calle. Nos envían fotos justamente ante el descenso de las temperaturas. La Secretaría de Emergencia Nacional ya reactivó su albergue transitorio en la costanera sur de Asunción durante la madrugada de funcionamiento. Ya fueron recibidas varias personas en situación de calle, mientras continúan los recorridos para asistir a quienes permanecen a la intemperie. Hoy vamos a profundizar sobre eso. Bueno, 8:05, Cristian, hacemos una breve pausa.
2: Sí, señor.
1: ¿Te parece? Ya
2: sí, señor.
1: En breve nos adentramos en el desarrollo completo de las informaciones.
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0: 8:12, ya se va sumando a la mesa el señor Arnaldo Folle también. Arnaldo, buenos días.
1: Buenos días, compañero, buenos días a la audiencia, feliz jornada, un cálido abrazo en esta fría mañana de este martes.
0: Corresponde, es necesario.
1: Totalmente.
0: Nos vamos a los principales titulares de esta jornada. Tenemos que hablar de este mega asalto tipo comando en Santa Rita, lamentable hecho, que habla justamente de un grupo de más de 20 delincuentes fuertemente armados. Desató un terror en el centro de Santa Rita, esto en el departamento de Alto Paraná, durante la madrugada. Atacaron de manera simultánea con explosivos 3 sucursales bancarias y una casa de cambios. Se produjo un intenso tiroteo con la Policía Nacional y los asaltantes llegaron a tomar como rehén a un uniformado antes de darse a la fuga. Según la información, en breve vamos a desarrollar aún más, nos llegaban imágenes justamente de cómo quedaba uno de los bancos afectados, donde instalaron explosivos también, según la Policía Nacional. En los tres bancos, en la casa de cambio, instalaron explosivos. Sin embargo, solamente lograron ejecutar el golpe a 2 entes financieros al final. Esto, según la Policía Nacional, se debió al rápido actuar de la policía, supuestamente, y por eso es que fueron amedrentados y no llegaron a concretar el golpe al 100%. En Santa Rita, esto en Alto Paraná. Otra información habla de este golpe al contrabando de medicamentos. En el marco de una investigación penal, la Fiscalía y la Policía allanaron una clínica privada y 2 viviendas en Ciudad del Este y Hernandarias, logrando incautar un importante lote de medicamentos presuntamente falsificados o ingresados de forma ilegal. Otra noticia que nos llega desde el Alto Paraná. Lo que ya habíamos anunciado también, otro titular, otra noticia, el escándalo por títulos universitarios falsos. El Ministerio de Educación y Ciencias confirmó la detección de unos 250 títulos universitarios falsos y remitió los antecedentes a la justicia. En paralelo, el Congreso sigue cerca, o está de cerca al menos, la situación, sumando denuncias que ya superan las 800 carreras bajo sospecha de irregularidades. En breve hablamos con el presidente de la ANEAES, el doctor José Duarte, sobre este tema. Por otra parte, Arnaldo, el debate por el Día del Padre, fijo. No sé hasta dónde va esto, pero la información dice que en el Poder Legislativo se debate esta propuesta para fijar por ley el 16 de junio como fecha permanente para el Día del Padre. Una iniciativa que ha generado cuestionamientos de varios sectores.
1: No tiene sentido.
0: Que la califican de innecesaria. Sí. Y a título personal también me parece...
1: Y perjudicial.
0: Pérdida de tiempo estar hablando de eso dentro del Congreso. Cuando hay leyes, cuando hay legislaciones mucho más urgentes que esto, sin mencionar que no hablan siquiera de un día feriado, hablan de un 16, que al final, si cae un lunes, te vas a celebrar el domingo otra vez.
1: Sí.
0: No tiene mucha...
1: ¿Quién en este mundo convulsionado, veloz y de tantas responsabilidades, quién se va a tomar un tiempo para poner, que como decíamos, un lunes, un miércoles, ¿verdad? Ir a compartir con su padre, ¿verdad?
0: No, por supuesto.
1: Capaz le llamó por teléfono y punto, ¿verdad? Desvirtuaría todo, ¿verdad?
0: Totalmente. ¿Tiene sentido? Eso es otra cosa. Salvo que uno diga, bueno, vamos a declarar feriado en honor a...
1: Así es, sí. Si uno paraliza su actividad y tiene el tiempo necesario para trasladarse donde vive su padre y homenajearlo, honrarlo, ¿verdad?
0: Hasta te diría, Arnaldo, como el 20 de junio es día feriado, ahora se pasa para el 22, hasta pareciera más sabio decir... Vamos a unir con el 20 de junio, ya que es día feriado, día de la jura y día del padre.
1: Sí, así tiene más
0: sentido. Entonces aprovechan porque va a ser día feriado. Día que caiga, va a caer feriado. Si se pasa, va a pasar no importa, pero hace. Uh-huh. Eso tiene un poquitito más de coherencia.
1: Sí, totalmente.
0: Dentro de esto. Pero bueno, es lo que se está hablando. Ya arrancan también, por otra parte, Arnaldo, los traspasos de mandos en las municipalidades. Algunos ya se están adelantando, como es el caso de Coronel Oviedo. El concejal Denis Cohen asume formalmente la intendencia municipal de Coronel Oviedo tras la renuncia del anterior jefe comunal, Marcos Benítez.
1: Los que quieren hacer recutú.
0: Exactamente.
1: Entonces tienen que ir dejando el cargo, ¿verdad?
0: Hasta el 30 de junio tienen tiempo. Esto va a suceder en Filadelfia, sí. Va a suceder también en Loma Plata, va a suceder en Boquerón, en Noilan también. Bueno, en varios municipios donde está de por medio el involucramiento en esta competencia que se va a dar en las elecciones de octubre.
1: Tengo entendido que en dos ocasiones pueden ser intendentes. Están permitidos.
0: Tres. Y luego hay algunos. Conozco un caso. Creo que tipo, está hace 40
1: tipo
0: años.
1: Tipo Evo Morales, ¿verdad? Que no quiere dejar nunca el.
0: En el distrito
1: cargo.
0: De Primero de Marzo, Partido Liberal. Estuvo tres periodos, si mal no estoy. Salió uno. ¿Quién estuvo a cargo en ese momento? El hijo.
1: El hijo.
0: ¿Entendés?
1: Sí.
0: Termina el periodo del cuarto ya y vuelve otra vez. Y ahí
1: se candidato.
0: Continúa, claro, uno puede candidatarse otra vez. Lo mismo pasó en Asunción. Arnaldo Samaniego se volvió a candidatar ya fue intendente en su momento. Al final perdió.
1: No sabes si fue un periodo o dos periodos. Eso no recuerdo.
0: ¿Cuántos periodos tienen que dar fuera?
1: Para mí que puede ser dos.
0: Podría ser.
1: Pero puede ser que esté.
0: Pero puede volver a candidatarse otra vez, volver a la. Y no termina la historia. Bueno, nos vamos a la lectura de la tapa del diario digital también. ¿Qué trae RCC Noticias hoy en tapa este martes 16 de junio? El título bien arriba dice: CONES detectó 250 títulos falsos de docentes. El ministro de Educación y Ciencias y actual presidente del Consejo Nacional de Educación Superior, Luis Fernando Ramírez, reveló este lunes que al asumir la conducción de la institución encontraron centenares de títulos universitarios de docentes falsos o adulterados, situación que ya fue denunciada ante el Ministerio Público. Durante una conferencia de prensa, Ramírez señaló que de unos 550 títulos analizados inicialmente, alrededor de 250 presentaban evidencias de adulteración o falsificación y no eran reconocidos por las propias universidades que supuestamente los habían expedido.
1: Bueno, paso a la siguiente información, también tapa digital de RCC Noticias. Cooperativas se preparan para abastecer a Hambre Cero. Cooperativas de producción afiliadas a la FECOPROT avanzan en acuerdos para abastecer al programa Hambre Cero. El Ministerio de Industria y Comercio acompañó el primer encuentro de comercialización entre productores, cooperativistas y empresas proveedoras del programa en el local de la Federación.
0: Otro título, otro apartado en tapa dice: Petropar no descarta bajar sus precios en los próximos meses. El presidente de Petropar, William Wilca, comentó a RCC Radio este lunes que la reciente caída de los precios internacionales del petróleo, impulsada por el acuerdo alcanzado entre Estados Unidos e Irán, podría generar condiciones para una futura reducción de los precios que maneja.
1: Por último, el IPS investiga presuntas irregularidades en obras del Hospital 12 de Junio y analiza acciones legales. El presidente del Instituto de Previsión Social, doctor Isaías Fretes, encabezó este lunes una reunión técnica para evaluar las medidas que adoptará la institución tras las presuntas irregularidades detectadas durante un recorrido realizado recientemente en el Hospital 12 de Junio. Durante el encuentro, autoridades y técnicos de distintas dependencias analizaron las observaciones efectuadas en áreas de infraestructura.
0: Estas noticias están en tapa del diario digital de RCC. Los detalles, señora, señor, en nuestra página web, rcc.com.py.
1: ¿Y cuántos los auspicios de la tapa?
0: siempre presentes.
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0: 8:23, Arnaldo. Tenemos pendiente una llamada con el doctor José Duarte. En breve vamos establecer justamente para analizar, evaluar qué es lo que está pasando con este tema de los títulos falsos. En breve.
1: Es una situación realmente muy grave, muy grave. Entiendo que mucha gente, andando por el mundo, uno escucha cada cosa. Pedro, te voy a contar algo. Hay instituciones, ya sean públicas o privadas, que te dan un plus por títulos. Entonces uno trata de obtener un título, no para ejercerlo precisamente. Uh-huh. Entonces van tras el título a como sea. Entonces cuando vos tenés el título, presentás en tu recurso humano y tenés un plus de unos 500,000 guaraníes, 800,000 guaraníes, 1,000,000 guaraníes más sobre tu salario. Es por metas logradas o algo por el estilo. Uh-huh. Entonces yo creo que eso hace que muchos, a como sea, en cualquier universidad, sea cual sea la universidad, va tras títulos. No con el, como reitero, con este detalle, no con el deseo de ejercer esa profesión, sino que tiene el plus por metas logradas. Uh-huh. Entonces por ahí no puede ver, ¿por qué es lo que hay tanta gente que anda con títulos falsos? O obtenido de forma va y
0: o cómo a nivel va a ejercer, dicen algunos. Y correcto lo que decís, no necesariamente lo va a ejercer.
1: Sí, no, yo no me
0: necesita
1: quiero dedicar
0: por el plus.
1: Sí, por el plus, por las metas logradas o metas alcanzadas, ¿verdad? Un plus salarial y eso ya se te queda hasta que te jubile, ¿verdad? Uh-huh.
0: Bueno, 8:24, estamos en A Paso Firme.

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0: 8:30 minutos, nos vamos a un contacto telefónico, está en línea el comisario José Vega. Comisario, ¿cómo le va? Muy buenos días para RCC Radio.
1: Buenos días para usted y la audiencia, señor.
0: Gracias, comisario, por atendernos aquí en mesa. Arnaldo Folle, quien te saluda, Pedro Segovia. Comisario, atacaron 3 bancos y una casa de cambio en Santa Rita, en Alto Paraná. ¿Tiene los detalles de este hecho?
1: Sí, señor. Sí, señor, efectivamente es así. Lastimosamente es un hecho que aconteció el día de la fecha, no era la madrugada, entre la 1:00 y 1:30 ocurrió este hecho. De hecho, fueron afectados Banco GMB, Banco Familiar, Banco BAM, y también una casa de cambios Santa Rita, de los cuales 2 bancos, el banco de GMB como de Familiar, en su interior se utilizó explosivos que fueron detonados y que generó la destrucción también de la estructura de los bancos. Como también se ingresó en el banco BAM, realizando el disparo a la puerta principal de Blinder, al ingresar fueron sorprendidos, ¿verdad? Las personas que estaban en su interior, que era un guardia de seguridad con un empleado de la firma, porque ustedes saben que van a trabajar las 24 horas. Y ante la situación de el pedido de dinero y la manifestación de ellos que no había dinero, ellos, los sujetos que ingresaron, despojaron el arma de fuego del guardia de seguridad y luego se retiraron. Y otro grupo aparentemente ingresó en la casa de cambios de Santa Rita y colocaron un artefacto explosivo en la puerta de la bóveda, la cual no fue detonada, en razón que en ese momento se generó un enfrentamiento con el personal de dicha localidad. Y eso hizo que ellos decidan retirarse y darse a la fuga. Como también mencionamos que una patrulla con 4 personal que estaban realizando la presencia policial a los efectos de custodiar la zona, los bancos y esos, fueron sorprendidos también al principio por 2 vehículos del cual descendieron sujetos, quienes empezaron a disparar contra la patrullera. Ante esa situación, el personal policial, 3 de ellos descendieron a los efectos de refugiarse, buscar un parapeto, vamos a decirle de esa forma, como también en ese momento se procede a la toma de rehén a uno de ellos, de quien fue despojado un fusil Galil, como también de su arma reglamentaria. Fue también esposado, que una vez al darse la fuga fue liberado también por estos sujetos.
0: Comisario, ¿cómo fue exactamente el modus operandi? ¿Actuaron en simultáneo o fueron secuenciales?
1: Bueno, presumimos que fue en simultáneo, ¿sí?
0: ¿Y cuánta gente involucrada en este hecho?
1: Se estima más de 20 personas.
0: Más de 20 personas.
1: Sí, señor.
0: ¿Me recuerda qué tipo de armamento y vehículos utilizaron?
1: Bueno, lo que utilizaron fueron varios vehículos, entre ellos la Hyundai Tucson, también vehículos, se presume que son de la marca Toyota, no sé si Allion o Premio, que también mencionamos que fueron incinerados 2 de ellos, uno en la entrada y otro en la salida a la ciudad de Santa Rita.
0: ¿Se ha podido cuantificar al menos preliminarmente el monto robado en los 3 bancos?
1: Bueno, por el momento no tenemos y no podemos afirmar del monto, porque de hecho las personas encargadas, los representantes de la firma, creo que más adelante se van a pronunciar de la cantidad de dinero que fueron sustraídos, que presumimos nosotros que fueron sustraídos del lugar.
0: Del
1: Banco Familiar, como también de GND.
0: ¿De las bóvedas principales o se concentraron los cajeros automáticos?
1: No, de la bóveda principal tenemos entendido que donde también se ve vestigio que fue por la explosión fue destruido también.
0: Uh-huh. ¿Cuántos efectivos policiales se tiene asignado para la zona de Santa Rita, Naranjal? Porque hace poco también teníamos un hecho similar en Naranjal.
1: Sí, nosotros tenemos 20 personal en esta localidad, los cuales 10 estaban de turno. y son los que reaccionaron ante esta situación, ¿verdad? En el lugar.
0: Muchas veces pareciera ser insuficiente ante la magnitud de lo que se tiene en Santa Rita, con lo que sí se mueve en toda la zona, comisario.
1: De hecho, nosotros a nivel departamental tenemos también ese déficit de recursos, porque ustedes saben que tenemos 22 distritos, tenemos actualmente, para mencionar, que tenemos 62 bancos en todo el departamento, tenemos una cantidad de 52 casas de cambios, tenemos también cajeros automáticos más de 100, tenemos también lo que es la cobertura de estas transportadoras, también de los carros fuertes, que lógicamente reciben la cobertura policial al efecto de evitar los hechos punibles.
0: ¿Es cierto que dentro de todo, por el rápido actuar de la policía, no se logró ejecutar al 100% el golpe a las cuatro entidades financieras?
1: Efectivamente. El hecho que de la casa de cambio, he mencionado que creemos que ante la situación del enfrentamiento con el personal policial, ellos decidieron abortar ese objetivo. No lograron que se explote la bóveda de dicha casa de cambio y se dieron a la fuga. Gracias a Dios que tampoco sí. No tenemos ninguna persona herida, no tenemos pérdida de ninguna vida, el personal policial todos también, como también las personas que fueron afectadas en lo que estaban o presenciaron en el Banco Bueno.
0: Comisario, ¿cómo se encuentra el agente de policía que fue tomado como rehén?
1: Bien, gracias a Dios, bien. Estuvimos hablando con él y los cuatro se encuentran bien, porque fueron los cuatro que fueron abordados al principio. Y también cuando hubo el enfrentamiento, lógicamente eso posibilitó también que estos desistan de la intención y se den a la fuga. Y bueno, todos están bien, como también las personas que fueron afectadas.
0: Por último, ¿se estima que la fuga de estas 20 personas aproximadamente fue al lado brasilero?
1: Bueno, hay diversidad de datos que se está recogiendo, que algunos mencionan que estaban hablando en idioma portugués, como también el idioma guaraní, y bueno, esos son los datos que estamos recogiendo, se está prosiguiendo con la investigación, y lógicamente que más adelante seguro que vamos a ir esclareciendo más el hecho y afirmando más la situación actual.
0: Correcto. Comisario, agradezco su tiempo, sé que está en pleno operativo allí, igual nos atendió, así es que muy amable.
1: Cuando guste, señor.
0: Gracias. El comisario José Vega, de la Comandancia en Alto Paraná, hablando con nosotros. Justamente la Policía Nacional emitía un comunicado, textualmente dice: la Policía Nacional informa a la ciudadanía que tras el hecho punible registrado en la madrugada de este martes en la ciudad de Santa Rita, departamento de Alto Paraná, consistente en un supuesto robo agravado a entidades bancarias mediante el uso de artefactos explosivos, se encuentran en pleno desarrollo las tareas investigativas y operativas tendientes al esclarecimiento del caso y a la identificación de los responsables en el marco de las acciones dispuestas por el comando institucional, el señor subcomandante de la Policía Nacional, el comisario Feliciano Martínez, y el señor director general de investigación criminal, el comisario Marcelino Espinosa, se encuentran en camino hacia la zona afectada. Se están dando intervenciones en torno a esto, a este tema de lo que sucedía en Santa Rita. Arnaldo, y un dato simplemente para remarcarlo.
2: Sí.
0: 10 agentes de policía en Santa Rita.
2: Muy poco. Es un distrito nuevo,
0: muy
2: pero
0: productivo.
2: Tiene mucha gente, mucha población y muchas de ellas dispersas, tanto en áreas rurales como urbanas en la zona. Y es un polo de desarrollo y tiene muchos negocios, muchas empresas. Y tienen 4 bancos, eso te dice todo ya, porque los bancos se ubican en lugares donde hay prosperidad
0: económica. Casas de cambios.
2: Sí, de todos tipos.
0: Bancos, casas de cambios. Sí. Santa Rita es impresionante el desarrollo que tiene.
2: Sí.
0: Y hace poco sucedía lo mismo en Naranjal. ¿Recuerdas? Creo que era Banco Regional.
2: Sí.
0: Banco Sudameris en Naranjal. Entonces, 10 agentes de policía en turno, son 20 en total.
2: 20. Uno, 10 descansa y 10 trabajan.
0: Y dentro de todo, tuvieron un rápido actuar.
2: Sí, porque si no,
0: el golpe eran las cuatro entidades financieras, dicen.
2: Sí.
0: Habían explosivos montados en los cuatro. Ese era el desafío.
2: Sí, sí.
0: Qué terrible.
2: Bueno, pero no se habló de heridos, ¿verdad?
0: Si hubo gracias a Dios.
2: Un mini enfrentamiento, aunque sea...
0: Gracias a Dios. Y el policía, al menos al agente policía que fue tomado como rehén,
2: sí,
0: para la huida también salió ileso. Sí. Bueno, son daños materiales. Entendemos que son casas o bancos que podrían tener algún seguro.
2: Que un periodista dijo que entró a observar en las oficinas de los bancos y no vi nada de la famosa tinta. Esa tinta que cuando uno violenta una caja o un lugar donde hay dinero, debería de rociar de la tinta por los billetes, ¿verdad?
0: No vi ninguna
2: tinta.
0: ¿Qué pasa con los cajeros? Los cajeros automáticos, normalmente pasa eso.
2: Sí.
0: Bueno, veremos cuál es el resultado de las investigaciones que se vienen realizando en torno a este hecho.
2: Y muchos querrán saber, ¿y el monto?
0: Todavía monto? No se sabe todavía. Es lo que decía al menos el vocero de la Policía Nacional hablando con nosotros. 8:42, estamos en A Paso Firme.

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1: 8:43, estamos con un tema que está en tapa del diario digital de RCC también, sí, y en varias otras tapas, una situación gravísima que golpea directamente la credibilidad del sistema educativo y de la educación superior en Paraguay, se podría decir, sobre estos, nos referimos sobre estos 550 aproximadamente, creo, títulos falsos y al menos 250 que son de docentes que enseñaban con títulos truchos, se podría decir de esta manera. Por eso llamamos al presidente de la ANEAE para analizar esta situación, el doctor José Duarte, que está en línea con nosotros. Doctor José, ¿cómo le va? Muy buenos días para RCC Radio.
2: Muy buenos días, Pedro, y un saludo a toda la audiencia de RCC.
1: Gracias, presidente, por atendernos aquí en mesa. Arnaldo Folle también. Presidente, el ministro del MEC denunció ayer una cifra alarmante, estos datos que usted ya conoce, desde la perspectiva de la ANEAES. ¿Cómo califica el impacto de este hallazgo en la calidad de la educación superior de nuestro país?
2: Es una situación compleja, grave. Yo saludo la medida del Ministerio de Educación de comenzar a llevar a la justicia estos casos. Nosotros creemos desde la ANEAE que esto es apenas la punta del iceberg, estas 500 titulaciones falsas. En el Paraguay existe un esquema de venta de títulos claramente estructurado. Eso nosotros lo hemos detectado, o al menos tenemos indicios de eso por nuestros informes que venimos realizando ya desde el año pasado con la campaña de Acreditar tu Futuro, pero este año con mucha más fuerza porque hemos incorporado la variable registro de títulos, ya no solamente la correlación entre carreras habilitadas por el CONES y acreditadas por la ANEAE, sino también los títulos registrados. En el Paraguay existen aproximadamente 500 carreras, un poco más, que cumplen con los procesos establecidos por la ley y se presentan a los procesos de evaluación. El resto de las carreras el catastro figuran, del CONE figuran más de 5.000 carreras habilitadas. Yo considero que son carreras que están bajo sospecha y nosotros publicamos este año, hace apenas unos meses, que se registraron en los últimos 3 años más de 100.000 títulos de carreras no acreditadas. Estamos publicando además otros informes sobre más específicos sobre las carreras existentes y las cifras son siempre de un nivel bajísimo de acreditación, que en algunas disciplinas llegan al 20, al 30, al 40% y en otras por debajo del 10%, como es el caso por ejemplo de ciencias de la educación. Por lo tanto, no nos sorprende que en esta área se encuentren títulos falsos. Me parece que nosotros tenemos que ir hacia una reforma profunda de la gobernanza de la educación superior y tenemos que dar un combate sin ningún tipo de retroceso a este esquema de estafa colectiva que significa la producción o la venta de títulos.
1: Doctor, refiriéndonos a la trazabilidad, ¿se tiene detectado si estos títulos corresponden a carreras que en su momento recibieron algún tipo de acreditación o si provienen de las famosas llamadas universidades de garage que operan al margen de los controles?
2: No tenemos nosotros los datos, yo entiendo, fue derivado al Ministerio Público por el Ministerio de Educación. Nosotros tenemos acceso únicamente al registro de títulos. Y con eso nosotros hacemos los cruces entre carreras habilitadas y acreditadas. Pero Ciencia de la Educación es una de las carreras más de más baja acreditación. Y a nivel de posgrado también es alarmante la cantidad de títulos emitidos de maestrías y doctorados en Ciencia de la Educación en instituciones que nunca han pasado por procesos de evaluación de la calidad.

0: seguridad nació para dar orden e identificar el trayecto formativo de cada estudiante. La gran cuestión está ahí. Recordemos a la audiencia que el CONES da nacimiento a las carreras, es decir, las habilita. La ANEAES evalúa la implementación de esas carreras luego que tengan su primera cohorte, pero el que registra el título es el MEC.
1: Bueno, el MEC ya hizo la denuncia pública, la denuncia judicial. ¿Qué acciones corresponde que tome ahora la ANEAES, doctor, para asegurar que ninguna otra institución educativa esté funcionando con profesores fantasmas?
0: La ANEAES lo único que puede hacer, por ser una institución técnica que tiene como misión evaluar y en todo caso acreditar o no acreditar, es seguir con sus procesos, pero además nosotros tenemos una unidad de investigación muy fuerte que produce evidencia y en eso vamos a seguir trabajando. Ahora, la institución que debería tomar acciones de manera inmediata ante esta realidad es el CONES, que tiene la facultad de intervenir universidades, inspeccionarlas, clausurarlas. Con la resolución 160 del CONES tienen todas las facultades para hacerlo. Luego de esta denuncia, yo creo que no puede solamente ser derivada a instancia judicial. Debería haber una sanción fuerte a las instituciones que incurren en estas prácticas.
1: Presidente, más allá de las competencias de cada uno, porque se entiende eso, el ciudadano común, el oyente que está del otro lado y que solamente ve el titular y ve que el sistema falló, ¿quién debió haber visto esto antes, según su parecer?
0: Y el órgano rector es el Ministerio de Educación, en materia de educación en todos los órdenes. El órgano rector en la educación superior es el CONES, el que tiene la facultad sancionatoria de habilitación. Ahí está la debilidad institucional que permite la proliferación de universidades sin pertinencia, de carreras no alineadas con la realidad nacional, del registro de títulos de formaciones dudosas. Se necesita una profunda reforma. Estas medidas son importantes, pero se tienen que profundizar, porque estos títulos falsos o denuncias sobre títulos falsos son apenas la punta del iceberg de una realidad mucho más grave.
1: Entonces, para resumir, bien por el MEC que al menos lo denunció y lo muestra públicamente, no se lo guarda, pero hay que seguir profundizando en esto.
0: Sí, obviamente, es un buen comienzo, pero es absolutamente insuficiente porque la raíz de todo esto es sistémica, acá hay complicidades de las instituciones de educación superior con gente que lastimosamente no cumple su deber cívico en el Estado. Eso es una realidad. No puede esto dejarse sin sanciones administrativas para dichos responsables, y todo el peso de la ley tiene que caer para quienes cometen esta acción que debilita la credibilidad de nuestro sistema de educación superior.
1: O sea que administraciones anteriores o ministros o ministras del MEC anteriores que aprobaron esto también son responsables de esto.
0: Claro que sí, sobre todo el registro de títulos, que es un departamento del Viceministerio de Educación Superior. Esto no es un problema que viene de ahora. Hay una historia muy larga, como explicó el ministro de Educación ayer, de desregulación del sistema, que hoy comienza a tener ciertos estándares de control, pero es absolutamente insuficiente aún y tenemos que seguir en el proceso.
1: Muy bien. Doctor José, gracias por su amabilidad de siempre, por atendernos. Y este tema que de alguna manera lo debatimos hoy, pero es importante analizarlo desde todo punto de vista. Así es que te agradecemos mucho.
0: Muchas gracias a ustedes. Saludos a la audiencia.
1: Gracias. El presidente de la ANEAES, el doctor José Fernando Duarte, hablando con nosotros sobre esta situación grave que golpea, sin lugar a dudas, la credibilidad del sistema educativo, de la educación superior en Paraguay también, al tener por lo menos al doctor José Duarte, titular de la ANEAES, y con el antecedente de la denuncia del ministro, hoy nos hace un llamado fuerte de atención de los

0: Hay docentes extraordinarios, docentes seguro impecables que han cumplido y lo siguen cumpliendo. No solamente el docente como tal, porque son 550 títulos. De estos, solamente 250 corresponde a supuestamente docentes, que es lo que decía el ministro. Pero es un hecho no menor. Es un hecho no menor. Y uno dirá, si el propio, o los propios legisladores, algunos sí, tienen, ellos,
1: de dudosa
0: tienen procedencia y legalidad, ¿qué podemos esperar del resto, verdad? Pero no está bien. Hay algo que no está bien.
1: Pero esto, de alguna forma, golpea a los estudiantes, al alumnado, a la sociedad, ¿verdad? Porque uno no espera, uno está en sus en las posibilidades que docentes, quienes se paran delante del alumnado, ¿verdad? Vaya contra la ley, en el sentido de que no tiene un título legal. Que no lo haya obtenido de buena forma, ¿verdad? O que no lo haya obtenido luego, ¿verdad? Pero bueno, la idea aquí es que seguramente se va a investigar esto y que vaya hasta el fondo, ¿verdad? Okay. Que no sea así un titular de información, ¿sí? Hemos detectado esta cantidad y se terminó. No, esto dice, bueno, revisemos todo. Hagamos que sea trazable todo.
0: Ayer,
1: en la era de la informática, esto se tiene que arreglar.
0: Ayer, cuando el doctor Isaías Fretes estuvo en el IPS 12 de junio, se le acerca una señora. Ahí están los compañeros de prensa. Sí. Y le dice, presidente... Y le reclama el tema de las agendamiento de consultas. Y le dice, presidente, estamos insistiendo con esto, hace rato no nos hacen caso, etcétera, etcétera. Todos los reclamos que hoy hay, y se conoce, lo hace años. Y el presidente le dice, espera un momentito, le dice, y le detiene, le dice, yo asumí hace poco, estoy viendo cómo solucionar esto, paciencia les pedimos, y trató de solucionar un poco el tema, ¿verdad? A lo que voy es lo siguiente, falencias van a haber, y muchas hay, en el IPS, en el MEC y en otras partes.
1: Sí, cierto.
0: Lo que favorece es la denuncia de estos, no el encubrimiento. Por eso destaco lo que hizo el ministro ayer, y hoy da la cara también hablando sobre esto.
1: Sí.
0: No se lo guarda, diciendo, a ver, este problema, otro, yo voy a guardarlo nomás ahí chiquitito y ya está. Lo saca y dice, este es un problema. Por supuesto, uno dirá, capaz y no es porque fue en su administración, capaz y fue en otras administraciones y por eso él lo muestra abiertamente. Pero podría haberse guardado sin ninguna... Ya está, sí, ¿verdad? Sí, en algún momento alguien iba a decir, no es mi problema, sí, ya está.
1: Ya está.
0: Pero
1: hecho.
0: La única manera de solucionar o de crecer es exponerlo, enfrentarlo, confrontarlo, buscar alternativas.
1: Y poner el tema sobre la mesa.
0: Por lo menos genera una advertencia para los que están intentando seguir con esta mafia que muchas veces se da dentro del ámbito educativo también de conseguir títulos falsos.
1: Sí. Este fenómeno que donde ellos también intervienen, Pedro, en el sentido que a diestra y siniestra abren universidades que no están en condiciones de brindar un buen servicio de formación de profesionales y ahí está. Este es uno de los problemas que generan el tener que abrir tantas universidades, muchas de ellas denominadas de garage.
0: Sí, así es. Bueno, 8:57, señoras, señores, estamos en A Paso Firme, estamos en RCC Radio. La línea de comunicación 0982-701000. Si usted quiere participar, dejar sus comentarios también. Aquí la gente ya comentando y hay un grupo de WhatsApp. Cuando usted escribe al 0982-701000, le envía un link automático. Si usted quiere ingresar, va al grupo de WhatsApp de la radio. Si no, sin problema también. Pero gracias a la gente que está del otro lado siempre. 0982-701000. Hacemos una pausa nuevamente, ya volvemos.
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0: Nueve de la mañana con dos minutos, seguimos en A Paso Firme, seguimos en RCC Radio, estamos a través de la 1250 AM, Radio Asunción, en el departamento central, la 101.7 FM chaqueña, desde Filadelfia, llegando a Loma Plata, en el distrito de Boquerón, Colonia Neuland, Cruce Pioneros, Irala Fernández, un saludo para la gente de Lolita, para todo, Ábalos Sánchez, siempre reportando sintonía. En Mariscal Estigarribia, Radio Boquerón, 91.5 FM, y en Carmelo Peralta, Radio Carmelo, 91.9 FM. Nos vamos a un contacto telefónico, está en línea con nosotros el economista Blas Cristaldo, presidente de la Fundación Prodinamis. Blas, querido, buenos días para RCC Radio, ¿cómo estás?
8: Buenos días, Pedro, un gusto saludarte a vos y a la audiencia de RCC.
0: Gracias por atendernos. Te llamamos primero para hablar sobre el primer congreso de Prodinamis, pero antes de adentrarnos en este evento que ya se viene, háblanos por favor de Prodinamis. Para la gente que está del otro lado, que quizás está escuchando hoy y dice, ¿qué es ProDynamis? ¿Cuál es la misión y la función dentro de la sociedad, por sobre todo?
8: Bueno, ProDynamis es una institución de carácter privado, sin ánimo de lucro. Tiene como objetivo la promoción y defensa de ciertos principios y valores que creemos nosotros fundamentales para una sociedad próspera, una sociedad que progrese en el amplio sentido del término. Esos valores son la defensa de la vida desde la misma concepción, la familia, la libertad individual, la libertad económica también, para que cada ciudadano se dedique a lo que mejor le convenga. Creemos también en un Estado eficiente, un sector público eficiente, mínimo también, subsidiario del esfuerzo privado, que no sustituye al esfuerzo privado, un Estado de Derecho basado en la ley y también en la democracia republicana, ejercida conscientemente a través de los diferentes mecanismos de participación que establece la Constitución y las leyes. Y como finalidad, como misión, tenemos la formación ciudadana, la difusión de ideas que encajen o estén también en armonía, en consonancia con estos principios y valores, y la promoción de espacios públicos donde podamos discutir, debatir, analizar la problemática tanto a nivel social como económico, como político, coyuntural a nivel nacional y también incluso regional o internacional.
0: Y se lanzó este primer congreso, ¿cuál es el lema, cuál es el enfoque que se va a tener, Blas?
8: Bueno, el primer congreso ProDynamis, ProDynamis cumple 7 años este año, estamos entrando en el mes aniversario justamente, y quisimos darle una connotación especial a este 7º aniversario a través de un esfuerzo ya un poco más ambicioso, convocando, organizando este primer congreso internacional que se llama Una Patria Nueva. Y el lema es: valorando el pasado, nos proyectamos hacia el futuro. Creemos que tenemos una historia que contar los paraguayos en los últimos 25 años de un crecimiento bastante interesante, que ha mejorado el desempeño económico, el desempeño social, el posicionamiento del país también en diferentes aspectos. No olvidemos los grados de inversiones internacionales a que hemos accedido en los últimos meses. Todo eso ha sido un logro, creemos nosotros, de toda la sociedad paraguaya en un periodo bastante corto. Estamos hablando de 20, 25 años donde se da todo este proceso de una manera relativamente armónica. Los paraguayos han encontrado la manera de construir un modelo de desarrollo, creemos nosotros, bastante sui generis, bastante apropiado a nuestra realidad. Y bueno, creo que es un momento en el cual a través del Congreso queremos justamente evaluar, analizar las causas que dieron origen a este resultado tan positivo en muchos aspectos, y con la participación de personas entendidas en todos estos temas, analistas internacionales, sector productivo, la academia, también los financistas y también el sector público, ¿verdad? Nosotros pensamos que esto es resultado de un trabajo colaborativo entre el sector público y privado, entre los diferentes segmentos y sectores de la sociedad, y eso ha permitido llegar hasta donde estamos y a partir de ahí proyectarnos hacia el futuro. Un poco, Pedro, en síntesis, lo que queremos evaluar en este primer congreso, los últimos 25 años de historia desde el punto de vista económico, social y de desarrollo del país.
0: En la presentación del congreso mostraron números contundentes, y corregime si estoy equivocado. Paraguay pasó de un Producto Interno Bruto de 8.800 millones de dólares en el año 2000 a más de 47.400 millones de dólares en la actualidad. ¿Es este congreso una celebración de este crecimiento o mostrar alertas de lo que nos falta para no estancarnos?
8: Bueno, yo creo que es un momento interesante para hacer esta evaluación. 25 años es un buen periodo de tiempo en lo que sería una escala temporal para hacer un tipo de análisis de esta clase. Estamos hablando de 5 veces, un crecimiento del PIB de 5 veces, ¿verdad? No sé si el término sería celebración, pero sí transmitir también un sentimiento de satisfacción y de realización. Es importante para toda sociedad también poder conmemorar, si se quiere, o analizar los logros y tener el sentido de logro positivo. Eso refuerza mucho lo que sería nuestra identidad nacional en el buen sentido del término. Así que sería un análisis de las causas que nosotros vemos operando y que lograron configurar este resultado, entre ellos muchos de estos temas que veíamos que son los principios que defiende la Fundación, como el esfuerzo del sector privado, el trabajo, la defensa, digamos, de la propiedad privada, una economía con el menor número posible de intervenciones públicas, una economía libre, una libertad también ciudadana, la democracia como expresión de esa libertad, etcétera. Todos estos temas creemos nosotros que son básicos y condicionantes para el resultado que estamos viendo, y la idea también es, si se quiere, por el lado de el futuro, la mirada al futuro, no apartarnos de estos fundamentos que se han constituido como cimiento para este momento que estamos viviendo, y proyectar eso hacia el futuro, ¿verdad? Creemos que el país todavía está, digamos, lejos de su potencial. Podemos lograr mucho más los paraguayos trabajando en armonía colaborativa, cooperativamente, en alianzas público-privadas inteligentes, racionales, y creemos que ese es el camino en el cual el país debería perseverar para que estos logros que estamos viendo se incrementen y alcancen a cada vez más personas en el futuro.
0: Bueno, sin lugar a dudas, ProDynamics tiene una postura muy marcada, como bien lo dijiste, sobre la libertad económica y las agendas internacionales también. Pude leer alguna de tus columnas, escuchar alguna de tus charlas también, refiriéndose a la farsa de la agenda ambientalista o el avance del wokismo. Y te pregunto sobre esto. ¿Cómo afectan estas corrientes ideológicas internacionales al bolsillo del productor y a la economía real de nuestro país?
8: Bueno, en general lo que vemos, justamente lo que vos acabas de mencionar, son corrientes ideológicas también muy fuertes que se van instalando a través de diferentes mecanismos en las sociedades, y que en general lo que buscan, en principio, lo de la división, porque empiezan a crearse colectivos cada vez más pequeños, cada vez más sectoriales, cada vez más, digamos, representativos de apenas una de las dimensiones de la rica variedad que tiene la personalidad humana. Y siempre también una constante del tono de victimización o el de lucha, ¿verdad? Nosotros creemos que el progreso, la riqueza de las naciones viene a través de la solidaridad, el trabajo conjunto, la colaboración entre los sectores, y no a través de las denominadas luchas de intereses o luchas de clase, también como en cierta terminología se suele mencionar. Vemos que en realidad una sociedad que está en pelea consigo misma, que está dividida y que está en conflicto consigo misma, es una sociedad que difícilmente va a poder transitar por la prosperidad y por mejores condiciones para sus ciudadanos. Entonces nosotros pensamos lo contrario, pensamos que en realidad en el espectro económico social todos nos necesitamos, todos los sectores son importantes y todos contribuimos de alguna manera desde nuestro propio lugar a este gran resultado conjunto. Eso no hay que olvidar, que lo que hace crecer una sociedad en realidad es eso, ¿verdad? Ese trabajo colaborativo. Dentro de esto también se circunscribe en eso que vos decías, por ejemplo, agendas ambientalistas extremas, radicales, que en realidad lo que pensamos es que frenan el progreso, ¿verdad? No solo el sector productivo, todo tipo de progreso. Estábamos reflexionando con unos conocidos hace unos días y nos hacíamos las preguntas que si Itaipú no se hubiese hecho en el momento que se hizo y se planteaba su realización, ahora se iba a pasar todos los controles ambientales, todos los planes ambientales, todas las certificaciones de esto y de lo demás.
0: Tenés razón.
8: Y quedamos en la duda, ¿verdad? Porque actualmente un proyecto de esa dimensión que fue tan relevante para nuestro país en su momento y a futuro también, y del cual estamos todos orgullosos, porque al fin y al cabo una fuente de energía limpia, renovable y demás, si se hubiesen aplicado ciertos criterios de ambientalismo radical en este momento, no pasaba la prueba. Entonces ahí tenemos que cuando se pasa de revolución en este tipo de planteamientos, lo que tenemos es atraso y es pobreza, ¿verdad? Entonces nosotros creemos que el país tiene que crecer y ha crecido de una manera bastante equilibrada. 40% de la superficie del país sigue teniendo los bosques originales, más del 80% creo que de las reservas boscosas están en manos de y son gestionadas por el sector privado. Entre eso, muchísimos productores del Chaco, en el Chaco tenés que dejar como 40% de tu propiedad en reserva boscosa. Esos son indicadores que en prácticamente ningún otro país se llega a esos indicadores, ¿verdad? A esos números. Y a pesar de eso, fíjate en el crecimiento que hemos tenido. Eso quiere decir que nuestra gente, nuestra tierra, las condiciones que tenemos y los acuerdos que hemos llegado entre paraguayos ha permitido que esa capacidad se traduzca en estos números que acabamos de decir en cuanto a PIB, disminución de pobreza también, porque PIB es una parte, la disminución de la pobreza fue también bastante interesante, de cerca del 60% de pobreza registrada ya por el año 2000, ahora tenemos alrededor de 17, 18, 16 según las mediciones. Entonces, estamos hablando de una reducción de casi el 100% en este caso, ¿verdad? De 60 a 16. En contrapartida, mirando la región, vos tendrías que estos indicadores funcionaron totalmente al revés, ¿verdad? Ahí sé que hace 20 años tenían 30% de pobreza o 20% de pobreza, ahora tienen 40, 45. Acá los vecinos nomás. Así que eso quiere decir que nosotros hemos logrado un modelo de desarrollo, como te decía, muy sui generis, autónomo, y eso tenemos que precautelar. No tenemos que dejarnos arrastrar irreflexivamente por agendas que vengan de otros países, de otras realidades y en base a otras prioridades, y mantengamos esa capacidad de crear nuestro propio camino para seguir creciendo.
0: Asimismo, Blas, muy, muy de acuerdo. Uno de los focos principales que mencionan también en relación al primer congreso de la Fundación Prodynamis es la soberanía, el liderazgo juvenil. ¿Qué perfil de jóvenes, de líderes, de personas buscan convocar para este debate el 18 de agosto en Paseo de la Galería, Blas?
8: Asimismo, 18 de agosto, Paseo de la Galería. Los ingresos, digamos, se pueden adquirir a través de la red Statuti. Son 35.000 guaraníes, es un costo más que apenas simbólico. Claro. Y un elemento diferenciador entre varios que queremos darle a este congreso tiene que ver también con esto del involucramiento de los liderazgos juveniles, digamos, emergentes de alguna u otra manera, ¿verdad? Creemos también que la juventud nuestra tiene que irse involucrando y conociendo un poco más de su historia. Es muy complicado ahora para la juventud identificarse con su propio país, con su propia sociedad, porque en general tiene mucho desconocimiento de su propia historia. Esta es la historia reciente. Hay gente que ahora es mayor edad y que nació dentro de este periodo, ignora un poco las circunstancias de antes, ignora el sacrificio, ignora el esfuerzo que han tenido que poner el hombro mucha gente para que lleguemos a los niveles de confort que ahora tenemos, lo cual obviamente no implica que esté todo resuelto, ¿verdad? Pero en general creo que las condiciones, objetivamente hablando, de vida de la gran mayoría de los ciudadanos de este país ya han mejorado de manera bastante significativa. Eso hay que valorar y hay que transmitir también ese sentimiento a la juventud, de manera que ellos se identifiquen, se empoderen, sean partícipes de este proceso de manera activa, y que también no olvidemos, nosotros creemos que este proceso apenas empieza. O sea, hay que pensar 20 años, 30 años, 40 años a futuro, y quién va a sostener, digamos, todo esto. Que al final lo que vemos como resultado en lo material es consecuencia de la estructura de ideas que cada sociedad tiene. Así que tenemos que trabajar en ese sentido, transmitir estos principios y valores cultivar esto en las generaciones que ya están asomando, de manera que esto se sostenga en el tiempo y no se desvanezca más adelante.
0: Muy bien, Blas. La producción de A Paso Firme, versión TV, te va a contactar luego, porque me gustaría, te podemos hablar un montón más de esto.
8: Sí,
0: realmente es muy apasionante, es muy apasionante. Te vamos a contactar nuevamente. Más allá de hablar del congreso, del primer congreso de Prodynamis, como idea central, como tema de debate y de crecimiento, mostrarlo también es clave y fundamental. Te agradezco tu tiempo ahora y bueno, vamos a seguir hablando de este tema, Blas.
8: Gracias, Pedro. Y bueno, el 18 de agosto en la galería les esperamos a todos.
0: Muy bien, muy bien. Gracias, Blas Cristaldo. Él es el presidente de la Fundación Prodynamis. Interesante el tema. Me quedé con esto, Arnaldo, por sí. Eso le invito a Paso Firme versión TV a Blas. Le dijo, ¿qué pasaría si en este tiempo se tendría que construir la represa del Itaipú, allá en el bosque de Alto Paraná? Zona boscosa, verde, el pulmón de Sudamérica. Ese va a ser un problema terrible.
1: Sí, se te van a venir con todas las ONGs.
0: Y si ahora se quiere hacer lo mismo en un terreno minúsculo de médanos del Chaco, para de alguna manera asegurando que hay gas.
1: Sí.
0: Asegurando que hay gas. No hablamos de petróleo, siquiera de gas estamos hablando. Y hay una tremenda lucha y adversidad. ¿Qué hubiera pasado si en este tiempo se tendría que construir la represa del Itaipú, fuente de energía hoy para todo el Paraguay o gran parte del territorio nacional, fuente de ingreso? ¿Cuánto está financiando la Itaipú a través de los ingresos que está teniendo? Tremendo. ¿Qué lucha hubiera sido?
1: Sí.
0: Con todas las ONG
1: gracias
0: ahí
1: ambientalistas. Gracias a nuestro general. Gracias a mi general.
0: No voy a entrar en ese detalle. No voy a entrar. Estoy hablando de lo otro, ¿verdad?
1: Sí, sí, sí.
0: Pero vos sos muy fatalista con todo eso. Así es que... Bueno, está bien. Pero interesante el análisis que se pueda dar con esto, ¿eh?
1: Sí, pero me gustó este paralelismo que hiciste, ¿verdad? Porque, viste que dicen, no, pero van a destruir 2 hectáreas. 2 hectáreas, ¿verdad? Y cuando pensaba en Itaipú, no sé cuánto.
0: No sé qué.
1: Miles y miles.
0: Todo, ¿verdad?, lo que se hizo.
1: De lo que,
0: ¿verdad?,
1: se tocó, ¿verdad? Y para tener hoy día. Tocar un switch y tener luz.
0: Tú ya la diferencia entre Alto Paraná con el bosque que tiene y Alto Paraguay con la tierra árida que tiene. Si bien es cierto, es bosque, hay un acuífero también, pero no es en la zona donde se está buscando la prospección, al menos. Pero tú sabes la diferencia, Arnaldo, entre totalmente. Un lugar y el otro, totalmente. ¿Verdad? En cuanto a lo verde, no me estoy diciendo, no digo otra cosa, nos ofenden ahora nuestros amigos de Alto Paraguay con esto. Pero médanos con lo que es allá la reserva donde se construyó la Itaipú en su momento, ¿verdad? Es muy necesario, muy fundamental. Bueno, este es el debate que estamos teniendo, 9,22. 9 grados la temperatura, subió chiquitito, estábamos
1: alguito,
0: en 7.
1: Alguito.
0: 9 grados la temperatura. Le pido a los compañeros de RCC Deporte que me confirmen esta información. Lo estoy leyendo acá. ¿Escuchaste de un tal Tim Pine? ¿No llegaste a escuchar?
1: No,
0: te cuento. Pine ganó fama mundial tras una movida de redes sociales en la que se buscó apoyar al futbolista menos conocido de la Copa del Mundo. ¿Qué pasó? Un streamer sale y dice, ¿quién es el jugador menos conocido de la Copa del Mundo? Y le encontró a este defensor, Tim Pine, de Nueva Zelanda. Y dijo, este, y le voy a hacer una campaña, dijo el streamer.
1: Sí.
0: Porque después de todo el tema de las redes. Y le metió la campaña full. Pum, promoción. Se hizo famoso hoy Tim Pine. Le hicieron canciones. Argentino es el streamer que le hizo esto. Argentinos que fueron a ver el partido de Tim Pine. Había memes, ¿cómo se llama? Videos los creadores de contenido, hay uno famoso que sale y dice, tu hijo cambió la figurita de Messi, la famosa figurita. ¡No! Le dice, ¿cómo puede ser? ¿Cambió por otras 10? No, no, no. ¿Y por quién cambió? Por la de Team Pine. Ah, no, no, no. Entonces está bien, dice. Team Pine. Ah, sí, sí, sí. La información dice,
1: mira un poco,
0: la información que me llega acá, dice que Team Pine va a ser jugador del Olimpia. Por eso, no sé si es el Día de los Inocentes, por favor, corríjanme no sé, si estoy equivocado.
1: Corríjanos,
0: le pido favor, al Departamento de RCC Deporte que me confirme. Pero el fenómeno mundial Team Pine tendría acordada su vinculación con el campeón del mundo. Así nomás. Sí, es que esto se confirma. El mediocampista de Nueva Zelanda titular en el empate frente a Irán, Team Pine, tendría acordada su vinculación con el Olimpia luego de la Copa del Mundo. Pine, que ganó fama mundial tras esta situación que se daba en redes sociales, hoy considerado como una celebridad con casi 6 millones de seguidores. Los All Blacks, que son los jugadores de rugby, esto que hacen el haka y todo, todo completo, neozelandés, ni ellos no tienen tantos seguidores como Team Pine hoy.
1: ¿En serio?
0: Se disparó completamente para arriba. Y habían equipos argentinos que estaban detrás de jugadores.
1: ¿De qué equipo? ¿Me reiteraste qué equipo?
0: De Nueva Zelanda es lo único que sé. Porque el meme sale y dice, ¿y qué tal juega Team Pine? No tengo idea. ¿Y de qué país? No sé dónde está. Pero es famoso, ¿verdad? Entonces, la cuenta oficial de Olimpia tiró ayer un pequeño guiño en sus redes sociales posteando la bandera de Nueva Zelanda. Luego, la información fue confirmada por un famoso periodista deportivo también en su cuenta, diciendo el jugador de la selección de Nueva Zelanda, Team Pine, ayer firmó acuerdo con Olimpia. Es notorio, ¿verdad? Lo que está sucediendo, sí, pero sí, bueno. Sí.
1: Pero ayer jugó Nueva Zelanda, creo. ¿No sí. fue que jugó con Irán? Creo que ayer jugó con Irán, Nueva Zelanda. O era otra...
0: A ver, aquí me pasan un dato.
1: Sí, sí, sí.
0: Dice, Team Paint se pronuncia sobre esto, el futbolista neozelandés pasó de... Acá tengo el dato, me pasa Jorge Navarro.
1: Ah, ya, ya, ya.
0: De 4.000 a más de 5 millones de seguidores en Instagram. En tan solo una semana, logrando el primer millón de seguidores en menos de 24 horas. Este crecimiento explosivo ocurrió a finales de mayo, impulsado por el reto viral de un creador de contenido, que es el caso este que mencionaba. Es impresionante el dato que se tiene. Lo que quiero que me confirme es si es jugador o no del Olimpia.
1: No, del Olimpia, sí, sí.
0: Eso es lo que quiero saber, ¿verdad? Sí. Si es 100% confirmado o no ese pase, ¿verdad? Vamos a ver qué es lo que nos informa luego. Bueno, 9:27, Arnaldo, tenemos que hacer una pausa,
1: sí,
0: y
1: señor.
0: Ya volvemos.
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0: 9 de la mañana, 30 minutos. 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Bien, estas son las empresas y también productos que nos acompañan a diario aquí en A Paso Firme por RCC Radio. Como decía Pedro, un poquitín ha subido la temperatura. Estamos así a décimas de 9 grados centígrados, la sensación 8.8, la humedad 97%, viento sur a 9 kilómetros horario. Y estaba mirando un artículo y después voy a compartirla contigo. A preparar los abrigos, dice, porque creo que la próxima semana tenemos un bajón significativo en las marcas térmicas, ¿sí?, en las temperaturas. Así que, bueno, esto es como una especie de ensayo nada más, ¿verdad?, lo que se viene en este final del otoño. Todavía estamos, ¿verdad?, otoño 2026.
1: Nueve con 33 minutos. Y sí, aquí me confirman que Tim Paint es nuevo jugador del Olimpia.
0: Franja.
1: Ah, qué bien. Por supuesto. Y está en el Mundial ahora con Nueva Zelanda, jugando para Nueva Zelanda. Veremos qué es lo que acontece. Cristian, tenemos contacto telefónico.
2: Sí, señor. Estamos en línea de comunicación con la doctora Katia Peralta del programa de Vigilancias Especiales y Centinela. ¿Cómo está, doctora? Bienvenida a RCC Radio. Un ratito, a ver, vamos a recuperar nuestro contacto con la doctora, que vamos a estar hablando, Pedro, sobre la meningitis. Una situación que justamente veíamos en el reporte del Ministerio de Salud Pública, que hablaba justamente sobre la cantidad de gente atendida. Ya estamos con la doctora Katia Peralta. ¿Cómo le va? Bienvenida a RCC Radio.
3: Amable audiencia.
2: Un gusto, muchísimas gracias, doctora. Aquí estamos en mesa con Pedro Segovia, Arnaldo Folle Este tema que veíamos justamente el reporte de salud pública, doctora, con respecto a la meningitis.
3: Sí, estamos en...
4: De infecciones meningias, de meningoencefalitis. Es por eso es que salen las recomendaciones para la población en general, para la consulta oportuna, si tiene síntomas, acudir a un médico, a un personal, a un servicio de salud, personal de salud, para tomar los recaudos pertinentes y las medidas de prevención.
2: ¿Hay casos muy llamativos ya al inicio, todavía ni siquiera en el invierno, ¿verdad?, por el cambio brusco de temperatura?
4: Sí, generalmente se da cuando hay cuadros, que es la temporada que estamos teniendo de influenza, suele ser la previa de la entrada de los síntomas respiratorios. Recordar que esto se contagia por las vías respiratorias, las secreciones nasales y faríngeas, y cuando una persona generalmente está con síntomas respiratorios, eso puede llevar a causar más síntomas. Con el descenso de temperatura hay más hacinamiento, el lavado de manos que no se hace tanto con el descenso de la temperatura, y todo eso conlleva al riesgo. Y aparte que estamos teniendo casos de meningitis bacterianas y virales, todas ellas pueden prevenirse con medidas de higiene y también estar con la vacunación al día, con el esquema regular de vacunación al día.
2: Doctora, con respecto a eso, los padres o los chicos no están, bueno, en gran porcentaje por lo menos, lo que veíamos también dentro del reporte de salud es que no tienen la vacunación contra el virus, contra la influenza, contra este cambio estacional, digamos. ¿Cuál es el porcentaje que ustedes manejan de la falta de vacunación y cuál es el consejo para los padres, ¿verdad?, para tomar cartas en el asunto?
4: Y lastimosamente todos los casos que estamos, que reportamos, los casos de hospitalizados que tienen influenza, ninguno está vacunado con la vacuna de esta temporada, la vacuna antigripal. Recordar que cada año uno debe vacunarse, para eso se estudia toda la cepa que está circulando, entonces cada año uno debe renovar. Y vemos que los hospitalizados de lo que va de esta temporada no cuentan con la vacuna antigripal. También eso es con respecto a los cuadros respiratorios, y también vemos que faltan las vacunas del esquema regular para los casos bacterianos, las neumonías y las meningitis para neumococo, para meningo, entonces no están con la vacuna. También para el hemófilos influenza, que ya hace tiempo que se había ya introducido la vacuna sobre la bacteria, no están, a veces los niños menores de 2 años no están protegidos. Entonces, el llamado a los padres es para que tengan ese esquema regular de vacunas al día. Le protege de las formas más graves, que son las neumonías bacterianas y las meningitis bacterianas.
0: Doctora, una consulta. Yo quisiera preguntarle lo siguiente. ¿Cuáles son las sintomatologías o los síntomas que deben llamar la atención de los padres ante esta enfermedad?
4: Y cuando el niño presenta o una persona presenta fiebre, cefalea, irritabilidad, un dolor en el cuello con rigidez, es muy característico. A veces le molesta la luz, que es la fotofobia, y puede haber convulsiones, que son unos movimientos así involuntarios, con repetitivos. Entonces eso es una emergencia que debe consultar, no debe esperar el paciente a la consulta. para aplicar el tratamiento adecuado y también evaluar a los convivientes. Entonces, puede también aparecer manchas, que le decimos petequias, que son unos pequeños puntos que aparecen como que sangra, unos puntitos de sangrado. Entonces, todo eso es lo que debe llamar la atención.
0: Y doctora, ¿y se aparecen estas
4: síntomas? En los niños pequeños, más chiquititos, a veces es la irritabilidad continua, es como que se le hincha en la cabeza, que le llamamos abombamiento en la fontanela, es cuando ya está aumentando la presión en la cabecita del bebé y entonces se está irritable, no quiere alimentarse, no quiere mamar, duerme mucho. Entonces esos síntomas deben llevar a la consulta de ese niño rápidamente con un médico.
0: Los chicos que tienen esta sintomatología, ¿ellos tienen tratamiento ambulatorio o ya quedan internados?
4: Ya quedan internados, sí, es un tratamiento que debe quedar para complementar con antibióticos y otras medidas, porque a veces los cuadros virales no necesitan antibióticos, pero sí unas medidas de sostén, porque puede aumentar la presión en la cabecita, o puede deshidratarse, vomitar mucho, alterar otras cosas que deben controlarse, o la presencia de convulsiones. Entonces todo eso es para internación, sí, por eso decimos que es una emergencia.
2: Doctora, ¿por qué cree usted que los padres subestiman o tienen alguna creencia por el cual no llevan a los chicos a vacunarse?
4: Y hay muchas teorías, la verdad que puede ser por falta de conocimiento, a veces te dicen que no tienen tiempo o que siempre están enfermitos y por eso no le vacunan, son varias cosas que se escuchan en el consultorio. Es concientizarse de la importancia de tener esa prevención de enfermedades graves. Yo creo que no visualizan más todo lo importante que es.
2: Claro.
4: Los antivacunas tienen más peso en las redes y quizás eso, ¿verdad? Pero realmente nuestro esquema de vacunación está muy completo, protege contra enfermedades graves y es un beneficio para el que tiene al día su vacuna y para su familia. Entonces deben acercarse a la vacunación.
0: Doctora, ¿esta enfermedad deja secuelas en los chicos?
4: Sí, puede dejar secuelas como tener una convulsión nacional ya con convulsiones repetitivas, hipopilexia, puede tener sordera, puede tener ceguera o una deficiencia de la de todo lo que es lo cognitivo, ¿verdad? En el aprendizaje y demás. Entonces puede tener secuelas. Acuérdense que eso es una inflamación de todas las capas del cerebro, que tiene todas las funciones vitales. Entonces es importante, es una emergencia, como dijo, y se debe de atender rápidamente para no llegar a la secuela.
2: No es joda, ¿eh? Hay que tomar en serio esta situación. Bueno, doctora, ¿y qué pasa ahora? Famoso el paraguayo de última hora, más o menos cuando ya tiene síntomas, quiere ir a vacunarse. ¿Cuál es la recomendación?
4: Cuando ya tiene síntomas,
2: por ejemplo, fiebre, ya empieza a tener algunos síntomas y se apuran como para llevarle al hospital y tratar de vacunarle.
4: Tiene que consultar primero, porque si está con la enfermedad, ahí no, ¿verdad? Si es que tiene estamos hablando de meningitis, no. Después de pasado todo ese proceso, sí, ¿verdad? Se deben primero la consulta en el servicio de salud, para que le hagan unos estudios. Generalmente se hace unos estudios que se llama punción lumbar, para ver cómo está ese líquido y cuál es el germen, y se ve todo el tratamiento adecuado. Entonces es primero ir a consultar.
2: Doctora, ¿está disponible las vacunas en dónde los padres pueden acudir a llevar a los chicos?
4: Sí, están disponibles en todos los servicios de salud. Está en la página del PAI, dónde están los horarios de atención, pero generalmente están en todos los servicios de salud disponibles.
2: Bueno, doctora Katia Peralta, muchísimas gracias por tu tiempo.
4: Muchas gracias a ustedes.
2: Muy amable.
4: Un saludo ahí en la mesa.
2: Muchas gracias, doctora Katia Peralta, del programa de Vigilancias Especiales y Sentinela, hablándonos de un tema muy importante, que es la meningitis, y hay que tener mucho cuidado, señor, señora, hay que prevenir antes que curar, hay que llevarle a los chicos a los centros de atención, hay que llevarle en los hospitales, porque tenemos disponibles estas vacunas para prevenir, no esperar que tengamos síntomas.
1: Muy, muy importante, y más aún de cara a lo que tenemos en este otoño. Todavía ni entramos en invierno, Cristian, y se vienen climas fríos.
2: Sí, señor.
1: Bueno, 45 de las 9, si me permiten, quiero ir a un contacto telefónico con nuestro compañero Crescencio Fernández en el Chaco Central. Me avisas, Arnaldo, cuando la comunicación está establecida. Crescencio, ¿cómo estás? Muy buenos días.
5: Bien. Un saludo, querido Pedro, para ti, para los colegas allí en mesa también. Aquí en el Chaco Central amanecimos con una jornada gris, el cielo encapotado todavía amenazante en parte, pero no hemos llegado a tener precipitaciones en las últimas horas. Nos encontramos en esta mañana aquí en la oficina del SENACSA. Vamos a estar conversando brevemente con el doctor Oscar Ugarte, él es el coordinador de la región sanitaria número 7 del SENACSA. Doctor Oscar, gracias por recibirnos para RCC. Buenos días.
6: Muy buen día, amigos, muy buen día en esta audiencia de RCC, tan importante, abarcante en la zona, todo el Paraguay hoy día. Felicitaciones también por su gran trabajo, sobre su apertura en el país hoy día, y es un medio que se utiliza bastante y yo soy uno de los seguidores. Muchas gracias.
5: Gracias, querido. Muy amable de tu parte también, siempre. Eso es algo que nos facilita mucho el trabajo. Agradezco, aprovecho la ocasión para agradecerte por la buena apertura. Bueno, toca de repente también salir afuera. Ayer estuviste fuera de oficina también acompañando algunos trabajos, doctor.
6: Sí, así. Nosotros como gerenciador del área tenemos también el honor de cubrir cuando por algún motivo un funcionario nuestro está de viaje, está becado, está enfermo, hacer esa cobertura. Y me tocó la oportunidad también de salir un poco al campo. Ayer estuvimos trabajando en la recepción ingreso de animales para la cuarta feria nacional de reproductores en Trébol, ¿no es cierto? Hemos hecho el control exhaustivo y control de ingresos, resultados laboratoriales, si los RP, la caravana coincide con los resultados, la carga que hice, si coincide, si el transporte de ganado cuesta con el CLD, todo eso se hace un control exhaustivo hoy día según la resolución del SENACSA, ¿verdad? Para feria remate y exposiciones. Y en ese sentido estuve ayer haciendo esa cobertura.
5: Excelente. Destacamos siempre el gran trabajo que ha venido haciendo el SENACSA como ente rector sanitario animal, velando siempre por el estatus, mantener ese estatus sanitario. En ese sentido, uno de los temas, el segundo periodo de vacunación, que entiendo por factores climáticos también de vuelta tuvo un poco su prórroga, doctor, ¿verdad?
6: Asimismo, el servicio, en base a un estudio previo, consulta, ¿verdad?, de cómo avanza la vacunación del segundo periodo, si hay retroceso, incumplimiento. Entonces se hizo la consulta y nosotros como agente local y con los amigos de la Fundasa hemos planteado la prórroga, ¿no es cierto? Y que se dio porque había la necesidad de que haya una prórroga para que la cobertura, lo planificado, pueda llegar a buen fin, ¿no es cierto? Y no faltaba cierto margen. Entonces, mediante la resolución 860 del 11 de junio de 2026, dice taxativamente que se prorroga la fecha del segundo periodo de vacunación contra la fiebre aftosa y del periodo de vacunación contra la brucelosis bovina del año 2026. Entonces,

0: de junio y acercar su OTE, que viene a ser el acta de vacunación, a la Fundasa, pues tienen que pasar el servicio para la confirmación, tiene tiempo hasta 3 de julio.
1: Doctor, en ese sentido, ¿qué tal el avance? Me decía fuera de micrófono que también en un porcentaje incluso se observa un leve aumento en cuanto a todo ganadero. ¿Cuál es un poco el objetivo? ¿A cuánto animal se piensa inmunizar en este periodo?
0: Gracias, muy importante su consulta. Y aprovechando, nosotros siempre hacemos monitoreo, seguimiento, reuniones con los pares de Fundasa, con nuestro compañero jefe de unidades zonales, y tenemos lo previsto y tenemos lo ejecutado a fecha. En cuanto a propietarios, nosotros tenemos previsto llegar a 6.435 productores a la fecha hoy, todo en tiempo real, esta mañana. Llegamos a un nivel de ejecución de 6.108 propietarios.
1: Okay.
0: Habla eso en un 95% en cuanto a propietarios. Y ahí van a pasar al número ya en bovinos esperados, porque son, acá hay que separar. El primer periodo es Hacienda General, el segundo periodo son animales menores, ¿no es cierto? Entonces, de un esperado de 955.600 cabezas, nosotros a la fecha estamos ejecutando 986.224 bovinos, animales vacunados, ¿cierto? El 103%.
1: Okay.
0: Y contento, feliz con eso, un gran trabajo de mi compañero desde el servicio y de la Fundasa, ¿verdad? De que estamos teniendo estos repuntos. Coste que falta un cierto, un pequeño margen todavía, cosa que vamos a ir levantando estos números.
1: Seguramente. Hay, y por último, herramientas, una de las herramientas principales y que justamente contribuye en eso desde el punto de vista de la trazabilidad, sanidad animal, me refiero a lo que es el SIAP por un lado y también el sistema caravanas que ha venido implementándose. Incluso me dijiste que ustedes disponen de caravanas ahora que están entregando de manera gratuita a los productores, doctora.
0: Totalmente. El Estado paraguayo había comprado 6 millones de cabezas de dispositivos para el año 2025-2026 para identificar. Este mediante una resolución 2080-25, y
1: Okay.
0: eso se cumple, ¿no es cierto? Entonces, el año 2025 se llegó a superar los números esperados. Queremos también que el 2026 supere al 2025, ¿no es cierto? Porque los carimbos 6 se tienen que identificar en este periodo, en este año. En ese sentido, todas las fundas cuentan con stock suficiente.
1: Okay.
0: Cuenta con stock. Y yo quisiera aprovechar la oportunidad, apelar un poco al tiempo que me da y pedir a nuestros productores pecuarios que tenemos un cierto margen que aún no cumplieron con el retiro, la aplicación y
1: Okay.
0: la confirmación en el sistema, porque estos tienen que ellos también, lo que están en modo ganadero, confirmar en el sistema la identificación de esos animales, como también lo que faltan retirar. Entonces, apelo era de que vayan viendo, porque estos vencen el 30 de junio,
1: Ah, okay.
0: y nosotros no queríamos que llegara ningún productor nuestro sea sancionado administrativamente o que se le impida la movilización de sus animales, ¿no es cierto? Porque ese es su negocio.
1: Claro.
0: Nos apelamos de que vayan controlando, retirando las caravanas. Hay stock. El servicio al día está liberando los dispositivos sin ningún retraso, la hora que sea. Acérquense, firmen su formulario de solicitud y nosotros estamos liberando los dispositivos. Así que estamos a eso, porque no queremos que llegue el 30 de junio y que cierto margen, más de 80 productos estamos teniendo en la zona, que aún no lo han hecho. Entonces, el tiempo vuela, esto
1: Es una
0: pasa.
1: cantidad, estamos ante la premura del tiempo,
0: Estamos en la mora del tiempo, entonces, que no nos pase a los paraguayos.
1: Totalmente. Muy importante eso para tomar nota. Entonces, los productores, en ese sentido, esto no tiene prórroga. El tema SIAP, caravana, esto no tiene prórroga.
0: Esto no, y muy importante su pregunta, esto no es periodo de vacunación, esto no es, esto es SIAP, y esto no tiene fecha de prórroga. Sí o sí se cierra, y bueno, lastimosamente vamos a tener que llegar a ciertas molestias al productor en caso de que no lo haga a tiempo.
1: ¿Y qué pasa si no lo hace a tiempo? ¿Hay una cierta multa, alguna medida?
0: Hay una sanción administrativa, y principalmente a la movimentación de su animal, que es su negocio, probablemente
1: Claro.
0: tengan algunos impedimentos legales para hacerlo.
1: Excelente. Doctor Oscar, muy amable. Gracias por el tiempo, ¿eh?
0: Muchas gracias a usted y espero su pronta visita de vuelta. Muchas gracias.
2: Gracias, Crescencio. Gracias al doctor también.

0: En un dato importantísimo para los productores de la zona, Arnaldo Cristian.
1: Sí.
0: Mucha gente que nos escucha en el campo, con el ganado ahí, productores, ganaderos, en zona de Alto Paraguay también. En este caso es para Boquerón, puntualmente, lo que es Cosanso y con todo lo que vienen trabajando. Muy bien.
1: Bueno, por último, antes de cerrar rapidito, compañeros, la noticia internacional, Trump y Zelensky se reunieron en la cumbre G7 en Francia. El presidente de Estados Unidos, Donald Trump, mantuvo un encuentro con el mandatario ucraniano, Volodymyr Zelensky, en el marco de la cumbre de G7 celebrada este lunes en Francia. Tras la reunión, Trump afirmó que Rusia deberá llegar a un acuerdo para poner fin al conflicto en Ucrania y adelantó que ambas partes prevén nuevas conversaciones en el corto plazo. La cumbre del G7 reúne a las principales economías del mundo: Francia, Estados Unidos, Canadá, Alemania, Italia, Japón y Reino Unido. En esta edición también participaron países invitados como Brasil, India, Corea del Sur, Qatar, Ucrania, Egipto, Kenia y Emiratos Árabes. El encuentro se da en un contexto de tensión internacional y renovados esfuerzos diplomáticos para buscar una salida a la guerra.
0: Hoy partidos de la Copa Mundial. Tenemos a las 16 horas Francia, Senegal, Irak, Noruega a las 19 y Argentina debuta hoy
1: Sí, señor.
0: 10 de la noche
1: Vamos a ver cómo le
0: frente a
1: va
0: Argelia.
1: a otro equipo más sudamericano.
0: Correcto. Bueno, ya se vienen los compañeros de Bendita Mañana. Señor Sergio Sepol, buenos días. ¿Cómo le va? Ya tomando el lugar de a poco por aquí.
2: ¿Qué tal? Bendita mañana para ustedes. Cordiales saludos ya. Venía solamente a saludarles mientras les voy despidiendo, levantando la manita del pañuelito del adiós para decir que mañana vuelve, ¿no?
0: Correcto, por supuesto. Nos vamos despidiendo, nos vamos con Miquea 6.8 que dice: Oh hombre, Él te ha declarado lo que es bueno. ¿Y qué pide el Señor de ti? Solamente hacer justicia, amar misericordia y humillarte ante tu Dios. Con esto nos vamos. Nos reencontramos mañana,
1: Hasta
0: compañeros.
1: mañana, señor.
0: Bendiciones, ya se viene. Bendita mañana.
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Hola, hola, hola, hola. Bienvenidos a Bendita Mañana cuando son las 10 de la mañana y 4 minutitos. Hoy martes 16 de junio. Ya pasamos la primera quincena de junio. Mañana es mi cumpleaños, así que ya la aviso. Espero mi palabra. Me envíen una bendición todos los oyentes al 0982-70100, porque lo que mejor pueden darme, el mejor regalo, es la palabra de Dios. Pero oren que por mí no hayan así. ¿Qué palabra le preguntan a ChatGPT o qué? ¿Qué palabra le puedo dar a Karina para no? Oren y que el Espíritu Santo ponga en su corazón qué palabra me regalan para ese día de parte del corazón de Dios. Y ahora vamos a una palabra que nació del corazón de Dios para tu vida, a esta reflexión del día de hoy. La presencia de Dios, el legado que transforma generaciones. ¿Hay algo más poderoso que una herencia económica, más fuerte que una influencia política y más duradero que cualquier movimiento humano? La presencia de Dios. Cuando observamos las Escrituras, descubrimos que los grandes cambios generacionales nunca comenzaron con estrategias humanas, sino con hombres y mujeres que tuvieron encuentros reales con Dios. Abraham recibió una promesa en la presencia de Dios y esa promesa alcanzó generaciones. Moisés estuvo delante del Señor y una nación esclava encontró libertad. David aprendió a habitar en la presencia de Dios y dejó un legado de adoración que sigue inspirando hasta hoy. Desde una mirada exegética, la palabra hebrea para presencia es panim. Significa literalmente rostro. Busca la presencia de Dios no es buscar una experiencia emocional, es buscar su rostro, su cercanía, su comunión. Por eso Moisés declaró en Éxodo 33:15, si tu presencia no ha de ir conmigo, no nos saques de aquí. Moisés entendía que el verdadero diferencial del pueblo de Dios no era la tierra prometida, ni los milagros, ni la prosperidad. Era que Dios caminaba con ellos. Poéticamente podríamos decir que la presencia de Dios es el viento invisible que mueve las hojas de la historia. No siempre se ve, pero siempre deja evidencia. Donde llega la presencia de Dios, el corazón endurecido se vuelve sensible. El cansado encuentra fuerzas y el perdido descubre propósito. Nuestra generación necesita más que información, necesita transformación. Más que entretenimiento, necesita encuentro. Más que opiniones, necesita revelación. Porque una generación que conoce la presencia de Dios no solo cambia sus hábitos, cambia su destino. Quizás el mayor impacto de la presencia de Dios no ocurre en los escenarios, sino en los lugares secretos. Una madre orando por sus hijos, un joven cerrando la puerta de su habitación para buscar a Dios, una familia que decide poner a Cristo en el centro de su hogar. La historia demuestra que las generaciones cambian cuando alguien decide permanecer delante de Dios. Porque la presencia que transforma una vida hoy se convierte en el legado que bendecirá a los hijos de mañana. Salmo 16:11 nos dice, en tu presencia hay plenitud de gozo, delicias a tu diestra para siempre. Que no seamos recordados como una generación que tuvo acceso a todo, sino como una generación que encontró el rostro de Dios y fue transformada por su presencia. Porque cuando Dios se hace presente, lo ordinario se vuelve eterno y una sola vida rendida puede encender la llama que ilumine a toda una generación.

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0: Hola, hola, hola, hola. Seguimos aquí en Bendita Mañana y bueno, después de esta reflexión tengo que saludar a mis compañeros aquí en la 1250 AM. ¿Cómo le va a Reinaldo Poli?
1: Muy buenos días, señora Karina. Muy buenos días, señor Cepol. Muy buenos días para todos. De mi parte, renovados saludos para nuestra querida audiencia de RCC Radio, ¿verdad? Hace ratísimo estamos aquí clavadísimos en la silla.
0: Bueno, pero yo te saludo pues por primera vez, ¿verdad? Sí, también no, saludar y que sea educado en esta vida.
1: Totalmente, porque acaba de entrar en cabina aquí
2: Karina. Se renueva el saludo.
1: Sí, se renueva. Claro. O sea, porque de repente quienes nos escucharon temprano ya se fueron a otras cosas, ¿verdad?
0: Total, y le saludamos a él.
1: Van llegando otros nuevos amigos oyentes, claro.
2: Entonces vas a ser una persona saludable.
0: Exacto. ¿Cómo le va a hacer si tiene cada salida?
2: Bendita mañana para vos, para todos los amigos. Ya me encanta la radio, o sea que me encanta la radio, porque la gente no se entera qué pasó rapidísimo.
0: En breve ya nos vamos a hacer radio.
2: Radio y TV online, no me gusta tanto, pero bueno. Si me permiten ser así natural como la radio, sí, pero si voy a ser como la tele, no, así todo estructurado, formado. Así.
1: No, a mí no me gusta la tele, para nada.
2: ¿Verdad? A mí me gusta ver.
1: Bueno, porque Karina no dice lo mismo, ¿verdad? Ella está habituadísima.
0: ¿A qué?
2: A la tele.
1: A mirarle a la cámara. Yo me siento así, sí. Yo me he atontado cuando miro una cámara y tengo que mirar a la cámara y hablarle a la cámara, ¿verdad?
0: ¿En serio?
1: Sí.
2: Es una cuestión de práctica.
1: No, yo recuerdo, no tengo práctica, por eso.
2: No, es una cuestión de práctica nomás. Pero ahora, por ejemplo, cuando estemos online, ni te vas a dar cuenta que estás en tele.
0: No.
2: Porque estás así fija y le vas a hablar a Karina, vos me vas a hablar a mí, así nos hablamos y...
0: La verdad que desde los 15 años, 16 que hago tele, 15 radio, es la primera vez que tengo que mirar a la cámara en el noticiero. Porque yo toda mi vida hice programas de entretenimiento. O entrevistas. Entonces, claro. Obvio, por ejemplo, cuestión de peso. 5 médicos, 12 participantes, tiene demasiada dinámica. Uno camina, llora, se sienta, se para, baila,
1: que
0: canta.
1: Que se vea el camarógrafo ahora,
0: el otro, que te tiene claro, que seguir. ¿Sí? Y el director de cámara, ¿verdad? O sin vueltas, viene una persona, vos te sentás al lado, una entrevista íntima, le tenés a los abogados que son los panelistas, o... qué sé yo, teleshow, éramos 5 personas hablando, nunca hubo la necesidad de
1: mirar una cámara.
0: De hecho, Tinelli nunca miró la cámara.
2: Sí, mira cuando hace los oficiantes.
0: Solamente.
2: Tal cosa, América, mira la cámara.
0: Solamente.
2: Los saludos y despedidas, pero, mira la cámara.
0: Pero nunca cuando está haciendo entretenimiento, ¿por qué? Porque tiene que conectar con la gente que está dentro del
1: dentro,
0: set.
1: Sí. Exacto. También.
0: Y ahora yo no tengo con nadie que conectar, con Ernesto no quiero.
2: No, no, no, pero en este caso, porque viste que la noticia pues es, yo te cuento la noticia.
0: Claro,
2: entonces por eso vos tenés que mirarle al que le está contando.
0: Exacto. Es la primera vez que requiere verdaderamente una conexión directa con la persona porque es con la que a la que me estoy dirigiendo digamos,
1: sí,
0: y es lo mismo en el streaming que estoy haciendo ahora con Peso 360 también es conectar con la gente que está streameando contigo. Entonces sí, ahí también requiere que uno conecte con la gente que está al otro lado porque los clipeados son tuyos, de tu cara, de y son finalmente los que más se ven. Nosotros ya llevamos a 4 millones de vistas con algunos clipeados de Peso 360, porque a la gente le interesa mucho ese tema, ¿verdad?
2: Sí, es el video cortadito así de una partecita para poder, es un fragmento de lo que salió, es la que se corta y se si es YouTube es Shorts, si es Facebook o Instagram son Reels. Así cortitos, videos cortitos de un resumen, interesante siempre. Qué buena cantidad tenés.
0: Sí.
2: Y son temas de nicho, pues yo siempre dije, es un tema de nicho.
0: Claro, a la gente le interesa. Eso son algunos reels, ¿verdad? Hay algunos que tienen, que no le interesa a la gente, 1,000, 2,000 vistas, no importa, ¿verdad? Que son así, como comerciales o lo que sea.
1: Sí.
0: Pero cuando se habla, por ejemplo, ¿cuál fue el que más vista tuvo cuando el doctor dijo que dentro de 10 años ya no van a haber amputaciones de pierna, de brazos por la diabetes gracias a estas medicaciones que están viniendo?
1: ¿En serio?
0: Entonces, hablando sobre la ciencia y este descubrimiento de transformación metabólica. Y sabes que los haters son los que más te dan vistas. Sí. ¿Quiénes son los haters? Los que no les gusta lo que vos estás diciendo.
2: Y comenta.
0: Entonces, la mitad de la gente estaba a favor y la mitad está en contra. Entonces decían, Ay, yo niño, dentro de 10 años ya me voy a morir. ¿Para qué pido lo que yo quiero? Sí. Que, ¿verdad? En 10 años, ¿qué me importa más o menos, sí, verdad? Sí, sí, sí. Y otra gente le decía, no, hoy tenés que empezar para que en 10 años tengas una buena calidad de vida todavía. Y bueno, y la gente ahí empieza a opinar, ¿verdad? Y eso le da mucha visibilidad a los clipeados.
1: Ah, mira,
0: exacto.
1: Se pone apasionante eso.
0: Y se pone apasionante. Otra plataforma que está funcionando muy bien, en la que se nos está viendo mucho, es Twitch.
2: Twitch.
0: Ahora con el fútbol tiene mucha audiencia. Entonces la gente está viendo y ve desde ahí los vivos. Los vivos, más que YouTube. Porque, obvio, nosotros salimos por Twitch, YouTube, Facebook, Instagram, en vivo. TikTok no puede salir en vivo porque no te permite, a no ser que lo hagas solo por TikTok. Porque tenés que tener viste que los chinos son como complicados. Tenés que tener una plataforma especial para poder salir solo por TikTok, ¿verdad? Entonces lo que hacemos nosotros es subir los clipeados y el programa completo. Y ahí ve la gente. Exacto. ¿Qué? Esa es la forma de streamear. Ya, bueno, le di una clase.
1: Estamos aprendiendo, sí.
0: ¿Verdad?
1: Yo aprendí mucho, pero yo no claro. Estoy en este ámbito.
3: Pronto, Arnaldo Boya a través de TikTok Live y
0: totalmente.
3: Twitch.
0: Totalmente. Sí, ¿por qué no?
2: Acá le estoy convenciendo.
0: Mi próximo programa en mi canal, ¿sabes cómo se va a llamar?
2: Domingo y yo.
0: No.
2: Todos los domingos.
0: Los Leca del fútbol.
2: Ah, no, todos los domingos.
0: No, los Leca del fútbol.
2: No, todos los domingos.
0: Atenden a mi papá. Sí. Vos le preguntás a mi papá, papi, ¿cuál es el jugador de la selección, qué sé yo, africana de no sé? Y el tipo te sabe el número 10, el número 9, tal cosa, el otro.
1: Ah, la pipeta.
0: O vos le preguntás, papá, ¿quién fue el campeón del año 1000 tanto del mundial? Tal, te dice, ¿verdad? Y hizo una competencia, hicimos con el yerno de Domingo, que es futbolero, pero a muerte, un argentino.
2: Ay, Dios.
0: Él es luego psicólogo deportivo, imagínate cómo ama el fútbol, ¿verdad? Y vos sabés que mi papá le ganó. Mi papá con 79 años, la gente no puede entender cómo él sabe tanto.
2: Y uno sabe más por viejo que por diablo. Pero que por... Eso se dice, ¿verdad? El diablo sabe más por viejo que por diablo.
1: Yo no me acuerdo lo que hice la semana pasada, ¿verdad? ¡Qué memoria!
0: Una memoria. Un día le
2: tengo. Él no está en los medios de comunicación, ¿verdad?
0: No, pero a él le voy a poner como conductor de los Leca del futuro.
2: Sí, porque viste que nosotros de repente somos tan dispersos que ya nos olvidamos. Tenemos que tener todo anotado para ordenarnos.
0: Sí, no, él no está, pero le encanta el fútbol. Mira, ama esto, está ahí sentado. Mi mamá le hizo ahora una habitación para él solo, entonces tiene su televisión y un sofá así súper cómodo, y ahí se sienta y ve todos los partidos del mundial, pero todos.
2: Sin que nadie le pueda molestar.
0: Qué gusto. Nadie le moleste.
2: Qué nivel. Él tiene también su mini estudio donde está su televisor y él está solito, el señor Folle.
0: Sí.
2: Yo quisiera, no puedo.
0: Cuando hay hijos chicos no se
1: no,
0: puede.
1: No, es así, una mesa así, y tengo mi compu acá y mi televisor ahí apoyado sobre este. Así, mira.
0: Y nadie te molesta.
1: Nadie, solito.
0: ¿No?
1: Solito.
0: Tus nietos no entran a hincharte.
1: No, nadie.
0: Muy bien.
2: Yo, si no entra a mis hijos, entra el perro, si no entra el perro, entra el gato, si no el sonido de la vaca del vecino o el gallo ahí de la...
0: ¿Qué?
2: No, pero verdad, ellos saben que hay que
1: hay
0: vaca, en serio.
2: Sí. Entras a mi patio y decís, el vecino tiene vaca.
0: Y no le deja libre a su vaca, que ahora se puede
2: arrancar. Antes sí dejaba, pero sí, iba a comer nuestras plantas, entonces le pedimos...
0: Vaca comía la planta de tu casa.
2: Sí, la planta, y le soltaba ahí el vecino, no puedo decir mucho, ¿verdad? Siempre escuchando, ¿verdad? El vecino y se iba, entonces nos plantamos un tiempo, mi suegro era tan amable con él, yo le dije, no, ¿cómo vas a traer tu vaca acá, Ñaputina? Entonces a partir de ahí,
0: que lo ate.
2: Que lo mantenga atado. Porque él le soltaba para ni a pastar en nuestro patio y dejaba lleno de estiércol, para no decir otra palabra. Y nosotros mantenemos limpio nuestro patio y viene a comer, incluso comía la planta y eso. Pero ahora ya sé.
0: Atrevía la vaca.
2: El dueño, diría yo.
0: Sí.
2: Ahora ya estaba bien, no meten más ahí. Porque
0: ¿y le retaste o bien así firme?
2: Bien nomás, bien nomás le dije.
0: Con mucha firmeza.
2: Con mucha firmeza.
0: ¿Y una vaca nomás tenía?
2: Y una vaca con ternero siempre. Una vaca vende el ternero, trae otro.
0: ¿Y a eso se dedica?
2: Y a eso se dedica y a echarle un rico olor a nuestra casa.
0: ¿Y cuánto cuesta un ternero?
2: 3 millones, por ahí para arriba. 3-4 millones.
0: O sea que en una casa así, tipo normal, con patio, pueden dedicarse a criar un ternero y...
2: Y no deben. Pueden, pero no deben.
0: Claro, ¿verdad? Eso no es lo que deben, te digo, no está permitido.
1: El municipio no te permite.
2: No, ni chancho no puedes tener más. No. Aparte tenés que tener todo un sistema para poder tener ahí tu chisquero, ¿cómo se dice? O de gallinero. Me voy a plaguear,
0: ¿no? No, pero es súper importante hablar de esto. Vamos a llamarle a alguien de sanitario que nos diga
2: Capiatá,
0: si eso está permitido.
2: En Capiatá, viste que está la reglamentación interna otra vez. Y en sí. Capiatá, en un cierto tiempo, la zona urbana o el casco urbano ya no se permite. Y nosotros estamos ya en una zona de casco urbano. Entonces no tenés permitido, pero como están los caballos, el tema de las votaciones, se le permite, no se le hace caso. Incluso voy a hacer una vez... Como yo tengo reacción fácil al humo porque no tengo amígdala, cualquier humito ya me duele la garganta.
0: Ay, date, serio. Pues no, si no. Le hacemos alguna radiografía de pole, si le hacemos.
2: Mi corazón está bien, mi corazón. Pero interno. No.
0: Ya no tiene amígdala, sus rodillas, después que era otra cosa.
2: La columna. Primero empecé con la columna, el después riñón. Con el pie. No, sí, el riñón, a los 16 años. Ahora.
1: Claro. Entonces, y los huesos te empeine.
0: Pero él está espléndido.
2: Vos me mira. Bueno. Y hice la denuncia al tema de quema. ¿Te acuerdas ese tiempo de que se quemaba bastante?
0: Sí, me acuerdo.
2: Bueno, y terminó eso y empezó. Entonces yo hice la denuncia a los vecinos.
0: ¿De la vaca?
2: No, por el tema de quemazón, quemar por los vecinos. Ellos son atrevidos y siguen quemando. Sí. Incluso yo le digo, ¿verdad? Porque viste, consideraba sus recursos y eso. Es apina, le decía, que también está mal, ¿verdad? Es apina, o sea, quema, pero hace que arda. Y una vez que termine, apaga. Pero ¿sabes qué hacen los vecinos? Aparte de prender y esconderse, humea por lo menos 3 días y ese humo es como duele. Entonces yo le reclamé. Y una vez vinieron así los Ñembo inspectores y dijo, estamos buscando la casa de fulanita, cuando eso yo no hice la denuncia, ¿verdad? Sí. Viene la casa de fulanita, sí, ¿quién le digo? Le pregunto. Oingo, me dice en guaraní, el que viene a inspeccionar el departamento ambiental. Voy a traducir nomás porque muchos en el no hablan el guaraní allá en el Chaco, ¿verdad? Dice, hay vecinos malos que le denuncian a la señora por hacer quema. O sea, los que denuncian son los malos, dijo el ambientalista.
0: Yo no te puedo creer.
2: ¿Ah, sí?
0: ¿Y qué le dijiste vos?
2: Y le miré con un ojo así de gatito.
0: ¿Y señor, para qué entonces venís? ¿Verdad? Sí, está bien quemar.
2: No, pero viste que lo que vos, a veces lo que vos decís, o sea, en ese caso tomé lo que vos decís.
0: Sí.
2: Si ya viene con esa actitud, ¿qué le vas a decir, Maura?
0: Sí,
2: claro. O sea, hablar cuando eso. Conseguí el número del gestor ambiental, no sé, que nunca atendió, ni ahora no atiende, no sé si cambió. Tengo que le enviar mensaje para denuncias de quemazones con ubicación y nunca atienden. Allá en Capiatá. Saludo a la intendenta Gamarra también. Ella es nueva ahora, pero no era en su época. Pero igual siguen sin atender las denuncias de quemazones y eso.
0: No, terrible, pero eso de las vacas también es
2: y
0: terrible.
2: Y la vaca también, y bueno,
0: porque,
2: pero...
0: Porque, claro, te deja un olor nauseabundo, porque te hace daño.
2: No, pero no es solamente eso, el olor y las moscas.
0: Exacto.
2: Nosotros tenemos en nuestra casa, así como en el Chaco, viste que el tipo mosquitero es el de tela metálica.
0: Sí.
2: Entonces
0: sí.
2: Tenemos ambas partes para que no entren y las ventanas para que no entren las moscas ni mosquitos.
0: No puede hacer asado porque viene la mosca.
2: Y vienen las moscas. Somos también comprensivos, sí, porque va a piola ya pota, ¿verdad? Pero cuando quiere ser abusivo es donde nosotros le llamamos un poquito la atención. Incluso la madrugada, a ver de qué, el viernes madrugando sábado, tuvimos la vigilia, vinimos, nos acostamos y eso a las 4 de la mañana la vaca llorando.
0: Ay,
2: llorando.
0: Que no te puedo creer. ¿Por qué vos te imaginas eso?
2: Y no podíamos dormir. ¿Y por qué esa vez no le dio de comer el dueño? Porque estuvo con otra situación que no despertó más y no le dio a comer.
1: Drinking.
2: Addressed and drinking. Entonces la vaca, su hermana, la que me dio la vecina, también ya le volvió a reiterar y a retarle bien, ¿verdad? Para que no haga más eso, porque varios vecinos no pudieron dormir, porque la vaca se quedó llorando.
0: De Vareá.
2: Y de Vareá, lo más probable está. A veces también sabes cuándo llora la mamá, cuando le quitan el ternero.
0: Ay, no.
2: Y llora, es como que diciendo, ¿dónde está? ¡Má! ¡Má!
0: ¡Híjole, qué fuerte!
2: Pero a mí me ayuda ya que tengo el tinnitus.
0: Claro.
1: Me ayuda, hace ruido.
2: Hace más ruido que... Bueno, acá dice, a mí sí. Me encanta escuchar, dice ella, dice el Chaco, escucharle. Dice, muchas gracias, muy amable. Voy a enviar saludos a la gente de Carmelo Peralta, la 91.9.
0: Sí.
2: La 20, para ya, vamos al corte y hacemos eso.
0: Dale, dale, dale.
2: Dice, si la lechera, está, acá me dice, si es lechera, 6 millones palos por ahí cuesta, depende de la raza. Mi cuñada vendía vacas y sí, así mismo, Jorge. La vaquita está cara ahí. Y yo me alegro cuando vende, ¿verdad? Después, o huerú, llama la ternera, o botuchá, llama a vender, llama. Siempre está produciendo.
0: Totalmente. Vamos al corte y después del corte vemos qué está pasando con la mesa de trabajo y el sueldo mínimo, un tema que nos interesa.
2: El 31 tenemos que saber, ¿verdad? En julio.
0: Sí, ya.
2: Ya.
0: Ya. Corte, ya volvemos.

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1: Muy bien, seguimos aquí, señores. ¿Cuándo son exactamente las 10 de la mañana y 37 minutitos? Y un tema que nos importa a todos. ¿Qué va a pasar con el sueldo mínimo? ¿Con quién estamos para hablar al respecto?
2: Estamos, Sergio, en comunicación con Bernardo Roja, parte también integrante de la Comisión Nacional de Salarios Mínimos, representante de los obreros. ¿Qué tal? ¿Cómo está? Bendita mañana, Sergio Sepol, Karina Doldán y Arnaldo Folle. Le saluda. ¿Cómo le va, don Bernardo?
3: Bien, muy buenos días para usted y para su audiencia también. Estoy a cuenta a disposición.
2: Dígame, ¿cómo? Recordando un poquito esto, ¿cuándo se tiene que definir?
3: Y mañana se va a definir, mañana es el último día de Conasam, después tenemos que por difunto.
2: Uh-huh. ¿Y cómo?
3: Pero mañana a las 10:30 se reúne Conasam para definir alguna propuesta. Nosotros ya tenemos nuestra propuesta, ya hemos presentado. Ahora vamos a presentar una propuesta de negociación, vamos a poner unas condiciones de concesión del ajuste y vamos a ver cómo salimos mañana. Mañana a las 10:30 va a ser la reunión.
2: Recordando un poquito,
3: en el Ministerio del Trabajo.
2: Recordando un poco su propuesta y lo que van a presentar nuevamente también.
3: Y nosotros ya habíamos presentado una propuesta de un ajuste del 20%, que sería 647.000 guaraníes. Eso es lo que ya presentamos. Pero el sector empresarial no respondió hasta hoy esa propuesta. Nosotros le exigimos que respondan con números, porque hablar nomás y hablar y no hay resultado, no tiene sentido. Entonces le exigimos a que no presente el resultado y vamos a ver si mañana presentan alguna propuesta seria, terminante.
1: Una respuesta seria a la propuesta que ustedes dieron tiene que presentar el sector empresarial mañana.
3: Claro, lo que pasa es que nosotros tenemos que negociar sobre números.
1: Sí,
3: nosotros,
1: claro,
3: decimos el reajuste 647.000. ¿Qué dicen ustedes? ¿Dicen 647 también o dicen 10.000, 20.000, 50.000? Tiene que ser la negociación sobre números. Si no, no se puede hablar que la ley y no se dice qué es lo que dice la ley ni qué es lo que quiere la ley. Entonces, nosotros manifestamos que cuando negociamos una cantidad X de plata, tenemos que hablar de números. Y acá estamos hablando que ve un reajuste salarial. Por eso nosotros hablamos de números y decimos de que el reajuste debe ser de 647.000. Eso es lo que nosotros le decimos. Bueno, ¿cómo pagar? Y ahí está tenemos que negociar. ¿Querés pagar eso? ¿No querés pagar? ¿Cuánto querés pagar? ¿Cuánto tenés? ¿Dónde tenés? No sé. Eso es lo que nosotros queremos negociar, sacar resultados.
2: Una pregunta que nos hacemos siempre, ¿verdad? Porque yo sé que ustedes quieren, y varios sectores hablan de cambiar la forma de cómo se establece estos costos de la canasta básica, o sea, para hacer el análisis del incremento o no del salario mínimo. ¿Hay una propuesta o hubo una propuesta también de ustedes para que se pueda cambiar? Porque eso no se puede estudiar tres meses antes o dos meses antes para hacer una nueva propuesta para que sea diferente el análisis. ¿Ustedes van a proponer algo más otra vez en este caso de que no se apruebe lo que ustedes quieren, lo que están solicitando, para que se analice diferente el tema del salario mínimo?
3: Y nosotros hace tiempo venimos manifestando, en primer lugar, que CONASAM es una instancia que no sirve para nada, está al santo botón y es para distraer un poco la atención en este tema. Nosotros no compartimos absolutamente con el funcionamiento ni la conformación de CONASAM. Ahí estamos tres tipos que nos pinchan y nos cortan, no tiene nada, somos pasapapeles ahí entre el Banco Central y el gobierno, entonces no tiene sentido. Nosotros hemos planteado ya la modificación. Pero para eso tenemos un año de tiempo para discutir, para analizar, para adaptar. Entonces, CONASAM se tiene que convertir, en base a nuestra propuesta, se tiene que convertir en una instancia, en primer lugar, de la creación de una canasta básica independiente, perdón, a lo que hace el Banco Central. Tiene que ser una canasta básica que refleje las realidades del trabajador y sus necesidades. No puede ser una canasta básica policlasista que entreviera a todos nos mete a todos en una bolsa y de ahí saca un resultado absolutamente negativo para los trabajadores.
2: Nosotros
3: en segundo lugar, Fonasam tiene que ser una instancia desde donde se monitorea los precios de los productos de la canasta básica, de manera que podamos plantear una cantidad X de productos que deben ser controlados o deben ser cuidados para que no haya abuso del sector empresarial, especialmente comercial, y que se establezca eso para no moverse. Tercero, Conasam tiene que ser la instancia en donde se resuelva la desvinculación de los impuestos del reajuste del salario. Hay impuestos municipales, impuestos judiciales, impuestos inmobiliarios, etcétera, etcétera. Y eso se tiene que, nosotros decimos desindexar el salario, pero con términos más sencillos, es eliminar del reajuste del salario estos temas porque desvirtúa la esencia y el origen del salario mínimo. Entonces, y también debe de ser una instancia en donde se establezca el Instituto de Estudio Permanente del Salario y del Costo de Vida. Este es un planteamiento que nosotros hacemos para la modificación de Conasam, pero no se puede 15 días antes sentarse y analizar esto. Nosotros queremos que a partir de ahora, cada 8 días haya reunión de Conasam y estos sean los estudios que podamos hacer para modificar Conasam.
2: Nosotros, ahora, antes de pasarnos, ¿viste? Nosotros coincidimos con eso, pero eso tiene que plantearse en la Cámara de Diputados, no solamente ahí, creo. Ahí lo que nosotros decimos, ¿por qué no lo toman antes ya esta discusión y que se apruebe o no en el Poder Ejecutivo? No sé quién finalmente
1: legislativo,
2: decide.
1: Legislativo. Ahora, una cosa. En el año 2016 se aprueba esta ley, ¿verdad? Que es la ley, digamos, donde pauta que se tiene que tomar en cuenta el IPC, etcétera, etcétera, ¿verdad? Perfecto. ¿Ustedes tienen un proyecto de ley? ¿Han hablado con algún legislativo como para presentar un nuevo proyecto de ley que avale lo que ustedes necesitan? O bien, ¿tienen la voluntad del Ejecutivo como para que el Ejecutivo se siente con los responsables del Banco Central, quien finalmente deberían cambiar la manera de sacar estos números del IPC, porque así como usted está diciendo, saca como un IPC multiclasista en donde todos están metidos en la bolsa? Yo entiendo, Bernardo, lo que vos decís, ¿verdad? Pero ¿cuál es el plan? Porque lo que la opinión pública recibe es dos meses antes ustedes se sientan a pelearse, ¿verdad? Ustedes proponen 600 tal mil y ellos dicen no aceptamos esto. Finalmente llegan, se sube 60, 100 mil, 120 máximo, ¿verdad? Opala pleito hasta el año siguiente. Entonces tu propuesta ahora, según lo que yo estoy entendiendo, para que podamos entender todo y la gente también en casa, es que cada una semana la Conasam se siente con el cual objetivo, punto uno. Punto dos, si ustedes están pidiendo un reajuste de salarial de más de 600 mil guaraníes, ¿existiría la posibilidad que los empresarios digan, ok, aceptamos esto, pero en tal plazo, en tres meses vamos a subir tanto que sea escalonada la suba, en seis meses vamos a subir tanto, en un año vamos a subir tanto, en dos años tanto, y llegamos a los tres años y llegamos a los 647 mil? Digo, ¿existe esa posibilidad? ¿O cuál de los tres caminos son? ¿Cambiar la ley, la voluntad del Ejecutivo o finalmente negociar esta suba escalonada con los empresarios? Porque, digamos, esos son los caminos que ustedes tienen hoy. Porque vos sabés que te vas a sentar mañana y te van a decir ni nunca vamos a subir 647 mil guaraníes en un día. O sea, eso no va a suceder.
3: Bueno, vamos a ver, no sé yo si va a suceder o no va a suceder, pero nosotros nosotros exigimos que se cumpla lo que establece la ley. La ley es clara en ese sentido. En el tema del reajuste, la ley es clara. Y de acuerdo a la pérdida del poder adquisitivo, se tiene que reajustar el salario. Y eso es lo que tiene que hacer. Pero el Banco Central hace más y no hace, por eso nosotros venimos insistiendo hace tiempo la eliminación del Banco Central de este estudio. Okay. Y tenemos que decir que en tu primera parte de tu intervención, nosotros venimos solicitando, para no usar otro término, que Conasam modifique su estructura. No es solamente la forma que hace el trabajo, sino que modifique su estructura. Okay. Es una estructura caduca, no sirve para nada. Uh-huh. Entonces nosotros planteamos esto, y para ello hemos conversado con senadores, hemos asistido a audiencias públicas, estamos en una tratativa con los senadores para la modificación de la ley, y estamos también discutiendo en cada vez que hay reunión en Conasam, porque en Conasam tenemos que ponernos de acuerdo, porque esta es una instancia tripartita donde está el gobierno, los trabajadores y los empresarios. Ahí tenemos que ponernos de acuerdo y establecer los mecanismos que tiene que utilizar Conasam para su mejor desempeño. Ahora, si no llegamos ahí de acuerdo, entonces sí, tenemos que acordar con los parlamentarios la modificación de la ley, y ahí se puede hacer eso, no hay ningún problema. Ya hemos presentado eso, está en estudio, está en discusión permanente. Ahora termina este tema del reajuste y vamos a continuar con la discusión en el Parlamento, concretamente en la Cámara de Senadores. Exacto. De manera que nosotros como trabajadores estamos procurando modernizar, mejorar, actualizar, pero el sector empresarial retrógrado no le interesa. Por eso es que tenemos que establecer bien quiénes son los responsables de este tema de que los trabajadores hayan perdido semejante suma en el poder adquisitivo del salario. Entonces, no hay responsables, y los responsables son los empresarios, los que manipulan los precios de los productos, los que establecen mecanismos de manejo del tema salarial, y el gobierno que le consiente esto. Entonces, nosotros estamos peleando, y hace tiempo que venimos peleando por esto, y tenemos que en algún momento coincidir con alguno para que se haga como corresponde.
1: Totalmente, porque si vamos

0: actaron, ya está, ya se sentaron con gente especialista para hacer leyes, ya está todo hecho, digamos. ¿O todavía no?
1: Ya dije, ya cuatro o cinco puntos esenciales de lo que nosotros solicitamos para CONASAM. Ya, recién dije eso.
0: CONASAM.
1: Entonces, nosotros tenemos que sentarnos en algún momento. Si vos querés saber todo eso, tenemos que sentarnos en algún momento y desarrollar el proyecto que tenemos, porque no puedo decir el proyecto de la A hasta la Z, porque
0: no pero tengo lo básico, decime. No, pues la gente pues no entiende. Yo te voy a explicar algo. Acá estamos tres trabajadores, acá solamente en cabina. Sí. Ahí afuera hay como 20 trabajadores que te estamos escuchando. Todito a nosotros nos importa lo que vos vas a hacer. Por eso nomás yo te pregunto. Y escuchando este programa hay mucha gente. Entonces necesitamos saber. No te van a dar, yo ya te digo, no te van a dar los 647.000 mañana. Olvídalo. Entonces, ¿qué hacemos después todos los trabajadores? ¿Cómo vamos a actuar? ¿Te vamos a ayudar? ¿Queremos escucharte?
1: Bueno, te voy a decir otra vez lo que ya dije. Dale. Y para que se entienda bien, probablemente no expliqué bien, por eso no se entendió bien. Nosotros planteamos, en primer lugar, la reestructuración total de CONASAM a través de la modificación de su estructura de cálculo del costo de vida. Tenemos que establecer a CONASAM como responsable del cálculo del costo de vida.
0: Sí.
1: Tenemos que establecer como responsable a CONASAM del control de precios de los productos básicos.
0: Okay.
1: Tenemos que responsabilizar a CONASAM de ser el que establece la canasta básica sin la participación del Banco Central. Es decir, estos son puntos resaltantes que nosotros venimos planteando. Mm. Y esto, si nosotros no llegamos de acuerdo, vamos a tener que modificar la ley, y para ello ya estamos conversando con senadores y senadoras para establecer el cambio de la ley. Mm. En segundo lugar, nosotros tenemos la obligación de insistir que se respete el pago del salario mínimo. Y eso es lo que estamos haciendo cada año. Mm. A pesar de las dificultades que tenemos en carácter de fuerza, porque no es tan fácil tampoco decirle a la gente, mira, vamos a salir a la calle a pelear esto todos juntos. No sale la gente a pelear, no viene la gente a exigir su derecho. Entonces tenemos que seguir trabajando también en ese sentido. Y ahora termina esto, yo no puedo decirte que va a dar o no va a dar. Vamos a buscar los mecanismos, vamos a establecer alguna forma de cómo pueden dar ese 647.000. Entonces vamos a establecer eso, y si da o no da ya es otro problema, pero nosotros vamos a pelear para que nos dé esa suma. Entonces, a partir de que finalice esto, nosotros vamos a sentarnos entonces a plantearle a los parlamentarios si es que no llegamos de acuerdo con la gente del gobierno. Parece que hay mayor apertura ahora en el gobierno, especialmente en el Ministerio del Trabajo, en analizar este tema, y vamos a aprovechar la coyuntura para aprovechar eso y modificar CONASAM.
0: Eso es buenísimo. ¿Por qué? Porque eso da estabilidad. Cada año hay este problema y claro, crea. ¿Sabes quién también se ve perjudicado en toda esta pelea? Las MIPYMES. Porque obviamente una pequeña empresa no va a poder pagar de la noche a la mañana un aumento salarial muy elevado. Entonces, yo entiendo, ahora las MIPYMES tienen como su propia ley y sus propias exigencias para los trabajadores, que eso también ayuda a las MIPYMES, pero también son parte, ¿verdad? Claro, existen los grandes empresarios que a lo mejor podrían pagar la suma que ustedes exigen, pero después están las MIPYMES que no. Entonces yo creo que tiene que ser un consenso entre todos y verdaderamente queremos que los trabajadores tengan, porque es cierto, no llegan a fin de mes, no hay manera de que vos chiclees tu plata. La carne está cara, el huevo está caro, el pollo está caro, la verdura está cara, la pasta dental está cara, el papel higiénico está caro, todo lo que vos subirte al pasaje está caro, caminar y gastar tus zapatos está caro, todo está caro, ¿verdad? O sea, eso sabemos.
1: Y claro, entonces, señal de que pueden pagar, porque ¿quién le autorizó a ellos a modificar el precio de los productos de primera necesidad a ese nivel? solamente

0: Ellos hicieron, ellos alzaron el precio de la carne, ellos alzaron el precio del combustible, ellos alzaron los precios de los productos de primera necesidad. Nadie le autorizó, en ningún lado se trató ese tema. Ellos de por sí y para sí. Entonces ganan millonadas de plata. Están en condiciones de pagar el salario mínimo que nosotros pedimos, porque pedimos lo que corresponde, no pedimos ni más ni menos. Entonces están en condiciones de pagar, porque te habla. Siempre el empresariado y el gobierno habla de la macroeconomía, y la macroeconomía le favorece a las grandes empresas multinacionales y a las empresas que funcionan acá. Por ejemplo, este año, en los primeros 6 meses, los sectores que han llevado mucha plata son los ganaderos, los ojeros y los banqueros. Llevaron casi toda la plata y utilizan toda la riqueza del país sin pagar nada.
1: Y
0: Nosotros decimos que
1: te
0: esto se
1: sumo
0: tiene que
1: los
0: modificar.
1: políticos.
0: Escuchame un ratito, voy a terminar la idea y después ya. Segundo, vos dijiste la MIPYME no puede pagar. Claro que puede pagar. En cualquier país del mundo donde el desarrollo es importante, se subsidia a las pequeñas y medianas empresas. Hasta en Estados Unidos se subsidia a la agricultura, por ejemplo, está subsidiado en Estados Unidos. Entonces nosotros podemos subsidiar. ¿Cómo vamos a subsidiar a la pequeña y mediana empresa? Abaratando los precios, los impuestos, liberando algunos impuestos que son superfluos. Es decir, varias formas de ayudar a la MIPYME para que cumplan con los trabajadores. Porque el trabajador no deja de producir porque es MIPYME o porque es gran PYME. No, el trabajador igual produce, igual trabaja, igual produce, pero nunca gana de acuerdo a lo que produce. Entonces, sostenemos de que el gobierno, para eso tenemos el Estado, el gobierno, que tiene que subsidiar de acuerdo a las necesidades de cada empresa. Entonces, el empresario, el pequeño empresario, va a cumplir con el compromiso de pagar el salario mínimo. Así nomás es.
1: Claro, pero ahí tenemos que mudarnos de país porque pues, las políticas públicas del Paraguay no tienen nada que ver
0: Fanático
1: con
0: de
1: eso.
0: bata, no. No vayan a decir eso. ¿Cómo que vamos a mudarnos de país?
1: Y
0: Vamos a
1: papá,
0: arreglar
1: hoy,
0: nuestro
1: la
0: país,
1: realidad
0: amigo.
1: es que no, es que hoy estamos con
0: Pero
1: el libre
0: vamos
1: mercado. ¿Entendés? Tenemos
0: a
1: otra
0: arreglarnos
1: política pública.
0: nuestro país.
1: Vamos a la Argentina
0: Te
1: entonces.
0: propongo. No, te propongo que en el 2028 votemos en contra de estos marañones
1: Y
0: y
1: bueno,
0: saquémosle el poder y bueno.
1: ¿Y cómo si no vendemos a 100
0: ¿Eh?
1: mil, cómo si no vendemos a 100 mil guaraníes el día de? No se puede así.
0: Ahí está el detalle, ahí está el detalle, y Cantinflas. No hay caso.
1: Sí,
0: Bueno.
1: así es. Bueno, pero vamos a seguir luchando. Fuerza, Bernardo. Ahora ya sabemos cuál es el
0: Bueno.
1: plan y eso es lo que queríamos comunicar a la gente. ¿Cuál es el plan de los trabajadores ante la
0: Sí.
1: negativa de los empresarios? Porque sabemos que mañana te vas a sentar ahí. Ya, vengo del futuro a decirte que mañana te van a decir que no, ¿verdad? Entonces,
0: Sí.
1: está bien. Ustedes ya tienen un plan de acción y eso es lo importante. Gracias, Bernardo.
0: Trabajemos juntos por una huelga general y va a ver cómo se van a alinear estos tipos.
1: Y eso hacen los
0: Gracias
1: maestros.
0: a ustedes.
1: Dale, chao, chao.
0: Gracias.
1: Chao, chao. Bueno, ahí estábamos hablando con Bernardo Roja un poco sobre, claro, un país que no es nuestro, no es nuestra realidad. Nosotros somos libre mercado, tenemos otras políticas públicas,
2: Sí, no.
1: no hay mucha financiación para las MIPYMES, no es la realidad, digamos. ¡Ay! Pero no subsidio como habría, por ejemplo, en su época en el Brasil o en la Argentina, ¿verdad?
2: De hecho, tiene algunos privilegios las MIPYMES, ¿verdad? Pero es de, como decía, es de libre mercado, ¿no? No puede decir, no, a este precio no tenés que vender, tenés que vender
1: No
2: al
1: se
2: precio que
1: puede.
2: yo te digo. No se puede hacer eso. Y lo que sí puede facilitar es la competencia. Vamos a suponer, si vos haces un producto y vendés caro, ¿verdad? Entonces, si yo importo, es más de más barato, bueno, no importar, que se importe, ¿verdad? Y que te haga la guerra vos, comercial.
1: Pero y
2: Porque
1: de
2: es
1: pe
2: libre mercado.
1: Pero
2: Entonces,
1: existe eso,
2: sí, claro que
1: Arnaldo.
2: sí.
1: Somos libres
2: Existe,
1: nosotros.
2: sí, existe.
1: Lógico, el
2: No,
1: mercado es
2: digo.
1: el que te pone el precio realmente. Ahora, el combustible no coincido con él porque verdaderamente quien pone la base del precio del combustible es Petropar, aquí en Paraguay. No es que el empresario dice, yo quiero vender
2: No.
1: a 100 mil y voy a vender a 100 mil. No, eso no es verdad. Tampoco del transporte. Tampoco el transporte. Hay una negociación ahí entre el transporte y los empresarios del
2: Sí.
1: transporte y el gobierno. O sea, Hay mucho en lo que el gobierno se mete para ayudar a la gente, pero no puede pues ser un gobierno que se meta en todo, para hablar mal y pronto y que la gente pueda entender, ¿verdad? Sí. Sencillamente, que se meta en todo. Por ejemplo, ¿cuánto es el precio de la carne? ¿Cuánto va a ser el precio del tomate? ¿Cuánto va? No, porque nos vamos a convertir en un país que después termina en un default financiero, como le pasó, por ejemplo, a la Argentina, que finalmente subsidiaba, ponía, decidía qué precio iba a ir, y después la inflación le subió sobre la cabeza. Y esa, o sea, ya sabemos que ese tipo de gobierno no existe. No funciona. Esa economía no funciona, ¿verdad? Entonces, libre mercado, trabajar y producir. Y claro, que haya ayuda, sí, pero no al punto en que te digan qué precio te queden de tu leche o tu yogur o tu carne cuando vos estuviste trabajando, ¿verdad? Están acá mis compañeros hablando. Pero me entienden, ¿verdad? Imagínense ustedes, vienen, empiezan de cero, empiezan con una vaquita, dos vaquitas, tres vaquitas, abren su industria, esto, le dan trabajo a la gente y venga un día y vos tenés 1,000 empleados y te digan, tenés que pagar de hoy en un mes 600,000 más.
3: Ahí tiene que hacer una reestructuración el tema de la economía. Y yo algo que entendí, vos seguro sabes también, voy a hacer una planificación de cuánto querés gastar y cuánto necesitas para tus gastos y tus ganancias. Sí. Y que bien, bueno, ahora generalmente Paraguay y varias partes cortan cada 6 meses, ¿verdad? Igual vos haces un presupuesto anual, un planeamiento anual de cuánto vas a gastar para ganar, y viene un cambio brusco así de subir un salario enorme, también ya te desarticula totalmente.
1: Claro.
3: Porque vos haces tus proyecciones, ¿verdad? O sea, siempre tiene que ser paulatino.
1: Vamos a hablar solamente de una familia, el servicio doméstico. Nosotros sabemos, por ejemplo, que la chica que está en casa tiene que cobrar sueldo mínimo.
3: Un mínimo para las amas de casa, que tienen un mínimo especial, ¿verdad? Igual es mucho.
1: Y cuando sube el mínimo, sube también.
3: También sube, obviamente.
1: ¿Y qué pasa si vos luego ganas 3 millones, por ejemplo, en tu trabajo? O 3,200, o 3,5.
3: Un poco más de la mitad de tu salario le das a tu... Por eso de repente mejor volver a cuidar nomás.
1: O sea, hay cosas que hay que medirse, hay que estudiar, hay que... Por ejemplo, una suba escalonada marcada sería genial, sí. ¿Verdad? ¿Qué se marca? Bueno, de aquí a un año tanto, de aquí a un año tanto. ¿Vos querés que sea 647,000? Ok, dámela 2 años para yo poder llegar a eso escalonadamente, porque de la noche a la mañana nadie le va a dar.
2: Sí, pero ¿sabes qué? Tina, va a ser imposible, porque yo te puedo decir, sí, no hay problema, ¿verdad?
1: Y pero suben los precios.
2: Y van a subir todos sus precios.
1: O bajan, porque sí. Puede bajar también.
2: Entonces suben todos sus precios y al final es la misma cosa.
1: Sí.
3: Tenemos que ir al corte, pero antes tenemos mucha información todavía pendiente, tema del asalto, hay novedades.
1: Sí.
3: Hay novedades, aparentemente pertenecerían al PCC, hay sospechas también de que ex policías estén involucrados, identificaron a más personas. Esos detalles vamos a hablar un poco más adelante. El otro tema es que Mauricio Espínola hoy iba a presentar su solicitud de desafuero. Él estaba involucrado en un accidente de tránsito donde con un motociclista donde finalmente falleció. Entonces fue imputado justamente el diputado y él hoy presentó el pedido de desafuero. Y aprobaron en la Cámara de Diputados. Entonces el diputado Mauricio Espínola, ANR Añetete, está desaforado. O sea, aprobó con 44 votos. Eso nomás quería decir antes de ir a la pausa. Dejé a la pausa.
2: Bueno, vamos a la pausa.
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1: Avanzamos, qué 42. 11 de la mañana, 12 minutos, 42 segundos, sí. 11, 12 minutos. Te actualizo la temperatura. Yo creo que habrá cambiado ya algo. Bueno, este fresquete que hemos tenido hoy al amanecer tiene que ir cambiando. ¿Cuánto? 13 grados, que no es mucho, ¿eh? 13 grados la actual temperatura, la humedad 76%, viento sur a 4 kilómetros horario. Estamos todavía en ingresamos todavía en invierno, ¿verdad? Bueno, son ya los últimos días de este otoño que se va. Y amanecer frío en el país, ya nos adelantaba Araceli. Después te voy a leer todo lo que nos decía Araceli con relación al comportamiento del tiempo, tanto hoy y los próximos días. 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

0: 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Bueno, estamos detrás de la información. Hay mucho por comentarte en el transcurso de esta jornada. A propósito, hoy es día martes, los días van pasando. Martes, hoy 16 de junio, es el... Hoy es el, la previa del cumple de Cari. Entonces, bueno, hoy es víspera de feriado. Bueno, está bien.
1: Querido Arnaldo, hoy es víspera de feriado ya, ¿verdad?
0: Sí, es víspera de feriado ya hoy. Nacional.
1: Nacional, ¿qué tal está nuestra tapa hoy?
0: Bueno, y ya tenemos aquí la tapa de RCC Noticias, el trabajo del Departamento de Prensa. Tenemos ahí para comentar a nuestra audiencia sus principales informaciones, ¿te parece?
1: Vayamos. Dame la pata. El CONES detectó 250 títulos falsos de docentes, gravísimo.
0: Este es un tema realmente grave, como decías, grave, preocupante, ¿verdad? Lo que es lo torcido, lo falso, lo irregular, lo que está fuera de norma, lo que la gente a veces hace, entre comillas, la avivada de la gente, ¿verdad? Bueno, el ministro de Educación y Ciencias y actual presidente del Consejo Nacional de Educación Superior, CONES, Luis Fernando Ramírez, reveló que al asumir la conducción de la institución encontró centenares de títulos universitarios de docentes falsos o adulterados, situación que ya fue denunciada ante el Ministerio Público. Durante una conferencia de prensa, Ramírez señaló que de unas 550 o de unos 550 títulos que fueron analizados, chequeados inicialmente, alrededor de 250 presentaban evidencias de adulteración o falsificación y no eran reconocidos por las propias universidades que supuestamente los habían expedido. ¿Sí? Ustedes pidieron este título y yo, no, nosotros no, ¿verdad? Así de seria es la situación. Bueno, y bueno, esperemos que la justicia, ¿sí?, tome cuenta del asunto y esto se siga controlando a profundidad, no solamente las actuales, sino también los anteriores títulos, ¿sí?, que se han expedido. Por otro lado, las cooperativas se preparan para abastecer a Hambre Cero en este segundo semestre ya del año y el próximo año. Cooperativas de producción afiliadas a la FECOPROT avanzan en acuerdos para abastecer al programa Hambre Cero. El Ministerio de Industria y Comercio acompañó el primer encuentro de comercialización entre productores, cooperativistas y empresas proveedoras del programa en el local de la Federación. Y también prensa nos acerca en la etapa digital de RCC, esto que es realmente interesante, y justamente ayer hablábamos con William Wilka. Petropar no descarta bajar sus precios en los próximos meses. ¿Escuchó bien? Meses. Sí. No es así días ni semanas, ¿verdad?
1: Exacto.
0: En los próximos meses. Bueno, ¿pero qué dijo el presidente? El presidente de Petropar, William Wilka, comentó a RCC Radio este lunes que la reciente caída de los precios internacionales del petróleo, impulsada en este caso por el acuerdo alcanzado entre Estados Unidos e Irán, podría generar condiciones para una futura reducción de los precios que maneja Petropar. Y por último, la etapa digital de RCC Noticias nos trae este informe relacionado con el tema salud y tema IPS. IPS investiga presuntas irregularidades en obras del hospital 12 de junio y analiza acciones legales. 12 de junio es un hospital periférico que se encuentra aquí en casi en la frontera entre Lambaré y Asunción y que presta servicios sanitarios. El presidente del Instituto de Previsión Social, Isaías Fretes, encabezó una reunión técnica para evaluar las medidas que adoptará la institución tras las presuntas irregularidades detectadas durante un recorrido realizado recientemente en el Hospital 12 de Junio, que le agregamos un comentario, es un hospital nuevito, hace año y medio, a reventar, será dos años, que se terminó este hospital Y durante el encuentro encontraron goteras y muchas imperfecciones. Así que durante este encuentro con autoridades y técnicos de distintas dependencias de la institución analizaron las observaciones efectuadas en áreas de infraestructura y hay muchas irregularidades en la construcción como goteras, inundaciones con fuertes lluvias y también la falta de conexiones eléctricas y conexiones también para la provisión de agua en la institución. Bueno, estas son las informaciones de la etapa digital de RCC Noticias de hoy martes 16 de junio. Para estas y otras informaciones o más detalles de las mismas, más extensas las informaciones, en la etapa, en la web. En la web rcc.com.py. Y también le agregamos para denuncias ciudadanas, esto ya es para nuestro público oyente o televidente de RCC Televisión, un número telefónico donde puedan hacer sus denuncias ciudadanas. O por qué no reconocer también las cosas que se hacen bien, ¿verdad? 0985-579582, el número de contacto que el público puede usar para contactarse con los compañeros del Departamento de Prensa y, bueno, hacer sus denuncias ciudadanas de algo que no está funcionando bien en su comunidad, en su sociedad, o, no sé, resaltar algo que está muy bien hecho. 0985-579582.
1: Así mismo, querido Arnaldo y audiencia, Mauricio Spínola es desaforado para enfrentar una causa por homicidio culposo. El diputado colorado disidente Mauricio Spínola solicitó este martes su propio desafuero ante la Cámara de Diputados con 44 votos. Esto fue aprobado durante la sesión de hoy. El abdista enfrenta una investigación por homicidio culposo luego de ser imputado por la Fiscalía a raíz de un accidente de tránsito. Este disidente colorado solicitó su propio desafuero, que fue aprobado por 44 votos para enfrentar esta causa de homicidio culposo.
0: Creo que en el mes de mayo se produjo este accidente, por lo que a mí me comentaron, ya esto ya fue, como se dice, solucionado el tema, ¿verdad? Y por eso me llama la atención, ¿verdad? Seguramente por ser quien es, hay una especie de persecución, ¿verdad? Pero está bien.
1: Es un colorado disidente. Sí. Pero bueno, si él mismo pide el desafuero, porque ya tiene la solución.
0: Claro, ya está todo solucionado. Bueno, presentémonos a la justicia y presentemos todo el acuerdo llegado con los familiares de la persona accidentada. Es más, aparentemente el accidente lo ocasionó el motociclista, no él, ¿verdad? Entonces, ok, bueno. Pero veremos qué dice la justicia, ¿no?
1: Así en manos de ellos está. Hagamos un poco de historia. El accidente de tránsito fue en el barrio Mburicao de Asunción. El parlamentario habría estado al mando de una camioneta involucrada en el choque ocurrido el 16 de mayo pasado. Sí, sí. En la intersección de la avenida Kubitschek y calle Cerro Corá de la capital. Le puede pasar a cualquiera.
0: Claro.
1: Así como andamos últimamente con los motoqueiros. Dios nos libre y nos guarde.
0: Qué terrible.
1: ¿Verdad?
0: Nuestro tránsito con tantas
1: motocicletas. O sea, que se te adelantan por la derecha, por la izquierda, por cualquier lado.
0: Pasan luz
1: roja,
0: sí.
1: Impresionante es. Una cosa impresionante.
0: Justo frente a mi casa hay un semáforo. Y las motos pasan y le tocan bocina a los automovilistas, le tocan bocina y ve. Y vos sabes que el más ofuscado es el motociclista,
1: sí,
0: que pasó.
1: Se enoja.
0: Sí, se enoja. Ey. Y dice montones de grosería y le desafía a la persona, ¿verdad? Estamos todos locos, ¿verdad?
1: Es impresionante. Y por eso le digo, Dios no libre, no guarde, pero esto le puede pasar.
0: Sí, reina la anarquía motociclística. Y los delivery, ¿no se ven los delivery?
1: Sí, con
0: no
1: su marca.
0: No respetan nada.
1: Con su feroz marca.
0: Se suben sobre la vereda, pasan rojo, de todos los colores, pasan los semáforos. Ellos...
1: Una locura.
0: Y uno dice, bueno, ellos se apuran porque así ganan más, tal vez, ¿verdad? Pero
1: sí, arriesgan su vida también.
0: Que... Sí, arriesgan su vida.
1: Porque al final ellos son los más desprotegidos. Acá vemos en este caso, ¿verdad? Finalmente el que pierde la vida fue...
0: O no sé, ¿quién rechaza la pizza? No, esta pizza lleva rabo, está tibia. No sí, sé, sí. ¿Por qué se apuran tanto?
1: Así
0: porque mismo. No se enfríe la hamburguesa, no sé.
1: Puede ser. Bueno, los intervinientes indicaron que la motocicleta circulaba por la avenida con dirección sur cuando impactó contra la puerta lateral izquierda de la camioneta del diputado. Desconocen si el legislador intentó cruzar la vía con semáforo en rojo o verde. Como consecuencia del choque, Benítez Chaparro sufrió lesiones de gravedad y fue trasladado al hospital del trauma para recibir atención médica, donde permaneció internada hasta el 27 de mayo, una mujer. 11 días después, cuando se produjo, fue cuando se produjo su fallecimiento. La fiscal Mercedes Vera había solicitado al juzgado penal de garantía que comunique la imputación a la Cámara de Diputados a los efectos de que se inicie el procedimiento constitucional para el tratamiento del desafuero, según establece el Código 107, el que por acción culposa causara la muerte de otro será castigado con pena privativa de libertad de hasta 5 años o con multa.
0: Sí. Yo creo que en la zona debe haber cámaras y cosas así. De hecho, creo que en las redes sociales uno ve una filmación, ¿verdad? Pero del tema de los semáforos yo no sé, ¿verdad? Pero si hay semáforos en esa esquina o no hay, ahí no hay. Pero bueno, está en manos de la justicia y sí, que diriman ahí.
1: Así mismo es, que se haga justicia, ¿verdad? Sí, lo que sí, tenga sí, que sí, ser, sí, que sí, sea.
0: Así mismo es.
1: Muy bien, vamos a ir a una pausa o tenemos más tiempo, señor. Usted es el que me dice.
0: Por 11:26, estamos detrás tratando de conectarnos con responsable de la investigación de esto que ocurrió en el asalto de estos bancos.
1: Sí.
0: No sé cómo llamar, asalto, robo.
1: El comisario Aquino.
0: Aniquilación. La destrucción de estos bancos, ¿verdad? Porque realmente destruyeron todo lo que había.
1: Exacto.
0: Y para tener de primera mano qué cambios, porque hoy temprano conversábamos ya con uno de los comisarios que estaban involucrados en la investigación, ¿verdad? Pero a medida que pasan las horas surgen más novedades, Karina.
1: Así es, en este momento, bueno, hay fuertes sospechas de que fueron obviamente grupos armados detrás de todo esto, ¿verdad?
0: Uh-huh. Ya la pregunta que surge por el modus operandi, es esa frase, modus operandi, el modo de operar, ¿verdad? Y la logística y la cantidad, ¿será los del PCC?
1: Bueno, esa es la pregunta.
0: Surge, la pregunta que surge, ¿verdad? Y bueno, sí, los investigadores dirán, ¿verdad? Porque eso no lo hace cualquiera, no es decir, che, vamos a saltar al banco, ¿y dónde vamos a comprar la dinamita? Yo no sé.
1: Lo que pasa
0: pero
1: es que
0: el PCC manejan todo.
1: Ya se descubrió que un posible implicado sería Cayo César Bonotto Cavalcante, de 34 años, alias Bocón, señalado como presunto integrante del primer comando capital PCC. El mismo figura entre los fugitivos más buscados de su país. Así que atribuyen a este hombre como parte de este violento asalto, violento y espectaculoroso asalto, ¿verdad? Porque fue así una cosa para hacer una película.
0: Creo que media cuadra destruyeron, ¿verdad?
1: Sí, qué impresionante.
0: Qué terrible. Lo que se valoró mucho, Karina, es que no hubo, por decirlo así, ninguna persona perdió la vida, ¿verdad? Porque hubo una refriega, un enfrentamiento, y después ellos huyeron, ¿verdad? Y bueno, nadie fue perjudicado personalmente, ¿verdad? Claro que sí, el perjuicio lo sufrieron las entidades bancarias y el vecindario.
1: Sí. El video es impresionante. Impresionante cómo se ve, ¿verdad? Para la gente que no sabe, vamos a relatarle la noticia. Mega ataque con explosivos en Santa Rita. Más de 20 asaltantes golpearon 3 bancos y una casa de cambio. 20 delincuentes fuertemente armados. Y esto fue ejecutado esta madrugada. Un violento ataque con explosivos contra 3 bancos y una casa de cambio ubicada en el centro de Santa Rita. Uno estaba frente a otro y uno al lado de la otra. Entonces fue como al mismo tiempo, en el mismo momento los explosivos, en el mismo momento el atraco y en el mismo momento la huida.
0: Sí.
1: O sea, fue algo súper programado y bien coordinado, ¿verdad?
0: Totalmente.
1: Verdaderamente coordinaron muy bien. Hubo un enfrentamiento entre policías y asaltantes, quienes por momento tomaron de rehén a uno de los uniformados.
0: Sí, el guardia que estaba ahí, en la zona.
1: Exactamente.
0: Y no le hicieron daño, eso también se celebra, ¿verdad? Que no era cuestión personal, ¿verdad? Le llevaron como rehén y lo largaron.
1: Exacto. Empezó a la 1 y terminó aproximadamente a la 1:30 de esta madrugada. Los bancos fueron Familiar, GNB y Bueno Bank, ubicados en la ruta 6, además de una casa de cambio, según indicó indicaron los policías a cargo. Los atacantes se movilizaron en al menos 5 vehículos. Hubo tiroteo y, como ya dije, un policía fue tomado de rehén.
0: Sí. Lo que no se habló, yo por lo menos de las páginas que yo estuve ingresando para ver si hay informaciones del monto, si se llevaron un dinero y cuánto se llevaron. Bueno, seguramente tiene su arqueo de caja, el famoso, tenemos que hacer el arqueo de caja, a ver si cuánto es lo que nos falta. ¿No?
1: Claro, eso tiene que saber, me imagino que en las próximas horas vamos a saber cuánto es.
0: Sí.
1: Cuánto es lo que se robó. Bueno, y vamos a hablar con el comisario Aquino en próximos minutos, a lo mejor él ya tiene esos datos también. Es uno de los comisarios a cargo de este mega asalto, señores, que se hizo en nuestro país. Cada cosa, Sergio.
2: Cada cosa que se está haciendo, ¿verdad? Pero antes de ir al corte, otra vez, algo que...
1: El GNB confirmó 2.000 millones, aunque aclararon que los billetes carecen de valor legal, ya que se activó por completo el sistema de entintado.
2: O sea, tiene la tinta. Y eso, señora, señor, si usted encuentra, le dice, explotó nomás mi bolígrafo por él. No, no sirve. Perdió valor circulatorio.
1: Así es. Así que nada del GNB sirve más.
0: Ojalá sea así.
2: No se puede lavar, ¿verdad? Porque va a ser en el agua así, todo para que le salga la cinta.
1: Y si es dólares, por ejemplo, olvídate. Pero
0: hay manguruyuse que lavan.
1: Sí. Cualquier cosa.
0: Había que ver con los manguruyuse.
2: Pero acá me dicen no, porque es dinero lavado.
0: Sí, lavado de dinero.
2: No se hace.
1: Dios mío.
0: Caíste la trampa, Cari.
1: Muy bien, corte y ya volvemos.
0: Sí, vamos a hacer lavado de dinero. Bueno, vamos al corte.
2: Yo literal creía que.
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0: 11:42 y avanza la mañana, avanza la jornada y estamos en la semana previa del Día del Padre, Gary, tenemos premios. Hoy no hemos mencionado. Tienen que enviar mensajes. No le complicamos a nuestra audiencia, ¿viste? 0982-70100, enviarnos y decirnos, o escribirnos, aparte de tu nombre y de dónde nos estás, desde dónde te estás comunicando, nos decís, quiero participar del sorteo por el Día del Padre, ¿verdad? Porque después tenemos por el Día de la victoria de Paraguay ante Turquía, después tenemos otro por la victoria de Paraguay ante estoy muy muy esperanzado ante Australia, en fin, vamos a tener mucho sorteo, ¿verdad,
1: Sergio? Sí, espera, no me escucho ya así porque me puse el otro auricular. Hola, sí. Por el cumple de Cari también, mañana.
0: Mañana. Cerramos aquí en la ruta.
1: Vamos a aprovechar, viste que mi cumpleaños fue sábado. En esta radio casi voy a decir que en otros medios de comunicación y cuando tenía programas de radio, los oyentes me acercaban antes cuando era...
2: Está pecheando.
1: Estoy pecheando, pero para mi amiga. Vos no vas a pechear, pero bueno. Para Karina. Sí. Karina no come cosas carne roja, pero nosotros sí. Vamos a festejar por ella. Sin
0: una
1: drama.
0: Villarroel, sí, de pollo.
1: No, a ver, ¿qué pe... vos consumís? Villarroel está bueno. Me encanta.
2: Ese está bien.
1: ¿Ven, yo consumís?
2: Sí, pero no ahora. Estoy en un proceso de marcación.
1: Pero igual señora, acérquele.
2: El objetivo,
1: vamos a comer nosotros.
2: Escúchame, el objetivo
0: sure,
2: no es...
0: Vamos a arreglar en sure.
2: El objetivo nunca fue parecer una de 25, sino que la de 25 no tengan miedo de llegar al 45.
1: Qué bueno. Está bueno, ¿verdad? Sí, me gustó todo.
2: Claro.
1: Otra perspectiva. Sí,
2: claro, ¿verdad?
1: Sí, un pensamiento lateral, dirían algunos.
2: Interesante. Está bueno.
1: Está bueno. Muy bien. Bueno, entonces, ¿qué nos pueden traer? Perdón,
2: así
1: ¿qué
2: que
1: te
2: no
1: puede
2: como
1: traer?
2: Un bellú.
1: Porque bellú lo que estaba queriendo, será. Bellú.
2: Y bueno, pero igual lo más regalé a mi compañero un bellú rico, ¿verdad? Yo le voy a traer, chicos, porque dice que mejor es dar que recibir en esta vida. Ustedes saben eso.
1: Sí.
2: ¿Verdad?
1: El señor dice que hay que dar.
2: Entonces, cuando vos das, es tu cumpleaños y vos das, dice que después te viene
1: mal. A mí me cuesta, literal.
0: Cuesta mucho. Mejor es dar que recibir. A mí me cuesta
1: mucho. Yo me escuendo lo de mi cumpleaños, me escuendo. O sea, que
0: desapareces.
1: Este año, pues yo no sé. A mí antes no quería festejar el cumpleaños. Cuando no era cristiano, así que peor. Ni Navidad, ni cumpleaños.
2: Pero
1: cumpleaños era
2: el tema de tu papá.
1: Yo creo que era traumado. Estaba medio traumado. Tenía que sanar heridas, como se dice, ¿verdad? El cumpleaños es como otro día menos a lo mejor de mi vida.
0: Jorge te va a escribir.
1: Sí, me va a escribir. Es como que me recordaba, nadie me quiso, nadie me quiere, todos me odian, voy a comer un gusanito.
2: Nadie
1: y después te felicitan y en la vida cotidiana, diaria, te maltratan, por ejemplo. Entonces, ¿para qué esta vida? Pero cambió. No. O sea, ese era mi pensamiento, en serio. Claro, es lo que yo pensaba, claro, ¿verdad? Cuando era. Entonces no me gustaban los cumpleaños.
2: Pero está bien, eso refleja muchísima gente a lo mejor que nos estaba escuchando. Entonces, no quería... Pero te genera un estrés el cumpleaños.
1: Y ese otro punto. Primero era eso. Sí. Después cambié mi perspectiva y es celebrar la vida. Es agradecer a Dios. Desde que soy cristiano, agradezco un día más de vida y un año más de que fue fiel, ¿verdad?
2: Exactamente.
1: Y que haya nacido es un milagro. Cierto. Porque muchos no nacieron, ¿verdad? Entonces, cambia mi perspectiva. Y como vengo de esa costumbre de no festejar mi cumpleaños, de odiar mi cumpleaños, entonces después viene el tema de festejar. Que vengan a festejarme es como que me irrita por la cantidad de gente que viene, que tenés que atenderle. Y después está el que vos preparás tu cumpleaños, donde vos organizas todo. Y eso a mí no me gusta. Si yo, por ejemplo, cuando me casé, me voy a casar tal cosa, pero otros se encargan de todo ese aspecto. No quiero estar jodiendo, yendo, viendo qué falta. No, encárguense ustedes. Me hacen la fiesta y me hicieron la fiesta de casamiento.
2: Yo no te puedo creer. Igual se casó su señora contigo.
1: Y ella compartía, a ella le dije, hasta ahora algunas actividades, yo le digo, ¿sabes qué? Si se va a hacer tal cosa, te vas a estresar, vas a estar de mala onda con la gente, con tus hijos, tal cosa, no lo hagamos. Igual que la chipa en Semana Santa no hacemos más. Porque era un estrés.
2: ¿Por qué?
1: Y porque hacía que no se puso el fuego, que el otro se plaguean. Y eso no me gusta. Tiene que ser disfrute en familia. Si te vas a plaguear, no haga. Entonces, un tiempo se dejó
2: pero
1: de hacer.
2: Pero esa es una actitud.
1: Y por eso...
2: Que se hace en acuerdo. Porque es como... Bueno, vení acá. Mi marido me pasa unos cuantos añitos, ¿verdad?
1: ¿Por qué hace así?
2: Y es que se plagueó. Y él fue criado por una mujer...
1: La
2: no tiene papá, no tuvo papá. A los 4 años muere su papá y él fue huérfano, ¿verdad? Oye, plaguea al tipo ñandellar a Jesucristo. No que la luz, no que la abuela, no que la tía, no que... Entonces, bueno, antes de plaguearse, yo ya le digo, mira, vamos a hacer esto sin plagueo, sí. ¿Verdad? Sin lloro, como sí, dijo ahí esa, sí. ¿Verdad? La de Katia González, sin lloro, ¿verdad? Tranquilo, vamos a disfrutar, buena onda, todo bien, vamos. Y ahí le cambia la... Dice la, luego que la respuesta suave... apacigua, ¿cómo que dice la palabra exactamente?
0: Los ánimos,
2: ¿verdad?
1: La ira
2: dice la palabra. Entonces, hablar nomás con suavidad, tranquilo, vamos a disfrutar. ¿Sabes quién yo le miro mucho y disfruto? Y me parece en una familia que son un ejemplo, los Montaner.
1: Ricardo Montaner.
2: Ellos todo lo que hacen disfrutan. Mírale nomás en sus... o por lo menos lo que se ve en las redes, yo no sé, Dios sabrá lo que es en privado, ¿verdad? Pero se ve que disfrutan, vea como una empanada, hay que disfrutar la empanada. Voy a sentar acá con mi nieto, voy a disfrutar de mi nieto. Voy a, ¿verdad? Y, así hay que vivir.
1: Pero, ¿sabes qué? Llegamos, o sea, los últimos, la vez pasada ya volvieron a hacer, después de la pandemia, luego se cortó todo, ¿verdad? El tema de que ahora, como dices, yo digo, sobre aviso no hay traición, ¿verdad? Cierto. Yo te avise, hacen así, me largo, o tal cosa, o venimos, ¿verdad? Y ya el tipo.
2: Tampoco,
1: pero lo que pasa,
2: Arnaldo, ¿cómo es? ¿Sabes qué? Si no hace como yo quiero, me voy.
1: No. No, si hay mala onda.
2: Este es re de junio, este nació nomás lo dice, ¿verdad?
1: Tipo, ¿es tóxico? No voy a discutir, voy a salir, me voy, no me siento cómodo, me voy, ¿verdad?
2: Y vos sabes caminar.
1: Que, me voy a caminar. Pero vos sabes que esa actitud que plantamos con mi familia, ahora las últimas veces que se fueron, disfrutaron. Porque iban a empezar a plaguearse y mi señora le dice, no, si se va a plaguear, se puso mi postura. Para tal cosa, porque no estamos para plaguearnos. Ahí está la problema ya de colegio.
2: Muy bien.
1: Y vos sabes que cambió la persona, que porque naturalmente esa persona se plaguea de por todo, pero es su actitud.
2: Porque es su edad, seguro.
1: Su edad, su actitud, y le contamina a lo otro, ya empieza la mala onda y no da gusto. Y después te viene y explota por obra.
2: Claro.
1: Incluso por el perro, ahora.
2: Por la vaca. La pobre vaquiña de al lado.
1: Y es lo que vos decías, ¿verdad? Para mí, que cuando, no sé, vas a festejar tu cumple, no tendrías que estresarse. Lo mismo, el día de la madre, la mamá no tienen que estresarse preparando. Déjenle que disfrute, que se siente, que se sienta, que hable, que tal cosa. No que sea un estrés, que no está la cosa, que falta esto, que falta aquello. Lo mismo digo para un cumpleaños o para un festejo de algo. Tiene que ser así para mí. A excepción.

0: Pero tu mamá está en junto a él. Y mira, hace años hacemos y gente se pelea. Nosotros decimos, yo pude en la silla de ruedas. Para entendernos más también, ¿cómo se llama? El festejo de cumpleaños le hicimos a los 7 años al chico, a la chica, el festejo, festejo con la invitación grande, el 15 también. Y nuestros cumpleaños oficialmente no hacemos un voy a festejar mi cumpleaños, sino que
1: Sí.
0: la gente llega, preparamos algo, si es que viene alguien, viene, llegan y se sirven lo que hay. Así no hay un vení que voy a festejar mi cumpleaños ahora. Y el sábado anterior no se fue mucha gente. En los últimos tiempos, a la noche, sí o sí, porque sabían mi horario o se iban a la noche después de llegar, se llegaba gente, por lo menos los vecinos, vecinos, parientes que están cerca, se iban a visitarme. Pero el sábado pasado no se fueron. Pero disfruté con mi familia al mediodía, estaban todos en
1: Claro.
0: la mesa, mi suegra, mi mamá, todos estuvimos disfrutando. Pero no ocurrió como años anteriores que a la noche venían llegando. Bueno, mi hermano llegó un ratito con mi cuñada, pero se fue, porque generalmente venían, se quedaban, comíamos algo y después se iban. Pero no hay así una organización que nos falte esto. Viene, si viene, viene, si no viene, no viene, a nadie se le invita. Ellos ya saben que no hacemos invitación, la casa está abierta,
1: Ah,
0: llegan.
1: ya dejaste marcado que
0: Sí, ellos ya
1: nadie.
0: saben que es mi cumple, no voy a decir nada, es mi cumple, vengan. Sino vengan, lleguen y va a haber algo para comer sí o sí ahora.
1: Ah, está bien
0: Y
1: eso.
0: traigan regalo, obviamente.
1: Ah, tienen que traer también
0: No, no,
1: algo
0: no,
1: para
0: eso no,
1: comer.
0: eso no digo, ¿no? Y a veces hacen así, los últimos tiempos ya hacen así. Venían y traían más cosas, ¿verdad? Traje esto, vamos a comer, traje esto, tal cosa. Lo que preparábamos siempre, incluso con los chicos, la más chiquita, tenemos la tortita, algo
1: Sí.
0: para comer y algo para invitar. Pero generalmente, por ejemplo, las tías, mi cuñada llega y siempre trae algo más para comer y suma lo que ya hay.
1: Está buenísimo
0: Entonces no
1: eso.
0: te estresas de nada.
1: Claro.
0: Eso es lo que a mí me gusta, no estresarme.
1: Muy bien, me encanta, me
0: Bueno,
1: encanta. Con la doctora Yolanda podríamos hablar sobre cómo organizar, ¿verdad?, los cumpleaños y para no estresarnos.
0: sí, porque el otro tema, el domingo fue cumpleaños de mi sobrinita. Se
1: Sí.
0: portó bien hasta cierta época, en cierto momento. Me sorprendió porque con la otra sobrinita, sí, primero 2, 3 fotitos y después ya se enojan. Porque ellos quieren jugar, pues. Y los más chiquitos.
1: Claro.
0: Yo decía, no hagamos eso. Si quieres jugar, juega. Sí. No, pero tiene que venir a sacarse con la foto, con la. No, no, no. Cuando tenga tiempo que venga a sacarse, no le voy a dejar. Sí, es su cumpleaños, que disfrute. Y a
1: Pero
0: veces.
1: ¿sabes qué pasa? Después quieren la foto cuando son más grandes y tienen dos refotos nomás también.
0: Eso es cierto.
1: Por
0: Pero
1: lo
0: no.
1: menos media hora, quítate tuita la foto que querés y después ya te dejo en paz. Anda y hace tu
0: Y
1: vida.
0: el tema ahí es el problema de nosotros los paraguayos que llegamos, no llegamos ahora.
1: Eso
0: Entonces,
1: también.
0: vos le dedicas media hora de la primera hora cuando llegan los invitados, es fácil sacar la foto.
1: Sí.
0: Pero después llegaron y están los otros amiguitos, ya se fueron a jugar y ya no se quiere quedar.
1: Claro.
0: Y le quiere estresar. Yo le dije, déjale que disfrute su cumpleaños y ahora tenemos inteligencia artificial.
1: La verdad que
0: Broma.
1: ahora hay inteligencia artificial, ¿verdad?
0: Totalmente. ¿Sabes qué? Pensé la vez pasada justamente, ¿verdad? Porque mi hija, la más chiquita, a veces es así, la más grande también era, quiero fotos, ya no quiero más, terminó. Ella decía, no me grabes más, porque antes yo le grababa mucho, tengo archivos de ella, ya listo, me decía, basta, ya no quiero más. Y no puedo publicar nada de esa chiquita, yo no puedo publicar nada de ella sin que ella vea, pero es su derecho. Nada no puedo publicar porque mira, no, no, no, no, no, la foto.
1: Qué densitud, ¿verdad? Así mismo es mi
0: Qué
1: hija.
0: carácter.
1: Te juro, como uno ya no manda más por la vida de su hijo, ¿verdad?
0: No, no, ya no. Y yo leí un artículo, ¿para qué lo leí? Contenía un programa de tecnología y leí un artículo sobre eso que de tal país. Y ella, ah, me identifico y tomaba eso. No puedes sacar ni una foto. Aparte es denigre, no sé qué me decían. La foto donde sale mal, si sacas, le
1: Si
0: llaman
1: le
0: denigre.
1: denigras,
0: Denigre.
1: supuestamente.
0: Más mopa.
1: Y claro, delante de sus compañeros, pues empiezan a farrearle, le hacen meme desastre.
0: Y como la más chiquita no quiere posar, estoy planeando que cuando llegue su 15 voy a hacerle el corpóreo.
1: Sí.
0: Para los que nos oyen, es una figura humana corpórea que se pone donde uno se saca foto de famoso y eso. Entonces la gente
1: Sí.
0: que llegue se va a tomar la foto con el corpóreo
1: Exacto.
0: para no
1: Sí,
0: molestarle, ¿verdad? Y
1: claro.
0: después el saludo normal. Esa es mi idea, de que tenga el
1: Está
0: corpóreo y te
1: buenísimo.
0: vas, está en el corpóreo, se saca la foto y se va. Aparte va a estar espléndida. ¿Te parece
1: Totalmente.
0: buena idea?
1: Buenísima idea. Bueno, pero con la IA, ¿para qué?
0: No, la IA decía el tema que es sacar la foto de los invitados y le agregaron más allá ahí.
1: Y sí.
0: El que nos faltó.
1: Está
0: El que faltó,
1: buenísimo
0: sí.
1: eso. Buenísimo.
0: Quería decir los premios que tenemos antes de
1: Dale.
0: los premios que tenemos para este viernes. Tenemos bolsos de Hildebrand.

0: tenemos mochila, tenemos termos y tenemos dos kepis de la albirroja también.
1: Dos kepis de la albirroja,
0: exactamente. Que regala la cumpleañera, que mañana está de cumple.
1: Por ser la semana de mi cumpleaños, voy a regalar dos kepis de la albirroja. Porque está bueno, ahora con el frío, usar kepi cuando, ¿verdad?
0: Sí.
1: Pero la gente está calladísima con el tema de la albirroja. ¿Vos le notás?
0: Sí, yo le noto más callada toda la
1: gente. Estamos como más.
0: Yo también bajé un poquito, pero a ver, y recuerdo, hace 16 años que no nos vamos. O sea, ya tenemos un logro. Obviamente quiero ganar, ¿verdad? Y si no ganamos, ahora hay una próxima oportunidad y tenemos que hacer la mejor competencia que podemos, ¿verdad? Pero tenés razón, muchos se desinflaron. Porque subieron demasiado sus expectativas, ¿verdad?
1: Y sí. Pero está bueno, a mí me encantó. Imagínate, hicimos historia, por lo menos en despedirla a nuestra selección fuimos los mejores, ¿verdad? Atiendan esto, pronostican tormentas intensas y frío. ¿Desde cuándo las condiciones del tiempo tendrán un cambio brusco en los próximos días? La Dirección de Meteorología anuncia lluvias intensas y un marcado descenso de la temperatura. Cepol, estamos para el olvido nosotros con nuestra garganta.
0: Sí.
1: Según anunciaron desde la Dirección de Meteorología, un sistema de tormentas ingresará desde la Argentina hacia finales del jueves.
0: Uf.
1: Y generará precipitaciones puntualmente intensas durante gran parte del viernes. Vos sabés que mi cumpleaños siempre, dice mi mamá, que cuando yo nací hizo 0 grados.
0: Socorro.
1: Sí, impresión. Y siempre, nunca fue así un tiempo como ayer, por ejemplo. ¿Viste que ayer al mediodía empezó a...
2: Sí, ya subí la
1: nunca, siempre hace un frío. Y ahora otra vez va a ser frío.
2: Coste que no es invierno todavía, ¿verdad?
1: Y como casi.
2: Casi, pero
1: 3 días antes del invierno, 17, 18, 19, 20, 21, 4 días antes del invierno.
0: Sí.
1: ¿Verdad? 4 días antes del invierno. Precisó que los primeros fenómenos se desarrollarían durante la noche en Ñembucú y Misiones para luego avanzar rápidamente hacia Asunción y los departamentos del centro del país. Y hay que decir que ya hemos hablado de esta noticia, la Municipalidad de Asunción y la SEM se están preparando para el fenómeno del Niño en este invierno.
0: Sí, así que están a full también.
1: Para hacer como el éxodo de la gente que finalmente termina siendo damnificada por las inundaciones.
0: Sí, las plazas y eso.
1: ¿Verdad?
0: Suelen irse.
1: Plaza, pero ahora habíamos hablado con el de la SEM que nos explicó que van a haber predios, ¿recuerdas?
0: Sí.
1: Tuvimos esa entrevista.
0: Tuvimos y tenemos que volver a reiterar también eso.
1: Sí, porque se está preparando con todo.
0: Sí. Por las dudas, si llega o no llega, ellos dijeron que ya están preparándose. Y me parece interesante porque cada año tipo de sorpresa le he tomado.
1: Siempre.
0: ¿Te acordás? Y subía y tal. Y yo decía, oye, en Guaraní, ya se sabe que va a ocurrir. ¿Por qué? Pero no hay la previsión ya prepararte, porque la ayuda generalmente tardaba otra vez.
1: Cierto.
0: Entonces ahora es como, empieza y ¡pac!
1: Dakora novena.
0: Ay, sí.
1: No, 21.
0: 21 proyectada.
1: 21 proyectada, una cosa que vos no podías irte ahí. Impresionante. Y subía hasta novena ahí por todo por quinta.
2: Sí.
1: Subía la gente, subía. Impresionante era en esa época. Ojalá que no se vea eso, porque ahí están los cuarteles también de los militares que finalmente albergaban gente.
0: También.
2: Rey 14, por ejemplo.
0: Exactamente. Yo recuerdo antes me iba en esa zona. Y no se va a usar la costanera. Eso es lo que no entendí bien en dónde van a colocar sus... Me mira ahí.
1: La costanera.
2: Sur.
1: No, porque la gente no va a poder... O sea, ahí se hacen los eventos, se camina, los fines de semana, la familia.
2: Ya va a haber miedo.
0: Sí,
2: ya,
0: me mira mal.
1: ¿Verdad?
0: Sí, y sí, por eso, ¿dónde mismo vas a tener? Porque se va a poder contener a toda esta gente en un lugar, un sitio especial.
1: Bueno, y después del corte hablemos con la gente de la SEM.
0: Sí, antes del corte acá nos envían gente. Gracias por el reporte, dice. Soy Mauro Villega de María Auxiliadora Itapúa. Siempre escucho este programa, me gusta mucho. Hace rato nos estaba avisando que no está saliendo desde el aplicativo. A veces puedes reiniciar nomás el aplicativo, pero no estás escuchando desde la web. Muchas gracias, estimado Mauro Villega de María Auxiliadora Itapúa.
1: Ah, mirá, que un saludo a la gente linda de Itapúa.
0: Sí, tenemos mucha gente que nos escucha a través de la web, la aplicación que pueden descargar desde nuestra página, perdón, desde la Play Store de Google o también desde la App Store ahí de donde teléfono donde descargas tus aplicativos, uh-huh, o escucharnos desde, sí, la página web, sí, sí, sí, rcc.com.py. Y quiero, hay mucha gente ya escribiendo por el sorteo, ¿qué sortean? Ya dije ya, pero voy a reiterar.
1: Dale.
0: Aguánteme un ratito porque tenemos que decir también que estas, las marcas quienes nos están brindando estos obsequios, que ya dije, los bolsos de Hildebrand, también hay mochilas de importadora, a ver, te voy a reiterar bien, tres mochilas de importadora alemana, un vale desayuno en el Hilton Garden Hotel, ¿por qué no estaba diciendo? Me dicen acá, porque yo quería llevar eso. O sea, tenemos un vale desayuno para papá en el Hilton Garden Inn, 7 bolsones de Hildebrand, un termo de tereré de Record Electric. Así que todos los que envíen sus mensajes, uh-huh, ya están participando. Y, por supuesto, 2 kepis de la Albirroja, acá de nuestra compañera Karina.
1: Che, ¿qué pasó con el tema del botulismo y la Dinavisa?
0: Tenemos que ver cómo avanzaron.
2: Los que estaban internados en IPS están bien. Están,
1: sí, están, sí, de salud. Están,
2: están recuperándose.
0: Pero, sí, falta saber qué local específicamente fue el que contagió también.
2: Del análisis.
0: Sí, el análisis.
1: ¿Y qué va a pasar con la feria esta del agro shopping, verdad? Si, sí, si van a habilitar, no van a habilitar, ¿qué, cierto, va a pasar, verdad?
0: Porque eso, a pesar de ser importante lo que se hizo de cerrarla, clausurarla, es también un medio de acceso económico a las personas que se van allí.
1: Exactamente. Vamos al corte.
2: Antes le cuento algo.
1: A ver.
2: Un chismerío, ¿sí?
1: Ah, bueno.
2: Un diputado,
1: sí,
2: Hugo Mesa,
0: sí,
2: dijo lo siguiente, y le voy a leer el título inclusive para que sea más clarito. Sí. Diputado cartista dice que Peña ajustará salario mínimo, entre comillas, cerca de lo que piden trabajadores. Sigue diciendo el informe.
1: ¿Qué dice?
0: O sea, que va...
2: Ajustará salario mínimo cerca, entre comillas, está cerca, no sé qué significa la cerca, de lo que piden trabajadores. El vicepresidente primero, actual, de la Cámara de Diputados, Hugo Mesa, anunció que el presidente de la República, Santiago Peña, fijará el nuevo reajuste del salario mínimo acercándose más a la demanda de los trabajadores. Uh-huh. Argumentó que el mandatario no está de acuerdo con los cálculos que se vienen realizando desde CONASAM.
0: Bueno, vamos a andar. No creo.
1: No creo.
2: No, eso sería pisar.
1: Estos diputados, ¿no? ¿Quién dijo? ¿Cuál diputado?
0: Hugo Mesa, cartista. ¿Es vicepresidente? Creo, sí, que
2: es el vicepresidente actual en la Cámara de Diputados.
0: Sí. ¿Qué quiere ser vicepresidente?
2: Yo ayer le dije a Pedro, le dije, 110 o 120 mil, yo firmo.
1: ¿Cuánto?
2: 110 o 120 mil.
1: Pero ok, pero no, es 647 mil.
2: No, yo no creo que sea 640 mil.
1: O sea,
0: y tampoco creo que sea el 60 y... ¿Cuánto era 65?
2: 60... monedas poco.
0: Yo creo que 100 mil para 70, arriba. 100 mil por 70. Ahí. Yo creo que va a ser 100 mil.
2: Sí, sí, yo también digo, bueno, vamos a transar.
0: Voy a ser malo, ¿verdad? Es lo que me escucha. Quisiera que no sea nada, ¿verdad? Pero
1: me va a matar. 100 mil y sube a 3 millones por primera vez el salario mínimo en Paraguay.
2: Sí.
1: Por primera vez va a ser 3 millones.
0: Mm-hmm. Si es que sube eso.
1: Si es que sube 100 mil. Y porque si sube 60...
0: Estamos todavía ahí cerquita.
1: Falta un chiqui, pero 100 mil sí.
2: No, y si vos ganas 300, salís perjudicado.
0: Y por eso, yo por eso estoy diciendo, no suba, que no suba.
1: Y claro,
0: porque
1: eso...
2: Qué egoísta que son, así, ese que está, sí, ganando salario, no, mismo. Pero, sí, ellos felices la vida.
0: Pero ustedes no se dan cuenta, señora.
1: No, pero tienen que reajustar también los salarios de la gente que gana.
2: Pero no hay política de salario, ese fue el tema
0: en este país. Ese es el problema. Yo antes, no... en otro medio donde estábamos, ¿verdad? Y no ganamos al mínimo. Los juniors ganaban mínimo, los que no, ya éramos poco más, ganábamos más, ¿verdad?
2: Más antiguo.
0: Más antiguo. Y venía un reajuste y a los que ganábamos los no mínimo, también se nos subía ese mismo porcentaje. Pero el porcentaje, o sea, 60 mil, un 60 mil más se te daba.
2: También.
0: No, era en porcentaje de tu salario, pero te daban más también.
2: Yo creo que así tendría.
0: En las otras empresas ya no, incluyendo la que estamos ahora.
2: Sí, sí, sí, sí,
0: no,
2: sí.
0: O sea, todo lo que ganamos más del mínimo no hay un reajuste, no. Porque es solamente opcional de la empresa.
2: Baby, jefe, no me alzaron a mí. Vos ganas 3.200, no te toca a vos.
1: Y sí, pero el otro gana 300.
0: Ah, sí.
1: Y claro,
2: o si ganas 3.050.000, ya no te toca a vos, ¿o qué? Ahora subió a 3 millones, ¿verdad? Y vos ganas 3
1: todavía
2: millones.
1: Todavía no subió. Mil. Vamos a ver cuánto.
2: No, estamos haciendo un supuesto nomás.
0: Bueno, entonces ya ojalá que a partir del próximo mes, si sube el salario, voy a ganar 2 millones 200. pero 12, perdón, 12 millones 200.
1: Ah, 12 así millones. Es, va a subir.
0: Vamos al corte, viste, vamos al corte. Vamos al corte, ya viene.
2: Bueno, establecemos un breve corte y ya de momento volvemos.
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0: Muy bien, seguimos aquí, señores, por Bendita Mañana. Estamos aquí con este frito, martes 16 de junio.
1: Así pega una sopa de pollo o de verdura, bien caliente, ¿verdad?
2: ¿Eh? La sopa de verdura a mí me encanta.
0: ¿La sopa de verdura?
2: Sí. Sí. ¿Cómo se hace una buena sopa de verdura?
0: ¿Viste y con zapallo.
1: Y mete todo lo que hay y licua.
0: Sin papa.
2: No, ese no es una especie de salsa ya.
0: Con zapallo, sin papa.
2: ¿Por qué la papa no?
0: Y porque la papa...
2: Bueno, cuando... uno no es verdura, obviamente que no es verdura. No, pero...
0: y cuando mezclas con demasiados carbohidratos, con demasiados carbohidratos produce una glucosa que... Es como si fuera que está comiendo pan.
2: Ah, entonces deja de ser... O sea, si estabas buscando...
1: Yo como mucho pan. ¿Qué tienen contra el pan?
0: El pan es lo peor que puedes comer.
1: Es pan blanco.
0: Sí. Terrible. El pan blanco porque sube la glucosa en sangre, se forma grasa en tu sangre y después triglicérido y diabetes tipo 2.
1: Eso me dijo mi doctor, sí.
0: Ah, bueno.
1: Me restó. chipa, no puede comer pan, fideo, pasta, no.
0: Nada.
1: Todo es harina. Todo
0: quizá
1: lo que harina,
0: un pan de gluten tostado.
1: Harina, nada. Híjole, ¿cómo dejo la harina?
2: Vos sabes que el tiempo que te dije que era fitness, que dejé pan, gaseosa, hacía ejercicio... Después empecé otra vez y ya no puedo. No voy a usar la palabra imposible, es muy difícil. No consumo mucho, obviamente, pero hay productos que no puedo dejar de consumir, sino el panificado, sí o sí. Como que en algún momento tengo que consumir, como así cuando no tomaste tereré o mate a la mañana temprano.
1: Sí, sí, sí. No, es una costumbre que traes desde niño, ¿vale? Siempre consumiste pan, ¿verdad?
2: Mal costumbre. Voy a saludar a los chicos. ¿Me permiten saludar a los chicos que están en redes? Buenos días, bendiciones, feliz. Redes, en el grupo de WhatsApp. Buenos días, bendiciones, feliz. Bendecidos martes, gracias al Padre Celestial, dice. A ver quién era. Ramón Bogado. Gracias, Ramón. Gracias. No dijiste más de dónde sos. También dice. A ver. Saluda a don Arnaldo A. Almada o Arce. Creo que es Almada, gracias. Se ganó un obsequio, ya retiró también.
1: Sí.
2: A ver, otro. Gracias también, el saludo acá está Sosa Cantero, Mariano, desde Carmelo Peralta. Son quienes se pusieron en comunicación también con nosotros ya. Dice, temprano de moto, muy frío por Carmelo, posiblemente 14 grados fue a la mañana. Acá fue 7. Amanecimos con 7, amanecimos con 8, pero cuando hay esa transición bajó a 7.
0: Sí,
2: yo no podía creer. Con razón que sentía tanto frío. Y el perrito durmiendo en casa, así quietito, y me asusté. Le pasó algo. Ya. Porque a veces afuera es más cálido que adentro, pero en este caso no, afuera también hacía frío.
0: Sí, frío, frío, frío, frío. Ayer luego ya hizo frío. Después empezó a subir la temperatura.
2: Bueno, quiero compartir un audio, si me permite un ratito, en relación a la donación de sangre. Se hizo una actividad esta mañana en el Ministerio... En el Ministerio de Salud. Entonces quiero compartir un poco lo que realizaron en esta conferencia en conmemoración realmente del Día Mundial de Donante de Sangre, y fue esta mañana. Vamos a escuchar lo que manifestaba el doctor Gustavo Ortiz, director general de Redes de Servicios, que estuvo hablando un poquito acerca de esta actividad. También estuvo hablando el doctor Oscar Echeverría, director interino del Programa Nacional de Sangre. Y recordar que hay... La mayor cantidad de donantes sigue siendo de personas que van tipo de reposición. No es por el tema del banco de sangre, sino que gente necesito y entonces se va el pariente a donar. Yo no soy donante por una cuestión de salud, ¿verdad? Vamos a escuchar.
1: Yo uso piercing, por eso no puedo donar.
2: No, por eso igual puedes donar. Sí. Vamos a escuchar un ratito lo que mencionaba.
1: Bueno, vamos.
3: Muy buenos días a todos. En conmemoración del Día Mundial del Donante de Sangre 2026, bajo el lema internacional Una Gota de Humanidad, dona sangre, salva vidas. Y esto se celebra cada 14 de junio de cada año. Me acompañan dos instancias muy importantes del Ministerio de Salud Pública y Bienestar Social, como ente rector trabajando muy de cerca con el Programa Nacional de Sangre y el Centro Nacional de Servicios de Sangre. Me acompaña la doctora Elsie Vargas, directora del CENSA, así como también el doctor Oscar Echeverría, que es representante de la dirección o del Programa Nacional de Sangre. El Programa Nacional de Sangre es el ente rector de la política de sangre del Paraguay, cuyas funciones son justamente la regulación y normativa, elaborar las políticas, realizar las fiscalizaciones, las normativas, así como también la planificación del sistema que contempla la red de servicios y también los abastecimientos. La coordinación que articula este trabajo con el CENSA y también con los centros productores y bancos de sangre o unidad de medicina transfusional en el Sistema Nacional de Salud. Asimismo, trabaja en la promoción y educación sobre la importancia de la donación voluntaria, la sensibilización a través de campañas, como es el de ahora. Así también la capacitación y la seguridad transfusional a través de la hemovigilancia, el control de calidad y el uso racional. Tiene el objetivo clave de garantizar el acceso oportuno a sangre segura, de calidad y suficiente cuando se requiera. Asimismo, el Centro Nacional de Servicio de Sangre, CENSA, es el principal centro productor de hemocomponentes del Paraguay, cuyas funciones son el de la producción y abastecimiento, la colecta de sangre, el procesamiento, la distribución, seguridad y calidad, tecnología y procesos.
2: Parte de lo que mencionaba el doctor Gustavo Ortiz, director general de Redes y Servicios, en relación a la conmemoración del Día Mundial de Donante de Sangre.
0: Señores, ¿recuerdan el caso tan sonado de esta mama equivocada extirpada en el IPS? Bueno, recordábamos, imposible olvidar a esta hija saliendo a denunciar llorando por la injusticia que pasó su madre. De hecho, le extirparon las dos mamas, una por error, sin permiso una de ellas. Eso no, un dato menor. Obviamente.
2: Y claro, porque la que tenía permiso es una la que tenía el cáncer, ¿verdad? Yo no, me imagino, porque no soy mujer, pero yo suelo escuchar, que lo traumático que ya es el tema de convencerle para el tema de extirparle la mama y después quitarle las dos, ¿cómo se habrá sentido?
0: Asimismo, y la Superintendencia de Salud ha emitido en estos días el informe final, en donde habla obviamente de un grave error quirúrgico. Y estamos con la doctora Jessy Ruiz Díaz, ella es abogada de la víctima, y bueno, queremos preguntarle cómo está el caso. Hola, doctora, ¿cómo le va?
4: ¿Qué tal, Karina? Un saludo a la audiencia, a tu compañero también ahí que está contigo.
0: Estoy con Sergio Cepol y Arnaldo Fole.
2: ¿Qué tal, Sergio? ¿Qué tal, doctora? Tanto tiempo.
4: Todo bien, ¿cómo están?
0: Bueno, contanos un poco, doctora, la superintendencia, este ya fue un gran paso,
4: el informe. La verdad que sí, Karina, sí, porque en realidad imagínense, bueno, cómo se dio este caso, la misma víctima en este caso, ella comenzó a sentir dolores en la mama izquierda, y ella advierte a la médica tratante, en este caso la doctora María Paredes, de estos dolores. Y es ahí donde la misma víctima, al percatarse, hace el reclamo. Ella, en una jornada, prácticamente es sometida a dos operaciones.
0: Exacto.
4: Esta exposición, obviamente, no solamente, además de la extirpación equivocada, también se puso en riesgo la vida de la señora Nancy Franco por someterla de forma inmediata a otra cirugía en la misma jornada, incluso los médicos sabían perfectamente de que ella tenía hipertensión. Imagínense todas estas situaciones, y todo esto también forma parte del informe de Superintendencia de Salud, donde inicialmente nosotros tuvimos ya un análisis de algunas documentaciones que fueron remitidas a la Fiscalía y que sí consideramos que había una suerte de contubernio de la institución para con los médicos, y esto también fue de alguna forma ratificado por el informe, porque hay documentaciones que podrían justamente alterar las fechas, también las indicaciones. Imagínense que en un momento dado en el informe clínico hablan de supuestos hallazgos en la mama izquierda. Entonces le preguntamos a estos médicos por qué primero extirpan la mama izquierda cuando la indicación daba que era la mama derecha.
0: Exacto.
4: Esto evidencia claramente de que ese supuesto hallazgo que consignaron en los informes clínicos es una consignación de un hecho falso. Y esto también deriva a una investigación penal, Karina.
0: Es terrible eso, doctora, porque el error luego ya es terrible, ¿verdad? Y encima que haya un encubrimiento, porque estamos hablando de encubrimiento prácticamente acá, es aún más terrible.
4: Totalmente. Imagínense que en los informes clínicos consignan de que supuestamente había un supuesto hallazgo de los ganglios. O sea, ¿por qué entonces ya no le extirparon ambos y ya no obtuvieron en una misma intervención el consentimiento de la paciente? Pero eso tampoco es posible, porque también ustedes saben que, bueno, soy médica, pero que cualquier tipo de análisis que tenga que dar también tendría que tener otra vez un antecedente o unos informes. Y además la señora Nancy había hecho muchísimos estudios prequirúrgicos y en ninguno de estos estudios se habla de que supuestamente se encontraba comprometido el seno izquierdo. Entonces esa información de por sí ya es una consignación en un informe clínico, nada más y nada menos del IPS, de una información falsa, que eso que quieren inducir al error incluso una investigación penal, y eso es pasible de una investigación por presuntos hechos de producción de documentos no auténticos y uso de documentos no auténticos.
0: Totalmente. Aparte, hay que decir que para cualquier tipo de cirugía, y más un área tan sensible como la mama, tiene que haber una, digamos, un permiso de parte del paciente para operarla, ¿verdad? Maya, bueno, encontramos esto, usted está de acuerdo, firme la conformidad. Nadie puede proceder a extirpar una mama sin permiso del paciente.
4: Claro, ese consentimiento no se tiene respecto a la mama izquierda. Eso también se verifica en el informe. Y además de ello, ellos quisieron cubrir la segunda intervención mencionando que estos insumos que se necesitaban para la segunda intervención a la que fue sometida la señora Nancy eran supuestamente insumos para otro paciente. Entonces ellos querían de alguna forma cubrir también la existencia de una segunda intervención en una misma jornada. Imagínense. No, además de esto, también en el informe ellos hablan de que en la fase, en los folios de los informes hay ciertos raspados o enmendaduras en el informe, borroneados mecánicos de manera intencional, dice el informe, de ítems 13 y 19, situación que limita la transparencia y la precisión de los registros efectuados al no poder permitirse con certeza el contenido que originalmente se asentó en uno de los informes. Y esto no lo digo yo, esto dice el informe de Superintendencia, ¿verdad?
0: Que, vuelvo a repetir, es un gran paso, porque hay veces que Superintendencia también ha hecho la vista gorda a varios casos, ¿verdad? Entonces, que ellos hayan sacado un informe final hablando de que esto no fue un simple error humano, sino que tiene demasiadas irregularidades, es algo muy positivo para la causa, doctora.
4: No, totalmente. O sea, positivo, por decirlo, y penosamente para nuestra víctima tener que enterarse de que además de ella ser víctima de esta criminal actuación de los médicos, porque no solamente puedo cargar la responsabilidad a la médica tratante, porque también los informes y en la misma investigación se pudo corroborar que ella derivó en la marcación, porque ustedes saben que cualquier operación implica la marcación de una zona del cuerpo. Esta marcación residió en una médica residente. O sea, imagínense cómo estos médicos, denigrando prácticamente nuestra vida, ellos derivan a otros residentes que tal vez no tienen la expertise que necesiten y que en manos de ellos está, y aparte un equipo quirúrgico que tampoco revisó los antecedentes de la paciente y directamente se la sometió a la cirugía y a la extirpación incorrecta, ¿verdad?
0: No, terrible, ¿verdad? ¿Cómo está hoy la señora Nancy?
4: Ella está con un soporte emocional importante de su familia, también se está yendo a una terapia psicológica, porque imagínense, la gente dice, bueno, incluso en una conferencia de prensa hablan de que era mejor, o sea, esa era la justificación de que se le extirpe las dos mamas, pero para una mujer, ¿verdad?, las mamas es una parte del cuerpo muy importante, ¿verdad?, psicológicamente hablando, y ella también está siendo sometida a esos tratamientos, además de todo el tratamiento oncológico que también conllevó todo esto. Y bueno, gracias también al acompañamiento de su familia está sobrellevando la situación, pero nuevamente revivir todo esto con estos informes que toman estado público y enterarse cómo los médicos desprecian la vida humana, porque esto es una muestra tan palpable del desprecio de que no puede ser que un plantel médico de 6-7 personas no haya verificado documentación, que para nosotros es algo tan básico. Imagínense que personas como nosotros, que no somos médicos, para nosotros es algo tan básico revisar un antecedente o los documentos prequirúrgicos, y ellos ni siquiera tuvieron el tiempo supuestamente para poder hacer ese tipo de gestión, ¿verdad?
0: Totalmente.
4: Antes de someterla a la cirugía.
0: Ahora, mi pregunta es la siguiente. La responsabilidad, sabemos obviamente que los médicos son responsables, pero ¿qué responsabilidad tiene la institución? ¿Va a tener algún tipo de responsabilidad o no?
4: Y por supuesto, ¿verdad? Dentro del análisis, obviamente que en el ámbito penal es un poco limitado, porque las responsabilidades son individuales y personales, y no se puede ir a posibilitar una imputación a una persona jurídica, ¿verdad? Pero en el ámbito, sí, en el ámbito civil. De civil, y las responsabilidades sí se pueden hacer extensivas por muchas razones, Karina. Uno, porque también nosotros verificamos, mirando los antecedentes de los médicos, no queremos ningunear a ningún médico ni nada, pero hay personas que no tenían la expertise y la institución seguía contratando a estas personas que no tenían y hacían formar parte de un plantel médico, nada más y nada menos que del Instituto de Previsión Social, donde miles de personas al mes aportan a esa institución. Además de ello, algunos de ellos ni siquiera tenían las validaciones de los títulos, porque esto también se va renovando. Tampoco se tenía eso. Sumado a esto que tomamos conocimiento a través de superintendencia, de que intentaron borrar información que fue remitida al Ministerio Público tratando de inducir al error a una investigación. Esto es buscar impunidad. Buscar impunidad y cometiendo hechos punibles y tratando de cubrir a estas personas. Entonces la institución tiene una enorme responsabilidad, no solamente jurídica, sino social también, Karina, ¿verdad?
0: Totalmente.
4: Y debería de tomar las reivindicaciones que se tengan, como la indicación que siempre nos dio la familia de la señora Nancy. No es que nosotros estamos buscando una reparación económica, sino que también hacer un poco de justicia social por tantas personas. Y esto evidencia, ¿verdad? Y nosotros no vamos a ir hasta el final. Estamos detrás de la investigación, estamos detrás de estas auditorías, hemos pedido intervención como profesionales para que se evidencie cómo nos manosean estos médicos. Lastimosamente, no quiero generalizar, pero por lo menos estos que tuvieron a cargo de la intervención de la señora Nancy sí tuvieron un desprecio total a la vida, y se tiene que exhibir y se tiene que mostrar de cómo existe muchas veces corporativismo, lastimosamente, dentro de la institución y entre los mismos médicos.
0: Corporativismo y politización, porque así como decía, hay profesionales que son puestos ahí, todo el mundo sabe porque son amigos de tal caballú u otro caballú que le pone, ¿verdad? Entonces, finalmente, ¿están preparados verdaderamente para nada más y nada menos que estar a cargo de la vida humana, ¿verdad? Porque eso es lo que hace un médico. No puede jugar con la vida humana, ¿verdad? Con cualquier cosa puede jugar, pero no con la salud.
4: No, eso es lo que, imagínense, ningún profesional de hecho puede someterle a la persona a una mala praxis en cualquier ámbito, ¿verdad? Pero imagínense nuestra vida y exponerle a la persona, Nancy, a dos intervenciones quirúrgicas en una misma jornada, cuando ellos querían de alguna forma hacer un borrón y cuenta nueva de que supuestamente ellos ya se dieron cuenta de que se habían equivocado, ellos querían esto hacerlo rápido y someterla nuevamente a una segunda intervención cuando podían hacer en otra jornada y no en el mismo día. Ellos decidieron igual hacerlo en ese momento, tratando de cubrir incluso la información respecto a las medicaciones y a las salas. Solo en ese informe a otro paciente.
0: Ahora, en cuanto a jurisprudencia, ¿vos crees, doctora, que esto va a marcar un precedente, digamos, para que otros pacientes? Porque recordemos el caso de este hombre que fue amputado. Yo no sé cómo terminó ese caso, hablando jurídicamente. ¿Podés recordarme un poco? ¿Vos pudiste utilizar eso, digamos, como jurisprudencia o no?
4: Y vos sabés que no quiero ser tampoco imprecisa, la verdad desconozco cómo terminó jurídicamente la causa. Nosotros sí hemos denunciado penalmente, pero sí tenemos instrucciones y ya también hemos conversado con la familia porque hay un tema jurídico en cuanto a calificaciones. Nosotros decidimos hacer una querella privada, independientemente a la causa penal que hoy está abierta, porque hay también una suerte de situaciones contradictorias en el ámbito jurídico, si es lesión grave, si es lesión culposa. Entonces nosotros apostamos a lo que es certero, vamos a ir a una querella privada, además de ir a las acciones civiles, pero además de eso también estamos haciendo el acompañamiento a estas auditorías, que para nosotros también son importantes y van a sumar obviamente al caudal probatorio.
0: Totalmente, y en lo penal es sumamente importante. ¿Cómo está caratulada la causa?
4: Inicialmente la causa estaba a determinar porque el Ministerio Público, si bien es cierto, inició como una suerte de lesión grave. Nosotros sabemos que en el ámbito privado, cuando hay negligencia, hay una suerte de contradicción si esto podría ser un acto doloso o es un acto negligente, ¿verdad? Entonces, por eso es que nosotros decidimos finalmente ir por las acciones privadas en el ámbito penal, pero sí está una carpeta fiscal abierta, aunque eso nada obsta que esa investigación siga dándose, sumado a que hoy se suman probables la presunta comisión de otros hechos punibles por esta por este corporativismo y por ocultar información por parte de algunos médicos. Entonces, esa investigación también está pendiente de resolverse, porque en su momento incluso se podría hablar de alteración de datos informáticos también.
0: Wow. Gravísimo. Bueno, doctora, te agradecemos muchísimo. Gracias por la comunicación y la información, porque obviamente cuando uno ha asegurado el IPS quiere saber cómo está este caso, más allá de lo social, como hablamos, y de lo humano, porque nos importa la señora Nancy. Cada uno de nosotros también estamos interesados, porque podríamos ser nosotros, nuestra mamá o nuestro papá o algún hijo, Dios nos libre y nos guarde, pero le puede pasar a cualquier familiar una cosa como esta, ¿verdad? Así que gracias, doctora.
4: No, a vos, gracias, Karina, por visibilizar esto, y esperemos que verdaderamente esta nueva administración pueda tomar nota de esto y que nunca más exista una Nancy Franco, ¿verdad?, en la historia del IPS.
0: Así mismo. Gracias, doctora.
4: Gracias, Karina.
2: Doctora Jessy Ruiz Díaz es la abogada de esta mujer que fue extirpada su mama izquierda en forma equivocada.
0: Y lo grave es,
2: ¿te acuerdas de la pierna? Cuando ocurrió este caso, recordamos el caso de Segovia, que falleció sin que vea justicia.
0: Y lo grave de este caso es, aparte del error terrible y garrafal que cometieron, ¿verdad?, ahí 7 profesionales, el hecho de querer tapar, ocultar el tema y volver a meterla a la señora y someterla a una operación cuando encima era hipertensa, es hipertensa. Gravísimo, ¿verdad? Porque vos salís y decís, bueno, ¿sabes qué? Cometí un error, qué sé yo, asumís, ¿le puedo volver a operar a tu mamá? No, sí, por lo menos a la hija que está ahí es responsable, pero no procedés a tomar decisiones en base a la vida de otro ser humano, ¿verdad?
2: Y la verdad que no.
0: Es gravísimo. Muy bien.
1: Eso no se hace.
0: Bueno. Así es.
1: 12 horas 38 minutos y antes de ir al corte quiero mencionar a Copetrol Filadelfia, presente en el Chaco, buen precio, entregas al campo. 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Establecemos corte y ya en instantes volvemos.
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1: Amo esta música, me encanta.
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1: Está buenísima esta música, ¿verdad?
2: Agradecido, como tenemos que estar todos.
1: Agradecido, como tenemos que estar todos verdaderamente. Muy bien, y señores, efecto mundial. Se habla de este efecto mundial. ¿Y cuál es lo que es el efecto mundial? La fiebre albirroja, que al parecer podría dar hasta 30.000 empleos temporales. Y para hablar al respecto, lo tenemos al doctor Enrique López Arce. ¿Cómo le va, doctor?
3: ¿Qué tal, Cari? Un saludo cordial a vos, a todo el equipo. Y lo decías bien, Cari, hay una euforia, aún con el sabor amargo después del último partido, pero no está nada perdido. Ganamos este sábado y de vuelta toda la euforia. Fíjate que tenemos 11.000 locales gastronómicos, por lo menos son los registrados, ¿verdad? Después están los que no están registrados. Esos 11.000, cada uno tiene una agenda, ¿verdad? Estamos hablando solamente de locales gastronómicos, después vos tenés los centros comerciales, la bodega, todo lo que tiene que ver con boliches, bares, todos se prepararon y todos generaron algún tipo de... Eso también, por el otro lado está todo lo que es la fiebre que tiene que ver con los artesanos, gente que prepara regalos empresariales, tenemos desde la famosa alcancía de Alfaro, tenemos bufanda, las remeras que vos decís que sí o sí en todas las casas hay remeras, había fila para comprar la banderita para autos, o sea, todo eso que genera aproximadamente, yo estimé a nivel país, cerca de 15.000 paraguayos que se mueven, digamos, con esto que tiene que ver con el trabajo extra, el trabajo de vía pública, el intentar hacer el dinerito, la chamba, pero al final es un empleo temporal, ¿verdad? Uh-huh. Le sumamos a eso por lo menos un refuerzo de esos 11.000 locales gastronómicos, hablamos de otros 15.000 paraguayos que van a ser o han sido convocados para estos tres partidos del Mundial, y uno puede decir es muy poco, pero para el que no tiene empleo, esos tres días más el horario nocturno, que de acuerdo al Código Laboral es desde las 8 de la noche, ya viene bien, ¿verdad? Es mejor que nada, y hay que recordar de que estas oportunidades de empleo temporal, cuando viene la vacancia definitiva, los convocados son específicamente esos que hicieron buen trabajo cuando se les dio la chance de ir como temporal. Estimamos en 30.000, Cari. Sí. Euforia total por todo lo que tiene que ver con el Mundial.
1: Impresionante, sí, porque imagínense, cotillón, hasta las pelotas se venden más, ¿verdad? Todo se vende más, gastronomía, boni, hablar, mozos, cocineros, impresionante, ¿verdad? Vos sabés que lo que no funcionó tanto fue el tema del mercado 4, que dice que se estoquearon mucho con carne y sobró la carne, por ejemplo, el día viernes. ¿Será que están optando por otro tipo de gastronomía la gente o qué?
3: No, lo que ocurre, Cari, es que el festejo normalmente no es un día, no es solamente ese el día del partido, sino eso continúa uno o dos días, pero en este caso como perdimos, ¿verdad? Lo que ocurre es que se corta ese festejo prolongado. Entonces vamos a tener el fenómeno de si ganamos este sábado, que todas las esperanzas están en eso, y la mente recontra positiva, no solamente el sábado se va a farrear, se va a continuar el domingo, se va a continuar el lunes. Entonces es ese stock que mencionan normalmente ocurre por experiencias anteriores donde se gana, y continuó. Eso pasó, digamos, con nuestro 4-0, ¿verdad? Sí. Ante Nicaragua.
1: Sí,
3: la claro. Gente se reunió el sábado, farreó el sábado, y el partido fue el viernes. Continuó el domingo con los amigos, había euforia. Cuando miramos, Cari, lo que es la psicología del consumidor, la psicología del que gasta, y eso tiene que ver con un estado emocional, ¿verdad? Uh-huh. No tanto con tu bolsillo. Sí. De repente vos podés estar medio apretado, pero estás feliz, estás eufórico y vas a endeudarte nomás, ¿verdad? O sea,
1: ¿por qué lloras?
3: y después pasa el mundial y muchos van a quedar con una deuda, ¿verdad? Es cierto. Pero en ese momento uno piensa, hace 16 años que no se vivía esto, Dios quiera que no pasen otros 16,

0: No, ¿verdad? Que ese día tuvieron un aumento de ventas, pero cuando pierde Paraguay ese sábado y ese domingo, evidentemente la gente deja de ir, ¿verdad? Lo mismo pasa con los locales gastronómicos, ¿verdad? O sea, ese viernes para sábado mucha gente, pero el sábado, por ejemplo, un bajón, por lo que explicamos, por el tema de la psicología,
1: Claro.
0: ¿verdad? O sea, la gente compra cuando está eufórico y como vos decís, también mucho cuidado con eso porque de repente no te quedes mucho con la deuda porque se va a ir el mundial, pero vos vas a tener que pagar las cuentas mensuales, ¿verdad?
1: Así mismo es. Mira, doctor, espectacular. Y lo importante es que de estos 30.000 empleos generados, digamos, en este tiempo, por lo menos, ¿cuántos vos decís que van a quedar como empleos permanentes o podrían quedar? Depende ya de
0: Y a
1: la capacidad.
0: medida. Y depende del rubro, ¿verdad? El rubro, normalmente, así como explicamos, todos los rubros tienen un nivel de rotación laboral. O sea, una rotación normal está entre un 3 y un 5%. Entonces, ese 3 y 5% es lo que normalmente la gente que tuvo la oportunidad de cubrir o de refuerzo, este es el popular refuerzo, ¿verdad? Entonces, ¿qué ocurre mucho a fin de año? Vinieron a reforzar el equipo. Pero cuando hay la vacancia, cuando viene ese 3 a 5%, ahí, digamos, el convocado, no por Alfaro, esta vez por una empresa para empleo definitivo, son esa gente que se portaron bien. Entonces, en ese sentido, todo bien, Cari, hay que verlo como una oportunidad y bueno, un momento importante. Y sumar lo que yo decía, ¿verdad? Las empresas, tenemos que aprender de Argentina, de Brasil, que son países también futbolísticos, que le gusta mucho el rey de los deportes, que es el fútbol para nosotros, y ellos son un poco más flexibles. No tanto para el partido de este sábado para domingo, que no va a
1: Sí.
0: haber tanto problema, pero sí para el siguiente, para el tercero y para el último, donde si nos van bien las cosas, vamos a clasificar y bueno, todos vamos a querernos al Panteón, pero ese partido empieza jueves a las 11 de la noche y termina viernes a la 1 de la mañana.
1: Cierto.
0: Entonces, un poco de flexibilidad, porque digamos, Argentina y Brasil, cuando ocurre eso con su selección, las empresas dicen, bueno, tolerancia, pueden llegar hasta las 10 de la mañana y después vemos cómo recuperar. Entonces, se ganan puntos, ¿verdad? Se ganan
1: Claro.
0: puntos con los trabajadores. Y ocurre normalmente lo mismo cuando la empresa le dice al trabajador, mira, necesitamos que te quede un poco más, ¿verdad? Porque
1: Claro.
0: estamos con trabajo de más, entonces quédate vos. Bueno, ahora el trabajador le quiere decir jefe o jefa, ¿verdad? Yo quiero ver el partido, no quiero ver con un mate o con un tereré, probablemente tome algo, jefe.
1: Sí.
0: Livianito nomás, pero voy a tomar. Entonces, déjame llegar un poco más tarde, ¿verdad? Entonces, cuando se es flexible, ahí hay, digamos, se valora más. Y
1: Buena onda.
0: así mismo, Cari, y a las empresas le conviene también, porque el trabajador contento es un trabajador productivo, ¿verdad?
1: Así mismo es. Ya llegó nuestro tiempo, doctor. Yo te doy tantas gracias. Muchísimas gracias, tan importante todo esto que hablamos, porque verdaderamente el trabajo es lo que dignifica a la gente. Gracias, doctor.
0: A vos, Cari. Bueno, aprovechamos y el último segundo invitamos a Feria de Empleos en Saledma Fuente
1: ¿Cuándo?
0: este viernes 19, ahí en San Lorenzo. Tenemos 100 vacancias, cajeros, repositores. Viernes 19 de 9 a 1 de la tarde, primer piso al lado del gimnasio en el salón de eventos. Te envío un gran abrazo y prohibido rendirse para los buscadores de empleo y prohibido rendirse para
1: Hágale,
0: Paraguay,
1: Roca.
0: para nuestra selección y para todo. Que ganemos el sábado. Gran
1: Así es.
0: abrazo.
1: Gracias,
0: Gracias,
1: doctor.
0: Enrique López Arce, especialista en empleo y también promocionando esta actividad de este viernes de búsqueda de empleo y hablar un poco de todo lo que genera este mundial, ¿verdad?
1: Muy bien. Y me despido con esto para los olimpistas. Van a traer al nuevo influencer, a Tim Payne, un influencer que en menos de 2 días de 4.700 seguidores pasó a 5 millones. Porque un influencer argentino empezó a promocionarle, porque era el influencer, el futbolista con menos seguidores del mundo,
0: Ajá.
1: porque tenía 4.700
0: ¿Y ahora cuánto tiene?
1: y ahora tiene 5 millones en 2 días.

0: Y a ese le quiere a Olimpia. No. A un influencer. Bueno. Esto fue todo, señores. Hasta mañana.
1: Chao, chao.
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0: Muy buenas tardes, bienvenidos al servicio informativo de esta siesta en un día bastante frío en horas de la mañana. Ya un poco más cálido a esta hora de la siesta, estamos listos para informar y la noticia rápidamente nos lleva hasta el departamento de Alto Paraná en Santa Rita, donde un golpe tipo comando se registró a horas de la madrugada de esta mañana. Delincuentes perpetraron un inusual golpe en Santa Rita, que estaría integrado un grupo de más de 20 delincuentes, según las primeras informaciones. Esta mañana hablábamos con los representantes de la Policía Nacional en zona de Alto Paraná y nos explicaban que este ataque con explosivos se registraba en 4 entidades financieras en Santa Rita. Al final se concretaron 2 golpes en bancos y financieras de la zona. Puntualmente estamos hablando de un golpe tipo comando, repetimos, que estaría integrado por más de 20 delincuentes, un ataque con explosivos a 4 entidades financieras, esto en Alto Paraná. Estamos viendo imágenes justamente de la situación que se registraba en horas de la madrugada, de los cuales 2 volaron con explosivos. Estamos hablando de 2 bancos puntualmente. Durante este atraco interceptaron una patrullera, redujeron a los trabajadores y luego escaparon. Un golpe criminal que se daba en Santa Rita puntualmente. Esta mañana en radio hablamos con el comisario José Vega de la policía en Alto Paraná, nos daba detalles sobre esta situación y lo más preocupante y lo más alarmante. Solamente 10 efectivos policiales para custodiar esta ciudad en horas de la madrugada, en total son 20, nos decían, en turnos rotativos. Decimos preocupante porque semanas atrás se registraba un hecho similar en zona de Naranjal, ahí ciudad vecina nada más de Santa Rita. Vamos a escuchar parte del diálogo que teníamos esta mañana en radio con el comisario José Vega.
1: Sí, señor, efectivamente es así, lastimosamente es un hecho que aconteció el día a la fecha, no era la madrugada, entre la 1 a 1:30 ocurrió este hecho. De hecho, fueron afectados bancos, Banco GMD, Banco Familiar, Banco BAN y también una casa de cambios Santa Rita, de los cuales 2 bancos, el banco de GMD como de Familiar, en su interior se utilizó explosivos que fueron detonados y que generó la destrucción también de la estructura de los bancos. Como también se ingresó en el banco BAN, realizando disparos a la puerta principal de Blinder, al ingresar fueron sorprendidos, ¿verdad? Las personas que estaban en su interior, que era un guardia de seguridad con van a trabajar las 24 horas y ante la situación de el pedido de dinero y la manifestación de ellos que no había dinero, ellos, los sujetos que ingresaron, despojaron el arma de fuego del guardia de seguridad y luego se retiraron. Y otro grupo aparentemente ingresó en la casa de cambios de Santa Rita y colocaron un artefacto explosivo en la puerta de la bóveda, la cual no fue detonada, en razón que en ese momento se generó un enfrentamiento con el personal de dicha localidad. Y bueno, eso hizo que ellos decidan retirarse y darse a la fuga. Como también mencionamos que una patrulla con 4 personal que estaban realizando la presencia policial a los efectos de custodiar la zona, los bancos y esos, fueron sorprendidos también al principio por 2 vehículos del cual descendieron sujetos quienes empezaron a disparar por contra la patrullera. Ante esa situación, el personal policial y 3 de ellos descendieron al objeto de refugiarse, buscaron parapeto, vamos a decirlo de esa forma, como también en ese momento se procede a la toma de rehén a uno de ellos, de quien fue despojado un fusil Galil, como también de su arma reglamentaria. Fue también esposado, que una vez al darse la fuga fue liberado también por estos sujetos. Se estima más de 20 personas. Sí. Gracias a Dios que tampoco sí. No tenemos ninguna persona herida, no tenemos pérdida de ninguna vida. El personal policial y todos también, como también las personas que fueron afectadas en lo que estaban o presenciaron en el Banco Bueno.
0: Luego de esta entrevista nos trasladamos hasta la ciudad de Filadelfia. Dialogamos con Sadie Rolón, ella es la directora del Policlínico Municipal, con relación a las mejoras que se viene realizando en la localidad, el empedrado que ya está llegando hasta el policlínico, las imágenes que se pueden observar justamente. Vamos a escuchar parte de lo que decía.
2: Afecta en el sentido que los pacientes no pueden acudir con sus vehículos, entonces hay que tener en cuenta y tener las precauciones a la hora de llegar en el policlínico, porque los vehículos no van a poder llegar hasta acá, claro. Entonces tener en cuenta esa parte. Esperemos que sea por un breve lapso de tiempo, entonces, pero es para nuestra mejor atención también y para claro. Que los pacientes lleguen lo más rápido en épocas de lluvia, que es lo que más algunas veces cuesta acá por el camino.
0: Bueno, y aprovechando que estuvimos por el Policlínico Municipal de Filadelfia, dialogamos con la doctora Said Rolón también sobre los beneficios, sobre los servicios que se están entregando en este establecimiento sanitario. Esto nos decía, vamos a escuchar.
2: Actualmente brindamos una atención de lunes a viernes de 7 de la mañana a 19 horas. Contamos con los servicios de ginecología y obstetricia, odontología, ecografía y medicina familiar y medicina general.
3: Así que una gama interesante de servicios, doctora.
2: Sí, una gama interesante, amplia, con abundantes pacientes, como se dice. Tenemos una gran cantidad de pacientes que acuden al policlínico. Las consultas más frecuentes son los cuadros respiratorios, después cuadros gastrointestinales y consultas en general, dolor de cabeza, dolor de cuerpo, etc. Estamos con atención prenatal, digamos, los días martes, miércoles y jueves. Contamos con la especialidad de ginecología y obstetricia. Los martes está la doctora Alba Ríos, especialista, de 8 de la mañana a 15 horas. Después los miércoles y jueves está el licenciado Alfredo Argüello, de las 4 de la tarde hasta las 7. Realizamos campañas de prevención contra la lucha contra el cáncer de mamas, después contra el cáncer de próstata, después algunas enfermedades como la diabetes, la hipertensión arterial. Y sí, ahora que está empezando la temporada de frío y que el cambio climático no está ayudando bastante, inculcarle a la gente que acudan con cualquier síntoma, que acudan a consultar, que no se automediquen para evitar complicaciones. Y algunos de los síntomas son la congestión nasal, el dolor de garganta, la fiebre. Entonces, con cualquiera de esos síntomas, acudir al puesto de salud para una mejor atención.
0: Nos trasladamos al plano internacional, en este caso, para hacernos eco de la noticia en relación a Medio Oriente. El presidente de los Estados Unidos, Donald Trump, aseguró que el Estrecho de Hormuz se abrirá completamente el viernes, luego del acuerdo con Irán. Nos referimos a la guerra entre Estados Unidos, Israel e Irán, que parece llegar a su fin después de más de 100 días de conflictos, con graves consecuencias en el mercado global del petróleo. En las próximas 24 o 48 horas se darán los puntos resaltantes en relación a este acuerdo, y esta semana se iniciarán las conversaciones técnicas. Pero el presidente Trump afirmó que el Estrecho de Hormuz estará completamente abierto el viernes, sin el pago de peajes. El mandatario estadounidense también dijo que el acuerdo no incluye levantamiento de sanciones. Por su parte, el vicecanciller iraní aseguró que el texto del memorando de entendimiento pronto será publicado para que el pueblo iraní pueda entender y consumar estos logros alcanzados. En una entrevista con la BBC, el vicepresidente estadounidense ha explicado que la firma se ha realizado digitalmente el domingo y señaló que el viernes está previsto que se dé público esta comunicación, se firme de manera presencial también en Ginebra, en Suiza. Aunque el acuerdo incluye la situación en Líbano y la confrontación de Israel, la defensa de Israel afirmó que las fuerzas del ejército israelí permanecerán en la zona de seguridad del Líbano, Siria y Gaza de forma indefinida para defender la frontera y los asentamientos israelíes desde allí contra elementos, y advirtió que si Irán ataca, recibirá un golpe con toda la fuerza. Y por supuesto que tenemos que hablar del albirroja en una semana clave, de ganar o ganar, no hay otra alternativa. De cara a este encuentro frente a Turquía que se va a dar el fin de semana, la albirroja desarrolló ayer su tercer entrenamiento con vistas a este encuentro correspondiente a la segunda fecha del grupo D de la Copa Mundial. La movilización tuvo lugar en el Spartan Soccer Complex, campamento base del seleccionado nacional en San José. La jornada comenzó con una rutina de fuerza en el gimnasio, buscando mantener la intensidad física en esta etapa de la competencia. Posteriormente, los futbolistas realizaron una activación libre en el campo, un circuito de fútbol en espacios reducidos y trabajos tácticos orientados a seguir ajustando conceptos y mecanismos de juego de cara al próximo desafío mundialista. Hoy seguirían los trabajos. Bueno, tenemos que hablar de algunas alertas que se dan en el campamento albirrojo. Por una parte, hablamos de Ramón Sosa y también de Gustavo Caballero, que reportan inconvenientes físicos. Sosa acusó unas molestias en el tobillo, mientras que Caballero sería el más complicado porque presenta una sobrecarga muscular. No hay certeza sobre si ambos jugadores podrán ser parte o no del encuentro ante Turquía, partido vital para sostener las chances de la albirroja. Otra noticia en torno al Mundial de Fútbol: la FIFA anunció que va a incluir el idioma español como corresponde, como debe ser, en las conferencias de prensa. La información refiere de que la FIFA va a permitir que se hagan preguntas en español e incluiría este idioma en la traducción de todas las conferencias de prensa del Mundial. Esto luego de la polémica abierta con jugadores como el marroquí Hakimi y el brasileño Vinicius, o el neerlandés Frankie de Jong, que no pudiesen responder en español en sus conferencias oficiales previa al partido. La Federación Internacional ha revisado un punto específico sobre este tema, especialmente con idiomas de los seleccionados más en inglés como idioma universal, mientras que los partidos disputados en México siempre hubo traducción en español. La situación creada el pasado sábado con Hakimi y Vinicius en las conferencias de prensa previa al partido de Marruecos frente a Brasil, y con De Jong antes del partido de Países Bajos, ahora se mostraron partidarios de responder en español las preguntas formuladas en el mismo idioma, ha llevado a la FIFA a replantearse el criterio oficial. Cayó el ladrón con frío. Miren ustedes las imágenes que se han vuelto viral. El apodado ladrón con frío fue detenido en Capiatá tras ser identificado en cámaras de seguridad mientras cometía un hurto cubierto con una frazada floreada. Según la denuncia, el joven de 24 años trepó una muralla, ingresó a una vivienda y se llevó varias herramientas en una bolsa azul, también guarda ropas y más. Las imágenes fueron clave para que agentes de la comisaría 32 de Posta Ibicuá lograran ubicar y aprender al sospechoso. Tenemos que establecer la pausa, no sin antes hablarles de personal. 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Nos vamos a la pausa, ya volvemos.
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5: Seguimos con más informaciones aquí en RCC Noticias, primera edición. No hay acuerdo para el reajuste del salario mínimo, al menos hasta el momento. Se realizará la última reunión prevista para definir la recomendación sobre el reajuste del salario mínimo, que posteriormente será elevada al presidente de la República, Santiago Peña, para su consideración. Rivas explicó que durante el encuentro se analizarán los argumentos presentados por ambas partes con el objetivo de elaborar una recomendación lo más justa y satisfactoria posible, con el objetivo de establecer este reajuste solicitado justamente por el gremio de trabajadores. Desde el Consejo Nacional de Salarios Mínimos deben entregar la sugerencia al presidente de la República esta semana. Vamos a escuchar a José Pineda, vicepresidente de la Central Unitaria de Trabajadores Auténtica.
6: La noticia que tenemos es que no hay noticias de acuerdo con, ni con el sector empresarial ni con el gobierno hasta este momento, ¿verdad? Este miércoles tenemos la última reunión. Nosotros somos los únicos que hemos planteado números. Oficialmente nosotros estamos planteando un periodo de reajuste del 22% con valor del Banco Central del Paraguay. El sector empresarial ha negado la posibilidad de una conversación y diálogo o negociación sobre el tema. Y estamos esperando que el gobierno en esta última reunión plantee alguna línea, ¿verdad? Entonces, esta reunión del miércoles es trascendental porque dependerá de eso, si existe una posición unificada, por lo menos de dos sectores para enviar al presidente, o definitivamente se van a ir por cuerda separada la presentación de tanto del sector empresarial, de los trabajadores, y el Estado y la autoridad del Estado van a tomar la decisión al final. Lo que pasa es que los números que nosotros presentamos son números reales que vienen desde 1989 a esta parte, que son innegables, que son datos del Banco Central, son ajustes que se han hecho por el Ministerio de Trabajo, y a partir del 2016 se ha cambiado la fórmula de reajuste, y nosotros lo que presentamos es lo anterior al 2016. Entonces, nosotros hemos pedido al Ministerio un estudio de certibilidad de nuestros números. El Ministerio ya tiene el estudio, sabemos que ha sido perfecto nuestra presentación, entonces no hay reparo en cuanto a los números que hemos presentado por la estadía, porque nosotros hemos utilizado principalmente el doctor Raúl de Montedomé, un economista que trabaja con nosotros, ha planteado con datos del Banco Central del Ministerio de Trabajo, entonces no existen diferencias con los datos oficiales. Y sobre esa base nosotros queremos negociar. Si es que en esta oportunidad no se puede dar el 22,3% que estamos solicitando el reajuste, estamos en condiciones de negociar una parte y que haya un reconocimiento de la deuda histórica de los empresarios y del Estado para con los trabajadores en el tema del reajuste del salario mínimo.
7: ¿Y cuál es el porcentaje que manejan los empresarios que, en este caso, que están presentando sobre la mesa de
6: ellos? Ellos están aferrados a aceptar lo que dice el Banco Central. Por más de que el director del Banco Central de Índice de Precios al Consumidor haya expresado públicamente y haya ratificado frente al Congreso, frente al sector empresarial, inclusive de que los datos de medición de la inflación que hace el Banco Central solo sirven para su política monetaria y de ninguna manera se... 100% va a reajustar el salario mínimo porque no refleja el estudio de la canasta básica de los trabajadores.
5: Y ante el alentador panorama internacional, específicamente en Medio Oriente, y sobre el precio del petróleo a nivel internacional, la pregunta es, ¿cuándo bajaría el precio del combustible en nuestro país? Hablamos con el presidente de Petropar, el señor William Wilca, en RCC Radio, y nos daba detalles sobre su análisis de esta situación.
8: El acuerdo de paz entre Estados Unidos e Irán, y bueno, eso ya causó su primer efecto en el mercado de los energéticos, del cual sufrieron un descenso en la cotización. Y bueno, hay que ser un poco cauto, hay que ver si este acuerdo realmente se cumple y si esta baja, si esta tendencia es sostenible en la semana, en los meses que van a estar viniendo, de manera a poder ir evaluando si las reposiciones van a tener el efecto de la baja que empezó el día viernes prácticamente. Uh-huh. Y bueno, con eso estaríamos evaluando nuestras reposiciones, nuestro efecto inventario, el impacto que tendríamos en la estructura de costos de importación, y apenas nosotros tengamos un margen de que nos permita trasladar al consumidor final, haríamos una baja sin duda. De acuerdo a la logística que se maneja en Paraguay, no solamente Petropar, en Paraguay, país mediterráneo, que el producto entra a través de la hidrovía Paraguay-Paraná, el proceso de que el buque, independientemente, salga de costa del Golfo de Estados Unidos, salga de Europa o de Asia, hay un periodo de tiempo importante que eso conlleva hasta que el producto llegue al río La Plata, se haga la lija y eso suba a Villa Liza. Nosotros necesitamos aproximadamente entre 35 a 45 días de travesía para que toda la logística pueda armarse y que el producto llegue a Villa Liza, nuestros tanques. Eso es solamente logística. Ahora bien, la cotización internacional, hay que entender que si sigue con este comportamiento y las quincenas cierran con una tendencia a la baja, nosotros estimamos, de acuerdo a los análisis que estamos haciendo, que aproximadamente entre un mes y medio, dos meses, nosotros ya vamos a tener un panorama de que si el mercado va realmente a tener un comportamiento a la baja y si va a haber una previsibilidad en el tiempo que uno diga, ah, bueno, con estas reposiciones que vamos a tener en estas quincenas, en esta semana, esto va a tener un impacto en nuestro efecto inventario y seguramente va a tener algún margen adicional que nosotros podamos trasladar al consumidor final.
5: Nos vamos al Departamento Central. Dos noticias que lamentablemente no son buenas y que nos traslada hasta la ciudad de Luque. Una pobladora luqueña denuncia la falta de medicamentos en el hospital de Luque. Afirma que hace más de un mes no hay una respuesta correcta de parte de los El hospital anda solicitud de medicamentos, elementos importantes para los pacientes diabéticos también. La encargada de la farmacia no sabe cuándo va a haber. Llamativamente, la denunciante afirma que en la farmacia del frente hay esos insumos que no son de libre venta para el comercio en Paraguay. La otra noticia nos lleva hasta el barrio Bellavista de Luque, ante la desidia de la municipalidad de Luque. Vecinos salen con palas y azadas a reparar la calle en la zona del cementerio de Bellavista, a pasos del centro de Luque. Los vecinos urgen ayuda de la municipalidad local. Volvemos a adentrarnos en el bloque mundialista del informativo de la siesta y tenemos que hablar del partido de España. Sorprendente el resultado que se da, porque todo el mundo esperaba una victoria del equipo español. Sin embargo, esto no se dio el día de ayer. Un inesperado empate entre España y el debut de Cabo Verde. España protagonizó uno de los mayores golpes de la primera rueda del Mundial al empatar 0-0 frente a Cabo Verde, una selección que resistió con uñas y dientes y frustró a uno de los grandes candidatos al título. La selección dirigida por Luis de la Fuente llegaba como amplia favorita y con el carnet de candidata al título, pero se encontró con un rival ordenado, disciplinado, dispuesto a hacer historia en su primera participación mundialista. Otro resultado que se daba el día de ayer, entre el partido de Uruguay y Arabia Saudí. Uruguay que rescata un empate contra el equipo árabe. Las selecciones sudamericanas siguen sin poder ganar. Maxi Araújo salvó este lunes a Uruguay al marcar el gol del empate frente a Arabia Saudita a los 80 minutos del partido que cerró la primera fecha del grupo H de la Copa del Mundo y que se jugó en el estadio Hard Rock de Miami. La selección árabe se habría puesto en ventaja a los 41 minutos del primer tiempo con una anotación del defensa Al-Amri. Uruguay dominó ampliamente, especialmente en el segundo tiempo, pero no pudo concretar. En la segunda fecha del grupo H, Uruguay se medirá con Cabo Verde y Arabia Saudí con España. El próximo 21 de junio, todos tienen un punto. Otro equipo africano que se hace fuerte en un partido vibrante por el grupo G del Mundial. Las selecciones de Bélgica y Egipto igualaron 1-1 en el estadio de Seattle por la primera fecha del grupo G. Las selecciones africanas están mostrando su avance en el fútbol al plantarse frente a los equipos europeos y sudamericanos. Resta ver si pueden sostener estas buenas actuaciones más adelante. En cuanto al pronóstico del tiempo para los siguientes días en el Chaco Central, este día miércoles tendremos fresco a cálido, cielo mayormente nublado, vientos del sureste, luego variables. Neblinas en las primeras horas, la mínima 12, la máxima 21 grados. El jueves, fresco a cálido, cielo mayormente nublado, vientos moderados del norte, luego variables. Lluvias dispersas con ocasionales tormentas eléctricas al final de la jornada, la mínima 16, la máxima 26 grados. En Asunción y zona metropolitana, el miércoles, frío en las primeras horas, luego cálido por la tarde, cielo parcialmente nublado a nublado, vientos del sureste, luego variables. Neblinas en las primeras horas, la mínima 10, la máxima 22 grados. El jueves, fresco a cálido, cielo mayormente nublado, vientos moderados del noreste, luego variables, lluvias dispersas al final de la jornada, la mínima 15, la máxima 24 grados. Con esto tenemos que establecer la pausa nuevamente aquí en el informativo de la siesta, ya volvemos.

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2: Y como ejemplo de una inclusión comunitaria, adultos mayores lideran una feria gastronómica en Filadelfia. Filadelfia vuelve a poner en un alto protagonismo a las personas adultas mayores con la realización de una feria gastronómica organizada por el grupo Los Años Dorados, que tendrán lugar el próximo 24 de junio desde las 17 horas en el predio de la municipalidad local. La actividad reunirá una variada oferta de comidas típicas de la temporada y busca generar un espacio de encuentro para las familias, además de fortalecer la integración social de los adultos mayores mediante iniciativas que permitan mantenerse activos y vinculados a la vida comunitaria. El evento llega en un momento que recientemente obtuvo la certificación de municipio saludable, una estrategia impulsada por el Ministerio de Salud Pública y Bienestar Social, en conjunto con la Organización Panamericana de la Salud. Esta distinción reconoce a las comunidades que desarrollan acciones concretas orientadas a mejorar el bienestar de sus habitantes, promoviendo la inclusión, la participación ciudadana y estilos de vida saludables. La feria refleja precisamente uno de los pilares de una estrategia interesante, la creación de oportunidades para que todos los sectores de la sociedad puedan involucrarse activamente en el desarrollo de la comunidad. En este caso, los adultos mayores se convierten en protagonistas de una propuesta que rescata las tradiciones gastronómicas y fortalece los lazos sociales. Y el presidente del IPS, el doctor Isaías Fretes, estuvo ayer recorriendo el hospital 12 de junio del IPS, justamente sobre la avenida General Santos. Hay reclamos por parte de los asegurados en este centro, puntualmente sobre unos casos que refiere al lugar, a la atención, a las consultas. Hay una nota completa que habla de esto.
3: Vamos a hablar crudamente. Estamos capacitados, el CEPAL, acá tenemos todo. No puede ser que yo tenga que estar sufriendo con mi madre.
4: No, mi poder no está acá. La otra cosa es lo que me aturo.
3: No hay caso.
4: Acá me puso cuando yo tengo que...
3: Precioso protocolo es para conseguir otra vez todo un tema. Deja tú y opéndole qué cosa, hermano.
4: Porque no hay turno,
3: y se pasan la bola operación. Eso acá me llame todo el rato.
4: Y casi tres meses.
3: Bueno, pega.
4: Nosotros tenemos esperanza con este presidente que sube. Corregida o corregida. Y así estamos esperando.
3: No y para eso ustedes están acá,
4: yo compro el remedio que me falta, pero yo tengo que mandar a hacer mi análisis, porque cada seis meses tengo que mandar a hacer mi análisis, cómo está mi cuerpo. No está infectado porque diabetes, pues. Y yo tengo que saber, mi doctora tiene que saber, nos está perjudicando en mis riñones, mi hígado y todas cosas, cada seis meses control. Y después recién me tiene que dar el resultado, que yo puedo continuar mi estudio. Acá tengo mi comprobado.
3: Es valorado. Ella está cerrada.
4: Le tengo todas las pruebas.
5: Señora, usted solicitó turno, ¿verdad? Pero ¿cuántos meses después le dio para que pueda salir?
4: Ahora yo hoy solicito y me da esperanza para el 29. El 29 de junio. Y mi protocolo ya está vencido.
5: ¿Y con referencia a los medicamentos, señora? ¿Y los medicamentos?
4: ¿Y cómo que voy a retirar si es que mi protocolo está vencido? Eso tiene que estar al día. El pago de la cuota de IPS y lo que sirve tratamiento.
2: El IPS, justamente. El doctor Derlis León, gerente de salud del IPS, se refirió sobre el tema de la atención, las consultas, agendamientos que se antes de los asegurados.
6: En el transcurso del recorrido, presidente, es lo que viven nuestros asegurados en el día a día. Y también conocen eso nuestros colegas periodistas y sus familias. Uno, cuando tiene que volver a renovar su protocolo cada seis meses, necesita una reconsulta de evaluación, donde el médico, según su criterio y de acuerdo a si necesita ajustar drogas o cambiar la terapéutica, tiene que volver a cargar la medicación. Entonces, la intención nuestra con este hospital virtual es que este médico que va a ser de seguimiento esté en contacto con los 103.000 pacientes que tenemos empadronados. En una primera etapa van a ser pacientes de 55 años. En adelante, que son nuestros jubilados, nosotros le vamos a mandar un mensaje y llamar también para que confirmen la consulta y le vamos a habilitar el día que el médico le va a llamar y en el rango horario en el que le va a llamar. ¿Eso qué va a subsanar? En el caso de que el asegurado quiera acceder a eso, porque es importante también brindarle esa oportunidad al asegurado que elija si quiere ese sistema de conversación con un médico, de carga de medicamentos, porque hoy está pasando qué cosa. Hoy llega su sexto mes y tiene que intentar entrar a conseguir un turno. De eso pasa uno, dos, tres meses en donde el asegurado tiene que comprar su medicamento porque no puede acceder a la consulta para renovar el padrón y para que haya un control. Entonces, en esta primera etapa, hoy estamos muy avanzados. Esta semana empieza el entrenamiento de nuestros médicos en salud virtual, en un entrenamiento que lo vamos a hacer con especialistas en salud virtual porque tiene también la dinámica de la salud virtual, la conectividad, el diálogo. Va a ser una experiencia que si bien lo tenemos desarrollado en esta modalidad, aún no, y es lo que queremos hacer. Creemos que nosotros al finalizar el mes de junio, después de hacer la primera prueba, vamos a estar capacitados para lanzar el hospital virtual.
5: ¿Telefónico o videollamada?
6: Va a ser videollamada, va a ser videollamada vía WhatsApp en una primera etapa, pero con el software y la ficha electrónica que tiene IPS hoy en la actualidad. Entonces creemos que con estas herramientas vamos a poder llegar a la mayor cantidad de asegurados posible.
5: ¿A partir de cuándo?
6: La última semana de junio vamos a estar haciendo la primera prueba y vamos a anunciar la fecha de lanzamiento.
0: ¿Con cuántos médicos van a iniciar?
6: Inicialmente estamos previendo 20, ya hemos tenido el contacto con 15. La idea es iniciar con 20 médicos, tener una capacidad de llegada de entre 10.000 a 13.000 consultas al mes en esta primerísima etapa.
2: Volvemos a hablar de deportes. Hablamos en este caso de la selección de Túnez, que sorprendió al cambiar a su director técnico en pleno mundial. El seleccionador de Túnez fue cesado y será sustituido durante el resto del mundial por otro técnico francés. En este caso, Hervé Renard, anunció el presidente de la Federación Tunecina de Fútbol en la televisión pública del país. La decisión se produce tras la humillante derrota de las Águilas de Cartago por 5-1 ante Suecia el domingo en su primer partido del torneo. El nuevo técnico llegó hoy a Estados Unidos, técnico que ocupaba el cargo desde enero pasado, por mutuo acuerdo pone fin a su contrato. Con la noticia es muy llamativa, no es la primera vez que ocurre. Ya otro técnico fue de Túnez, justamente, fue reemplazado en 1998 tras las derrotas en fase de grupos. Aquel mundial disputado en Francia tuvo otras dos víctimas también, el técnico de Corea del Sur y el brasileño Carlos Alberto Parreira de Arabia Saudita. Otro caso llamativo también con el técnico de la selección de España, que en la víspera del inicio del torneo de Rusia 2018, luego de que anunciase su fichaje como entrenador del Real Madrid, haya sido sustituido. Nos vamos a la cotización de monedas extranjeras. Tenemos el dólar en la compra 6.030, en la venta 6.130. El euro en la compra 7.350, en la venta 7.650. El real en la compra 1.100, en la venta 1.190. El peso argentino en la compra 4, en la venta 4,6 guaraníes.

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2: Seguimos con más informaciones, aprovechamos el momento y le presentamos la tapa del diario digital de esta jornada, de este día martes, los principales títulos, las principales novedades que encontramos, los detalles en la página web rcc.com.py. A continuación hablamos sobre una polémica decisión judicial. Recordarán el caso de la perrita Canela. Bueno, en este caso la información refiere de que la perrita, que había sufrido graves heridas y la destrucción de su mandíbula tras la explosión de una bomba pirotécnica durante las celebraciones de Año Nuevo, dio un giro muy llamativo. La jueza Carmen Rosana Román tomó la polémica decisión de ordenar que el animal sea devuelto a sus antiguos dueños. Desde Olfateando Huellas reclamaron de forma pública que las autoridades judiciales le están bloqueando el acceso al expediente del caso, lo cual obstaculiza una medida de amparo o apelación para proteger la integridad física y el bienestar de Canela. A continuación hablamos sobre la feria de emprendedores que se estaría dando en Villa Hayes, feria de emprendedoras, productoras, artesanas. Se va a realizar el viernes 19 de junio de 6 de la mañana a 13 horas frente a la seccional colorada de Villa Hayes. Los productos más frescos, carnes, pescados, entre otros productos de la mano de comités de mujeres trabajadoras de Villa Hayes. Para inscribirse, comunicarse al 0971-873-145. Y en los estudios de RCC en Filadelfia recibimos una grata visita. Niños de la comunidad indígena Ujelavoz. El otro día, para conocer, para experimentar lo que se vive detrás de cámaras muchas veces, las grabaciones, los programas radiales, televisivos y mucho más. Hablamos con Elfrido García, líder, uno de los líderes que acompañó esta comitiva hasta los estudios en Filadelfia.
3: Este ministerio consiste en que los niños y adolescentes, para que puedan reconocer que Cristo es el camino, la verdad y la vida, y por medio de esta TV y de esta emisora también, que nos pueda transmitir para que puedan llegar a más gente, para que puedan también hacer el mismo trabajo que estoy haciendo, y les animo, aunque no es fácil, pero con Dios todo es posible. El Ministerio de Danza Yeshua, ellos están ahora 30 chicas, y el Ministerio Infantil es otro, incluyendo, vamos a decir, más de 150 en total. Tenemos un programa especial siempre por la cuarta semana, todos los años, y esos cuatro nosotros hacemos el culto con los chicos, y también hacemos llamar a otros líderes infantiles, adolescentes también, invitamos, ¿verdad?, a nuestra iglesia para que nos puedan visitar y alabar juntos en el nombre de Jesús en nuestras programaciones infantiles. Hay cuatro ministerios de mujeres, jóvenes, ministerio juvenil, tanto nosotros, el ministerio infantil, y también un programa de adultos en general, de cuatro programaciones que existe en nuestra iglesia.
2: Con esto vamos cerrando el informativo de esta siesta. Hoy nos vamos con un versículo bíblico, primera de Pedro 3:15, que dice: sino santificad a Dios, el Señor, en vuestros corazones, y estad siempre firmes, preparados para presentar defensa con mansedumbre y reverencia ante todo el que os demande razón de la esperanza que hay en vosotros. Primera de Pedro 3:15, con esto nos vamos despidiendo. Si hay tiempo, señor productor, nos vamos con un tema musical. Nosotros nos vamos a reencontrar el día de mañana, ya se viene en radio los compañeros de RCC Deportes y la programación televisiva, por supuesto, que continúa también. Nos reencontramos mañana.

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0: a la audiencia de RCC Deportes, muy buenas tardes. Arrancamos el programa 204 en su edición martes 16 de junio del año 2026. Y saludamos a todos nuestros oyentes que nos escuchan a través de la 1250 AM en Asunción y todo el departamento central, en el Chaco paraguayo a través de la 101.7 FM y también a nuestras emisoras aliadas, la 91.9 FM en Carmelo Peralta, la 91.5 FM en Mariscal Estigarribia, la 107.1 FM en la ciudad de Pedro Juan Caballero y así como también en Ciudad del Este, la 93.5 FM Radio Encuentro.
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0: Y estos son algunos de los títulos que iremos desarrollando a lo largo del programa 204. El neozelandés Tim Payne es nuevo refuerzo de Olimpia. El jugador de 32 años, cuando culmine el Mundial, se acoplará al franjeado.
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0: La albirroja prepara cambios para el partido contra Turquía.
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0: Velázquez, Maidana, Mauricio, Galarza y Pita suenan para arrancar ante Turquía.
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0: El delantero argentino Brian Romero llega hoy para incorporarse a Olimpia. El jugador llega de Vélez Sarsfield. En el tenis, Venus y Serena Williams formarán pareja de dobles en Wimbledon, que se inicia el 29 de junio. Debuta el último campeón del mundo. Argentina, a las 22 horas, enfrenta a la selección de Argelia. Hasta ahora, ningún equipo sudamericano pudo ganar en este Mundial 2026.
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0: el director técnico de los Estados Unidos apuesta por la IA en el Mundial. Sportian Performance es la plataforma utilizada por el argentino Mauricio Pochettino.
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0: Esto y mucho más por RCC Deportes.
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0: Y como todos los días me acompaña Ilson Daraujo. Buenas tardes, Ilson.

0: Muy buenas tardes, Lorenzo. Muy buenas tardes a todos nuestros oyentes de RCC Radio. Por supuesto, de RCC Deportes. Ya estamos listos para compartir contigo esta odisea informativa de una hora de programa que tenemos para vos. 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Si querés ponerte en contacto con nosotros, la línea está abierta. 0982-70-1000. Repito, 0982-70-1000. Estamos con ambiente mundialista, por supuesto. Paraguay cayó, se tropezó y esperemos que se pueda levantar nuevamente el día viernes para sábado. Recordá, la 0-0 empieza el día sábado, es la fecha del partido de la selección paraguaya. Y hablando de la selección paraguaya, hay inconvenientes con dos jugadores de campamento de la Albirroja que cuentan con algún problema físico. Y para vos, acá nuestro compañero dijo ya que es refuerzo del franjeado. ¿Es un golpe de marketing o realmente será un refuerzo del franjeado? Por supuesto, los resultados del día de ayer de la Copa del Mundo tenemos para compartir contigo. Los partidos para el día de hoy que se estarán transmitiendo por TV también lo podés escuchar en diferentes medios de comunicación para poder seguir todo lo que es la Copa del Mundo, por supuesto, esta fiesta que se hace esperar cada 4 años.
1: Adelante, Albirroja, adelante, peligrosa ofensiva y veloz.
0: Joshua sigue con mala racha. Vamos a estar hablando también lo de Joshua Duersen, qué letal le está yendo en esta temporada en el deporte motor.
1: Cuando avanza el team campeón.
0: Los exóticos que pisaron el fútbol paraguayo, vamos a estar hablando contigo para que vos puedas escuchar, por supuesto, el programa del día de hoy hasta las 14:05 exactamente, donde vamos a estar compartiendo toda la información en este corto tiempo, por supuesto, pisando un poco el acelerador y tratando de llegar a toda la información necesaria para vos.
2: Y estoy leyendo atentamente esta información que dice que Hervé Renard, el francés, es el elegido por la Federación de Túnez para reemplazar como seleccionador al marroquí Sabri Lamouchi, destituido después de la goleada encajada ante Suecia 5-1 en el debut mundialista de la selección tunecina. Hay que recordar que Renard fue el entrenador de Arabia Saudita en el mundial pasado, en el 2022, y llamó la atención cuando, lógicamente, Arabia Saudita ganó en el partido debut de la selección argentina, que después terminó siendo campeona del mundo, y Hervé Renard, el francés, fue el entrenador de aquella época, en el 2022, de la selección de Arabia Saudita, Ilson. Y con respecto a Paraguay, a mí me preocupan las informaciones que llegan de los Estados Unidos, porque así como están las cosas, parecería ser que Paraguay solamente está pensando en hacer dos modificaciones, y hay que hacer una revisión completa del equipo que paró Alfaro, y también la figura táctica. Para mí particularmente deberían haber más cambios en el equipo. Te voy a decir, ¿quiénes para mí tendrían que salir de este partido ante Turquía?
0: ¿Quiénes podrían salir? O sea, para vos, ¿quiénes deberían salir y quiénes podrían ingresar o deberían ingresar?
2: No, yo hablar por mí, porque Alfaro tiene otra mentalidad. Okay. Eso es lo que me preocupa, que solamente se está mencionando que podría arrancar Mauricio y podría arrancar Isidro Pita. Sí. Pero el problema principal de Paraguay para mí es la marca. Paraguay necesita mejorar, hacer correcciones en el sistema defensivo. Y si vamos a jugar nuevamente de la manera que jugamos alegremente ante los Estados Unidos, me atrevo a decir que ante Turquía no vamos a conseguir un resultado positivo. Entonces, los que no deberían jugar para mí, los que realmente deberían descansar para este partido y cambiar la figura táctica, Damián Bobadilla. Después, en la ofensiva, le sacaría también a Miguel Almirón. Y hay un tercer cambio.
0: ¿En la defensa? Mantener tu defensa de cuatro.
2: Al salir Damián Bodailla, le hago ingresar a Fabián Balbuena o el que juega en el fútbol argentino en Lanús.
0: Y jugarías con línea de tres y haría, con dos expuestos.
2: Exactamente, haría una línea de tres con dos laterales. A los laterales los mantendría.
0: Sí.
2: Porque ellos no tuvieron la culpa. Cáceres, así como Alonso, no tuvieron la culpa del colador que era Paraguay en esos costados. Era por la forma del sistema de juego que Paraguay implementó. Rendimiento individuales de ellos no. Velázquez no es más que Cáceres. Entonces toda la vida me quedo con Cáceres, porque Velázquez no le veo como... Para empezar, a Velázquez no le veo luego con el rótulo de selección. No sé realmente qué mérito hizo Velázquez para estar en esa función, pero eso ya es otro punto. Entonces, a partir de ahí, haría una línea de tres con Balbuena, Gómez y Alderete. Dos carrileros, Cáceres y Junior Alonso. En el medio sector lo mantengo a Diego Gómez, a Andrés Cubas, y ahí lo probaría inclusive a Matías Galarza. Y después... Mauricio y
0: Enciso
2: y el...
0: Y Ciro Pita.
2: Esas son las variantes que Paraguay debería estar apostando, y a mí me llama poderosamente la atención que solamente se está hablando de Mauricio, y así como están las cosas, Mauricio jugaría por Bobadilla e Isidro Pita por Tony Sanabria. El problema de Paraguay no fue la ofensiva. No fue la ofensiva porque no generamos luego absolutamente nada.
0: No llegó nunca.
2: Entonces no podés decir, Tony Sanabria estuvo muy flojo, desperdició muchas ocasiones, no generó absolutamente nada en juego colectivo. O sea que al delantero no hay que culparle de la derrota, porque Paraguay nunca asomó, nunca mostró su repertorio ofensivo. Salvo a los dos minutos que sacó ese disparo Diego Gómez, después jamás apareció Paraguay en función ofensiva. Y después el empate que tuvo Mauricio, nada más. Pues nunca apareció Paraguay en el... Pero si vamos a jugar nuevamente con ese medio campo alegre con el que se paró Paraguay, creo que particularmente a mí, ante Turquía, no sé. No quiero ser pájaro mal agüero, pero particularmente no veo con dos cambios nomás sea la solución. Y en el arco hay que hacer una revisión. Para mí no puede seguir jugando Gil.
0: Yo
2: preferiría que juegue a Tito Fernández
0: antes que Gil. En ese punto, Lorenzo, por supuesto, todos tienen su punto de vista, inclusive exjugadores, preparadores, arquero y demás. A mí me pone seguro y tranquilo que un arquero hable, que ordene, que motive a su defensa. Porque como estábamos diciendo ayer también con Nelson Zelaya y hablamos también con Tabarelli, que el arquero ve todo. El arquero es el que tiene el panorama 90%, 100% de lo que es el campo de juego, cómo estamos viendo el equipo contrario, cómo estamos viendo tu equipo. Y si tu defensa no se está dando cuenta, por supuesto, el defensor se está moviendo a cada rato, en tanto que el arquero queda en una posición... donde está observando todo. Y es por eso que para mí el arquero tiene que ser uno que pueda hablar. Puede ser Gatito o puede ser también Olveira. Puede ser demasiado verde. No debería ser así, porque es un hombre ya de 23, 24 años, el arquero Gil, que es un proceso, como estaba diciendo también Alfaro. Pero en un mundial no podés apostar con un proceso si vos te vas en un mundial que querés competir y poder llegar a lo máximo que te puede llegar a una selección, que es campeonar. Pero si es que no podés campeonar, trata de pasar por lo menos grupos, fases. En este caso, llegar a octavos, a cuartos, porque recordemos que pasando esto no es octavo, es 16º. ¿Por qué? Porque estamos 48 equipos hoy día. Entonces el trazo va a ser un poco más largo y yo quiero que Paraguay pueda pasar, y por eso voy a ir a lo del arquero. Necesito un arquero que me pueda dar confianza, que pueda hablar y motivar también a los defensores.
2: Y hay que irse a lo que es un mundial. Yo me escuché atentamente días pasados, la semana pasada, al entrenador de la selección española. Nico Williams no va a jugar el primer partido. Yamil Lamal no va a jugar el primer partido, decía La Fuente. Sin embargo, ayer, ante Costa Verde, como no salía el resultado, estaba 0-0 el partido. Los dos jugadores que dijo el técnico, no voy a utilizarla en el primer partido, se fueron dentro del campo de juego. ¿Por qué? Porque el Mundial así te exige. En este Mundial no puedes estar reservándote y no puedes estar dándole minutos y fogueo a determinados jugadores. El Mundial no se desperdicia absolutamente nada. En las eliminatorias podés experimentar todo lo que quieras experimentar, pero en un Mundial solamente tenés tres partidos, y Paraguay viene muy mal. Paraguay fue, después de la selección de Curazao, fue la selección que más goles encajó en contra. Entonces, Paraguay tiene que revertir ese resultado para empezar. Salir de ese cuadro donde nos encontramos hoy, 0 puntos y con 3 goles negativos. Entonces Paraguay como mínimo debería empatar o ganar. Ganar debería ser la propuesta de Paraguay. Porque, ¿qué pasa si en el otro partido, Australia contra Estados Unidos, termina un empate? Automáticamente Paraguay estaría ahí muy muy relegado si es que se mantiene esa posibilidad. Un empate particularmente a Paraguay no le sirve luego por eso. Porque vamos a suponer que Australia y Estados Unidos empaten. Nosotros empatamos el partido ante Turquía y automáticamente igual vamos a quedar último, cuarto.
0: Y vamos a estar ahí vamos a estar vivos, pero en terapia intensiva. Lo que nosotros necesitamos es ganar o ganar, teniendo en cuenta que Turquía va a hacer lo suyo también en el siguiente partido, donde a nosotros no nos garantiza nada tampoco el triunfo ante Australia. Ahora, como estaba indicando, somos los peores de tres equipos. Entre tres equipos, somos los peores en todos los 48 equipos que hay en este Mundial. Hablo de Paraguay, hablo de Túnez, hablo de Curazao.
2: Y un detalle, Ilson, sí. Yo quiero que veas el reglamento. Los mejores terceros pasan a la fase de 16avos.
0: Sí, así es.
2: Y si nosotros seguimos con este rendimiento, con estos goles en contra, no creo que terminemos como los mejores terceros. Por más que terminemos terceros en nuestro grupo, no vamos a ser los mejores terceros para ingresar a la zona de 16avos.
0: Es por eso que yo estaba indicando en el partido de Paraguay cuando estábamos perdiendo 3-0 que necesitamos hacer goles, porque la diferencia de goles es lo que hace la diferencia para los mejores terceros. Ahora, estos equipos, por ejemplo, Cabo Verde, ¿verdad? Está Chequia, hay, por ejemplo, Uzbekistán, ¿verdad? Son equipos que todavía no están jugando, Jordania. Nadie nos garantiza que ellos van a perder, van a empatar o van a ganar. Porque estos otros equipos que nos demostraron ya, por ejemplo, como Curazao, que pueden jugar también al fútbol. Cabo Verde, por ejemplo.
2: Cabo Verde, ayer todo el mundo decía que iba a comerse tres goles.
0: Y le hizo descansar tres titulares el técnico español, como está indicando, después de la desesperación. Le hizo ingresar en el segundo tiempo y de igual manera quitó un resultado positivo. O sea que en el fútbol esto es lo lindo, que no hay lógica. Como yo había indicado ya varias veces, puede ocurrir un accidente, pero siempre espero que sea a favor nuestro, no en contra. Como por ejemplo el gol en contra de Bobadilla, ¿verdad? Que fue un accidente. Viene retrocediendo él y se torpeza prácticamente con el balón y engaña totalmente a Gil, ¿verdad? Y los goles que nosotros podríamos haber evitar, Lorenzo. El tercer gol de... A la pucha, no puede ser. De Estados Unidos. Viene al final del primer tiempo y el cuarto gol ya sobre el final otra vez al terminar el partido. Son goles que vos ya tenías que haberte cerrado. Vos estás viendo cómo te están avasallando y vos tenías que haberte replegado y evitar. Bueno, vamos al descanso con un 2-0, que es un resultado que cual podés remontar en segundo tiempo. Te viene un tercero, por supuesto que te va a desinflar. 3-1, viene ahí Paraguay, descontó, vamos para adelante, pero te das cuenta que no te están saliendo las cosas, vamos a replegarnos, que no venga un cuarto gol. Y dicho y hecho, pasó nuevamente un cuarto gol.
2: Y Pochettino realmente nos mostró y fue una... Para mí me sentí dolido en ese momento por el hecho de que la mejor figura de Estados Unidos ya no ingresó en el segundo tiempo. Eso fue para mí...
0: ¿Ya le hizo descansar?
2: Ya le hizo descansar. Eso para mí fue el colmo de los colmos en contra, te está diciendo el rival. ¿Sabes qué? Ya no necesito a mi figura, con lo que voy a hacerle ingresar, igual te iba a ganar.
0: Hizo al revés de lo que hizo España.
2: Entonces, exactamente, eso fue una cachetada, eso fue doloroso.
0: Sí.
2: Eso fue más doloroso que los cuatro goles que nos comimos.
0: Ya se dieron cuenta que iban a ganar.
2: Claro, ¿no? Se dieron cuenta que iban a ganar, entonces a su mejor jugador ya no entró en el segundo tiempo. Y eso te demuestra que Paraguay estaba totalmente entregado a ese partido. Hasta el rival se dio cuenta de esa situación. No había manera de revertir todo el segundo tiempo, entonces si el primer tiempo... No encontraste en el norte del partido. En el segundo tiempo, mucho menos. Y a mí me preocupa de sobremanera lo que estoy viendo, de que así como están las cosas, el que perdería su posición es Bobadilla, ingresaría Mauricio. Y estaría perdiendo su posición Sanabria e ingresaría Pita. Y con esos dos cambios nomás Paraguay no va a mejorar. Vamos a quedarnos otra vez con lo que dijo ayer y compartí lo que yo dije. Un solo hombre, cinco nomás van a marcar. Y el resto va a estar mirando. Cinco compañeros menos que no marcan. Porque Pita no marca. Almirón no marca. Mauricio no marca. Enciso no marca. Diego Gómez no marca. Entonces, tenés cinco nomás que marcan. Y con cinco que marquen, no es suficiente. Se demostró el partido ante los Estados Unidos. No son jugadores que sienten la marca. Y en un mundial no podés estar regalando espacio. Entonces preocupa esa situación que el técnico... con su capricho. Y no se habla de cambio de arquero tampoco. El arquero va a seguir al mismo.
0: No, y le va a dar la confianza a él también para no quemarle demasiado ahora. Pero ya, ya está,
2: ¿verdad? Es que él se sabía muy bien. Ya. Que si arrancas el mundial con un arquero, tiene que terminar. Y lo que sería triste es que en el último partido, cuando ya no tengamos chance alguna,
0: le cambie.
2: Cambiemos los 11 jugadores.
0: No, ya no.
2: Y eso es lo que es triste.
0: Mira, nosotros, inclusive Lorenzo, antes que se dé la lista, nosotros acá en la mesa ya estamos debatiendo que necesitamos marcadores en el medio sector. ¿Quién quedó como marcador? El único que quedó como marcador, Cubas. Al otro que le puede meter que te marca, pero no marca realmente lo que necesitaríamos que realmente se pueda marcar en un mundial, es Matías Galarza, ¿verdad? Y queda ahí. Después, ¿quién tiene más? Es por eso que yo decía. Y no a gusto realmente llorar por la leche derramada, porque Paraguay le está yendo mal y estamos diciendo, mira, esto nosotros opinamos y esto se debería haber hecho. Mientras que nosotros teníamos, bueno, nos equivocamos, hizo bien el técnico, y ahora estamos diciendo, bueno, esto se tenía que haber hecho. El otro jugador que a mí me hubiese gustado que habíamos dicho también es Romero. Romero te pelea toda la pelota.
2: Lucas Romero, no sé por qué no integró ese medio campo. Es más,
0: y estaba hablando bien el técnico de él. Era el un propio, jugador que le gustaba.
2: El propio técnico habló siempre maravilla de Romero.
0: Y por eso me llamó la atención, ¿verdad? ¿Por qué no le llevó?
2: Salió la lista de 26, Romero fuera.
0: Y hablando de Romero, el otro que te pelea, que estaba en el fútbol argentino.
2: Ángel.
0: Te pelea también todas las pelotas, por más que no, es su trabajo.
2: Alex Arce es un jugador que hasta ahora no me convenció en la selección. Alex Arce es un jugador que ganando, perdiendo o empatando el partido siempre tiene la misma actitud dentro del campo de juego.
0: Sí.
2: Es un jugador que no siente cómo está el resultado del partido. La vez pasada se lo utilizó ante Estados Unidos. Él entró como si fuera que Paraguay estaba ganando. No peleó ni una sola pelota, ni molestaba al rival.
0: Bueno, convengamos que no hay delanteros que son de marca porque su trabajo es marcar goles, ¿verdad? Pero las características tenemos que hablar ahí, a desglosar un poco. Las características que para mí, y estuve esperando que algún colega le pregunte también al profe, ¿por qué decidiste meterle a Alex Arce y no, por ejemplo, a Isidro Pita, que te va a arrancar de atrás, te va a pelear él, mientras que Alex Arce no hace? Lo que él partió, Alex Arce, se posiciona en el área, perfecto, tiene muy buena ubicación, pero hasta ahí. Mientras que Pita de atrás te va a pelear inclusive el balón y tratar de recuperar para ir al ataque. Y tiene también zancada para correr. Tiene mucha picardía él a meterle pique. Cosa que tampoco tiene Alex Arce.
2: Algo en contra, o sea, algo que le tengo que decir a los colegas que justamente están tras la selección y están siempre en la conferencia de prensa. Hay que dejar de ser amigo del entrenador. El entrenador no está para ser amigo del periodista. El periodista puede tener un buen relacionamiento. Hasta pueden ser, inclusive amigos pueden ser. Pero hay que sacar después el rótulo de amigo con el entrenador. Acá nuestros periodistas, cuando hay una conferencia de prensa, comimos 4-1 y le preguntan cosas ridículas al entrenador y no le objetan absolutamente nada. Como si fuera el que Alfaro es una persona que no se equivoca, que siempre dice la verdad y todo lo que él dice tenemos que decir amén. Cuando sabemos muy bien que el error más grande que tuvo Paraguay fue en el planteamiento táctico. ¿Y responsable de eso quién es? El entrenador y no precisamente los jugadores. Y después los colegas que se van en la conferencia de prensa preguntan cualquier cosa y el entrenador responde cualquier cosa. Cuando el entrenador divaga sobre una pregunta, se tiene que cortar y enfocar sobre un determinado tema.
0: Lo que yo no entiendo de ese lado es, nosotros, está bien, nosotros felicitamos al profe Alfaro cuando hizo bien las cosas y está súper bien, lo mismo en el trabajo. Te felicitan al hacer bien y también te indica, bueno, a mejorar. Y yo creo que el profe Alfaro también tiene espalda para poder recibir las críticas para construir. Es por eso, profe, ¿cuál fue la decisión que habías tomado? ¿Por qué determinaste en el campo de juego meterle a Alex Arce y cuál iba a ser su función teniendo en cuenta que la pelota no le estaba llegando, ¿verdad? ¿Y por qué no decidiste por otro delantero? Yo no creo tampoco que Alfaro empiece a golpear la mesa y tirar todo y dice, no, es un tipo bastante serio, una espalda bastante ancha que te va a dar una respuesta razonable. Es a lo que voy, teniendo en cuenta el tema de los periodistas que están cubriendo también allá la selección. Pero ese trabajo también nos tienen que dejar de lado también ellos para poder hablarle al técnico, para que de repente él, por supuesto, está rodeado de personas y tal vez no se den cuenta. Y de afuera se está dando cuenta. Es por eso también, Lorenzo, que muchos técnicos tienen un ayudante que está mirando las gradas, cosa que vos en el campo de juego no está viendo.
2: Sí, se puso de moda eso. Eso es una política que comenzaron a utilizar los brasileños. los entrenadores de Brasil fueron los primeros que comenzaron a ese sistema de alzar gente ahí en el en la parte de las preferencias, donde llevan computadora y todo ese tipo de cosas, y van divisando todo y comunican a través de un walkie, a través de mensaje celular, automáticamente a los que están sentados en la banca de expectativa. Ese sistema de trabajo ya utilizó en su momento Gerardo Martino. Habían cuatro ayudantes de Gerardo Martino, se subían al sector preferencial, jugaba la selección ante cualquier rival y automáticamente ellos veían. De ahí, cuando termina el primer tiempo, esos que estaban en las preferencias automáticamente bajan al vestuario para hacerles las observaciones correspondientes.
0: Eso se liberó porque anteriormente estaba prohibido. Incluso ahora ya tienen tablet en la banca de suplente de ellos.
2: Sí, sí, por eso es. Ay, o sea, un cuerpo técnico hoy día está conformado como mínimo como por ocho personas. Y no puede ser que ocho personas no sean capaces de decirle al profe: profe, tu sistema de juego está totalmente errado, no puedes plantear si te están desbordando por los costados y vos no encontrar la solución. O sea, no puede ser. Y nosotros que miramos afuera, nosotros no somos los entrenadores de fútbol como es Alfaro, no somos el ayudante técnico Alfaro, y nos damos cuenta cuál es la falencia de Paraguay. Entonces, si seguimos con esa forma de ver el juego y vamos a hacer nada más que dos cambios con respecto a este partido de Turquía, yo no sé. Yo no me ilusiono para nada, te soy realista y bueno, no quiero decir más cosas porque la afición deportiva también quiere cosas positivas. Pero a mí lo que no me gusta es jugar con el sentimiento de la gente. No me gusta mentir a la gente y decirle, sí, Paraguay va por buen camino, con esos dos cambios vamos a revertir la mala imagen. Mientras no cambiemos el sistema táctico, poco y nada vamos a hacer en estos dos partidos que restan del Mundial. Tenemos que cambiar la figura táctica. Paraguay es muy flojo defensivamente. Hay que buscar la manera de potenciar la marca. Y a partir de ahí, mirar para adelante. Yo pensé que Paraguay iba a utilizar la técnica que siempre nos dio resultado en los mundiales. ¿Cuál fue esa técnica? En Francia 98, el fuerte de Paraguay fue la marca. En el Mundial de Sudáfrica del 2010, el fuerte de Paraguay fue la marca. A partir de que Paraguay comenzaba con la marca a anular al rival, Paraguay podía después pensar y generar acciones ofensivas. Y hoy día este equipo de Paraguay no anula nada al rival.
0: Y eso es lo que
2: somos, un colador.
0: Por eso siempre trabajan los técnicos así, de esa manera, Lorenzo. Arrancar desde atrás, con la base ya establecida, como siempre veníamos diciendo. ¿Cómo se le conoce al paraguayo? Que es un buen defensor. Y a mí me llamó la atención, inclusive en una jugada, creo que fue ya el cuarto gol, donde Alderete salió a barrer y barre y se le queda otra vez la pelota a Alderete. Y a mí me llamó la atención, ¿qué está pasando? Eso en la Premier Alderete nunca le iba a pasar, ni pensando en la eliminatoria pasada. O sea que algo le está pasando. Y la desesperación, evidentemente, que ya se le notó a los futbolistas, porque ayer, estando fuera del aire, también te comenté, ¿verdad? Habían jugadas que nosotros veíamos que nuestros propios jugadores se chocaban entre sí, entre dos saltaban por el mismo balón, y el de Estados Unidos se quedaba mirando ahí, mientras que los dos defensores saltaban juntos. Y era un momento de desesperación también, y no es un momento, fueron los 90 minutos de desesperación prácticamente de los futbolistas paraguayos, tanto así que Pochettino se dio cuenta. Y bueno, muchachos, entren, jueguen, vos vení a descansar acá tranquilo nomás, porque las cosas están saliendo y ellos solitos se están ahogando un vaso de agua. Porque realmente, solito Paraguay se estuvo ahogando. Porque ese Paraguay que vimos nosotros contra Estados Unidos, no era el Paraguay que venimos viendo desde que Alfaro asumió como técnico.
2: Vamos a la pausa, para relajarnos un poco.
0: Vamos a una pausa y volvemos.
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0: Retornamos al circuito informativo. ¿Y cómo salieron los resultados ayer con respecto al Mundial 2026, Ilson? Falta todavía verle en acción a la selección argentina, actual campeona del mundo. Argentina juega hoy y debuta ante Argelia a las 22 horas de nuestro país. Mañana juega Francia, también juega hoy. Mañana juega Portugal. Esas son las tres selecciones candidatas a quedarse con el título de este Mundial 2026. Argentina, Portugal,
1: falta Colombia.
0: Francia. Pero Colombia no
1: te digo por
0: de la selección sudamericana. Y bueno, después Brasil.
1: Sí, así mismo. Bueno, vamos con los resultados. El día de ayer, España y Cabo Verde, como estábamos indicando, empataron 0-0. Bélgica y Egipto empataron 1-1. Arabia Saudita y Uruguay también 1-1. Irán y Nueva Zelanda empataron 2-2. Ayer los cuatro partidos terminaron en empate. El día de hoy, a partir de las 4 de la tarde, Francia-Senegal, qué lindo partido se nos viene. Después, a las 7 de la tarde, Irak-Noruega. Y Argentina-Argelia, esto sería a las 10 de la noche. Esos partidos, tenemos hoy solamente tres partidos, Lorenzo, por la Copa del Mundo.
0: Senegal fue la selección de Sudáfrica que ganó la Copa de Sudáfrica, pero perdió después por la protesta de Marruecos. Creo que se fue a tanda de penales, pero ahí Senegal creo que ganó en el campo de juego. Marruecos se fue 15 minutos, hizo abandono del campo de juego y después se reanudó el partido y terminó siendo Marruecos campeón de la Copa de Sudáfrica.
1: Se revirtió otra vez eso y le entregaron a Senegal la Copa. Fue toda una novela, una semana o dos semanas después otra.
0: A lo que quiero llegar es que Senegal es una selección potente.
1: Claro.
0: A eso es lo que quiero llegar, apuntaba. Sí. Que Senegal es una selección fuerte.
1: El otro es un punto aparte ya quien levantó la copa, pero sí, es Senegal el que prácticamente, bueno, salió campeón realmente y llegó a una final de la Copa África. Ahora en ese caso, ¿sabe quién quedó ahí ya, Lorenzo? El que siempre está participando antes, Camerún y Nigeria. Ahora estos equipos africanos están viniendo con todo. Es más, ayer, por ejemplo, Arabia Saudita le hizo un partidazo a Uruguay, recordando que Arabia Saudita le ganó a Argentina en su debut en Qatar también 1-0. Y ayer estuvo a punto de ganarle también a Uruguay. Solamente que fueron ahí a la Lari y pudo quitar el empate a Uruguay, teniendo en cuenta que también Uruguay hizo un partidazo, hubo varias pelotas paradas donde pudo haber desnivelado también el marcador. Lo cierto es que terminó 1-1 este partido. Y yendo un poco también a lo que es las redes sociales, habló mucho de Tim Payne, el jugador de Nueva Zelanda. Y en las redes sociales no se queda atrás, Lorenzo, porque Bocinha, el arquero de Cabo Verde,
0: sí,
1: un desconocido total de 40 años, hizo un partidazo. La cantidad de seguidores que tiene ahora, 6.8 millones de seguidores tiene. Tim Payne, por ejemplo, no tenía ni un millón. 5.8 subió. Y ahora Bocinha, un electricista que está en el arco de Cabo Verde, 6.8 millones de seguidores tiene hoy día.
0: Hablando de Tim Payne, arregló con Olimpia, dicen. La información llega desde Estados Unidos, que arregló con Olimpia,
1: sí,
0: el jugador de 32 años, el neozelandés, que dicen que juega de lateral, que juega de central, juegan de lateral en ambas posiciones.
1: Con la estatura que tienen también los neozelandeses también, da para jugar en cualquier puesto, ¿verdad?
0: Para particularmente, Olimpia está necesitando un lateral izquierdo y no precisamente lateral derecho. Para la selección de Nueva Zelanda, Tim Payne juega de lateral derecho. Pero Olimpia en realidad lo que necesita es un lateral izquierdo, pero creo que se desenvuelve también por ese sector, Ilson.
1: A mí lo que me llama la atención si es un golpe de marketing o no, pero sí el estado del club Olimpia oficial levantó una banderita de Nueva Zelanda con los brazos de fuerza y nada más. Tiró ahí una pista. Ahora si es que es real, va a ser la contratación de él, ese ya no sé. O hay que ver porque realmente lo que Olimpia necesita es un lateral por el sector izquierdo, no por el derecho, donde Raúl Cáceres empezó mal el campeonato y terminó siendo una de las figuras para el que Olimpia pueda conseguir el torneo de apertura.
0: Exactamente, pero de conseguir la incorporación de Tim Payne, Olimpia está ganando dos cosas. Porque en el mercado argentino ya se está hablando de que Olimpia está jugando a la Sudamericana, sí. Tim Payne jugando por Olimpia podría jugar ante Boca o ante River Plate, o sea que el golpe mediático ya consiguió Olimpia.
1: Sí.
0: Antes de que pise nuestro país, el golpe mediático ya consiguió Olimpia con este anuncio que particularmente hizo un periodista extranjero que es especialista en manejar incorporaciones de jugadores a entidades deportivas. Ya hizo, cuando este periodista anuncia oficialmente algo en las redes sociales es porque va a suceder. No escribe nunca nada si no va a suceder.
1: Es más, como está indicando, ya hizo ese golpe en las redes sociales y los argentinos se hicieron eco de eso. Tanto así que ya en el gráfico salió esto.
0: Por eso te decía.
1: De viral en redes sociales a la Copa Sudamericana, Team Payne jugará en Olimpia, Paraguay. De sensación en redes sociales a jugar en Sudamericana, el neozelandés será nuevo refuerzo de Olimpia, Paraguay, que en silencio sorprendió con la noticia tras el debut de los Always en el Mundial. De acuerdo al acuerdo, está totalmente cerrado según conversaciones con el futbolista y con Wellington Phoenix, dueño de su pase, aunque el club no hizo oficial el anuncio, salvo una publicación en sus cuentas con dos emojis, el que te está indicando, pero de Olimpia, no del club donde está Team Payne.
0: Y ahí estás. Olimpia está trayendo un buen jugador. De concretarse estamos delante de un buen jugador. Y el golpe mediático. Imagínate Team Payne levantando a través de las redes sociales, tomando tereré en nuestro país, andando en carreta en nuestro país,
1: comiendo la chipa, sopa paraguaya, claro.
0: La chipa. Y todo lo que haga Team Payne va a ser anecdótico y va a explotar las redes sociales.
1: No va a ser la grana de Bayor, no, no vengo una pandemia, que Lorenzo, después de esto, ¿verdad?
0: Pero a de Bayor hay que recordar que vino en el declive de su carrera, ¿no? Sí, vino. Sí. Este está vigente, este está jugando el Mundial. Este Por está su-

0: cubriendo este Mundial 2026, tiene 32 años.
1: Y otro de los medios se hace eco de ESPN. No, es cualquier cosa también que se está haciendo eco de esto.
0: No, la incorporación de Tim Peña está realizada. Está totalmente acordado eso. O sea, termina el Mundial y viene a Paraguay. Así de sencillo.
1: Y bueno, vamos a ver cómo le va al futbolista. Recordamos también que en el fútbol brasileño, el otro que hizo el golpe en las redes sociales y por supuesto en el mercado, fue el jugador holandés que estaba en Cruzeiro. El, creo que está jugando todavía él en Países Bajos.
0: En Corinthians.
1: En Corinthians,
0: sí, perdón. Denfrey.
1: Denfrey. Sí, sí, él está jugando todavía.
0: Sí, está y jugó está el partido sí. pasado. Jugó por el partido eso, pasado, que empató ante Japón.
1: Es raro nomás de repente en nuestro medio que vengan jugadores europeos ya, pero creo yo también que es sueño de ellos, ¿verdad? Porque ellos saben lo que es la pasión sudamericana en el fútbol. Se vive de forma diferente y es lo que quieren experimentar también ellos, ¿verdad? No son los primeros, ni creo que van a ser los últimos, pero es raro nomás que suceda eso en Sudamérica.
0: Y Olimpia se está reforzando bien, porque Tim Payne es un jugador que te va a jugar, ya te digo, como lateral derecho, como izquierdo, como zaguero central. Es un buen jugador. El otro que está llegando a nuestro país hoy martes es Brian Romero, el delantero argentino que está llegando de Vélez Sarsfield. Tiene totalmente acordado su incorporación a Olimpia por 18 meses y Olimpia calladamente está cubriendo los espacios que necesitaba cubrir. El lateral izquierdo, ahora el delantero argentino, porque Brian Romero ya salió también campeón en la Copa Sudamericana con sí. Defensa y Justicia. Es un jugador que sabe de jugar competiciones internacionales y es un delantero aguerrido que te pelea absolutamente todo. Para que la audiencia tenga idea, es un Pepe Cardoso que pelea todas las pelotas dentro del campo de juego y aparte es goleador. Entonces es un delantero muy bueno que está trayendo Olimpia para que juegue este semestre y por sobre todas las cosas apuntar a la Copa Libertadores del próximo año, que siempre es, y con respecto a Team Pace, presenta las dos cosas, el golpe de marketing y el golpe mediático. A partir de ahora, con la llegada de Team Pace, te puedo asegurar que miles de camisetas con la numeración de Team Pace se van a vender.
1: Emma, ¿qué hace con esto Lorenzo? Olimpia, recordemos que termina el contrato con la Pipa y ahí es medio que exigiéndole ya tanto necesito, porque con esto va a ser un golpe grande para la marca, porque están otras marcas que están tratando de meter esto en el Olimpia y recordemos que el tema de la Pipa, que hoy día tiene todavía vigencia, esto termina creo en este mes o en el mes de julio y hay otras marcas italianas, alemanas que quieren ingresar en el mercado de la franja.
0: Hay una marca que me dijeron que es la que se va a vestir Olimpia en la temporada 2027. El Doble Diamante es la marca, sí. Una marca inglesa, es la que le va a vestir a Olimpia a partir de la temporada 2027.
1: El que está pisando fuerte.
0: El que está ofreciendo y ofreció mejor dinero y ya creo que hay un acuerdo totalmente cerrado con la dirigencia de Olimpia, pero lo cierto y lo concreto es que Olimpia va por buen camino y como te decía, el golpe mediático y el golpe de marketing que está haciendo Olimpia con la incorporación de este jugador neozelandés es impresionante. Y esto va a tener repercusión a nivel mundial, porque hay que tener en cuenta que un jugador mundialista de Nueva Zelanda va a estar llegando a nuestro país a jugar en el campeonato paraguayo y por supuesto también en los torneos internacionales. De Nueva Zelanda siempre yo conocía particularmente a los All Blacks.
1: También yo.
0: Y después también a los grandes corredores de la Fórmula 1, pero sí. Ahora Tim Payne va a ser totalmente una novedad en nuestro campeonato.
1: Y los jugadores exóticos que estuvieron acá, por ejemplo, es el portugués Luis Leal, que estuvo en Cerro Porteño, ¿verdad? Él marcó 15 goles en 32 presentaciones en Cerro Porteño. Es más, algunos no le querían a él, Lorenzo, a Leal. Después creo que fue el fútbol argentino, desde Barrio Obrero. Después el otro que estaba en Cerro Porteño, Daniel Huiza.
0: El que tuvo más éxito en Cerro Porteño.
1: Y que hasta hoy día lo recuerdan, ¿verdad?
0: Y fue el jugador más querido de los extranjeros que llegó a Cerro Porteño.
1: El otro que estuvo en Cerro Porteño, que después lo vimos por Real Madrid y demás, Toby Mimboe. El otro, el jugador camerunés. Después, Nozomi. Ah, ese sí, Hiroyama, el japonés, también estaba en Cerro Porteño, lo recuerdo. Después, Jeremy Jitam, que hasta hoy él vive, creo, todavía acá en Paraguay.
0: Creo que sí.
1: Él está todavía acá en Paraguay, Jeremy Jitap, el camerunés.
0: El japonés, creo que era multimillonario japonés que quería darse el lujo de jugar en sí. Un equipo sudamericano y consiguió llegar a Cerro Porteño.
1: Y es más, acá no me salta en esta información, pero había también un japonés en Luque, si mal no recuerdo. Hace 5 años atrás, más o menos, hace poco, no hace mucho, en Luque, en el Deportivo Luqueño. Después, por supuesto, el Adebayor, que está en el Olimpia. El que no recuerdo es este que dice Maximiliano Amemondala, italiano en Sol de América.
0: No, eso yo no
1: ¿Ese le... te suena? A mí no me suena.
0: A mí no me suena. Yo al menos no le he visto nunca jugar en primera división.
1: Pero son pocos los futbolistas exóticos que tuvieron en nuestro fútbol, al menos.
0: Exactamente. Pocos son los jugadores, pero lo cierto y lo concreto es que Olimpia está dando un golpe muy importante con la llegada de este jugador de Nueva Zelanda. Entonces hay que ver finalmente si se adapta, pero va a ser toda una novedad porque toda la prensa va a estar detrás de él y se, capaz que vengan periodistas de su propio país a levantar información y va a generar, como te estoy diciendo, como te dije, en el Clarín, en el Gráfico, en todos los medios argentinos, ya dan como un hecho la incorporación del jugador de Nueva Zelanda y también ya están hablando de que Olimpia podría cruzarse con River, con Boca Juniors. Entonces de ahí ya, por eso el golpe mediático es importante y el jugador ni tan siquiera pisó Paraguay.
1: Ah, sí. Vamos a ver cómo se surgen esto, esta novedad. Yo me imagino que todavía no se va a oficializar porque está en plena competencia esto. Si es que ya se oficializa ya después de que Paraguay, a ver si es que llega a pasar de fase o no. Lo cierto de toda esta información es que hoy saltó esto y en la página Olimpia, si no me creen, pueden ingresar inclusive en su estado y está todavía publicado esto, donde está la bandera de Nueva Zelanda con un bracito ahí de fuerzas como una pequeña pista para ver qué es lo que resulta, si es que realmente se va a dar la contratación de Tim Payne, un jugador mediático que en redes sociales explotó con todo cuando un influencer argentino nombró al futbolista que tuvo menos seguidores y explotó con todo, ¿verdad?
0: Y hablando de Mundial, Infantino celebra el millón de hinchas en estadios tras 5 días del Mundial, dice. Y realmente por los países sudamericanos lo que yo me estoy dando cuenta que cada país que está jugando su partido en Estados Unidos, así como también en México, están llenando prácticamente el estadio.
1: Hoy, ¿en México?
0: Hoy, por ejemplo, juega Argentina ante Argelia. Y así como están las cosas, el 80-90% del estadio sería argentino. Días pasados jugó Ecuador ante Costa de Marfil. Todo el estadio era con la camiseta amarilla de Ecuador. O sea que muy positivo la participación de las selecciones sudamericanas. Brasil, la misma cosa. Jugó el día pasado en Nueva York y el 90% del estadio era camiseta brasileña.
1: Me llamó la atención, así como está indicando también lo de Ecuador, ¿verdad? Que Ecuador prácticamente el 90% del estadio eran casacas amarillas. Brasil y Argentina siempre lo tenemos ahí, que siempre llenan prácticamente los estadios, teniendo en cuenta el fanatismo que hay en el fútbol, tanto en Argentina como en Brasil, y la cantidad de habitantes que tienen ellos, ¿verdad? Por ello también están esparcidos por todo el mundo y muchas veces es mucho más fácil también para ellos estar en estos diferentes eventos. Tanto así que en Qatar, por ejemplo, Argentina, los estadios prácticamente lo llenó, mientras que otros países poco eran los hinchas de dichos países que estaban también por Qatar. No obstante, en Estados Unidos, un país donde de todas las nacionalidades te vas a encontrar ahí, y muchos sudamericanos, sobre todas las cosas, también como centroamericanos, y son gente que aman bastante el fútbol y por supuesto dicen presente en cada presentación de equipos sudamericanos y centroamericanos, en este caso de la CONCACAF.
0: Con respecto al Mundial, hasta ahora no apareció ninguna figura para decir, wow, qué jugador es este. El que jugó muy bien fue el jugador alemán que juega en el fútbol inglés, que está en el Chelsea, que hizo 2 goles de penal y después hizo un golazo en el segundo tiempo también, levantándolo por encima del arquero del rival. Harvard creo que fue. Hasta ahora, de las figuras conocidas que llegaron a este Mundial, él es para mí el único jugador que llegó con un rótulo y está demostrando condiciones dentro del campo de juego.
1: Para que nos llame demasiado la atención, realmente también, Lorenzo, hasta ahora lo que nos llama más la atención es un jugador pero veterano, ¿verdad? Este Bocinha de Cabo Verde que tapó todo, y me llamó la atención que él tiene como profesión de electricista. Es lo mismo que pasó también con Finlandia en Qatar. Todos los futbolistas tenían su profesión aparte, y como lo es normal aquí en el fútbol de ascenso, que cada uno es profesor, albañil, panadero, después se van a practicar.
0: En su tiempo libre es así jugador mismo, de fútbol.
1: En Finlandia. Y lo mismo con este futbolista de Cabo Verde. ¿Y sabes cuánto es el precio de su pase? $50,000.
0: O sea que podría recalar en nuestro país porque es muy poco.
1: ¿Por qué no? ¿Y por qué no?
0: Y
1: es más, 40 años tiene el joven, ¿verdad?
0: ¿Cómo se han de sentir esos jugadores de España que son ultra profesionales? Que un jugador ahí en su tiempo libre practica el fútbol y los otros de profesión son jugadores de fútbol.
1: Y ahí te das cuenta también, Lorenzo, lo que solemos hablar. Por la nacionalidad nada más se le cotiza a las personas. A las personas, digo yo, porque son personas que practican este deporte y lo usan como profesión. En este caso, él ni siquiera lo usa como profesión porque él es electricista. Lo utiliza como un pasatiempo porque inclusive dice que le pidieron que vaya a la selección porque él ya no quería más jugar. Y salió figurante una de las selecciones más poderosas del mundo. Y voy otra vez al tema de la nacionalidad de los futbolistas. Si él era brasileño,

0: historias, el juego de Argentina, que prácticamente sigue lo mismo, el mismo juego que realiza, por supuesto, con Scaloni, pero en los amistosos siempre jugó con equipos de que prácticamente son desconocidos, las selecciones desconocidas, ¿verdad? Pero también para mantener un nivel de ranking, porque esto del ranking también posiciona también, por supuesto, por la cotización en todos los partidos que ellos van a hacer y hace valorar también lo que es la marca argentina en el fútbol. Pero por eso te digo, quiero verle en el Mundial con un equipo fuerte, ¿qué tal está? Ahora va a jugar con un equipo, ellos, ¿quiénes son los que están en el grupo Argentina, por ejemplo? Uzbekistán creo que está uno de ellos.
1: No, en realidad no hay uno que le haga
0: Jordania, el
1: frente.
0: otro.
1: No hay uno que le haga frente.
0: Entonces Argentina tiene para pasar. Ahora quiero ver a partir de los 16avos qué tal le va a la Argentina. Pero ahora hasta ahora no hay un equipo tampoco que me deslumbre. Hasta ahora lo que estamos viendo, ¿verdad? Porque los Estados Unidos fue muy bueno como jugó Estados Unidos, pero nosotros le dejamos jugar. Nosotros le dejamos jugar a Estados Unidos, que es muy diferente. Mientras que quiero ver un equipo que le ponga frente a otro y que busque la alternativa para que el balón pueda besar a las redes, que es lo más lindo, que es el gol, ¿verdad? Pero hasta ahora no hay un equipo que me deslumbre. Por ejemplo, todavía no le dimos a Francia. España, por ejemplo, ayer no fue tampoco el España que nosotros conocemos. Inglaterra tampoco nos le dimos todavía.
1: No, Inglaterra
0: Alemania.
1: todavía no debutó.
0: ¿Quién?
1: Inglaterra debuta con la más fea, con Croacia.
0: No, por eso te digo, Inglaterra todavía no le dimos. Alemania ya jugó, goleó, pero con un equipo de mucho menor ranking de lo que es Alemania, ¿verdad?
1: Claro, entonces no se puede medir el potencial, lo cierto y lo concreto que hasta ahora no estamos viendo penales inventados. Ojalá que eso se mantenga esa línea
0: Y vamos a
1: de
0: verlo
1: los
0: hoy.
1: penales inventados, porque hoy, por ejemplo, juega uno que siempre está haciendo goles y sumando goles de los 12 pasos.
0: Ay, no me quiero olvidar Portugal.
1: Ojalá que no aparezca ahí el jugador que agarra siempre el balón ahí con la zurda y aparece después finalmente al término del mundial goleador y después otra vez se le entrega balón de oro. Y balón de oro por haber cometido 5 o 6 penales, como fue en el mundial pasado. Ojalá que no se repita esa historia.
0: Ojalá que no, porque nosotros sabemos que el VAR está ahí de por medio para corregir errores sobre todas las cosas, ¿verdad?
1: Y ojalá que no ocurra lo del VAR, eso como en su momento ya conté esa anécdota. Ojalá que el VAR se utilice realmente para su finalidad y que no tenga injerencia externa y que se decía siempre ahí en esa pieza donde están todos los entendidos con respecto al VAR. Y de esta manera entonces ponemos punto final al programa de hoy. Volvemos mañana para seguir hablando de lo que nos apasiona del fútbol y también de otros deportes, Ilson. De mi parte todo será hasta mañana.
0: De mi parte es todo. Hasta mañana. Bendiciones.
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Hola, muy buenas tardes. Bienvenidos a un día realmente especial, una tarde muy especial. Una mañana fresca tuvimos hoy y a estas horas también la temperatura resulta relativamente agradable. Nos regala Dios un tiempo sin igual, ¿eh? Un clima perfecto para arrancar con toda la energía y bendecir a cada familia que se suma a nuestra sintonía. Todavía estamos en otoño, ¿eh? Esa temporada que nos invita a la calma, pero afuera hay pura adrenalina porque todo el mundo está trabajando intensamente, ¿eh? Y se está jugando el Mundial, a propósito de intensidad, el Mundial de Fútbol. Sabemos las expectativas enormes que genera en todos los que aman este deporte. Y acá en Vivencia, desde luego, estamos siempre al tanto de todo lo que sucede en ese ámbito también. Y a propósito de competencia, a propósito de correr, nosotros también seguimos corriendo nuestra carrera, la carrera de la vida, pero lo hacemos agradecidos porque Dios nos ayuda a andar siempre por el mejor camino posible, ese camino que con fe nos lleva directo al puerto deseado. Así es que muy bienvenidos a Vivencias, gracias por acompañarnos una vez más en esta tarde. Iniciamos.

a través de un contacto de los mensajes entre aquellos que me llegan al número 0971365140, Carlos, desde un punto distante, no acá del Paraguay, me escribió desde España, escucha el programa, y confesó que aunque siempre lucha un poco con este tema, el temor a la muerte sigue siendo para él un dilema no resuelto. Bueno, yo diría que es una situación real, el temor a la muerte y al juicio de Dios y todas estas cosas. La Biblia lo pone luego claro en Hebreos 9:27. Está establecido para los hombres que mueran una sola vez y después de esto el juicio. Esto es lo que da vuelta y da vuelta por la cabeza de mucha gente. Pero hay que decirlo, ese es el miedo de fondo que tenemos todos en realidad. ¿Qué pasa después? ¿Estoy bien con Dios? ¿Qué va a pasar con mi vida y con los míos? Esta situación es latente y no podemos desentendernos del asunto. El temor a quedar desamparados, solos, sin control, ¿verdad? Por eso vemos tanto miedo a la enfermedad, a la escasez, al futuro, a perder a los seres queridos, ¿verdad? En el fondo es miedo a que se nos vaya al piso, ¿no? Isaías 41:10, la Biblia lo toca directo, dice: no temas porque yo estoy contigo, no desmayes porque yo soy tu Dios. Hay alguien que nos pide que no temamos y que nos ofrece la seguridad de su presencia. Bueno, esto ya es mucho, ¿verdad? ¿Y dónde se encuentra la respuesta, la paz y la esperanza? La Biblia nos dice, ¿no? O sea, no te dice no tengas miedo y listo, y termina el problema. No, no tengas miedo, no. Él no te dice, la Biblia no te dice eso. Te da un ancla, y un ancla concreta, a vos y a mí. En Dios mismo, no en las circunstancias, ¿no? El ancla está en Dios, no en los problemas, en las cosas que amenazan nuestra vida. Como leímos ya, el Salmo 23, en el versículo 4, aunque ande en valle de sombra de muerte, no temeré mal alguno, porque tú estarás conmigo. La respuesta no es que desaparezca el problema, sino que no está solo en el problema. Yo no estoy solo, yo tengo problemas, yo a veces tengo ciertos miedos, ¿no? Ciertos temores, alguna inseguridad que me quiere tomar, que nos quiere agarrar a todos. Entonces, ese no es el tema es que no estoy solo dentro de este problema, y el Señor sabe perfectamente lo que sentimos y prometió estar con nosotros todos los días de nuestra vida, ¿no? Hasta el fin del mundo, dice Él. Entonces, en el amor no hay temor, sino que el amor es perfecto, echa fuera el temor. Señor, ayúdanos en esto, porque la seguridad de tu presencia tiene que ser cada vez más evidente en nosotros. No tenemos que temer al juicio, ¿no? Que la Biblia de hecho habla, pero es para el incrédulo. Para el incrédulo, los que en vida conocen al Señor Jesucristo han pasado, ¿no?, de muerte a vida. Para eso Jesús cargó la cruz y lo hizo por nosotros. Es importante que andemos siempre hablando de estos temas, porque así cobramos mejor seguridad. Por nada estéis afanosos, sino que sean conocidas vuestras peticiones, oración y ruego con acción de gracia, y la paz de Dios, que sobrepasa todo entendimiento, guardará vuestros corazones y vuestros pensamientos en Cristo Jesús. Pero entonces el mayor temor del ser humano es enfrentarse a la muerte y a un Dios santo sin estar a cuentas con él. Pero la Biblia dice que esa paz y esa esperanza se encuentran solo en Jesús, que venció la muerte. Nunca olvidemos esto, Jesús venció la muerte y nos ofrece su presencia constante. La paz no viene de controlar todo, no. Viene de confiar en quien sí lo controla todo. Así es que, ¿cómo estamos a cuentas con Dios? Hablando con Él, pidiendo que Jesús entre en nuestra vida, que sea parte total de nuestras vidas, que confesemos nuestras faltas y que nos amistemos con Él, porque Él es el que nos salva. ¿Está bien? Seguimos.

A continuación, nos vamos a enterar de algunas noticias que tenemos en página digital de la RCC. CONES detectó 250 títulos falsos de docentes. Qué pena, ¿verdad? El ministro de Educación y Ciencias y presidente del Consejo Nacional de Educación Superior, CONES, Luis Fernando Ramírez, reveló este lunes que al asumir la conducción de la institución encontraron centenares de títulos universitarios de docentes falsos o adulterados, situación que ya fue, desde luego, denunciada ante el Ministerio Público. Durante una conferencia de prensa, Ramírez señaló que de unos 550 títulos analizados inicialmente, alrededor de 250 presentaron evidencias de adulteración y falsificación y no eran reconocidas por las propias universidades que supuestamente los habían expedido. Bueno, acá lo que tenemos es que el ministro de Educación y presidente del CONES, Luis Fernando Ramírez, contó que al tomar el cargo, ahí se encontraron con centenares de títulos universitarios de docentes que eran truchos o adulterados, ¿no? Estuvieron revisando 550 títulos como muestra inicial, esto es el inicio, 250 de esos, o sea, casi la mitad, tenían evidencias de falsificación. Tremendo. Las propias universidades dijeron que no reconocen esos títulos que supuestamente ellas emitieron, ¿verdad? Ya se hizo la denuncia al Ministerio Público y, en pocas palabras, de cada dos títulos de docente que revisaron, uno era falso. Es grave porque son los que están enseñando en las aulas, ¿no? Esto entonces explica por qué el CONES está ahora tan estricto con la verificación de títulos y habilitación de carreras. La información está en página digital de la RCC, ustedes saben, www.rcc.com.py.

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Bueno, a ver lo que nos ofrece Meteorología en materia de información. Bueno, las primeras horas de esta mañana, hoy es martes 16, fueron caracterizadas por un ambiente frío en gran parte del territorio nacional y las temperaturas mínimas registradas por las estaciones meteorológicas automáticas oscilan entre 5 y 14 grados centígrados, con los valores más bajos concentrados en los departamentos del centro, sur y este del país. Además, también se registró la formación de neblinas, esto en varias partes, incluyendo la capital, pero principalmente en el sureste y este de la región oriental. Para la presente jornada está predominando un cielo escasamente, a parcialmente nublado, ¿verdad?, porque de repente se nubla un poquito más, y los vientos son del sector sur, temperaturas máximas que no van a superar los 20 grados centígrados. Condiciones similares se van a presentar durante el amanecer de mañana miércoles 17, con mínimas entre 7 y 15 grados centígrados. Sin embargo, las máximas comenzarían a aumentar gradualmente con valores en torno a 23 grados durante el jueves, jueves 18, 23 grados. El aumento de las temperaturas sería más marcado, favoreciendo a un ambiente cálido en horas de la tarde. Por otro lado, las probabilidades de lluvia aumentan a partir de la noche del jueves 18, con el ingreso de un sistema de tormentas desde el extremo sur del país. Entonces es importante registrar esta información, que habrá un ingreso de un sistema de tormenta desde el extremo sur del país ya en horas de la noche del jueves 18. Esto es lo que podemos adelantar por ahora en ámbito de la meteorología.

Hablemos un poco del Mundial y del fútbol, especialmente al comienzo. Primero, el tema que hace a nuestra selección. ¿Se acuerdan el viernes pasado? Todos deseábamos que por fin empiece el partido contra Estados Unidos. Pero ¿cómo esperamos? Pero ahora, después del 4-1, son muchos los que manifiestan que parece que no quieren que llegue el siguiente partido. Al menos no con el mismo entusiasmo, ¿verdad? Es miedo a perder otra vez. Eso es humano, ¿eh? Nos pasa en la cancha y nos pasa en la vida. Pero el que se queda en el suelo por miedo a otro golpe nunca va a saber lo que es ganar. Entonces, desde este programa, a nuestra albirroja querida, le decimos: levanten la cabeza, muchachos. Y a ustedes, familia, no dejemos de alentar. En las buenas es fácil, ¿verdad? En las malas se ven los verdaderos hinchas. Veamos los resultados de ayer. Los partidos de ayer todos empatados, ¿eh? España con Cabo Verde 0-0. Bélgica con Egipto 1-1. Arabia Saudí con Uruguay, partidazo, 1-1. Irán con Nueva Zelanda, que ya no pude ver por el horario, ¿verdad? 2-2. Me han dicho que fue un partidazo también. Entonces, España 0, Cabo Verde 0, un empate, Bélgica y Egipto 1-1, Arabia Saudí y Uruguay 1-1, Irán y Nueva Zelanda 2-2. Vamos a ver cómo va hoy. A estas horas ya están en pleno movimiento Francia con Senegal. El horario estaba marcado para las 16. Francia con Senegal, promete este partido. Luego Irak a las 19 con Noruega. Y 22 horas Argentina con Argelia. Este partido también atrae mucho, es muy atrayente y estoy seguro que muchos de ustedes lo van a ver. Bueno, este es más o menos el calendario del Mundial por ahora. Creo que el interés máximo está en concentrarnos en esto. Así es que hasta aquí la información del fútbol.

Aprovechando este tiempo mundialista, voy a contar esto: que el portero de la selección de Brasil fue visto cargando su Biblia previa al partido. Este sábado se realizó el debut de la selección de Brasil contra el equipo de Marruecos en el estadio Nueva York, Nueva Jersey, donde previo al partido el arquero del equipo brasileño Alisson Becker, de 33 años, fue visto cargando su Biblia. Según el medio de comunicación Portaleta, así es como se llama, el jugador sufrió la repentina muerte de su padre, ocurrida durante la temporada 2020-2021 en Liverpool, cuando su padre se ahogó en un lago cerca de su casa. Dicha noticia impactó su vida, pero fue gracias a la fe y al apoyo de sus amigos que logró salir adelante. Dios puso su mano sobre mi cabeza hoy. Así es como nos ama a través de las personas, expresó al medio. Cabe mencionar que Becker fue criado en un hogar cristiano. Reconoce que su fe inicial se basaba en la familiaridad, no en una relación íntima. Sin embargo, ahora reconoce que Dios ahora forma parte importante de su vida. Mientras continúe en el Mundial, el jugador seguirá exaltando el nombre de Dios en cada momento. Asimismo, Brasil se medirá el próximo viernes desde las 21:30 horas a Haití, en Filadelfia, mientras que Marruecos se cruzará el mismo día a partir de las 19 ante Escocia en Boston. Interesante conocer, ¿verdad?, la vida de las personas que abrazan la fe en Cristo.

Precero. Veamos. Cooperativas de producción afiliadas a la FESIOPROT avanzan en acuerdos para abastecer el programa Hambre Cero. El Ministerio de Industria y Comercio acompañó el primer encuentro de comercialización entre productores y cooperativas y empresas proveedoras del programa en el local de la Federación. Por otro lado, Petropar no descarta bajar sus precios en los próximos meses. El presidente de Petropar, William Wilca, comentó a RCC Radio este lunes que la reciente caída de los precios internacionales del petróleo, impulsada por el acuerdo alcanzado entre Estados Unidos e Irán, podría generar condiciones para una futura reducción de los precios que manejan. Buena noticia. El IPS investiga presuntas irregularidades en obras del Hospital 12 de Junio y analiza acciones legales. Otra vez, el presidente del Instituto de Previsión Social IPS, el doctor Isaías Fretes, encabezó este lunes una reunión técnica para evaluar las medidas que adoptará la institución tras las presuntas irregularidades detectadas durante un recorrido realizado recientemente en el Hospital 12 de Junio. Durante el encuentro, autoridades y técnicos de distintas dependencias analizaron las observaciones afectadas en áreas de infraestructura. Bueno, tema de no acabar, ¿verdad? Le paso el número telefónico de nuestro departamento periodístico, 0985-579-582. Póngalo en el registro de su teléfono por si lo necesite, 0985-579-582.

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6: Todos disfrutamos cuando la ANDE, la Administración Nacional de Electricidad, nos provee de la energía eléctrica para que tengamos luz en cualquier lugar. Pero todos de tanto en cuanto experimentamos que la energía se interrumpe y entonces todos los focos, foquitos y focones se apagan. En el mejor de los casos todos recurrimos a una linterna y tomamos la linterna porque ocurrió a la noche, digamos. Y alumbramos, ¿no? Prendemos la linterna, encendemos, la activamos y tenemos luz para poder caminar y hacer las cositas que están hasta que regrese la energía eléctrica. Eso mismo pasa con la Biblia. A veces la gente tiene una vida apagada, una vida de resentimiento. Se le fue la luz, no se puede encontrar a sí misma. Se siente como desplazado o desplazada, ganada o ganado por otros. Y una feroz oscuridad espiritual le toma. Bueno, ¿qué dice la Biblia? Lámpara es a mis pies tu palabra y lumbrera a mi camino. Salmo 119:105. Envolví la luz, agarrá la Biblia, porque a menudo nosotros buscamos respuestas en lugares que solo aumentan ese vacío interior. O vamos a buscar opiniones que son fugaces. Por ahí hay gente que se promociona y que ofrece incluso contarte tu futuro, ¿ah?, o contarte por qué estás viviendo así, hasta el punto de decirte que alguien hizo un trabajo, ¿ah?, por eso vivís como estás viviendo. Eso es doble oscuridad, porque se busca consejo en, o buscas agua en cisternas rotas. porque los agoreros y los adivinadores son anatema para Dios. Ahí se maldito. Y después sí que nos encontramos con toda clase de gente que tiene, cada uno de ellas se presentan muy inteligentes, ¿verdad? Hay gente muy inteligente, muy capaz. Y en unas de esas comienzan a confundirnos más. Es como, porque la palabra de Dios no es solo un libro antiguo, es viva y eficaz, lo hemos dicho muchas veces acá, y siempre relevante, siempre. Es como un mapa que guía al viajero que está cansado, una brújula, un GPS, ¿no?, que señala el norte verdadero, que es Cristo. En sus páginas encontramos paz para los días turbulentos, tormentosos, consuelo para los corazones que están atribulados y sabiduría para las decisiones más difíciles, ¿no? La Biblia es la Biblia directa. Cuando escuchas este programa y acá reflexionamos, entonces, bueno, estás escuchando palabras que se infiere de la Biblia. Así que esto también tiene que producirte algo bueno. Cuando nosotros enfrentamos temores, la Biblia nos recuerda: no temas porque yo estoy contigo. Cuando la ansiedad nos domina, la palabra declara: echad toda vuestra ansiedad sobre Él, porque Él tiene cuidado de vosotros. Cuando pensamos que no hay salida, y esto pasa a menudo con cualquiera, no hay salida para esto, Jesús nos asegura que Él es el camino, la verdad y la vida, y por Él andamos para encontrar la salida. Pero mucha gente prefiere perderse en teorías humanas. Y las teorías humanas de gente muy inteligente, cuidado, las teorías humanas pueden deslumbrar, pero cuando no está en conexión con lo que dice la palabra de Dios, es para perdición. Si tu corazón clama por respuestas hoy mismo, no busques más. Abre la Biblia, lee con fe, ora al Espíritu Santo y deja que cada versículo ilumine tu vida. Pero ilumine tu mente, porque en la mente ahí es donde sienta base todas las cosas que pueden convertirse en acción inmediata. Entonces, reserva un tiempo, dale, un tiempo fijo, cada día, aunque solo sean 10 minutos, pero que sean fijos, como el que estás teniendo ahora acá. Tenés muchas actividades, mucho trabajo que hacer, pero te quedaste acá, bien hecho. Esta es una parte importante, pero tú solo con Dios y tu Biblia es todavía mucho más, ¿eh? ¿Se entiende? Bueno. La constancia importa más que la cantidad. Que vos seas constante en esos 10 minutos, si se quiere, todos los días, que es más importante que la cantidad de horas que estés ahí sin la correcta concentración. Pronto vas a notar una transformación en tu vida espiritual. Increíbles. A veces cuesta entrar. Cada cosa nueva tenés que darle maniobra para que se desarrolle un poco. Y después ya funciona, ¿no? Así también es con nuestra falta de decisión de orar esos 10 minutos al día en algún momento. Primero cuesta, pero cuando te impones, vas a ver cómo las cosas cambian. Elegí un plan de lectura sencillo, comenzando con los evangelios, ¿está bien? Así vas a comprender mejor la vida de Jesús, su mensaje de amor, y vas a encontrar guías para aplicar sus enseñanzas a tu vida diaria. Señor, te agradezco por tu palabra. Tu palabra es la que ilumina mi camino. Dame sed de leer la Biblia a diario, comprensión para vivir tus enseñanzas y fuerza para obedecer. Que mi vida refleje tu amor. Te lo pido en el nombre de Jesús. Amén.

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otro gran jugador de fútbol que testifica de su fe, Jeremy Doku ha compartido poderoso mensaje bíblico antes de jugar el Mundial. Señor, cámbiame. El extremo belga Jeremy Doku, jugador del Manchester City, compartió un estudio antes de competir en la Copa del Mundo, usando su influencia para hablar de Jesús en uno de los escenarios deportivos más grandes del planeta. Lejos de centrar la atención en sí mismo, el futbolista volvió a mostrar que su fe ocupa un lugar principal en su vida. Este mensaje fue difundido por medios y destacó que Doku compartió una reflexión bíblica basada en Hechos 12. El capítulo donde Pedro es encarcelado y luego liberado por la intervención de Dios. La enseñanza fue presentada como una invitación a confiar en el Señor aún dentro de situaciones difíciles. Una de las frases centrales del estudio fue: no solo cambies mi situación, cámbiame a mí, en mi situación. El mensaje apunta a una verdad profunda. Muchas veces el creyente pide que Dios modifique las circunstancias externas, pero el Señor también obra dentro del corazón para formar carácter, fe y dependencia. La reflexión recordó que antes que Pedro saliera de la prisión, Dios ya estaba obrando en medio de la noche, mientras la iglesia oraba por él. En esa historia bíblica, la liberación no fue fruto de la fuerza humana, sino de la intervención soberana del Señor. El gesto del jugador Doku llamó la atención porque ocurre en la antesala del Mundial, cuando muchos futbolistas son observados por su talento, rendimiento y posibilidades de brillar ante millones de espectadores. En lugar de usar ese momento para promover su imagen, el jugador belga eligió compartir un mensaje que dirige la mirada hacia nuestro Señor Jesucristo. Desde luego, componente de la Iglesia de Cristo, la Iglesia siempre dará testimonio donde quiera que la oportunidad se abra. Muy bien.

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La gente ha oído siempre hablar sobre el tema de las imágenes y muchos saben lo que la Biblia dice, por ejemplo en Éxodo 24 al 5, que nosotros no debemos hacernos imágenes, especialmente esas imágenes que tienen que ver con adoración, ¿verdad? No te harás imagen, ni ninguna semejanza de lo que está arriba en el cielo, ni abajo en la tierra, ni en las aguas debajo de la tierra. No te inclinarás a ellas, ni lo honrarás. Dios es celoso de su nombre. Es importante que escuchemos esto que quiero compartir contigo, porque a veces, porque venimos de una vida de tradición, porque de alguna forma nos han enseñado algo, nos quedamos con eso, y eso no nos hace ningún favor, ¿verdad? Tenemos que escudriñar un poco las escrituras. La representación de la divinidad mediante estatuas antes era muy común, ¿verdad? Sobre todo en el Antiguo Oriente, los pueblos tenían varios dioses y adoraban a los ídolos, a objetos que representaban a sus dioses. Por lo tanto, el pueblo de Israel corría el peligro de seguir este mismo ejemplo, adorar falso dios o falsos dioses, postrándose ante sus ídolos o incluso adorar a Dios mediante imágenes que trataban de representar sus atributos, digamos. Ahora, hacerse ídolos, ¿qué cosa es? Y es dejar de lado la revelación de Dios. Es dar de él una imagen deformada. Incluso es corromper esta revelación mediante un aporte humano que al parecer es para la gloria de Dios, pero que muy a menudo lo deshonra. No hay nada material que pueda representar de forma adecuada los atributos del Señor, nada. Dios es invisible, por ello nosotros no podemos representarlo mediante imágenes, ni siquiera imaginarlo. El apóstol Pablo precisó a los atenienses que no debemos pensar que la divinidad sea semejante a oro o a plata o piedra, escultura de arte y de imaginación de hombres. Está en Hechos 17:29. Entonces, ¿qué podemos adorar de verdad? Jesús dijo a una mujer de Samaria que preguntaba dónde se debía adorar. Le dijo, Dios es espíritu y los que le adoran en espíritu y en verdad es necesario que adoren. Ese Dios invisible se reveló, se hizo visible en la persona de su Hijo, a quien envió a la tierra. Él es Jesucristo, y en Jesucristo, y solo por Él, nosotros aprendemos a conocer a Dios, quien nos ama y quien cuida de nosotros. Es sentirlo en el Espíritu, es recibir a Jesucristo, su Hijo amado, de tal forma a que tengamos un sello de su presencia, ¿eh? La presencia del Espíritu Santo, y adorarlo en nuestro interior. Y a veces, claro, manifestarlo con nuestros labios, cantando, orando, de manera personalizada o en grupos, pero sentirlo adentro. Ese es el único Dios, y lo hacemos en el nombre de Jesús. Es importante comprender.

0: decidido por ti, Jesús.
1: Tu tiempo es valioso. De repente estás acá en la radio y decís, ¿qué me pueden decir de nuevo? ¿Qué cosa tengo yo que sea relevante y que pueda escuchar? Por ejemplo, en este programa, bueno, la Biblia dice, entrad por la puerta estrecha porque ancha es la puerta y espacioso el camino que lleva a la perdición y muchos son los que entran por ella. ¿Qué tal eso? ¿Es interesante? Bueno, espero que sí, en Mateo 7:13, la Biblia. Después dice, hay de los que a lo malo dicen bueno y a lo bueno dicen malo. Está en Isaías 5:20. Estas palabras de entrada pueden asustar a algunos, ¿verdad? Porque no estamos acostumbrados. Generalmente no estamos acostumbrados a que nos digan que estamos por un camino equivocado. Yo no estoy diciendo eso. Solo estoy diciendo lo que la Biblia dice, lo que aconseja para que entremos por la puerta estrecha. Cuidado con las cosas muy anchas porque ahí entra cualquiera. Un filósofo allá en principios del siglo XX definió la moral como aquello que agrada a la mayoría. El célebre luchador ruso por la libertad se indignó por una concepción de este tipo. En estas condiciones, escribe, el mal puede volverse bien si consigue la mayoría de los votos y el bien convertirse en mal si es que es minoritario, digamos. Este es el gran peligro y está ocurriendo en nuestros días. El descuido de la moralidad que vivimos es una consecuencia de esta forma de ver las cosas, ¿verdad?, que deja la puerta abierta a los peores excesos. Niega toda verdadera distinción entre el mal y el bien y enmudece la conciencia natural. En todas partes están instaladas personas con una mentalidad de inmoralidad que le llaman malo a lo bueno y bueno a lo malo, ¿sí o no? Y que todo es igual y que en nombre de la libertad cada uno puede hacer lo que mejor le parece. Entonces, personas que piensan así, que ocupan lugares importantes, llámese gobierno o cualquier sitio desde donde emana alguna orden, bueno, ¿cómo irá? La palabra de Dios no deja ninguna duda sobre lo que espera a la humanidad que rechaza todo lo que tiene que ver con Dios. La palabra de Dios no deja duda. La Biblia nos dice que en los últimos tiempos los hombres serán egoístas, orgullosos, sin afecto natural, sin respeto a los valores morales. También menciona el fuego del cielo que cayó sobre Sodoma para anunciar el juicio que caerá sobre los que se hacen culpables en menospreciar las instrucciones divinas. Y Dios hace juicio. Mucha gente no quiere darse cuenta. Ningún mal que uno proceda o que realice acá quedará impune. No, Dios no deja impune las cosas. A veces pasa un tiempito nomás, ¿verdad?, pero después se la cobra. Entonces, esta pretensión de la mayoría a dictar la moral nos recuerda que el camino que conduce al juicio es ancho y espacioso y que muchos son los que por él andan. Ahora, ¿usted quiere seguir a esta multitud? Esa es la pregunta, tengo que hacerla como amigo, ¿no? ¿Usted quiere andar con esa multitud que no distingue nada, que todo es igual? Bueno, busque más bien el camino que conduce a la vida. Solo hay uno solo, es decir, Jesucristo, quien nos dice yo soy la puerta y que por mí, el que por mí entrar, entonces será salvo. Yo soy el camino y la verdad y la vida. Nadie viene al Padre sino por mí. Él es contundente, muy contundente.

0: Amigos de Vivencias, así llegamos al final de nuestro tiempo por hoy. Nos vamos alegres y agradecidos con Dios por estos minutos que hemos compartido juntos. Les recuerdo que estamos de lunes a viernes, con un solo ideal: fortalecer a las familias, entregarles mensajes que transforman el alma. Y nuestra fuente principal siempre es la Biblia, las Sagradas Escrituras. De ahí sacamos lo más sencillo posible para que todos nuestros oyentes puedan entender y aplicarlo, ¿sí? Las cosas más complejas, ¿verdad?, se tratan en la iglesia o en los estudios bíblicos, ¿está bien? Ojo, nosotros acá no somos iglesia. En las iglesias se hacen estudios detallados, consultas más delicadas, cosas que uno quiera aprender. Por eso siempre les animamos, vayan a la iglesia. Nosotros aquí acompañamos como en una oración, digamos, es una reflexión a cada instante, ¿sí? Entonces, este programa pretende eso, ¿no? Quiere ser para vos un empujoncito en tu tarde. Gracias por la confianza, entonces, esa confianza de siempre. Mañana, Dios mediante, nos volveremos a encontrar. Que tengan un feliz término de día hoy. Nos vamos.
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5: Amigas, amigos, bienvenidos. El gusto enorme, el placer de poder saludarlos a todos, de estar compartiendo la información de los agronegocios junto a ustedes en este día martes 16 de junio del 2026, transitando una nueva semana, ya entrando también en lo que es la segunda quincena para la segunda quincena del mes para poder cerrar el primer semestre del año. Un semestre que deja, bueno, varios disparadores para poder analizar y lo vamos a ir realizando durante estos próximos días. Nosotros vamos a comenzar con este valor agregado de este día martes hasta las 18 horas con toda la información de los agronegocios a través de las distintas emisoras de la RCC en Asunción, en el Chaco, en el norte de la región oriental y también por todas las plataformas de Valor Agro y Valor Agregado.
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5: Hoy vamos a estar realizando un programa especial. En este momento nos encontramos de viaje. Mañana ya vamos a estar nuevamente por Asunción, listos para seguir con la actualidad informativa a través de Valor Agregado. De todas maneras, el minuto a minuto de las informaciones agropecuarias, el día a día de los agronegocios, lo pueden encontrar en Valor Agro. Tienen que ingresar a valoragro.com.py y ahí van a tener toda la información. Nos pueden seguir a través de las redes sociales y está toda la actualidad de los mercados, del negocio ganadero, agrícola, de lo que está pasando en Paraguay, de lo que está pasando en el mundo. Vamos a estar compartiendo informaciones importantes de estos últimos días, informaciones que tienen que ver con la industria frigorífica, que tienen que ver con datos de exportación, que tienen que ver con Los precios de las haciendas, algunos aspectos sanitarios, otros relacionados a la nutrición. Hay grandes temas que están presentes sobre la mesa, el mercado internacional que ofrece también varios puntos para poder ser analizados. Vamos a estar compartiendo todo esto con ustedes aquí en Valor Agregado, como siempre, en estos 60 minutos de información.
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5: Estamos a muy pocos días de comenzar con la Expo Paraguay. Esto va a ser en julio. Vamos a estar con una cobertura completa de Valor Agro, Valor Agregado y también la posibilidad de que sigan todos los remates, de que sigan las pistas a través del streaming de Copa TV. Nosotros vamos a la presentación y ya nos metemos de lleno con este programa especial de Valor Agregado en este día martes.
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5: Vamos a recibir a continuación aquí en el programa, iniciando con Valor Agregado, a Guillermo Gauto, director del grupo familiar Gauto, que en estas últimas horas han asumido finalmente las operaciones de Frigonorte en el departamento de Amambay. Una noticia que la damos a conocer aquí en Valor Agro, Valor Agregado, y bueno, vamos a profundizar un poquito en cuanto a lo que son los detalles de lo que va a ser la futura operativa. Guille, bienvenido, muchas gracias por estar con nosotros.
8: Guille, el placer de siempre, y bueno, vamos a empezar a tener otro tipo de conversaciones a partir de ahora.
5: Guille, bueno, en primer lugar, felicitaciones por esta iniciativa y por lo que va a ser el desarrollo también del negocio. Hablemos un poquito de lo que es el proyecto que tienen por delante, cuáles son los objetivos, cómo se estructura un poquito este inicio de, bueno, la familia Gauto al frente del frigorífico.
8: Y terminaba, creo que era algo que nos faltaba para cerrar el ciclo de todo el laburo que viene haciendo mi viejo hace más de 40 años en el mercado ganadero. Ya él estuvo varios años en distintas industrias en su momento. Bueno, después se independizó con dos consignatarias propias, la última fue La Tropa. Entonces creo que las situaciones del mercado se fueron dando. Y apareció una oportunidad en Frigonorte que creo que no era una oportunidad normal. Así que era subirnos al caballito o no. Y bueno, no quisimos dejar pasar la oportunidad. No empezamos a meter más en el tema de lo que es la aportación, a averiguar, a consultar, a asesorarnos con gente del ámbito muy importante. Y bueno, creímos que era una oportunidad muy valera para la empresa, para la familia. Y para todos los ganaderos también, ¿verdad? No solamente miramos siempre la familia, como siempre decimos, nosotros miramos un poquito más global. Nos miramos entre todos, porque creo que es el bien común que uno tiene que buscar dentro de un negocio. No solamente buscar el desarrollo propio, sino el de todos. Y bueno, entonces creo que vamos por ahí, ¿verdad? Estamos, si Dios quiere, arrancando los primeros días de julio. Estamos con algunos documentos y cosas que nos van a dictar si podemos arrancar el primero, que es la idea, o si vamos a estar entre el primero y el 10.
5: Bien. ¿Qué características tiene, digamos, el negocio? Bueno, van a estar comenzando en los primeros días de julio. ¿Es una mirada de largo plazo? ¿Cuántos años, o por lo menos en este inicio, tienen previsto estar realizando esta operativa? ¿Cuál es el rol o el vínculo? Estamos hablando de un alquiler de la planta. ¿Cómo se configura un poquito el negocio?
8: Y ya, si en principio es un contrato de largo plazo, porque creo que es un negocio a largo plazo, no un negocio a corto plazo. La estructura a la que está comentando no es un alquiler, ellos nos hacen un servicio de fazón en donde nosotros ponemos los animales, ellos nos entregan ya el producto final y todo lo que pasa dentro de la fábrica, todo el producto que sale del animal es 100% nuestro, ¿sí? Uh-huh. Pero los personales de la fábrica son de Frigonorte. Entonces también viniendo un poco a ese punto de lo que estábamos hablando, también fue hacer un poco fuerza en el norte, porque si la situación estaba como seguía, ahí se iban a perder 650 puestos de trabajo, y creo que algo que recalcar, ¿verdad? Entonces los esfuerzos, como te digo, son financieros, son uno busca su provecho también, pero creo que en todos estos negocios grandes uno mira lo global, y creo que eso también influyó mucho como para que nosotros podamos tomar esta decisión. Y nosotros también tenemos mucha influencia y nos sentimos muy parte de esa región del país también, ¿verdad?
5: Claro. Guille, bueno, la planta venía con operativa, estaba trabajando, tengo entendido que cuenta con todos los mercados disponibles a lo que exporta Paraguay. ¿Cómo entienden que va a ser un poco la dinámica de trabajo? ¿Con qué volumen de animales pretenden iniciar la operativa? ¿Cómo va a ser la evolución? ¿Qué objetivos se han trazado?
8: Y ya, mira, sí, la fábrica tiene todos los mercados habilitados, menos kosher, que ya estamos con conversaciones con distintos grupos para hacer la inversión y también agregar ese mercado a la planta, que sería lo único que le estaría faltando. Los volúmenes Guille van a dictar las ventas, ¿verdad? La idea es arrancar en torno a 7, 9, ir aumentando a la capacidad de la fábrica en torno a 14. Eso nos va a dictar un poco cómo entramos al mercado vendiendo la carne. Si vemos que estamos bien aceptados, vamos a arrancar lo más fuerte posible y si no, vamos a ir acomodando la carne, arrancando con los productos y acomodando el mercado, ¿verdad? Pero la idea es en torno aproximado entre 9.000 cabezas y ya sumando mes a mes, llegar al objetivo de los 14.000.
5: Bien. Guille, ¿cómo se estructura un poquito la empresa o por lo menos las cabezas? ¿Cómo se conforma el liderazgo dentro de las unidades? Nosotros publicábamos la nota en Valor Agro, hablábamos un poco del desarrollo del grupo de ustedes. Bueno, la tropa como la principal figura, pero bueno, ya haciendo ganadería, haciendo agricultura, trabajando con genética, el transporte, bueno, ¿cómo se dividen por lo menos los dos principales ejes, lo que es la consignataria, la tropa, lo que va a ser Frigonorte, digamos, ¿cómo quedan los liderazgos?
8: Así, Miguel, lo que está en la empresa que agarra la operativa Frigonorte se llama la Tropa BIF S.A., sería la empresa que estaría operando el frigorífico, a la cual voy a estar yo a la cabeza. Yo me retiro de lo que es la operativa, la consignataria, y me dedico en pleno al frigorífico y en la consignataria, la ganadería, los confinamientos, la agricultura. Se queda mi papá a la cabeza con Santiago Bordón en lo que es la consignataria en específico.
5: 485. Bien, perfecto. Guille, otra pregunta que bueno, que creo que es importante y varios por interno, una vez que se dio a conocer la nota, no las hicieron y tiene que ver con el vínculo, diríamos, directo de lo que es la consignataria, por lo que representa hoy en el mercado, proveyendo de animales a las industrias y con el vínculo con este frigorífico, digamos, la consignataria va a ser el principal proveedor del frigorífico. ¿Cómo pretenden también trabajar eso o cómo va a trabajar también la consignataria en vínculo con otras industrias?
8: Guille, mira, evidentemente hay un relacionamiento claro de la familia en las dos empresas, ¿verdad? Pero que tenemos muy claro el proyecto que queremos desarrollar, en el cual la consignataria va a ser un proveedor más, según conveniencia, de entregarlo no a la planta 15, ¿verdad? Si tiene mejores condiciones para los clientes en otra planta o si la planta 15 está, por decirte, ya completamente escalada, la situación que se presenta en el mercado, la tropa consignataria va a actuar como actúa hoy en día, ¿verdad? Frigonorte duele una oportunidad más, como fue en su momento cuando estaba operando. Y esa es la línea que queremos mantener y queremos dejar bien clara, ¿verdad?
5: Bien. ¿Se abren oportunidades también para otras figuras consignatarias que quieren ofrecerle a la tropa BIF, por ejemplo, Hacienda?
8: Sí, claro, y nosotros vamos, somos gente abierta, vamos a escucharla a todos, así como en su momento nos respetaban a nosotros, siempre desde lo que es la tropa BIF la vamos a estar respetando también al resto, no solamente a la tropa consignataria.
5: Bien, en cuanto a objetivos de mercado, ¿hay algún lineamiento claro de dónde van a empezar a apostar fuerte en cuanto a lo que es la exportación? ¿Van a mirar más el mercado interno? ¿Cómo están trabajando eso?
8: Y ya tenemos un gerente de exportación que es André Cuña. Él ha estado trabajando en Paraguay en otras industrias con la parte de exportación. Y creo que hay mercados hoy que muestran claridad, como Chile, Estados Unidos, Canadá, Taiwán. Entonces también, obviamente, todo lo que sea costilla, la gran parte va a mercado local. Así que vamos a estar operando de acuerdo a los mercados que tenemos hoy.
5: Bien, bien, bien. Guille, y bueno, para cerrar te quiero preguntar sobre el segundo semestre. Van a estar comenzando ustedes en este segundo semestre, los primeros días, 10 días de julio. ¿Qué perspectivas tienen respecto al negocio? Hay un mercado internacional que está pujante, hay valores importantes, la hacienda también está valiendo. ¿Qué proyecciones tienen con respecto al inicio del negocio y las perspectivas para el mercado?
8: No, yo creo que ya así como así, un momento muy bueno para arrancar el negocio. Los mercados están demandantes, también creo que internamente, sacando afuera el tipo de cambio, el precio del oro está en un excelente momento. Y lo que vemos es que esta tendencia, mientras que afuera siga la demanda, como siempre hablé contigo, esto va a continuar así, ¿verdad?
5: Bien, bien, bien, perfecto. Guillermo Gauto, director de la tropa BIF, bueno, responsable también del grupo familiar de la familia Gauto, muchísimas gracias por estos minutos, felicitaciones también por el proyecto y bueno, y el deseo de muchos éxitos en la actividad industrial.
8: Gracias, Guille, realmente un placer hablar siempre contigo y bueno, contamos con todo el apoyo, tanto tuyo como los productores, para este nuevo proyecto que estamos encarando.
5: Muchísimas gracias.
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2: Seguimos, amigos, con las informaciones agropecuarias en valor agregado. Un tema de actualidad tiene que ver con el futuro de la vacunación contra la fiebre aftosa. La semana pasada hubo una reunión importante entre el sector privado y el sector público. Una propuesta que fue presentada por parte del SENACSA. El SENACSA tiene una mirada clara de mantener la vacunación en el 2027, pero buscando levantar la presión vacunal. Desde el sector privado se entiende, sobre todo los productores, desde el sector primario, que Paraguay tiene que mantener la vacunación en el 2027 y 2028 de forma plena, total, a nivel país. Así que, bueno, es el dato más relevante de esta reunión. La información está disponible en Valor Agro. Ingresen a la web y van a poder seguir en detalles lo que ha pasado en la reunión de esta última semana. Nosotros vamos a ir a la presentación y continuamos compartiendo más entrevistas junto a todos ustedes.
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2: Vamos a recibir a continuación a Víctor Tonelli para hablar del mercado internacional, conocer su visión. Tonelli es especialista en mercados internacionales, de la carne, vinculado a varios gremios importantes del mundo de la Argentina, productor ganadero, consultor privado. Así que, bueno, vamos a conversar un poquito con él. Víctor, bienvenido, muchas gracias por estar con nosotros.
3: Al contrario, un placer, Guillermo.
2: Muchas gracias. Muy amable. Víctor, ¿cómo estás analizando este cierre del primer semestre para el mercado global de la carne? Bueno, un mercado que ha tenido varios disparadores durante estos meses.
3: Bueno, yo te diría, no ha dejado espacio para no tener adrenalina, porque arrancó con la salvaguarda china, que dejó alegrías y tristezas según el país proveedor. Después vino, en el caso de Argentina, ya a mediados de febrero, la confirmación de las 80.000 toneladas para ingresar sin arancel, que primero no se entendía si era manufactura o qué, y después se aclaró y está funcionando espectacular. Uh-huh. Y por supuesto la cereza del postre, el acuerdo Mercosur-Europa, ¿no? Que además se puso en marcha a una velocidad que tal vez, al menos yo y otros, no esperábamos tan rápido, el partir del primero de mayo. Ya está funcionando hace más de un mes. Claro. De modo tal que, te diría, ha sido un año para alquilar balcones y estar muy atentos a lo que pasaba. Con consecuencias muy interesantes para imaginar qué cosas podrían ocurrir en el segundo semestre, ¿no?
2: Claro. Víctor, ¿y cómo mirás un poquito el segundo semestre? Bueno, lo que pasó, y obviamente que construye, pero los negocios se miran a futuro. ¿Qué es lo que marca qué marca el termómetro en cuanto a lo que es la temperatura del mercado para la segunda mitad del año?
3: Mira, lo primero que marca es que claramente todos los países, y entiendo que Australia, según algunos analistas de prestigio lo están esperando para el segundo semestre de este año, los países han entrado en ciclos de retención, y ciclos de retención implica cuanto menos menor oferta disponible para el mercado, ¿no? Uh-huh. En un entorno de demanda que no afloja, un entorno de demanda que por ahora tiene apetito voraz y no está indicando ninguna caída en la demanda, de modo tal que en principio, bajo esa lógica simple, precios muy firmes para, no solo para el semestre que viene, sino para los años que vienen, ¿no? Ahora, yendo al segundo semestre, lo significativo a mi parecer, para analizar con bastante precisión, es se inicia la nueva cuota Hilton, que ahora no paga el 20% de arancel, con valores que están entre 19 y 20 mil dólares la tonelada arriba, así que ahí nomás hay un premio de 4 mil dólares más o menos para las partes intervinientes, importador, exportador, muy importante. Y ahora, digamos, viene la nueva cuota que arranca con ingresos a partir del 1 de julio, quiere decir que eso ya tendría impacto en los negocios que se están cerrando. Lo segundo es que ya Australia ya anunció que cumplió el 90% de la cuota asignada para exportar a China. Uh-huh. Y Brasil, si bien el dato no está con precisión, por cómo venía en abril, ya debe estar arriba del 65-70% de cumplimiento. Con lo cual, ambos países principales proveedores de China, en más del 65% del total importado, prácticamente en julio o agosto, para nuevos embarques, prácticamente ya no está vendiendo, ¿no? No va a tener más cuota. De modo tal que ahí aparece una oportunidad espectacular para aquellos países como Uruguay, Argentina o Nueva Zelanda, que están, digamos, con cuota muy amplia para lo que sigue. Bien. Y después de Estados Unidos, que es el país que claramente ha sido la revelación de los últimos 2 años, por volumen y precio, te diría, en principio se estuvo amenazando o amagando o tirando informes por las redes de que iban a liberar los aranceles para las carnes, y no ha ocurrido. Y a medida que se acerca el periodo preeleccionario, con lo que hizo, con el ruido que genera entre los ganaderos votantes de Trump, la verdad, todo indicaría que no va a ocurrir. Claro. De modo tal que yo diría espectacular para, por lo menos, los países sudamericanos, con excepción de Brasil, que está encima teniendo problemas con Europa y algunos problemas de otro tipo, ¿no?
2: Bien, Víctor, te voy a tirar varios disparadores desde la mirada Paraguay. Paraguay que no accede a China, Paraguay que tiene 1000 toneladas de cuota Hilton en Europa y que hoy tiene un foco importante en los Estados Unidos. En el caso de China, por ejemplo, estos espacios más finos que está teniendo Brasil ya en este momento, ¿cómo puede impactar eso en los efectos? Es decir, ¿hacia dónde puede ir esa carne de Brasil que no va a China? ¿Hacia qué otros mercados? Y ¿qué incidencia ves o crees que eso puede tener para Paraguay? Y por otro lado, lo de Europa, digamos, esa eliminación de los aranceles, un 20% en el Hilton, ¿cómo puede impactar eso en favorecer también al productor regional, en que eso se traslade también a un espacio o un plus agregado dentro de lo que es el precio del ganado, que hoy estamos ya en niveles históricos?
3: Sí, yo no tengo duda que por no decir todo, la gran mayoría va a ir a frente a un proceso de escasez de oferta. Uh-huh. Los frigoríficos van a ceder buena parte de ese beneficio. ¿Cuánto? Es difícil saberlo, pero por decir un número, no sé, el 70% por lo menos, ¿no? De alguna manera a través del poder de compra, ¿no? Bien. Respecto del otro, que es la gran pregunta que se hace al mercado, ¿no es cierto? ¿Cuánto de lo que iba a China va a presionar ahora al mercado americano? Lo primero que tengo para decir es que el mercado americano no está mostrando límites en el volumen, está como dubitativo hoy, está en un periodo de aclaración si efectivamente puede ocurrir o no que se bajen los aranceles a cero por un periodo. No estaría ocurriendo, pero podría ocurrir. Y entonces está en esto, bueno, ¿qué pasa si hoy compro con un valor y mañana bajan aranceles y quedo descolocado? ¿no es cierto? Porque podría comprar más barato, porque hay un costo que se ahorra del 26,4% para ingresar la carne. Entonces, es como que estamos en el inicio del verano, es decir, los negocios de junio van a entrar allá en septiembre, por decir algo, todavía en pleno verano, donde hay menos consumo, pero ya los de julio y los de agosto van a entrar en otoño, con un mercado que vuelve a crecer estacionalmente, y si efectivamente no aparece la baja de retenciones, lo que hoy es duda, mañana se transforma en oportunidad, y no le tengo miedo a que Brasil trate de inundar pagando el 26,4% a Estados Unidos. Va a haber muchas oportunidades. Victor, Estados Unidos va a crecer piso, 500.000 toneladas respecto del año pasado en importación, pueden ser más.
2: Bien, Víctor, siguiendo entonces tu análisis, ¿vos crees que por más de que Brasil desvíe esos volúmenes que potencialmente le podría enviar a China a los Estados Unidos, no va a alterar la demanda de Estados Unidos ni tampoco va a alterar el ingreso de carnes de otros países proveedores del Mercosur, o por lo menos la competitividad de esos proveedores, digamos? Paraguay, por ejemplo, ¿podría trabajar con tranquilidad o crees que va a trabajar con tranquilidad en Estados Unidos?
3: Yo creo que va a trabajar con tranquilidad porque claramente Argentina y Brasil, Argentina está a un ritmo importante de cumplimiento de las 100.000 toneladas actuales, pero claramente Argentina y Brasil van a volver a reenviar una proporción de lo que iba a Estados Unidos a China, aprovechando este trimestre, llamémosle agosto-octubre, que claramente va a ser de alta demanda y precio en China, ¿no? De modo tal que no estoy viendo grandes crisis. Honestamente, siento que por intereses, por probablemente porque también piensen de otra manera a la que la veo yo, no estoy viendo grandes conflictos en el mercado. Veo un mercado que va a seguir con, insisto, voracidad y buenos precios, aunque haya cambios de destino en algunos jugadores.
2: Bien. Víctor, te quiero llevar hacia el otro lado, a la construcción de la materia prima. Sos productor, estás relacionado también con los gremios ganaderos, como consultor, un vínculo muy cercano. ¿Qué crees que puede pasar con el precio del ganado para este segundo semestre del año? ¿Cuánto espacio más de crecimiento puede tener? Y la otra pregunta es, tenemos una realidad muy común entre los cuatro países del Mercosur, caídas de stocks, precios del terneros importantes, históricos, y una fuerte intención de empezar a recuperar stocks. ¿Crees que vamos a empezar a ver una mayor producción de terneros en los próximos años?
3: Sí, el ciclo de retención ya se inició, en algunos países antes, en otros un poquito después, pero ya todos estamos con procesos de retención importantes, se ven en las faenas. No hay mucho más para agregar a todo lo que está ocurriendo en el mercado, en cada país con altibajos, pero todos estamos en estos procesos. Yo creo que tenemos mínimo para decir un horizonte en donde firmaría 2 años de altos precios, sobre todo para la cría, que la génesis del proceso. Excelentes precios y excelente rentabilidad para la cría, eso va a duplicar, digamos, el estímulo a los productores, y claramente, finalmente, al final del proceso, más terneros y más kilos por animal, ¿no?
2: Bien, perfecto. ¿Y con respecto al precio del gordo?
3: Sí, el gordo va a ir recuperando. Yo creo que el gordo ha pasado una presión tremenda de la industria, que no pongo en duda que ha tenido dificultades para sus márgenes, no lo debato, tampoco tengo la información precisa que haya ocurrido, en qué profundidad. Yo creo que ya hace un mes que vienen con la cabeza bastante afuera, ha mejorado mucho el margen, los precios han subido de una manera espectacular. Miraba el otro día el dato de Uruguay, que ya estaba publicado, y Uruguay mejoró el precio promedio por tonelada entre mayo y abril, es decir, lo que acaba de cerrar en mayo respecto al mes anterior, 13% en el valor por tonelada exportada sin hueso. Estamos hablando de algo increíble en un mes, ¿no? Y eso ha pasado en mayor o menor medida en toda la industria, de modo tal que me parece que la industria ya el mal trago que vivió en enero, febrero y probablemente parte de marzo, ya lo digirió, está en una situación mucho mejor, y lo que veo son precios incluso más firmes o igualmente firmes para el segundo semestre, con una industria que ya me parece que entra en una dimensión de ganar dinero o por lo menos de tener márgenes razonables.
2: Bien, bien. Víctor, bueno, gracias por tu tiempo, gracias por conversar con nosotros y bueno, en cualquier momento vamos a estar en contacto nuevamente.
3: Bueno, un fuerte abrazo, Guillermo, y a los amigos paraguayos.
2: Muchísimas gracias, un abrazo grande. Víctor Tonelli con nosotros, analista, consultor privado, director de Tonelli Asociados en Argentina. Amigos, hacemos la primera pausa de Valor Agregado y ya seguimos con todos ustedes.
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2: Vamos a continuar, amigos, con las informaciones aquí en Valor Agregado. El mercado de haciendas gordas de exportación mantiene la firmeza, una firmeza importante que se viene construyendo ya en las últimas semanas. Hay presión de la industria, una oferta más limitada. La base para machos y vaquillas está en $5. Hay negocios superiores a estas referencias, incluso ya pasando la línea de los $5.20 por kilo carcasa. Las vacas ya con una posición promedio base de $4.80 por kilo al gancho. Nos vamos a la presentación y seguimos compartiendo más entrevistas en este programa especial.
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2: Vamos a hablar a continuación, lo mencionábamos en los titulares, lo publicábamos en Valor Agro, vamos a hablar del sector industrial, del complejo cárnico, porque el grupo familiar Gauto ha asumido las operaciones de Frigonorte en Amambay, una planta que va a comenzar a operar en los primeros días de julio. Bueno, inversiones nacionales que también toman posición dentro del sector industrial. Y vamos a recibir a continuación a Ramiro Maluf, expresidente de la PEC, integrante de la comisión directiva de la PEC, para conocer su visión respecto a lo que son estas piezas que se van moviendo dentro del complejo cárnico nacional. Ramiro, bienvenido, gracias por estar con nosotros.
9: Guille, querido, un gusto estar de vuelta contigo después de un
2: largo tiempo
9: sabático que no hablamos. Y bueno, muy contento con que hayas ya publicado esta noticia, esta primicia que realmente nos llena de entusiasmo, y a mí en especial por el afecto enorme que le tengo a toda la familia de Carlos y toda su familia. Y esto es un espaldarazo para el sector productivo. En este escenario, Guille, el que estamos viendo ahora, fíjate que tenemos 4 empresas paraguayas manejando industrias de exportación, tenemos 3 cooperativas manejando otras 3 industrias de exportación también, y bueno, luego tenemos a Minerva que sigue teniendo el volumen grande de la operación, y esperemos que Concepción consiga resolver sus cuestiones y pueda arrancar de vuelta en el nivel de faena que tenía. Entonces, con eso estaríamos hecho, el productor con Frigonorte trabajando a pleno, tendríamos ya una visión, un horizonte mucho más claro y una posibilidad de que el mercado juegue mucho más libre, ¿verdad? Estamos muy contentos con la familia Gauto, con la valentía para asumir estas decisiones empresariales de arrancar a participar también de otro eslabón de la cadena, del que ya ellos están operando desde hace rato y que tienen mucha experiencia, ¿verdad? Entonces yo creo que lo van a hacer con mucha prudencia, con mucha tranquilidad, y el apoyo del sector productivo y el mío personal, por supuesto, que lo tienen.
2: Claro. Ramiro, hay que mirar un poco cómo va a ser el comportamiento del segundo semestre del año. Pero de alguna manera, recién hablabas de esos bloques industriales que podemos empezar a mirar o dibujar, pero ves hacia adelante un escenario más cómodo, más transparente, no sé si es la palabra más clara, pero que pueda jugar un poquito más acompañando al productor, o por lo menos un escenario del que hace mucho tiempo venían hablando, digamos, más presencia o más diversificación de manos y más presencia de manos nacionales.
9: Definitivamente, Guille, hoy es como que una nueva empresa arranca en 15 días de la nada arranca en 15 días a faenar una empresa para exportación en un frigorífico de primer orden y que tiene todas las habilitaciones, o casi todas las habilitaciones. Tal vez Israel sea el siguiente paso para Frío Norte, pero arranquemos primero.

0: Arranquemos primero. Sé que Carlos y Guille están trabajando con gente de afuera como para planificar ya todas las estrategias comerciales y esto definitivamente abre un escenario para el segundo semestre fantástico. ¿Qué tenemos por delante? Tenemos 270 mil cabezas menos faenadas este año con relación al año pasado. Es como que hemos despejado toda la crema, toda la manteca y estamos ya en este momento cinchando con lo que tenemos de producción. Mi visión es que esto va a generar un quiebre y un cambio de un punto de inflexión en el hato ganadero paraguayo y en enero o febrero del año que viene ya verás, Guille, que tendremos una recuperación del hato. No quiero hablar de números todavía, pero con toda seguridad. 270 mil cabezas menos faenadas en lo que va del año, esas ya no las vamos a recuperar. Yo creo que vamos a estar alrededor de 2 millones de cabezas faenadas o 1.950.000 faenadas para exportación. Tendremos que ver si finalmente podemos tener más clara la visión de lo que ocurre en el abasto, en el mercado local, y eso nos va a permitir hacer una lectura más ordenada, más precisa de todo lo que, de todo lo que puede ocurrir.
1: Bien.
0: Por
1: ¿Ves un segundo semestre, Ramiro, de mayor presión de la industria por Hacienda? ¿Cómo ves que quizás esa presión, digamos, trasladada a lo que es la faena? ¿Ves un segundo, capaz que está la pregunta, si ves un segundo semestre con una faena un poco mejor a lo que fue la dinámica del primer semestre? Y te lo pregunto por lo que puede ser el comportamiento del mercado internacional, te lo pregunto también por lo que es la presión de compra de las industrias, también por reposición, para llevar a sus confinamientos. Se están hablando de valores de toretones importantes y una fuerte mirada de compra para poblar sus confinamientos, que bueno, eso se traduce de alguna manera en asegurar ciertos niveles de oferta para ciertos momentos del año. ¿Cómo ves la dinámica del segundo semestre?
0: Yo definitivamente, yo venía monitoreando desde comienzo de año y lo hablamos en algún momento. Yo veía que Minerva es la que estaba haciendo el aguante para que las otras industrias aprovecharan que el mundo está de fiesta, el mundo internacional está de fiesta, está demandante de carne bovina, el mercado local está demandante de carne. El mercado local está demandante de carne,
1: Sí.
0: entonces las industrias están realmente en una situación donde lo que visualizábamos era que Minerva hacía el aguante para que no se les escape la liebre, las otras empresas estaban aprovechando y faenando muy bien, y Minerva en este momento arrancó a meterle en quinta planchado, está faenando, está excediendo inclusive en el mes de junio el más del 45% del total de la faena, solo Minerva está en este momento. Entonces, lo que se visualiza es que, ok, listo, tomaron la decisión de decir, dejemos de perder oportunidades de negocio, Paraguay está permitiendo generar buenos negocios y ahí se largaron. Entonces, vamos a tener un mercado en un segundo semestre demandante. Tal vez en este momento haya una congestión o haya en este primer mes o los dos próximos meses hasta que se estabilice el rebaño ya entrando al invierno, vamos a tener tal vez un exceso de ganado, pero después tendrán que ponerse las pilas todas las industrias como para conseguir ganado y faenar.
1: Bien,
0: En el
1: ¿ves?
0: caso de
1: Sí.
0: Frigo Norte, hay que entender de que la familia Gauto, que maneja la tropa, ellos tenían una participación muy importante dentro de todo el mercado y eso va a tener que recomponer toda la figura comercial, porque obviamente ellos van a destinar gran parte de sus compras a la propia planta en la que van a operar. Y tendrán un excedente pequeño de ganado que probablemente puedan proveer a las otras industrias, pero se van a recomponer las cosas, vamos a tener un escenario completamente diferente, yo creo, y muy favorable para la producción y para el país, por sobre todas las cosas,
1: Claro.
0: y por qué no decirlo, a la industria también.
1: Ramiro, ¿cómo se traduce, digamos? Bueno, la verdad que tu mirada hacia el segundo semestre es muy interesante. ¿Eso cómo se lee? en relación a lo que puede ser la formación del precio del gordo. ¿Ves un precio del gordo que va a bailar de alguna manera sobre las referencias actuales, digamos una base de los $5 por kilo carcasa?
0: Definitivamente yo creo que vamos a estar arriba de $5. Definitivamente vamos a estar arriba de $5 porque el mercado está pagando mucho, el mercado está pagando mucho más de lo que se presumía o de lo que teníamos el año pasado. Estamos exportando poco, lógicamente por estas 270 mil cabezas menos que hemos faenado en lo que va del año, y entonces cuando vos comparás los números con relación al año pasado, vos ves que el volumen de dólares ingresados también es menor, pero en la realidad, en precio por tonelada exportada, estamos muy encima, estamos creo que 17 o 18% de diferencia en el precio de la tonelada exportada. El mercado está demandante, Israel está demandante, Israel terminó siendo un jugador súper importante para Paraguay y los mercados que tenemos, Estados Unidos, Brasil, Chile sigue siendo el líder, tenemos Canadá, capaz que se nos abra ya para el segundo semestre de México, ¿por qué no pensar de una manera optimista? Y bueno, y ahí tendremos entonces un escenario mucho más razonable para el productor. El horizonte que yo veo, Guille, es súper venturoso.
1: Bien. Ramiro, la última variable que está en juego dentro del negocio, que bueno, hay que mirar el segundo semestre, obviamente que escapa a lo que es la producción, el mercado, pero bueno, tiene una incidencia directa y es el tipo de cambio. Nosotros hacíamos algunas comparativas, una devaluación del entorno del 25%. Hoy para un productor eso representa, después de un máximo de 8.000, este piso de 6.000, unas 22 terneras, unos 20 terneros menos por cada carga de camión que venda la industria frigorífica. ¿Cómo crees que se puede ajustar eso? ¿Entendés que en algún momento realmente se va a dar una intervención? ¿Es necesaria la intervención del Banco Central para poder equilibrar un poquito esto por lo que representa, por el impacto que puede tener? Y no hay que olvidarnos que todavía queda un gran porcentaje de la agricultura por venderse, que eso va a ser inyección de dólares y eso puede incidir también en el futuro tipo de cambio.
0: Bueno, en realidad, como ingeniero agrónomo, hablar de economía ya es medio complicado. Normalmente hablo inclusive de epidemiología, pero en el tema económico yo tengo una visión que te la transmito, ¿verdad? Yo creo que si bien la economía en Paraguay está recalentada, yo tengo una visión tal vez menos apocalíptica de la que se escucha. Yo creo que la economía en Paraguay está recalentada, tenemos mucha actividad, mucho movimiento, por eso que hay mayor demanda de carne en el mercado local, inclusive, ¿verdad? Se está viendo mucha inyección de inversionistas en la parte inmobiliaria y en la parte de construcción, que también nosotros estamos en ese negocio y vemos que está recalentada la economía. Entonces, va a ser un tema muy fácil. O sea, a mí personalmente me gustaría que el Banco Central aumente la masa monetaria, aunque eso genere un poco de inflación. La inflación está demasiado controlada en Paraguay y un poco de inflación no generaría mucho inconveniente. Yo creo que eso es un tema más bien controlable, pero creo que debería el Banco Central y el gobierno decidir hacer un aumento de la masa monetaria en guaraníes en Paraguay que permita inclusive que se movilice un poco más la economía.
1: Bien, perfecto. Ramiro, bueno, gracias por tu tiempo, por compartir la visión, por conversar un poquito con nosotros después de mucho tiempo. Así que bueno, vamos a ver si estamos en contacto nuevamente en cualquier momento.
0: Súper, Guille. Con eso que te mencionaba, aumentando la masa en guaraní, lógicamente la tendencia es de que el dólar se vaya un poco más hacia arriba también, ¿verdad? Y qué es lo que necesita, y sobre todo lo que necesitamos un poco de previsibilidad, ¿verdad? Porque hablar de repente con un dólar a 6.400, de repente a 6.000 o a 5.980, y en dos días o tres días sube 200 puntos de vuelta, esas alteraciones y esos picos no son muy razonables. Guille, un gusto haber conversado contigo en este momento, sobre todo donde aprovecho para desearle a los Gautos el mayor de los éxitos posibles en este nuevo desafío y felicitarles por la valentía para jugarse en este negocio.

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6: Y bien, amigos, hemos llegado al final de esta edición de Valor Agregado. 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

0: A la audiencia de RCC Deportes, muy buenas tardes. Arrancamos el programa 204 en su edición martes 16 de junio del año 2026. Y saludamos a todos nuestros oyentes que nos escuchan a través de la 1250 AM en Asunción y todo el departamento central, en el Chaco paraguayo a través de la 101.7 FM y también a nuestras emisoras aliadas, la 91.9 FM en Carmelo Peralta, la 91.5 FM en Mariscal Estigarribia, la 107.1 FM en la ciudad de Pedro Juan Caballero y así como también en Ciudad del Este, la 93.5 FM Radio Encuentro.
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0: Y estos son algunos de los títulos que iremos desarrollando a lo largo del programa 204. El neozelandés Tim Payne es nuevo refuerzo Olimpia. El jugador de 32 años, cuando culmine el Mundial, se acoplará al franjeado.
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0: dale. La albirroja prepara cambios para el partido contra Turquía.
1: Dale, dale, dale,
0: Velázquez, Maidana, Mauricio, Galarza y Pita suenan para arrancar ante Turquía.
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0: El delantero argentino Brian Romero llega hoy para incorporarse a Olimpia. El jugador llega de Vélez Sarsfield. En el tenis, Venus y Serena Williams formarán pareja de dobles en Wimbledon, que se inicia el 29 de junio. Debuta el último campeón del mundo. Argentina, a las 22 horas, enfrenta a la selección de Argelia. Hasta ahora, ningún equipo sudamericano pudo ganar en este Mundial 2026.
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0: el director técnico de los Estados Unidos apuesta por la IA en el Mundial. Sportian Performance es la plataforma utilizada por el argentino Mauricio Pochettino.
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0: Esto y mucho más por RCC Deportes. Y como todos los días me acompaña Ilson Daraujo. Buenas tardes, Ilson.

0: Muy buenas tardes, Lorenzo. Muy buenas tardes a todos nuestros oyentes de RCC Radio. Por supuesto, de RCC Deportes. Ya estamos listos para compartir contigo esta odisea informativa de una hora de programa que tenemos para vos. Te invito a que puedas descargar la aplicación de la radio Holding RCC o RCC Radio en este caso. Si tenés sistema de Android o iOS, por supuesto, podés descargar esta aplicación y escuchar todo el programa que tenemos a lo largo y ancho del día, las 24/7. Si querés ponerte en contacto con nosotros, la línea está abierta. 0982-70-1000. Repito, 0982-70-1000. Estamos con ambiente mundialista, por supuesto. Paraguay cayó, se tropezó y esperemos que se pueda levantar nuevamente el día viernes para sábado. Recordá, la 0-0 empieza el día sábado, es la fecha del partido de la selección paraguaya. Y hablando de la selección paraguaya, hay inconvenientes con dos jugadores del campamento de la Albirroja que cuentan con algún problema físico. Y para vos, acá nuestro compañero dijo ya que es refuerzo del franjeado. ¿Es un golpe de marketing o realmente será un refuerzo del franjeado? Por supuesto, los resultados del día de ayer de la Copa del Mundo tenemos para compartir contigo. Los partidos para el día de hoy que se estarán transmitiendo por TV también lo podés escuchar en diferentes medios de comunicación para poder seguir todo lo que es la Copa del Mundo, por supuesto, esta fiesta que se hace esperar cada 4 años.
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0: Joshua sigue con mala racha. Vamos a estar hablando también lo de Joshua Duersen, qué tal le está yendo en esta temporada en el deporte motor.
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0: Los exóticos que pisaron el fútbol paraguayo, vamos a estar hablando contigo para que vos puedas escuchar, por supuesto, el programa del día de hoy hasta las 14:05 exactamente, donde vamos a estar compartiendo toda la información en este corto tiempo, por supuesto, pisando un poco el acelerador y tratando de llegar a toda la información necesaria para vos.
2: Y estoy leyendo atentamente esta información que dice que Hervé Renard, el francés, es el elegido por la Federación de Túnez para reemplazar como seleccionador al marroquí Sabri Lamouchi, destituido después de la goleada encajada ante Suecia 5-1 en el debut mundialista de la selección tunecina. Hay que recordar que Renard fue el entrenador de Arabia Saudita en el mundial pasado, en el 2022, y llamó la atención cuando, lógicamente, Arabia Saudita ganó en el partido debut de la selección argentina, que después terminó siendo campeona del mundo, y Hervé Renard, el francés, fue el entrenador de aquella época, en el 2022, de la selección de Arabia Saudita, Ilson. Y con respecto a Paraguay, a mí me preocupa las informaciones que llegan de los Estados Unidos, porque así como están las cosas, parecería ser que Paraguay solamente está pensando en hacer dos modificaciones, y hay que hacer una revisión completa del equipo que paró Alfaro y también la figura táctica. Para mí particularmente deberían haber más cambios en el equipo. Te voy a decir quiénes para mí tendrían que salir de este partido ante Turquía.
0: ¿Quiénes podrían salir? O sea, para vos, ¿quiénes deberían salir y quiénes podrían ingresar o deberían ingresar?
2: No, yo voy a hablar por mí porque Alfaro tiene otra mentalidad. Okay. Eso es lo que me preocupa, que solamente se está mencionando que podría arrancar Mauricio y podría arrancar Isidro Pita. Sí. Pero el problema principal de Paraguay para mí es la marca. Paraguay necesita mejorar, hacer correcciones en el sistema defensivo. Y si vamos a jugar nuevamente de la manera que jugamos alegremente ante los Estados Unidos, me atrevo a decir que ante Turquía no vamos a conseguir un resultado positivo. Entonces, los que no deberían jugar para mí, los que realmente deberían descansar para este partido y cambiar la figura táctica, Damián Bobadilla. Después, en la ofensiva, le sacaría también a Miguel Almirón. Y hay un tercer cambio.
0: ¿En la defensa? ¿Mantener tu defensa de 4?
2: Al salir
3: Damián Bodailla, le hago ingresar a Fabián Balbuena o el que juega en el fútbol argentino en Lanús.
0: ¿Y jugarías con línea de tres y haría, con dos expuestos?
3: Exactamente, haría una línea de tres con dos laterales. A los laterales no mantendría,
0: sí,
3: porque ellos no tuvieron la culpa. Cáceres, así como Alonso, no tuvieron la culpa del colador que era Paraguay en esos costados. Era por la forma del sistema de juego que Paraguay implementó. Rendimiento individuales de ellos no. Velázquez no es más que Cáceres. Entonces toda la vida me quedo con Cáceres, porque Velázquez no le veo como... Para empezar, a Velázquez no le veo luego con el rótulo de selección. No sé realmente qué mérito hizo Velázquez para estar en esa función, pero eso ya es otro punto. Entonces, a partir de ahí, haría una línea de tres con Balbuena, Gómez y Alderete. Dos carrileros, Cáceres y Junior Alonso. En el medio sector, lo mantengo a Diego Gómez, a Andrés Cubas, y ahí lo probaría inclusive a Matías Galarza. Y después... Mauricio y
0: Enciso
3: y el...
0: Y Ciro Pita.
3: Esas son las variantes que Paraguay debería estar apostando, y a mí me llama poderosamente la atención que solamente se está hablando de Mauricio, y así como están las cosas, Mauricio jugaría por Bobadilla e Isidro Pita por Tony Sanabria. El problema de Paraguay no fue la ofensiva. No fue la ofensiva porque no generamos luego absolutamente nada.
0: No llegó nunca.
3: Entonces no podés decir, Tony Sanabria estuvo muy flojo, desperdició muchas ocasiones, no generó absolutamente nada en juego colectivo. O sea que al delantero no hay que culparle de la derrota, porque Paraguay nunca asomó, nunca mostró su repertorio ofensivo. Salvo a los dos minutos que sacó ese disparo Diego Gómez, después jamás apareció Paraguay en función ofensiva. Y después el empate que tuvo Mauricio, nada más. Pues nunca apareció Paraguay en el... Pero si vamos a jugar nuevamente con ese medio campo alegre con el que se paró Paraguay, creo que particularmente a mí, ante Turquía, no sé. No quiero ser pájaro mal agüero, pero particularmente no veo con dos cambios nomás sea la solución. Y en el arco hay que hacer una revisión. Para mí no puede seguir jugando Gil.
0: Yo
3: preferiría que juegue a Tito Fernández antes que Gil.
0: En ese punto, Lorenzo, por supuesto todos tienen su punto de vista, inclusive exjugadores, preparadores, arquero y demás. A mí me pone seguro y tranquilo que un arquero hable, que ordene, que motive a su defensa. Porque como estábamos diciendo ayer también con Nelson Zelaya y hablamos también con Tabarelli, que el arquero ve todo. El arquero es el que tiene el panorama 90%, 100% de lo que es el campo de juego, cómo estamos viendo el equipo contrario, cómo estamos viendo otro equipo. Y si tu defensa no se está dando cuenta, por supuesto, el defensor se está moviendo a cada rato, en tanto que el arquero queda en una posición donde está observando todo. Y es por eso que para mí el arquero tiene que ser uno que pueda hablar. Puede ser Gatito o puede ser también Olveira. Puede ser demasiado verde. No debería ser así, porque es un hombre ya de 23, 24 años, el arquero Gil, que es un proceso, como estaba diciendo también Alfaro. Pero en un mundial no podés apostar con un proceso si vos te vas en un mundial que querés competir y poder llegar a lo máximo que te puede llegar a una selección, que es campeonar. Pero si es que no podés campeonar, trata de pasar por lo menos grupos, fases. En este caso, llegar a octavos, a cuartos, porque recordemos que pasando esto no es octavo, es 16º. ¿Por qué? Porque estamos 48 equipos hoy día. Entonces el trazo va a ser un poco más largo, y yo quiero que Paraguay pueda pasar, y por eso voy a ir a lo del arquero. Necesito un arquero que me pueda dar confianza, que pueda hablar y motivar también a los defensores.
3: Y hay que irse a lo que es un mundial. Yo me escuché atentamente días pasados, la semana pasada, al entrenador de la selección española. Nico Williams no va a jugar el primer partido. Yamil Lamal no va a jugar el primer partido, decía La Fuente. Sin embargo, ayer, ante Costa Verde, como no salía el resultado, estaba 0-0 el partido. Los dos jugadores que dijo el técnico, no voy a utilizarla en el primer partido, se fueron dentro del campo de juego. ¿Por qué? Porque el Mundial así te exige. En este Mundial no puedes estar reservándote y no puedes estar dándole minutos y fogueo a determinados jugadores. El Mundial no se desperdicia absolutamente nada. En las eliminatorias podés experimentar todo lo que quieras experimentar, pero en un Mundial solamente tenés tres partidos, y Paraguay viene muy mal. Paraguay fue, después de la selección de Curazao, fue la selección que más goles encajó en contra. Entonces, Paraguay tiene que revertir ese resultado para empezar. Salir de ese cuadro donde nos encontramos hoy, 0 puntos y con tres goles negativos. Entonces Paraguay como mínimo debería empatar o ganar. Ganar debería ser la propuesta de Paraguay, porque ¿Qué pasa si en el otro partido, Australia contra Estados Unidos, termina un empate? Automáticamente Paraguay estaría ahí muy mal, muy relegado, si es que se mantiene esa posibilidad. Un empate particularmente a Paraguay no le sirve luego por eso. Porque vamos a suponer que Australia y Estados Unidos empaten. Nosotros empatamos el partido ante Turquía y automáticamente igual vamos a quedar último, cuarto.
0: Y vamos a estar ahí vamos a estar vivos, pero en terapia intensiva. Lo que nosotros necesitamos es ganar o ganar, teniendo en cuenta que Turquía va a hacer lo suyo también en el siguiente partido, donde a nosotros no nos garantizan nada tampoco el triunfo ante Australia. Ahora, como estaba indicando, somos los peores de tres equipos. Entre tres equipos, somos los peores en todos los 48 equipos que hay en este mundial. Hablo de Paraguay, hablo de Túnez, hablo de Curazao.
3: Y un detalle, Ilson, sí. Yo quiero que veas el reglamento. Los mejores terceros pasan a la fase de 16avos.
0: Sí, así es.
3: Y si nosotros seguimos con este rendimiento, con estos goles en contra, no creo que terminemos como los mejores terceros. Por más que terminemos terceros en nuestro grupo, no vamos a ser los mejores terceros para ingresar a la zona de 16avos.
0: Es por eso que yo estaba indicando en el partido de Paraguay, cuando estábamos perdiendo 3-0, que necesitamos hacer goles. Porque la diferencia de goles es lo que hace la diferencia para los mejores terceros. Ahora, estos equipos, por ejemplo, Cabo Verde, ¿verdad? Está Chequia. Hay, por ejemplo, Uzbekistán, ¿verdad? Son equipos que todavía no están jugando. Jordania. Nadie nos garantiza que ellos van a perder, van a empatar o van a ganar. Porque estos otros equipos que nos demostraron ya, por ejemplo, como Curazao, que puede jugar también al fútbol, Cabo Verde, por ejemplo.
3: Cabo Verde, ayer todo el mundo decía que iba a comerse tres goles.
0: Y le hizo descansar tres titulares el técnico español, como está indicando, después de la desesperación, le hizo ingresar en el segundo tiempo y de igual manera quitó un resultado positivo. O sea que en el fútbol esto es lo lindo, que no hay lógica. Como yo había indicado ya varias veces, puede ocurrir un accidente, pero siempre espero que sea a favor nuestro, no en contra. Como por ejemplo el gol en contra de Bobadilla, ¿verdad? Que fue un accidente, viene retrocediendo él y se torpeza prácticamente con el balón y engaña totalmente a Gil, ¿verdad? Y los goles que nosotros podríamos haber evitar, Lorenzo. El tercer gol de a la pucha, no puede ser, de Estados Unidos, viene al final del primer tiempo, y el cuarto gol ya sobre el final, otra vez al terminar el partido. Son goles que vos ya tenías que haberte cerrado. Vos estás viendo cómo te están avasallando y vos tenías que haberte replegado y evitar. Bueno, vamos al descanso con un 2-0, que es un resultado que cual podés remontar en segundo tiempo. Te viene un tercero, por supuesto que te va a desinflar. 3-1, viene ahí Paraguay, descontó, vamos para adelante, pero te das cuenta que no te están saliendo las cosas, vamos a replegarnos, que no venga un cuarto gol. Y dicho y hecho, pasó nuevamente un cuarto gol.
3: Y Pochettino realmente nos mostró y fue una... Para mí me sentí dolido en ese momento por el hecho de que la mejor figura de Estados Unidos ya no ingresó en el segundo tiempo. Eso fue para mí...
0: ¿Ya le hizo descansar?
3: Ya le hizo descansar. Eso para mí fue el colmo de los colmos en contra, te está diciendo el rival. ¿Sabes qué? Ya no necesito a mi figura, con lo que voy a hacerle ingresar, igual te iba a ganar.
0: Hizo al revés de lo que hizo España.
3: Entonces, exactamente, eso fue una cachetada, eso fue doloroso.
0: Sí.
3: Eso fue más doloroso que los cuatro goles que no comimos.
0: Ya se dieron cuenta que iban a ganar.
3: Claro, ¿no? Se dieron cuenta que iban a ganar, entonces a su mejor jugador ya no entró en el segundo tiempo. Y eso te demuestra que Paraguay estaba totalmente entregado a ese partido. Hasta el rival se dio cuenta de esa situación. No había manera de revertir todo el segundo tiempo. Entonces, si el primer tiempo no encontraste en el norte del partido, en el segundo tiempo mucho menos. Y a mí me preocupa de sobremanera lo que estoy viendo, de que así como están las cosas, el que perdería su posición es Bobadilla, ingresaría Mauricio. Y estaría perdiendo su posición Sanabria e ingresaría Pita. Y con esos dos cambios nomás Paraguay no va a mejorar. Vamos a quedarnos otra vez con lo que dijo ayer y compartí lo que yo dije. Un solo hombre, 5 nos van a marcar. Y el resto va a estar mirando. 5 compañeros menos que no marcan. Porque Pita no marca. Almirón no marca. Mauricio no marca. Enciso no marca. Diego Gómez no marca. Entonces, tenés 5 nomás que marcan. Y con 5 que marquen, no es suficiente. Se demostró el partido ante los Estados Unidos. No son jugadores que sienten la marca. Y en un mundial no podés estar regalando espacio. Entonces preocupa esa situación, que el técnico, con su capricho, Y no se habla de cambio de arquero tampoco. El arquero va a seguir al mismo.
0: No, y le va a dar la confianza a él también para no quemarle demasiado, ¿verdad? Pero ya está, ¿verdad?
3: Es que él se sabía muy bien.
0: Ya.
3: Que si arrancas el mundial
0: que terminar, con un arquero, ya con
3: tiene que terminar. Y lo que sería triste es que en el último partido, cuando ya no tengamos chance alguna,
0: le cambie.
3: Cambiemos los 11 jugadores.
0: No, ya no.
3: Y eso es lo que es triste.
0: Mira, nosotros, inclusive Lorenzo, antes que se dé la lista, nosotros acá en la mesa ya estamos debatiendo que necesitamos marcadores en el medio sector. ¿Quién quedó como marcador? El único que quedó como marcador, Cubas. Al otro que le puede meter que te marca, pero no marca realmente lo que necesitaríamos que realmente se pueda marcar en un mundial, es Matías Galarza, ¿verdad? Y queda ahí. Después, ¿quién tiene más? Es por eso que yo decía. Y no gusto legalmente llorar por la leche derramada, porque Paraguay le está yendo mal y estamos diciendo, mira, esto nosotros opinamos y esto se debería haber hecho. Mientras que nosotros tenemos, bueno, nos equivocamos, hizo bien el técnico, y ahora estamos diciendo, bueno, esto se tenía que haber hecho. El otro jugador que a mí me hubiese gustado que habíamos dicho también es Romero. Romero te pelea toda la pelota.
3: Lucas Romero, no sé por qué no integró ese medio campo. Es más,
0: y estaba hablando bien el técnico de él. Era un jugador que le gustaba.
3: El propio técnico habló siempre maravilla de Romero.
0: Y por eso me llamó la atención, ¿verdad? ¿Por qué no le llevó?
3: Salió la lista de 26, Romero fuera.
0: Y hablando de Romero, el otro que te pelea, que estaba en el fútbol argentino,
3: Ángel,
0: te pelea también todas las pelotas, por más que no, es su trabajo.
3: Alex Arce es un jugador que hasta ahora no me convenció en la selección. Alex Arce es un jugador que, ganando, perdiendo o empatando el partido, siempre tiene la misma actitud dentro del campo de juego.
0: Sí.
3: Es un jugador que no siente cómo está el resultado del partido. La vez pasada se lo utilizó ante Estados Unidos. Él entró como si fuera que Paraguay estaba ganando. No peleó ni una sola pelota. Nosotros, ni molestaba al rival.
0: Bueno, convengamos que no hay delanteros que son de marca porque su trabajo es marcar goles, ¿verdad? Pero las características tenemos que hablar ahí, a desglosar un poco. Las características que para mí, y estuve esperando que algún colega le pregunte también al profe, ¿por qué decidiste meterle a Alex Arce y no, por ejemplo, a Isidro Pita, que te va a arrancar de atrás, te va a pelear él, mientras que Alex Arce no hace? Lo que él partió, Alex Arce, se posiciona en el área, perfecto, tiene muy buena ubicación, pero hasta ahí. Mientras que Pita de atrás te va a pelear inclusive el balón y tratar de recuperar para ir al ataque. Y tiene también zancada para correr. Tiene mucha picardía él a meterle pique, cosa que tampoco tiene Alex Arce.
3: Algo en contra, o sea, algo que le tengo que decir a los colegas que justamente están tras la selección y están siempre en la conferencia de prensa. Hay que dejar de ser amigo del entrenador. El entrenador no está para ser amigo del periodista. El periodista puede tener un buen relacionamiento. Hasta pueden ser, inclusive amigos pueden ser. Pero hay que sacar después el rótulo de amigo con el entrenador. Acá nuestros periodistas, cuando hay una conferencia de prensa, comimos 4-1 y le preguntan cosas ridículas al entrenador y no le objetan absolutamente nada. Como si fuera el que Alfaro es una persona que no se equivoca, que siempre dice la verdad y todo lo que él dice tenemos que decir amén. Cuando sabemos muy bien que el error más grande que tuvo Paraguay fue en el planteamiento táctico. ¿Y responsable de eso quién es? El entrenador y no precisamente los jugadores. Y después los colegas que se van en la conferencia de prensa preguntan cualquier cosa y el entrenador responde cualquier cosa. Cuando el entrenador divaga sobre una pregunta, se tiene que cortar y enfocar sobre un determinado tema.
0: Lo que yo no entiendo de ese lado es, nosotros, está bien, nosotros felicitamos al profe Alfaro cuando hizo bien las cosas y está súper bien. Lo mismo en el trabajo, te felicitan al hacer bien y también te indican, bueno, a mejorar. Y yo creo que el profe Alfaro también tiene espalda para poder recibir las críticas para construir. Es por eso, profe, ¿cuál fue la decisión que habías tomado? ¿Por qué determinaste en el campo de juego meterle a Alex Arce y cuál iba a ser su función teniendo en cuenta que la pelota no le estaba llegando, ¿verdad? ¿Y por qué no decidiste por otro delantero? Yo no creo tampoco que Alfaro empiece a golpear la mesa y tirar todo y dice, no, es un tipo bastante serio, una espalda bastante ancha que te va a dar una respuesta razonable. Es lo que a lo que voy, teniendo en cuenta el tema de los periodistas que están cubriendo también allá la selección. Pero ese trabajo también nos tienen que dejar de lado también ellos para poder hablarle al técnico, para que de repente él, por supuesto, está rodeado de personas y tal vez no se den cuenta. Y de afuera se están dando cuenta. Es por eso también, Lorenzo, que muchos técnicos tienen un ayudante que está mirando las gradas, cosa que en el campo de juego no está viendo.
3: Sí, se puso de moda eso es una política que comenzaron a utilizar los brasileños. los entrenadores de Brasil fueron los primeros que comenzaron ese sistema de alzar gente ahí en el en la parte de las preferencias, donde llevan computadora y todo ese tipo de cosas, y van divisando todo y comunican a través de un walkie, a través de mensaje celular, automáticamente a los que están sentados en la banca de expectativa. Ese sistema de trabajo ya utilizó en su momento Gerardo Martino. Habían cuatro ayudantes de Gerardo Martino, se subían al sector preferencial, jugaba la selección ante cualquier rival y automáticamente ellos veían. De ahí, cuando termina el primer tiempo, esos que estaban en las preferencias automáticamente bajan al vestuario para hacerles las observaciones correspondientes.
0: Eso se liberó porque anteriormente estaba prohibido. Incluso ahora ya tienen tablet en la banca de suplente.
3: Sí, por eso es. Ay, o sea, un cuerpo técnico hoy día está conformado como mínimo como por ocho personas. Y no puede ser que ocho personas no sean capaces de decirle al profe: profe, tu sistema de juego está totalmente errado, no puedes plantear si te están desbordando por los costados y vos no encontrar la solución. O sea, no puede ser. Y nosotros que miramos afuera, nosotros no somos los entrenadores de fútbol como es Alfaro, no somos el ayudante técnico Alfaro, y nos damos cuenta cuál es la falencia de Paraguay. Entonces, si seguimos con esa forma de ver el juego y vamos a hacer nada más que dos cambios con respecto a este partido de Turquía, yo no sé. Yo no me ilusiono para nada, te soy realista y bueno, no quiero decir más cosas porque la afición deportiva también quiere cosas positivas. Pero a mí lo que no me gusta es jugar con el sentimiento de la gente. No me gusta mentir a la gente y decirle, sí, Paraguay va por buen camino, con esos dos cambios vamos a revertir la mala imagen. Mientras no cambiemos el sistema táctico, poco y nada vamos a hacer en estos dos partidos que restan del Mundial. Tenemos que cambiar la figura táctica. Paraguay es muy flojo defensivamente. Hay que buscar la manera de potenciar la marca. Y a partir de ahí, mirar para adelante. Yo pensé que Paraguay iba a utilizar la técnica que siempre nos dio resultados en los mundiales. ¿Cuál fue esa técnica? En Francia 98, el fuerte de Paraguay fue la marca. En el Mundial de Sudáfrica del 2010, el fuerte de Paraguay fue la marca. A partir de que Paraguay comenzaba con la marca a anular al rival, Paraguay podía después pensar y generar acciones ofensivas. Y hoy día este equipo de Paraguay no anula nada al rival. Somos un colador.
0: Por eso siempre trabajan los técnicos así, de esa manera, Lorenzo. Arrancar desde atrás, con la base ya establecida, como siempre veníamos diciendo. ¿Cómo se le conoce al paraguayo? Que es un buen defensor. Y a mí me llamó la atención, inclusive en una jugada, creo que fue ya el cuarto gol, donde Alderete salió a barrer y barre y se le queda otra vez la pelota a Alderete. Y a mí me llamó la atención, ¿qué está pasando? Eso en la Premier Alderete nunca le iba a pasar, ni pensando en la eliminatoria pasada. O sea que algo le está pasando, y la desesperación evidentemente que ya se le notó a los futbolistas, porque ayer estando fuera del aire también te comenté, ¿verdad? Habían jugadas que nosotros veíamos que nuestros propios jugadores se chocaban entre sí, entre dos saltaban por el mismo balón y el de Estados Unidos se quedaba mirando ahí mientras que los dos defensores saltaban juntos, y era un momento de desesperación también, y no es un momento, fueron los 90 minutos de desesperación prácticamente de los futbolistas paraguayos, tanto así que Pochettino se dio cuenta. Y bueno, muchachos, entren, jueguen, vos venís a descansar acá tranquilo nomás porque las cosas están saliendo y ellos solitos se están ahogando un vaso de agua. Porque realmente, solito Paraguay se estuvo ahogando. Porque ese Paraguay que vimos nosotros contra Estados Unidos no era el Paraguay que venimos viendo desde que Alfaro asumió como técnico.
3: Vamos a la pausa, para relajarnos un poco.
0: Vamos a una pausa y volvemos.
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0: Retornamos al circuito informativo. ¿Y cómo salieron los resultados ayer con respecto al Mundial 2026, Ilson? Falta todavía verle en acción a la selección argentina, actual campeona del mundo. Argentina juega hoy, debuta ante Argelia a las 22 horas de nuestro país. Mañana juega Francia, también juega hoy. Mañana juega Portugal. Esas son las tres selecciones candidatas a quedarse con el título de este Mundial 2026. Argentina, Portugal,
1: falta Colombia.
0: Francia. Pero Colombia
1: no te digo por
0: de la selección sudamericana. Y bueno, después Brasil.
1: Sí, así mismo. Bueno, vamos con los resultados. El día de ayer, España y Cabo Verde, como estábamos indicando, empataron 0-0. Bélgica y Egipto empataron 1-1. Arabia Saudita y Uruguay también 1-1. Irán y Nueva Zelanda empataron 2-2. Ayer los cuatro partidos terminaron en empate. El día de hoy, a partir de las 4 de la tarde, Francia, Senegal, qué lindo partido se nos viene. Después, a las 7 de la tarde, Irak, Noruega. Y Argentina, Argelia. Esto sería a las 10 de la noche. Esos partidos, tenemos hoy solamente 3 partidos, Lorenzo, por la Copa del Mundo.
0: Senegal fue la selección de Sudáfrica que ganó la Copa de Sudáfrica, pero perdió después por la protesta de Marruecos. Creo que se fue a tanda de penales, pero ahí Senegal creo que ganó en el campo de juego. Marruecos se fue 15 minutos, hizo abandono del campo de juego y después se reanudó el partido y terminó siendo Marruecos campeón de la Copa de Sudáfrica.
1: Se revirtió otra vez eso y le entregaron a Senegal la Copa. Fue toda una novela, una semana o dos semanas después otra.
0: A lo que quiero llegar es que Senegal es una selección potente.
1: Claro.
0: A eso es lo que quiero llegar, apuntaba. Sí. Que Senegal es una selección fuerte.
1: El otro es un punto aparte ya quien levantó la copa, pero sí, es Senegal el que prácticamente, bueno, salió campeón realmente y llegó a una final de la Copa África. Ahora en ese caso, ¿sabe quién quedó ahí ya, Lorenzo? El que siempre estaba participando antes, Camerún y Nigeria. Ahora estos equipos africanos están viniendo con todo. Es más, ayer, por ejemplo, Arabia Saudita le hizo un partidazo a Uruguay, recordando que Arabia Saudita le ganó a Argentina en su debut en Qatar también 1-0. Y ayer estuvo a punto de ganarle también a Uruguay. Solamente que fueron ahí a la Lari y pudo quitar el empate a Uruguay, teniendo en cuenta que también Uruguay hizo un partidazo, hubo varias pelotas paradas donde pudo haber desnivelado también el marcador. Lo cierto es que terminó 1-1 este partido. Y yendo un poco también a lo que es las redes sociales, habló mucho de Tim Payne, el jugador de Nueva Zelanda. Y en las redes sociales no se queda atrás, Lorenzo, porque Bocinha, el arquero de Cabo Verde,
0: sí,
1: un desconocido total de 40 años, hizo un partidazo. La cantidad de seguidores que tiene ahora, 6.8 millones de seguidores tiene. Tim Payne, por ejemplo, no tenía ni un millón. 5.8 subió. Y ahora Bocinha, un electricista que está en el arco de Cabo Verde, 6.8 millones de seguidores tiene hoy día.
0: Hablando de Tim Payne, arregló con Olimpia, dicen. La información llega desde Estados Unidos, que arregló con Olimpia,
1: sí,
0: el jugador de 32 años, el neozelandés, que dicen que juega de lateral, que juega de central, juegan de lateral en ambas posiciones.
1: Con la estatura que tienen también los neozelandeses, también da para jugar en cualquier puesto, ¿verdad?
0: Para particularmente, Olimpia está necesitando un lateral izquierdo y no precisamente lateral derecho. Para la selección de Nueva Zelanda, Tim Payne juega de lateral derecho, pero Olimpia en realidad lo que necesita es un lateral izquierdo, pero creo que se desenvuelve también por ese sector, Ilson.
1: A mí lo que me llama la atención si es un golpe de marketing o no, pero sí el estado del club Olimpia oficial levantó una banderita de Nueva Zelanda con los brazos de fuerza y nada más. Tiró ahí una pista. Ahora si es que es real, va a ser la contratación de él, ese ya no sé. O hay que ver porque realmente lo que Olimpia necesita es un lateral por el sector izquierdo, no por el derecho, donde Raúl Cáceres empezó mal el campeonato y terminó siendo una de las figuras para el que Olimpia pueda conseguir el torneo de apertura.
0: Exactamente, pero de conseguir la incorporación de Tim Payne, Olimpia está ganando dos cosas. Porque en el mercado argentino ya se está hablando de que Olimpia está jugando la Sudamericana, sí. Tim Payne jugando por Olimpia podría jugar ante Boca o ante River Plate, o sea que el golpe mediático ya consiguió Olimpia.
1: Sí.
0: Antes de que pise nuestro país, el golpe mediático ya consiguió Olimpia con este anuncio que particularmente hizo un periodista extranjero que es especialista en manejar incorporaciones de jugadores a entidades deportivas. Ya hizo, cuando este periodista anuncia oficialmente algo, en las redes sociales es porque va a suceder. No escribe nunca nada si no va a suceder.
1: Es más, como está indicando, ya hizo ese golpe en las redes sociales y los argentinos se hicieron eco de eso. Tanto así que ya en el gráfico salió esto.
0: Por eso te decía.
1: De viral en redes sociales a la Copa Sudamericana, Tim Payne jugará en Olimpia, Paraguay. De sensación en redes sociales a jugar en Sudamericana, el neozelandés será nuevo refuerzo Olimpia Paraguay, que en silencio sorprendió con la noticia tras el debut de los Allwhites en el Mundial. De acuerdo al acuerdo, está totalmente cerrado según conversaciones con el futbolista y con Wellington Phoenix, dueño de su pase. Aunque el club no hizo oficial el anuncio, salvo una publicación en sus cuentas con dos emojis, el que te está indicando, pero de Olimpia, no del club donde está Tim Payne.
0: Y ahí está, Olimpia está trayendo un buen jugador. De concretarse, estamos delante de un buen jugador. Y el golpe mediático. Imagínate Tim Payne levantando a través de las redes sociales, tomando tereré en nuestro país, andando en carreta en nuestro país,
1: comiendo
0: la
1: chipa,
0: sopa paraguaya, claro. La chipa. Y todo lo que haga Tim Payne va a ser anecdótico y va a explotar las redes sociales.
1: No va a ser la grana de Bayor, ojalá no venga una pandemia, que Lorenzo, después de esto, ¿verdad?
0: Pero a de Bayor hay que recordar que vino en el declive de su carrera, ¿no? Vino, sí, sí. Este está vigente, este está jugando el Mundial. Jugando este Mundial 2026, tiene 32 años.
1: Y otro de los medios se hace eco es ESPN. No, es cualquier cosa también que se está haciendo eco de esto.
0: No, la incorporación de Tim Payne ya está realizada. Está totalmente acordado eso. O sea, termina el Mundial y viene a Paraguay. Así de sencillo.
1: Y bueno, vamos a ver cómo le va al futbolista. Recordamos también que en el fútbol brasileño, el otro que hizo el golpe en las redes sociales y por supuesto en el mercado, fue el jugador holandés que estaba en Cruzeiro. Creo que está jugando todavía él en Países Bajos.
0: En Corinthians,
1: perdón.
0: Sí, Denfrey.
1: Sí, él está jugando todavía.
0: Sí, está y jugó está el partido sí. pasado. Jugó por el partido eso, pasado, que empató ante Japón.
1: Es raro nomás de repente en nuestro medio que vengan jugadores europeos ya. Pero creo yo también que es sueño de ellos, ¿verdad? Porque ellos saben lo que es la pasión sudamericana en el fútbol. Se vive de forma diferente. Y es lo que quieren experimentar también ellos, ¿verdad? No son los primeros, ni creo que van a ser los últimos, pero es raro nomás que suceda eso en Sudamérica.
0: Y Olimpia se está reforzando bien, porque Tim Payne es un jugador que te va a jugar, ya te digo, como lateral derecho, como izquierdo, como zaguero central. Es un buen jugador. El otro que está llegando a nuestro país hoy martes es Brian Romero, el delantero argentino que está llegando de Vélez Sarsfield. Tiene totalmente acordado su incorporación a Olimpia por 18 meses y Olimpia calladamente está cubriendo los espacios que necesitaba cubrir. El lateral izquierdo, ahora el delantero argentino, porque Brian Romero ya salió también campeón en la Copa Sudamericana con sí. Defensa y Justicia. Es un jugador que

0: sabe de jugar competiciones internacionales y es un delantero aguerrido que te pelea absolutamente todo. Para que la audiencia tenga idea, es un Pepe Cardoso que pelea todas las pelotas dentro del campo de juego y aparte es goleador. Entonces es un delantero muy bueno que está trayendo Olimpia para que juegue este semestre y por sobre todas las cosas apuntar a la Copa Libertadores del próximo año, que siempre es, y con respecto a Team Pace, presenta las dos cosas, el golpe de marketing y el golpe mediático. A partir de ahora con la llegada de Team Pace, te puedo asegurar que miles de camisetas con la numeración de Team Pace se van a vender.
1: Emma, ¿qué hace con esto Lorenzo? Olimpia, recordemos que termina el contrato con la Pipa y ahí es medio que exigiéndole ya, tanto necesito porque con esto va a ser un golpe grande para la marca, porque están otras marcas que están tratando de meter esto en el Olimpia y recordemos que el tema de la Pipa, que hoy día tiene todavía vigencia, esto termina creo en este mes o en el mes de julio y hay otras marcas italianas, alemanas, que quieren ingresar en el mercado de la franja.
0: Hay una marca que me dijeron que es la que se va a vestir Olimpia en la temporada 2027, el Doble Diamante, es la marca, sí, una marca inglesa, es la que le va a vestir a Olimpia a partir de la temporada 2027.
1: El que está pisando fuerte.
0: El que está ofreciendo y ofreció mejor dinero y ya creo que hay un acuerdo totalmente cerrado con la dirigencia de Olimpia, pero lo cierto y lo concreto es que Olimpia va por buen camino y como te decía, el golpe mediático y el golpe de marketing que está haciendo Olimpia con la incorporación de este jugador neozelandés es impresionante y esto va a tener repercusión a nivel mundial porque hay que tener en cuenta que un jugador mundialista de Nueva Zelanda va a estar llegando a nuestro país a jugar en el campeonato paraguayo y por supuesto también en los torneos internacionales. De Nueva Zelanda siempre yo conocía particularmente a los All Blacks.
1: También yo.
0: Y después también a los grandes corredores de la Fórmula 1, pero sí, ahora Team Payne va a ser totalmente una novedad en nuestro campeonato.
1: Y los jugadores exóticos que estuvieron acá, por ejemplo, es el portugués Luis Leal, que estuvo en Cerro Porteño, ¿verdad? Él marcó 15 goles en 32 presentaciones en Cerro Porteño. Es más, algunos no le querían a él, Lorenzo, a Leal. Después creo que fue el fútbol argentino, desde Barrio Obrero. Después el otro que estaba en Cerro Porteño, Daniel Huiza.
0: El que tuvo más éxito en Cerro Porteño.
1: Y que hasta hoy día lo recuerdan, ¿verdad?
0: Y fue el jugador más querido de los extranjeros que llegó a Cerro Porteño.
1: El otro que estuvo en Cerro Porteño, que después lo vimos por Real Madrid y demás, Toby Mimboe. El otro, el jugador camerunés. Después, Nozomi. Ah, ese sí, Hiroyama, el japonés, también estaba en Cerro Porteño, lo recuerdo. Después, Jeremy Yitam, que hasta hoy, él vive creo todavía acá en Paraguay.
0: Creo que sí.
1: Él está todavía acá en Paraguay, Jeremy Yitam, el camerunés.
0: El japonés, creo que era multimillonario japonés que quería darse el lujo de jugar en, sí, un equipo sudamericano y consiguió llegar a Cerro Porteño.
1: Y es más, acá no me salta en esta información, pero había también un japonés en Luque, si mal no recuerdo. Hace 5 años atrás, más o menos, hace poco, no hace mucho, en Luque, en el Deportivo Luqueño. Después, por supuesto, el Adebayor, que está en el Olimpia. El que no recuerdo es este que dice Maximiliano Amemondala, italiano en Sol de América.
0: No, ese yo no.
1: ¿Ese te suena? A mí no me suena.
0: A mí no me suena. Yo al menos no le he visto nunca jugar en primera división.
1: Pero son pocos los futbolistas exóticos que estuvieron en nuestro fútbol, al menos.
0: Exactamente. Pocos son los jugadores, pero lo cierto y lo concreto es que Olimpia está dando un golpe muy importante con la llegada de este jugador de Nueva Zelanda. Entonces hay que ver finalmente si se adapta, pero va a ser toda una novedad porque toda la prensa va a estar detrás de él y capaz que vengan periodistas de su propio país a, claro, levantar información y va a generar, como te estoy diciendo, como te dije, en el Clarín, en el Gráfico, en todos los medios argentinos ya dan como un hecho la incorporación del jugador de Nueva Zelanda y también ya están hablando de que Olimpia podría cruzarse con River, con Boca Juniors, entonces de ahí ya, por eso el golpe mediático es importante y el jugador ni tan siquiera pisó Paraguay.
1: Ah, sí. Vamos a ver cómo se surgen esto, esta novedad. Yo me imagino que todavía no se va a oficializar porque está en plena competencia esto. Si es que ya se oficializa ya después de que Paraguay, a ver si es que llega a pasar de fase o no. Lo cierto de toda esta información es que hoy saltó esto y en la página Olimpia, si no me creen, pueden ingresar inclusive en su estado y está todavía publicado esto, donde está la bandera de Nueva Zelanda con un bracito ahí de fuerzas como una pequeña pista para ver qué es lo que resulta, si es que realmente se va a dar la contratación de Team Payne, un jugador mediático que en redes sociales explotó con todo cuando un influencer argentino nombró al futbolista que tuvo menos seguidores y explotó con todo, ¿verdad?
0: Y hablando de Mundial, Infantino celebra el millón de hinchas en estadios tras 5 días del Mundial, dice. Y realmente por los países sudamericanos lo que yo me estoy dando cuenta que cada país que está jugando su partido en Estados Unidos, así como también en México, están llenando prácticamente el estadio.
1: Hoy, ¿en México?
0: Hoy, por ejemplo, juega Argentina ante Argelia. Y así como están las cosas, el 80-90% del estadio sería argentino. Días pasados jugó Ecuador ante Costa de Marfil. Todo el estadio era con la camiseta amarilla de Ecuador. O sea que muy positivo la participación de las selecciones sudamericanas. Brasil, la misma cosa. Jugó el día pasado en Nueva York y el 90% del estadio era camiseta brasileña.
1: Me llamó la atención, así como está indicando también lo de Ecuador, ¿verdad? Que Ecuador prácticamente el 90% del estadio eran casacas amarillas. Brasil y Argentina siempre lo tenemos ahí, que siempre llenan prácticamente los estadios, teniendo en cuenta el fanatismo que hay en el fútbol, tanto en Argentina como en Brasil, y la cantidad de habitantes que tienen ellos, ¿verdad? Por ello también están esparcidos por todo el mundo y muchas veces es mucho más fácil también para ellos estar en estos diferentes eventos. Tanto así que en Qatar, por ejemplo, Argentina, los estadios prácticamente lo llenó, mientras que otros países poco eran los hinchas de dichos países que estaban también por Qatar. No obstante, en Estados Unidos, un país donde de todas las nacionalidades te vas a encontrar ahí, y muchos sudamericanos, sobre todas las cosas, también como centroamericanos, y son gente que aman bastante el fútbol y, por supuesto, dicen presente en cada presentación de equipos sudamericanos y centroamericanos, en este caso de la CONCACAF.
0: Con respecto al Mundial, hasta ahora no apareció ninguna figura para decir, wow, qué jugador es este. El que jugó muy bien fue el jugador alemán que juega en el fútbol inglés, que está en el Chelsea, que hizo dos goles, el de penal, y después hizo un golazo en el segundo tiempo también, levantándolo por encima del arquero del rival. Harvard creo que fue. Hasta ahora, de las figuras conocidas que llegaron a este Mundial, él es para mí el único jugador que llegó con un rótulo y está demostrando condiciones dentro del campo de juego.
1: Para que nos llame demasiado la atención, realmente también, Lorenzo, hasta ahora lo que nos llama más la atención es un jugador pero veterano, ¿verdad? Este Bocinha de Cabo Verde, que tapó todo, y me llamó la atención que él tiene como profesión de electricista. Es lo mismo que pasó también con Finlandia en Qatar. Todos los futbolistas tenían su profesión aparte, y como lo es normal aquí en el fútbol de ascenso, que cada uno es profesor, albañil, panadero, después van a practicar.
0: En su tiempo libre es así jugador mismo, de fútbol.
1: En Finlandia. Y lo mismo con este futbolista de Cabo Verde. ¿Y sabes cuánto es el precio de su pase? $50,000.
0: O sea que podría recalar en nuestro país, porque es muy poco.
1: ¿Por qué no? ¿Y por qué no?
0: Y
1: es más, 40 años tiene el joven, ¿verdad?
0: ¿Cómo se han de sentir esos jugadores de España que son ultra profesionales? Que un jugador ahí en su tiempo libre practica el fútbol y los otros de profesión son jugadores de fútbol.
1: Y ahí te das cuenta también, Lorenzo, lo que solemos hablar. Por la nacionalidad nada más se le cotiza a las personas. A las personas, digo yo, porque son personas que practican este deporte y lo usan como profesión. En este caso, él ni siquiera lo usa como profesión porque él es electricista. Lo utiliza como un pasatiempo, porque inclusive dice que le pidieron que vaya a la selección porque él ya no quería más jugar. Y salió figurante una de las selecciones más poderosas del mundo. Y voy otra vez al tema de la nacionalidad de los futbolistas. Si él era brasilero, me imagino que iba a estar ahí por los $400 millones, algo así, el costo de su pase. Ahora, porque es de Cabo Verde, están $50,000, que es el salario de un futbolista que milita acá en nuestro país, por ejemplo.
0: No, $50,000 no es número para un mercado profesional en el ámbito deportivo. Con respecto a Argentina, vos le ves a Argentina con chances, lógicamente, de ganar hoy sí, con chances, pero de repetir nuevamente el campeonato.
1: Yo tengo mi duda, Lorenzo, realmente, porque no le vi todavía a Argentina desde que, por supuesto, vimos en eliminatorias el juego de Argentina, que prácticamente sigue lo mismo, el mismo juego que realiza, por supuesto, con Scaloni, pero en los amistosos siempre jugó con equipos que prácticamente son desconocidos, las selecciones desconocidas, ¿verdad? Pero también para mantener un nivel de ranking, porque esto del ranking también posiciona también, por supuesto, por la cotización en todos los partidos que ellos van a hacer, y hace valorar también lo que es la marca argentina en el fútbol. Pero por eso digo, quiero verle en el Mundial con un equipo fuerte, qué tal está. Ahora va a jugar con un equipo, ¿quiénes son los que están en el grupo Argentina, por ejemplo? Uzbekistán creo que está uno de ellos.
0: No, en realidad no hay uno que le haga frente. No hay uno que le haga frente.
1: Entonces Argentina tiene para pasar. Ahora quiero ver a partir de los 16avos qué tal le va a la Argentina. Pero ahora hasta ahora no hay un equipo tampoco que me deslumbre, hasta ahora lo que estamos viendo, ¿verdad? porque los Estados Unidos fue muy bueno como jugó Estados Unidos, pero nosotros le dejamos jugar.

0: Y vamos
1: de
0: a ver
1: los
0: hoy.
1: Penales inventados, porque hoy, por ejemplo, juega uno que siempre está haciendo goles y sumando goles de los 12 pasos.
0: Ay, no me quiero olvidar Portugal.
1: Ojalá que no aparezca ahí el jugador que agarra siempre el balón ahí con la zurda y aparece después finalmente al término del Mundial goleador y después otra vez se le entrega balón de oro. Y balón de oro por haber cometido 5 o 6 penales, como fue en el Mundial pasado. Ojalá que no se repita esa historia.
0: Ojalá que no, porque nosotros sabemos que el VAR está ahí de por medio para corregir errores sobre todas las cosas, ¿verdad?
1: Y ojalá que no ocurra lo del VAR, eso como en su momento ya conté esa anécdota. Ojalá que el VAR se utilice realmente para su finalidad y que no tenga injerencia externa y que se decida siempre ahí en esa pieza donde están todos los entendidos con respecto al VAR. Y de esta manera entonces ponemos punto final al programa de hoy. Volvemos mañana para seguir hablando de lo que nos apasiona del fútbol y también de otros deportes, Ilson. De mi parte todo, será hasta mañana.
0: De mi parte es todo, hasta mañana, bendiciones.
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0: Hola, hola, bienvenidos a RCC Noticias en este horario central, preparado, señor, señora, para usted y darles la información de primera mano como usted se merece. ¿Cómo le va, Ernesto Almada?
1: ¿Qué tal, Karina? ¿Cómo estamos? Bienvenidos todos, bienvenidas todas al servicio informativo del Holding RCC. Mucha información para recorrer en esta jornada. Y ahí también compromisos del Campeonato Mundial de Fútbol. Vamos a hablar también de la selección paraguaya. Va a estar Emanuel Cardoso, también Cito García con otras notas destacadas. ¿Arrancamos con los titulares?
0: Por favor, vayamos.
1: Vamos. Señor director, nos acompaña. Primera información.
0: Bueno, señores, vamos al Chaco y en este caso vamos a hablar de buenos reportes de la oficina de SENAC San Boquerón. Más de 986.000 bovinos. Mucha cantidad, qué buena suma. Ya fueron inmunizados contra la fiebre aftosa. La fecha tope de la campaña es el próximo 26 de junio. Qué lindo.
1: Ya fueron vacunadas las vaquitas. Ese es nuestro titular, ¿verdad? En el ámbito nacional, Grupo Comando de Asaltantes, integrado por aproximadamente 20 personas altamente armadas, atacó con explosivos 4 bancos. 3 bancos y una financiera muy conocida, esto en Santa Rita. Varios de ellos ya fueron identificados y ahora están siendo investigados. No se sabe cuánto es lo que se robó en materia de recursos económicos.
0: Así mismo, vamos, señores, al ámbito internacional. Indignación en el Perú. Un jeroglífico prehispánico de más de 1000 años de antigüedad fue destruido en su totalidad. Los sospechosos son invasores de tierras.
1: Y estamos hablando de las más conocidas, digamos, ruinas de Nazca, a nivel aéreo pueden ser prácticamente visualizados. Bueno, la última noticia destacada, esto que ya venimos comentando desde hace rato, se habla de más de 1500 títulos de contenido falso de carácter universitario que están en la mira por parte de la Fiscalía. Según la investigación elevada por la cartera de Educación y Ciencias, varios docentes y funcionarios perderían sus cargos, además de ser culpados penalmente por este tremendo delito. En su mayoría son del área de maestros, aunque otros prestan servicios en supervisiones y en oficinas de la cartera de Educación y Ciencias.
0: Así es, señores, y con esto y mucho más, por favor, quédese ahí, señor, señora, no se mueva, que tenemos preparado para usted las mejores noticias.
1: Breve pausa, ya retornamos.

0: Y compartimos en las noticias, primera información destacada, se habla de la inmunización de más de 1 millón de cabezas de ganado, esto en el Chaco paraguayo, un trabajo que viene desarrollando el SENACSA con apoyo de los diferentes productores. La información concreta es que prácticamente 986 mil cabezas de ganado han sido vacunados contra la fiebre aftosa en materia de protección al ganado paraguayo en el Chaco Central. Un resultado bastante positivo atendiendo a que la fecha tope sería el próximo 26 de junio. Conversamos con Óscar Duarte, coordinador del Chaco de las oficinas del SENACSA, y esto fue lo que nos comentó.
1: El SENACSA estableció mediante una resolución 860 habrá la prórroga del periodo del segundo periodo de vacunación antiaftosa antibrucélica y que va al 26 de junio la vacunación y el registro al 3 de julio, porque se dio la necesidad de ampliar este periodo porque hubo lluvia, acceso al establecimiento, algunos impedimentos que jugó en contra de la ejecución de la planificación. Entonces se hizo la observación correspondiente a la consulta y ameritó la prórroga, cosa que se ejecutó y estamos en eso. Nosotros, periodo tras periodo, digamos, lo que se refiere al segundo periodo de vacunación, siempre hemos hecho a tiempo, ¿no es cierto? Pero esta vez también la madre naturaleza se manifestó como quiere y cuando quiere, ¿verdad? Y eso hizo que también entremos en esta etapa de prórroga, que realmente no va a servir. Nosotros estamos en una cobertura muy alta hoy día en cuanto a bovino propietario esperado, propietario registrado esperados, propietario bovino esperado, bovino ejecutado. Te voy a pasar también los números para que nuestra audiencia también pueda tener esa información, porque es muy alentador. Nosotros de un esperado estamos en un 103%, te puedo pasar los números incluso, de un esperado de 6.400 propietarios, 6.435 propietarios, y estamos 6.108, en un 95%. Creemos que con la prórroga de esta semana y llegando a la fecha tope vamos a llegar al 100%. Y lo que te hablaba de un poco alentador, ¿no es cierto?, es de nuestro esperado de 955.685 bovinos esperados a vacunarse en el segundo periodo. Estamos llegando a hoy, estos son datos reales, hoy, a 986.224 números de animales vacunados, inmunizados, que significa el 103%. Y yo creo que vamos a ir levantando un poco más con estos faltantes, ¿verdad? Que no le llamamos todavía amoroso porque hubo la prórroga. Amoroso aquel que incumple una vez culminado los periodos previstos, ¿no es cierto? Y creemos que nuestros números son buenos, que vamos a llegar. Nosotros tuvimos, haciendo un comparativo, 25-26, de 2.826.000 cabezas, llegamos a 3.036.000 cabezas en el 2026, con un aumento de 104.000 cabezas, principalmente en área Nolan y de Mariscal. Y eso hace en base a qué ocurre esto, en base a las condiciones climatológicas, el campo, muy buena pastura, muy buena aguada y campo mejorado.
2: Claro.
1: Y con eso hemos mejorado bastante, ya que 300.000 cabezas hemos tenido disminución en esos 3-4 años de sequía. Pero estamos en leve repunte y muy optimistas.
0: Vamos a otro plano de las noticias. Un ataque tipo comando por parte de una banda de asaltantes se produjo en la ciudad de Santa Rita en horas de la madrugada de hoy, entre prácticamente las 12 y la 1:30 de la madrugada de este día. En esta ciudad prácticamente explosionaron 4 entidades bancarias con un grupo de 20 integrantes, esto generando una fuerza de poder explosivo y en el uso de armamento de grueso calibre. Hasta el momento el hecho no ha sido esclarecido por parte de la Policía Nacional, ya que fue una situación que tomó de sorpresa a los agentes de policía, que incluso fueron reducidos por el poder de fuego de los asaltantes. Durante el atraco interceptaron una patrullera, redujeron a todos los policías y escaparon prácticamente. La policía ya identificó a 2 de los responsables de este tremendo asalto contra entidades bancarias en la ciudad de Santa Rita, departamento del Alto Paraná.
3: Efectivamente, así lastimosamente
2: Es un hecho que aconteció el día de la fecha, no era la madrugada, entre la 1 a 1:30 ocurrió este hecho. De hecho, fueron afectados bancos, Banco GNB, Banco Familiar, Banco Buenovam, y también una casa de cambios Santa Rita, de los cuales dos bancos, el banco de GNB como de Familiar, en su interior se utilizó explosivos que fueron detonados y que generó la destrucción también de la estructura de los bancos. Como también se ingresó en el banco Buenovam, realizando disparos a la puerta principal de Blinder, al ingresar fueron sorprendidos, ¿verdad? Las personas que estaban en su interior, que era un guardia de seguridad con un empleado de la firma, porque ustedes saben que Buenovam trabaja las 24 horas. Y ante la situación de el pedido de dinero y la manifestación de ellos que no había dinero, ellos, los sujetos que ingresaron, despojaron el arma de fuego del guardia de seguridad y luego se retiraron. Y otro grupo aparentemente ingresó en la casa de cambios de Santa Rita y colocaron un artefacto explosivo en la puerta de la bóveda, la cual no fue detonada, en razón que en ese momento se generó un enfrentamiento con el personal de dicha localidad. Y bueno, eso hizo que ellos decidan retirarse y darse a la fuga. Como también mencionamos que una patrulla con cuatro personal que estaban realizando la presencia policial a los efectos de custodiar la zona, los bancos y esos, fueron sorprendidos también al principio por dos vehículos del cual descendieron sujetos, quienes empezaron a disparar por contra la patrullera. Ante esa situación, el personal policial, tres de ellos, descendieron al objeto de refugiarse, buscar un parapeto, vamos a decirle de esa forma. Como también en ese momento se procede a la toma de rehén a uno de ellos, de quien fue despojado un fusil Galil, como también de su arma reglamentaria. Fue también esposado, que una vez al darse la fuga fue liberado también por estos sujetos. Se estima más de 20 personas. Sí. Gracias a Dios que tampoco no tenemos ninguna persona herida, no tenemos pérdida de ninguna vida, el personal policial de todos también, como también las personas que fueron afectadas en lo que estaban o presenciaron en el Banco Buenovam.
0: Bueno, y hasta el momento la policía, la fiscalía no ha podido determinar la cantidad de dinero que fue robado prácticamente por este grupo de asaltantes. Dos de ellos ya fueron identificados. Lo que llama la atención es que una ciudad tan grande, una de las ciudades más ricas en materia económica, no tenga los recursos suficientes para poder contener una situación de tal envergadura. Se sospecha que es prácticamente el grupo delictivo que habría realizado asaltos a otras entidades bancarias recientemente. El hecho es que la policía está investigando para descubrir los rostros, las identidades. Se sospecha también incluso que podrían ser militares o policías en situación de actividad o en situación de retiro por la especialidad y por el manejo de armas y municiones de alto nivel explosivo. Esto es lo que estaban mencionando ya las autoridades en materia de investigación. Pasamos a otra noticia que sigue siendo investigada, en este caso por la Fiscalía. La Fiscalía está investigando una denuncia que fue presentada en la jornada de ayer por el Ministerio de Educación y Ciencias, y se habla inicialmente de aproximadamente 1.500 títulos universitarios de contenido falso, o sea, títulos falsificados, y que estarían en manos de docentes que en este momento están trabajando como maestros en aulas en instituciones educativas del Estado paraguayo. Aparentemente serían 250 inicialmente, pero la cifra está creciendo en las últimas horas. Hay 12 personas imputadas hasta el momento, y esto demuestra el hecho de una red de falsificación de títulos de contenido falso. Incluso en el Congreso Nacional ya hay una comisión que se ha habilitado, que ha sido abierta para investigar de manera paralela los títulos falsos que se están produciendo en el sistema universitario paraguayo. Conversamos, y esto fue lo que mencionó el ministro de Educación en la última denuncia que presentó a la Fiscalía.
3: hablar de todo lo que está vinculado a la educación superior, a las universidades, todas las decisiones que hemos tomado en estos días y el resultado que tuvo esa intervención que mandamos a Fiscalía con más de 500 títulos que tenían un origen desconocido y que hoy tenemos ya una respuesta del Ministerio Público donde nos señalan que más o menos la mitad de esos títulos tienen una procedencia desconocida, ¿verdad? Entonces, ¿qué vamos a hacer? ¿Cómo vamos a hacer? ¿Hacia dónde vamos? En este tema de la educación superior es lo que hoy he conversado con el presidente, comentándole con todo detalle lo que venimos trabajando, por ejemplo, desde el CONES, donde pusimos una serie de herramientas que nos permitan verificar, que nos permitan habilitar, que nos permitan también en algún caso determinado intervenir y si es necesario sancionar universidades y facultades que no cumplan con la ley. Algunos hablan de que nos apresuramos y yo quiero decirle a esas personas que hace 20 años está la ley que tiene que ser cumplida y nosotros todavía establecimos un periodo de 2 años de trabajo. Invitarles a todas las universidades, los institutos y toda persona, científicos que tienen ideas que aportar en este momento para fortalecer la educación superior, que son bienvenidos. Les esperamos, estamos en una actitud dialoguista, estamos en una actitud de conversación, pero también estamos en una actitud firme, en una actitud consistente en poner orden al sistema educativo de la educación superior. Existen hoy profesionales de ciencias de la educación en su mayoría, pero también ya hemos detectado de otras áreas del saber, como la ingeniería, por ejemplo. En medicina todavía no detectamos. Estamos haciendo una verificación para nosotros aleatoria, pero también recibiendo muchas denuncias. Y a partir de ayer todavía estamos recibiendo más denuncias que vamos a ir corroborando. Sí te puedo decir que ya hay en áreas de la ingeniería, también descubrimos algunos títulos que no corresponden y estamos en esa investigación. Pero la mayoría de estos 250 que te hablaba están vinculados a ciencias de la educación. Es el Ministerio Público, no el Ministerio de Educación, el que tiene la potestad y la posibilidad para hacer eso.
0: Bueno, entre las personas que estarían afectadas por esta situación, se habla de docentes entre 250 a 500 maestros con títulos falsificados. Muchos de ellos estarían prestando funciones en la misma cartera de educación y otros habrían sido designados de manera política como supervisores en diferentes centros o zonas de jurisdicción del ámbito escolar. Así que ya estaremos ampliando esta noticia porque esto está en proceso de investigación. Otra nota destacada nos lleva al ámbito internacional, destrucción prácticamente de un sitio arqueológico rico justamente en cultura indígena. Esto ocurrió en el Perú, esto existe una indignación, un jeroglifo prehispánico de más de 1.000 millones de años de antigüedad fue destruido en su totalidad, dice parte de una denuncia que se ha hecho incluso a nivel internacional. Los sospechosos son invasores de tierras que realizaron la acción luego de ser desalojados de un área arqueológica en el norte del Perú. Compartimos justamente esta denuncia.
4: Indignación en Perú por la destrucción de un jeroglifo prehispánico de más de 1.000 años de antigüedad. La figura afectada, conocida como el Triple Espiral, se ubicaba en el distrito de Laredo, en la región La Libertad, unos 560 kilómetros al norte de Lima, sobre la costa peruana. El jeroglifo superaba los 20 metros de largo por 6 metros de ancho y guardaba similitudes con los de Nazca en la costa sur de Perú. Según la policía y funcionarios del Ministerio de Cultura, la figura fue borrada de manera intencional, ya que la destrucción tuvo lugar pocos días después de una intervención policial para desalojar a invasores de tierras instalados en construcciones ilegales levantadas cerca del monumento arqueológico. El Triple Espiral se hallaba en una zona arqueológica estatal conocida como Quebrada Santo Domingo, de 1.500 hectáreas, donde se conservan evidencias de ocupación humana desde hace unos

0: 11.000 años hasta el siglo XV.
1: Bueno, bueno.
2: ¿Qué tal? 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
2: Así, con esto personal, obviamente, y vamos a la pausa y en breve retornamos.
1: Ya volvemos.
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2: Muy bien, y vayamos a una buenísima noticia, especialmente para los amantes de la naturaleza. Y yo creo que el Paraguay se destaca por esto. Una alentadora noticia en lo que se está desarrollando la protección y preservación de los guacamayos. Miren la belleza de este animal que está en peligro de extinción, pero tanto más importante aún es que están impulsando su reproducción para que vuelvan a poblar nuestro territorio. Nos habla al respecto nuestro amigo y compañero Ilson.
10: Enzo Espínola, queremos hablar un poco con referencia a los guacamayos. El cuidado que tienen acá, cómo realizan el trabajo de forma diaria.
11: Sí, primero que nada, hola, muchas gracias por su visita. Bueno, nosotros acá en la zona Paraguay trabajamos con alrededor de 100 guacamayos y con voluntarios que están día a día ayudándonos con su alimentación, con la limpieza del local y con todo lo referente a lo que es su cuidado.
10: ¿Cuántas especies tenemos nosotros aquí, al menos en Paraguay, guacamayos específicamente?
11: Específicamente, qué buena pregunta. Realmente yo te podría decir con las especies que nosotros trabajamos en Azora, que son alrededor de 3 subespecies de guacamayo. Principalmente trabajamos con el guacamayo rojo, que van a poder ver en las imágenes, con el guacamayo azul y amarillo y con el guacamayo azul.
10: ¿Cómo hacen para preservar la especie aquí?
11: Nosotros en Azora, bueno, nuestra forma de trabajo es que la gente nos suele donar sus guacamayos, ya sea porque los tenían en su casa como mascotas, porque los encontraron ya sea en la calle, o estaban lastimados o enfermos, o de algún otro motivo, y nosotros acá nos encargamos de rehabilitarlos para que ellos puedan conseguir pareja, que puedan volver a volar y así liberarlos en el departamento central.
10: Yo tengo entendido que ellos son monógamos.
11: Sí, así mismo. Ellos son realmente, un dato curioso sobre los guacamayos es que ellos son de tener una sola pareja de por vida. Lo que por lo general pasa es que cuando la pareja se divide por algún motivo, uno o los dos ejemplares terminan muriendo por tristeza.
10: Es así. ¿Cuál es el rol que manejan los guacamayos, o usted en este caso, para poder preservar la especie?
11: Bueno, nosotros lo que realizamos con estos guacamayos son los trabajos para liberarlos y que vuelvan a repoblar, porque ellos no son una especie invasora en el departamento central, son una especie nativa que se extinguió ya hace casi 200 años, alrededor de 200 años, y nosotros a día de hoy estamos volviendo a repoblar mediante, como les digo, el trabajo que hacemos acá de reintroducirlo a la naturaleza, y afuera el trabajo de monitoreo con los nidos naturales que ellos tienen para controlar las parejas que van poniendo huevos, qué tal se adaptan los nuevos individuos al departamento urbano, a lo que sería la naturaleza urbana, y demás trabajo que realizamos día a día.
10: ¿No es recomendable tampoco tenerlos encerrados a ellos, por ejemplo?
11: Bueno, como tal, nosotros no estamos en contra del cautiverio siempre que se los tenga con un propósito adecuado, ya sea, por ejemplo, el de tenerlos como pareja y esas parejas que vayan reproduciendo. De hecho, hay personas que los tienen así, obviamente con permisos legales que expide el Ministerio del Ambiente, y las crías que van teniendo nos donan a nosotros para que nosotros podamos desde acá empezar su proceso de liberación.
10: Nosotros ya llegamos a ver aquí, al menos en la ciudad de Luque, varios de estos guacamayos sueltos, por ejemplo. ¿Eso es lo que ustedes realizan? ¿Les suelen soltar nuevamente o se escapan de alguno de forma doméstica a las personas que suelen tenerlo en cautiverio?
11: Muy buena pregunta. Sí, nosotros ya hace casi 15 años venimos con el trabajo de liberación mediante un proyecto que lo denominamos Guaá Urbanos, en el que liberamos. A día de hoy ya tenemos registrados alrededor de 150 ejemplares por todo el departamento central. No solo por Luque, también por lugares como Asunción, Capiatá, Fernando La Mora, Mariano Roque Alonso y demás. Pero sí, uno no descarta que puedan escaparse de personas que los tienen en su casa de forma privada.
10: Para terminar esto, Enzo, ¿algún mensaje le podrías dar a la ciudadanía sobre los guacamayos?
11: Bueno, primero que nada, que puedan visitarnos a nosotros, ya que nosotros trabajamos con ellos, vamos a poder informarles, sensibilizarles, que puedan tomar un poco de conciencia sobre todo lo que representan estos guacamayos. Y si en algún caso los llegan a encontrar, ya sean heridos, lastimados, o no saben qué hacer con ellos, siempre pueden escribirnos al WhatsApp, que nosotros vamos a estar encantados de asesorarlos para que puedan tomar las mejores acciones posibles.
10: ¿Redes sociales tendrían para poder compartir con nosotros?
11: Claro que sí, estamos en Instagram y Facebook como Azora Paraguay, y tenemos nuestro número de WhatsApp, que es el 0981-443344.
1: Y cambiando el ritmo informativo, vamos a hablar de enfermedades. Conversamos con Katia Peralta, y es responsable del programa de vigilancia especial y centinela del Ministerio de Salud Pública. Y estamos hablando de un aumento de los casos de meningitis que se vienen registrando últimamente. Hay también una falta de conciencia por parte de padres de familia para que sus hijos sean vacunados y la familia sea vacunada con esta enfermedad, que puede ser prevenible a nivel del Paraguay. Estos son los detalles de este aumento y de esta epidemia que se está dando en el país.
12: Se da cuando hay cuadros, que es la temporada que estamos teniendo de influenza, suele ser el como la previa de la entrada de los síntomas respiratorios, recordar que esto se contagia por las vías respiratorias, las secreciones nasales y faringias, y cuando una persona generalmente está con síntomas respiratorios, eso puede llevar a causar más síntomas. Con el descenso de temperatura hay más hacinamiento, el lavado de manos que no se hace tanto con el descenso de la temperatura, y todo eso conlleva al riesgo. Y aparte que estamos teniendo casos de meningitis bacterianas y virales, todas ellas pueden prevenirse con medidas de higiene y también estar con la vacunación al día, con el esquema regular de vacunación al día. Cuando el niño presenta o una persona presenta fiebre, cefalea, irritabilidad, un dolor en el cuello con rigidez, es muy característico. A veces le molesta la luz, que es la fotofobia, y puede haber convulsiones, que son unos movimientos así involuntarios con repetitivos. Entonces eso es una emergencia que debe consultar, no debe esperar el paciente a la consulta para aplicar el tratamiento adecuado y también evaluar a los convivientes. Entonces puede también aparecer manchas, que le decimos petequias, que son unos pequeños puntos que aparecen como que sangra, unos puntitos de sangrado. Uh-huh. Entonces todo eso es lo que debe llamar la atención.
13: Y doctora, ¿y se aparecen estos síntomas?
12: En los niños pequeños, más uh-huh. chiquititos, a veces es la irritabilidad continua, es como que se le hincha en la cabeza, que le llamamos abombamiento en la fontanela. Es cuando ya está aumentando la presión en la cabecita del bebé y entonces se está irritable, no quiere alimentarse, no quiere mamar, duerme mucho. Entonces esos síntomas deben llevar a la consulta de ese niño rápidamente con un médico. Puede dejar secuelas como tener una convulsión nacional con convulsiones repetitivas, hipopilexia, puede tener sordera, puede tener ceguera o una deficiencia de la de todo lo que es lo cognitivo, ¿verdad? El aprendizaje y demás. Entonces puede tener secuelas. Acuérdense que eso es una inflamación de todas las capas del cerebro, que tiene todas las funciones vitales. Entonces es importante, es una emergencia, como dijo, y se debe de atender rápidamente para no llegar a la secuela.
2: Muy bien, en este momento vayamos al plano internacional y hablamos de este acuerdo que fue noticia verdaderamente a nivel mundial entre Irán y los Estados Unidos. Irán habla de nueva fase de diálogo con los Estados Unidos. El canciller iraní aseguró que las negociaciones con Estados Unidos sobre el programa nuclear y el levantamiento de sanciones podrían empezar esta semana, cuando se firme el acuerdo para poner fin a la guerra en Medio Oriente. Destacó que el acuerdo también incluye la situación en Líbano, donde se encuentra el grupo pro-iraní, que todos conocemos como Hezbollah. Veamos, por favor, el informe.
14: Negociaciones con Estados Unidos sobre el programa nuclear y el levantamiento de sanciones podrían empezar esta semana, cuando se firme el acuerdo para poner fin a la guerra en Medio Oriente. La ceremonia de firma está prevista el viernes en Suiza, en un hotel de lujo de la montaña Burgenstock, cerca del lago Lucerna, según indicó el martes a la France Press la Cancillería helvética. El canciller iraní insistió en que lo más importante del acuerdo es terminar la guerra en todos los frentes, incluido Líbano, país que fue arrastrado a la guerra cuando el grupo pro-iraní Hezbollah lanzó cohetes contra Israel para vengar el asesinato del líder supremo de Irán, el ayatolá Ali Jamenei. Israel respondió con bombardeos y una invasión terrestre.
15: تأکید بکنم این هست که از نظر ما
14: El punto importante que quiero destacar aquí es que, a nuestro juicio, hay dos partes en este memorando. Por un lado, Estados Unidos e Israel, y por el otro, Irán y Hezbollah. El primer ministro israelí Benjamin Netanyahu ha indicado que sus fuerzas iban a permanecer en Gaza, Líbano y Siria todo el tiempo que fuera necesario. En tanto, el presidente estadounidense Donald Trump afirmó que el viernes también debe abrirse completamente el estrecho de Hormuz. Este paso marítimo permanece bloqueado por Irán desde los ataques de Estados Unidos e Israel que desencadenaron la guerra. En respuesta, Washington impuso un bloqueo naval a los puertos iraníes. El bloqueo de Hormuz ha cortado la exportación de hidrocarburos desde el Golfo, lo que aceleró la inflación y causó problemas de suministros de fertilizantes y otros productos.

0: momento de hablar del popurrí de medios que nos acompañan. Holding RCC, por supuesto, con la FM, la AM, siempre amplitud modulada, la 1250, la 101.7 FM y las radios aliados a nivel del Paraguay.
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1: Así es, vayamos señores a las cotizaciones de monedas internacionales aquí en nuestro país.
0: Vamos al dólar.
1: ¿Eh? Así es, el dólar para la compra 6.080 guaraníes y para la venta 6.160.
0: Ya nos acostumbramos al dólar cerca de los 6.000, ¿eh?
1: Sí.
0: Bajo de los 7.000 y de los 7.500 del año pasado. El euro se encuentra a 7.300 guaraníes en la compra. Y en la venta a 7.600.
1: El real 1.200 guaraníes y en la venta 1.185.
0: Peso argentino 3.4 en la compra por unidad y en la venta 4.6. Esta es la cotización de las monedas. Seguimos con más noticias. Así ¿y qué es. Se viene ahora?
1: Vayamos a la tapa, por favor, de RCC Medios. Ahí tenemos nuestra tapa, el trabajo obviamente impecable del departamento de prensa de RCC.
0: Dice la primera información, títulos falsos, docentes perderían sus cargos ante el hallazgo tras una investigación del Ministerio de Educación. Esto también se hizo con el CONES, la denuncia de títulos de contenido falso, títulos que serían universitarios en manos de aproximadamente entre 500 y 1.500 docentes, funcionarios y supervisores de la cartera de educación.
1: El CONES debe intervenir y sancionar según la ANEAES. El presidente de la ANEAES, José Duarte, a su estilo, sostuvo que este martes en Paraguay, el Paraguay opera un esquema organizado de venta de títulos universitarios y cuestionó la debilidad de los controles institucionales y afirmó que el CONES debe ejercer sus facultades para intervenir y sancionar.
0: Atención a la siguiente nota, esto llama poderosamente la atención. Los Años Dorados, ¿eh? Realizará una feria de comidas típicas el próximo 24 de junio en la comuna de Filadelfia. Esto es estar a cargo del grupo de los Años Dorados, que es un grupo de adultos mayores. Qué linda fiesta.
1: Qué lindo.
0: Se prepara para lo que va a ser 24 de junio, cerca de lo que es el denominado veranillo de San Juan, ¿eh?
1: Así es, sindicatos exigen reajuste de 647.000 guaraníes y plantea una profunda reforma de la CONASAM. El debate anual sobre el salario mínimo en Paraguay llega a su hora decisiva en un clima de profunda tensión y con propuestas radicalmente opuestas. Este miércoles a las 10:30 de la mañana, la Comisión Nacional de Salarios Mínimos mantendrá su reunión clave en el Ministerio de Trabajo, Empleo y Seguridad Social para definir el reajuste legal. El sector sindical exige un reajuste de 647.000 guaraníes y la reforma del citado consejo.
0: Muy bien, temas destacados de nuestra página digital. Con esto nosotros hacemos otra vez una breve pausa.
1: Y ya retornamos.

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Saludo grande a la audiencia de RCC. Estamos en vivo, en directo, para todo el país y para el mundo, por supuesto, para hablar de qué, de los deportes, el mundial que cada vez está más interesante y todos estamos pendientes de Paraguay, que Paraguay pueda reivindicarse, que pueda reencontrar su camino, el seleccionado Gustavo Alfaro. Hay que soñar, ¿eh? ¿Podemos hacer 6 puntos? Podemos hacer. Matemáticamente hay chance. Y, por supuesto, también, bueno, al final vamos a hacer también el agradecimiento muy, muy especial. Gracias, porque tenemos este bloque mundialista, señoras y señores. Bueno, hablando un poco de la selección paraguaya de fútbol, ahí vimos ya a los chicos, al equipo de Paraguay trabajando, ya haciendo los trabajos, ya pensando en lo que es el siguiente rival de turno, que es Turquía. Paraguay, ¿qué debe hacer? Paraguay debe de sumar una victoria. Necesariamente Paraguay está obligado a ganar. El compromiso que se viene, que es ante Turquía, es lo que nos va a quedar bien. 3 puntos adentro, corazoncitos felices, Asunción feliz, Paraguay feliz, Loma Plata feliz. Bueno, todo es alegría y de parabienes. Eso sería lo ideal. Ahí

0: Eso sí, es un poco difícil esa situación porque el equipo de turno es Turquía, es un equipo fuerte del grupo D. Bueno, la movilización que se vivió en el Spartan Soccer Complex, en el campamento base del seleccionado nacional en San José. Y bueno, la jornada ahí pudimos ver justamente trabajando con intensidad en la parte física. Bueno, los jugadores luego realizaron activación en el campo, ahí vimos justamente tener un poco de circuito con pelota ya en espacios reducidos y buscando, por supuesto, ya ajustar todos los detalles para lo que va a ser el compromiso ante Turquía ya este viernes. 0-0 es el compromiso, a las 0-0 horas, o sea que a las 12 de la noche prácticamente. El duelo ya bien entrada la noche. Ya el compromiso deportivo, bueno, lo que más importa es que Paraguay gane, lo que más importa es que Paraguay sume, lo que más importa es que Paraguay quede con la victoria, que es lo que Paraguay necesita, que es lo que Paraguay requiere y que es lo que Gustavo Alfaro va a buscar. Bueno, muchos se preguntan, ¿va a continuar Orlando Gil? ¿Va a seguir tras comerse 4 goles? ¿Va a continuar? Señoras y señores, la información que tenemos es que de momento se mantiene Orlando, surge la posibilidad de que cambie, pero la información que yo tengo es que se mantiene. No habría variabilidad en Orlando Gil, sino que se mantiene. Si ustedes me preguntan qué quiero yo, ¿saben qué quiero yo? Bueno, yo quiero que Gastón Olveira esté en el pórtico titular, pero acá no se hace lo que yo quiero, acá se hace lo que Gustavo Alfaro quiere porque él al fin y al cabo es el entrenador, el director técnico, el que decide sobre nuestra querida selección paraguaya de fútbol, ante la atenta mirada de los directivos, Robert Harrison. Bueno, todo este desarrollo del equipo de Paraguay, el trabajo de la selección albirroja ya en los Estados Unidos específicamente, con presencia de la prensa también. Bueno, hablamos del equipo de Paraguay, hablamos del durante Turquía. Señoras y señores, hay alarmas que suenan. Bueno, por un lado, este señor que vemos en imagen, vemos en pantalla, Gustavo Caballero, entre algodones por inconvenientes físicos, al igual que Ramón Sosa. Ramón Sosa acusó una molestia en el tobillo, mientras que Caballero sería complicado porque presenta una sobrecarga muscular. No hay certeza sobre si ambos jugadores podrán ser parte o no del encuentro de Turquía, pero es un partido vital para sostener las chances y continuar peleando en lo que se viene de Paraguay. Bueno, Ramón Sosa, jugador importante, pero hoy no es el titular indiscutido. Gustavo Caballero, jugador bueno, excelente, no es tampoco el titular indiscutido. Así que, bueno, ¿tenemos material como para obtener una victoria en Turquía? Tenemos material como para tener una victoria en Turquía. Vamos a hacer una rememoración. Si Paraguay, la albirroja, a ver, ¿le ganó a quién? Le ganó a la pentacampeona del mundo, le ganó a la última campeona del mundo. ¿Tenemos materia prima? Tenemos. ¿Equipo? Hay. Bueno, ahora lo que hay que hacer es llevar al hecho todo eso que ya se preparó, ya se hizo. ¿Podemos llegar? Vamos a llegar. Bueno, señoras y señores, tenemos que hablar de otro tema, otro punto, porque la FIFA también es flexible, señoras y señores. Y hablemos específicamente que la FIFA permitirá que hagan preguntas en español e incluirán este idioma en la traducción de las conferencias de prensa del Mundial. Tras la polémica abierta cuando uno de los jugadores como el marroquí Hakimi y el brasileño Vinicius o el neerlandés De Jong no pudiesen responder en español en sus respectivas conferencias de prensa. Bueno, lo cierto, lo concreto, bueno, la situación para mí fue más en el día pasado entre Hakimi, Vinicius, etcétera. Pero lo cierto, lo concreto es que va a permitir también hablarse en español, o sea que esto habla de que la FIFA también es flexible en ese sentido. Así que hay un ok de por medio para usar el idioma español. Bueno, hay muchos equipos que van a usar el español. Mira que Argentina, mira que Paraguay, está Ecuador, está España. Bueno, una gran cantidad de selecciones que van a estar utilizando mucho ese idioma, así que hay que permitir también. Y también por un lado la medida de la FIFA en ese sentido. 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Y también gracias a la municipalidad de Loma Plata, por supuesto, también, que estamos aquí con todo este bloque mundialista. Sin ellos no estaríamos aquí hablando, por supuesto, de todo lo que es el mundo del deporte, con todo lo que es el mundo mundialista, porque estamos ahí. Paraguay se presenta los 16 años y soñamos. Déjame soñar, soñar con esa posibilidad y con esa chance. Ernesto Almada, Karina Doldán, yo me imagino que ustedes también están expectantes, están pendientes y quieren también que el equipo de Paraguay obtenga y logre ese triunfo ante Turquía.
1: Así es, claro que queremos ganar.
2: Vamos a hacer, no? Vamos a hacer como hace. ¿Eh? ¿Cómo hace?
0: ¿Cómo hago?
2: Así hace nuestro amigo, así.
0: ¿Cómo
2: así
0: hago? Ya, y así. No, yo pues estoy muy atento de que Paraguay obtenga.
2: Claro, estamos atentos. Te seguimos, te damos
0: su
2: like.
0: Triunfo, que obtenga su primera victoria. Para estos jugadores va a ser la primera victoria en el Mundial, porque nunca ellos ganaron un partido en el Mundial, su primer Mundial. Todo es su primera vez para ellos.
2: Bueno, están llegando los mensajes.
0: Y para todos ellos, todos, ver, Karina.
1: Yo no puedo creer que haya que Alfaro sea así de terco y le vuelva a poner a Gil.
2: Yo no creo que le ponga.
1: Todo bien,
2: yo no creo,
1: pero...
2: ¿Sí que lo va a poner?
1: Y acaba de decir.
0: La información que tenemos, Ernesto Almada, bueno, Tater, que sigue entrenando en el primer equipo.
2: Ah, ok.
0: Orlando Gil. Por ahí. Está bien. Vamos a ver una probabilidad de variabilidad de la situación.
2: Sí.
0: Si le pones en el primer equipo, que es el equipo más fuerte, le pones a Orlando Gil, no va a tener tanta exigencia. Sin embargo, en el segundo equipo, que es el equipo B, sería.
2: Claro, va a tener más
0: exigencia. Si ahí le pones al arquero titular, va a tener más exigencia. Por ahí puede ser una estrategia de Alfaro y dice, ahora, mira, a este que le estamos llegando mal, le estamos forzando más, está respondiendo.
2: ¿Qué cambios harías vos?
0: Y le pondríamos, Emmanuel, a Gastón Olveira una posibilidad, una chance. Pues, porque según la información de primera mano que tengo yo, Ernesto Almada, Karina Doldán, es la siguiente. Arquero 1 es Orlando Gil.
2: Okay.
0: Arquero 2 es Roberto Junior Fernández. Arquero 3 es Gastón Olveira.
2: Okay. Ese es el orden de prelación.
0: Es la información que tenemos.
2: Ahora, ¿qué cambios harías vos si es que tenés que mejorar la calidad del equipo periodístico que va a enfrentar a un equipo que, te reitero y te repito, juega muy rápido? Estamos hablando de Turquía.
0: En primera instancia, bueno, Orlando Gil ha hecho muy bien las cosas, le agradecemos mucho. En este caso, tenés que seguir tu turno para que Gastón Olveira nos represente también y, bueno, vamos a darle su oportunidad también al arquero del cuadro del decano. Y yo creo que está a la altura de las circunstancias como para jugar un partido caliente como este en el Mundial.
2: Entraría Pita, sería Tony Sarabia, continúa Mauricio.
0: Ese es el cambio cantado.
2: Sigue Cubas, sigue Cáceres.
1: ¿Por qué cantado?
0: Y porque Isidro Pita, a leguas, está pidiendo el rendimiento de él, está pidiendo que entre. Y el rendimiento de Tony dice también, es mi momento de dar la oportunidad a Isidro Pita, ¿no? Inconscientemente está diciendo de alguna u otra manera. Porque vamos a ser sinceros, Karina, Ernesto, ustedes se rememoraron y se recuerdan el pase en profundidad. Tony Sarabia es muy bueno, pero el que es más habilidoso en ese sentido es Isidro Pita.
1: Aparte está en un buen momento.
0: Claro, viene con goles, viene con racha y es grande. Gana bien por arriba, pelea bien, juega bien con el cuerpo, pivotea, es 9. Tiene que ser el titular. Para mí, si vos querés buscar la segunda pelota ante Turquía, tienes que ponerle Isidro Pita. ¿Para qué te vas a complicar más? Viene jugando en un fútbol competitivo como el de Brasil, viene jugando seguido, viene haciendo goles. Todos los condimentos, es joven, es rápido. No sé, más que eso es imposible.
2: ¿Cuál sería la estrategia en este caso? ¿Jugar siempre a esperar a perfeccionar el fútbol rápido y ágil que todo el mundo quiere ver de Paraguay? ¿O siempre nos vamos hacia el fondo y nos vamos hacia los pelotazos después? ¿Cuál es la idea? ¿Cuál es la estrategia? ¿Defensiva o realmente vamos a atacar como se pensó que iba a ser el partido con los Estados Unidos y no fue así?
0: Alfaro va a buscar lo mejor para el partido, ¿no? Yo creo que él sabe muy bien qué es lo que debe hacer. Yo, sugerencia desde aquí, ¿no? Es que se mantenga la línea, una línea de 4, eso sí. Junior Alonso, muy bien, muchas gracias, muy amable. Alexandro Maidana, en tu momento. Ingresa Alexandro Maidana.
1: ¿Y Mauricio?
0: Y Mauricio jugaría con Julio Enciso. Y en punta, solitario arriba.
1: ¿Pero titular?
0: Claro, titular. Y arriba lo ponemos a Isidro Pita. Exacto. Y vamos a ponerle a los rápidos, a Mauricio y a Julio.

0: adecuado. No vamos a salir a jugar de igual a igual, sino que hay que jugar a lo que Paraguay logró.
1: A lo que podemos.
0: Y claro, nosotros le ganamos a Argentina así, le dolió muchísimo a los argentinos. Le ganamos a Brasil así, le dolió muchísimo a los brasileños. Okay. A Colombia le hicimos un empate 2-2 allá. Tenemos todo como para hacerlo. Tenemos para lograrlo.
1: Bien.
2: Estaremos expectantes. Gracias, Emma.
1: Gracias, Emma.
2: Hay que tener nos reencontramos. En cuenta que estos equipos son rápidos. A eso nos vamos
0: así
2: a
0: es. Sí, ya
2: tenemos que jugar con ese mismo nivel.
1: Muy gracias. Bien, vayamos ahora, señores, a una importante noticia. Vamos a hablar del Día del Donante. La donación es sumamente importante. Usted sabe que donando sangre puede salvar una vida. Usted tiene que saber esto. Y aparte, quiero decirle, a nivel metabólico, hace muy bien la donación de sangre, por lo menos una o dos veces al año.
2: Bien, conversamos con el doctor Óscar Echeverría. Él llegó a ser jefe del programa nacional de, digamos, de donación de sangre. Hoy en día está como activo médico ya jubilado del Instituto de Previsión Social y esto nos mencionaba sobre estos aspectos que tenemos que desarrollar los paraguayos de manera solidaria.
3: La política del Programa Nacional de Sangre con respecto a la colecta de sangre es conquistar dentro de la población a donantes o a personas solidarias a que sean donantes voluntarios de sangre. Esa es estadísticamente demostrada que es la forma de colecta de sangre segura. Tenemos varios tipos de donantes. La mayoría de las personas que donan actualmente en nuestro país son donantes que se le conoce como de reposición o familiares. Son personas que vienen obligadas por las circunstancias que tienen un familiar o un amigo, un conocido que necesita sangre, entonces vienen a donar para esa persona. Nosotros encontramos enfermedades infecciosas que se transmiten a través de la transfusión en un promedio de 5%, o sea, de cada 100 donaciones, 5 tienen serología reactiva, que esa sangre se tiene que desechar. Al donante especial, el cual nosotros buscamos y queremos que sea el 100% de las donaciones en el país, son los donantes voluntarios y repetidos. Estadísticamente está demostrado que tienen una donación de cada 1,000 no se puede usar porque tiene alguna enfermedad infecciosa. Esa es la sangre más segura a nivel mundial. Nosotros estamos estadísticamente en un 20%. Nos falta mucho para llegar a 100%. Pero el año pasado nosotros tuvimos 132,000 donaciones que hicieron posible transfundir a más de 350,000 pacientes internados en diferentes partes del país.
1: Bien, se realizó una colecta voluntaria gracias, obviamente, a este día maravilloso, porque me gusta que se incentiva a la gente a servir al prójimo y a ayudar, porque en serio les digo, una donación de sangre puede salvar la vida de otra persona.
2: Se puede donar por lo menos una vez al año, ¿eh?
1: Sí.
2: Por lo menos cada paraguayo que se encuentre en buen estado de salud, por sobre todo ese es otro requisito.
1: Claro.
2: Y tomarse los recaudos necesarios con los análisis clínicos correspondientes. Hay un nuevo logo que tiene la entidad del Banco Nacional de Sangre y habló con nosotros la doctora Elsie Vargas, ella es la directora del Centro Nacional. Vamos a los detalles, le escuchamos.
4: Tenemos dos cosas que mostrarle a la comunidad. Una, de que la colecta, nosotros estamos siempre abiertos a recibir a los donantes, porque sin los donantes es imposible que nosotros podamos realizar nuestra tarea. Y lo otro hoy es lanzar nuestra nueva imagen institucional. Más que una imagen institucional de colores, de nuevo logo que si ustedes ven está ahí, es un poco mostrar a la gente la conexión que hay entre la ciencia, la sangre y la comunidad. Nuestro nuevo logo es la forma de una bolsa de sangre, tiene tres colores. Una es el glóbulo rojo, que es una de las células más importantes, que es una fracción de la sangre que utilizamos con nuestros pacientes. El otro color naranja son las plaquetas, representan las plaquetas que también utilizamos para el tratamiento de nuestros chiquitos leucémicos, nuestra mamá que están utilizando quimioterapia. El color amarillo representa la parte líquida de la sangre, que es el plasma. En el medio de ese logo encontramos la

0: gota de sangre con un punto arriba que da la imagen de un ser humano, que representa la humanidad y la solidaridad de la donación, que representa también de la gente que trabaja diariamente dando ciencia para poder preparar ese líquido vital y poder llegar a los pacientes. Donación de sangre es un procedimiento que realiza gente privilegiada, gente sana, porque el donante es una persona sana que es comprometida, sabe que es responsable, está comprometido con la vida y con la comunidad, y es un procedimiento que no inhabilita. Tarda entre 20 a 25 minutos todo el proceso, no necesita estar en ayunas, puede realizar perfectamente después su tarea. Y me pueden decir, doctora, pero la aguja duele. La aguja es de calibre alto, pero está preparado con un corte tribicel y está siliconada para que la punción no duela, pero ese dolor algunas veces no queremos ver reflejado en la falta de sangre. Queremos que se derribe ese miedo, ese dolor, se derribe la falta de conocimiento de algunos detalles de la donación de sangre para que juntos formemos un gran equipo y nunca más falte sangre en nuestros hospitales.
1: Muy bueno, bien. Momento de saludar a don Tito García, que está con nosotros con las novedades y también con el palpitar albirrojo, como se suele decir, ¿no?
2: Como cada paraguayo. ¿Cómo le va, Lorenzo García?
1: ¿Cómo le baila?
3: Hola, ¿qué tal? ¿Cómo estás, Karina? Ernesto, buenas noches para ambos, para toda la teleaudiencia de RCC Noticias. Y nosotros nos encontramos bien con este frío que hoy amanecimos. Realmente espectacular el frío. Para aquellos que son amantes del frío, les decimos que esta semana va a ser productiva con relación al frío porque todos los días irá bajando la temperatura en nuestro país. Y tenemos que arrancar con el bloque de breves nacionales. ¿Y cómo arrancamos? Hablando del diputado Mauricio Espínola. En la Cámara de Diputados se aprobó el desafuero del diputado de la Nación. La Cámara de Diputados aprobó hoy el desafuero de Mauricio Espínola, solicitado por la Fiscalía, que lo investiga por homicidio culposo. En la sesión ordinaria, con una moción de orden, el propio Espínola solicitó al Pleno dar trámite al pedido de la Fiscalía de aprobar su desafuero. Ahora, la Fiscalía podrá avanzar con la investigación de un accidente de tránsito que ocurrió el pasado 16 de mayo, último en el barrio Buricao, a las 18:35 aproximadamente fue ese accidente y fue comunicado por la Policía Nacional como un hecho de lesión de accidente de tránsito y daños materiales. Inicialmente el motociclista fue trasladado al Hospital del Trauma, donde permaneció internado hasta el 27 de mayo, fecha en que lastimosamente para sus familiares falleció el motociclista a consecuencia de las heridas sufridas en el percance que tuvo con el diputado de la Nación, Mauricio Espínola. Y vamos a hablar ahora de otro tema. Vamos al segundo tema de los breves nacionales, la perrita Canela. Mucho se habló de este animal, entonces lo cierto y lo concreto es que el caso de Canela, la perrita que sufrió graves heridas y la destrucción de su mandíbula tras la explosión de una bomba pirotécnica en la ciudad de Areguá, durante las celebraciones del Año Nuevo, dio un giro muy llamativo. La jueza Carmen Rosana Román tomó la polémica decisión de ordenar que el animal sea devuelto a sus antiguos dueños, quienes son catalogados como negligentes por los rescatistas que asumieron el cuidado y tratamiento de Canela. Desde Olfateando Huellas reclamaron de forma pública que las autoridades judiciales le están bloqueando el acceso al expediente del caso, lo cual obstaculiza una medida de amparo o apelación para proteger la integridad física y el bienestar de Canela. Entonces, sigue la polémica con relación a la decisión que tomó la jueza con respecto a este animal llamado Canela. Y vamos ahora al ladrón del frío. Hay un ciudadano de nuestro país que se dedica a asaltar lastimosamente, bien abrigado. Entonces, la información nos lleva, cayó el ladrón con frío, dice el Zócalo. El apodado ladrón con frío fue detenido en Capiatá tras ser identificado en cámaras de seguridad mientras cometía un hurto cubierto con una frazada floreada. Según la denuncia, el joven de 24 años trepó una muralla, ingresó a una vivienda y se llevó varias herramientas guardándolas en una bolsa azul. Las imágenes fueron clave para que agentes de la comisaría 32 Posta Ubicuá lograran ubicar y aprender al sospechoso. Ahí estamos observando las imágenes del ladrón con frío porque ingresó a robar bien abrigadito con una frazada. Entonces no sé cómo utilizó la frazada para poder movilizarse. Ahí vemos las imágenes del ladrón con frío, Ernesto Carine. Entonces, de esta manera, entonces, vamos cerrando este bloque de breves nacionales.
1: Se hubiera quedado en casa el hombre, ¿no? Pero fue detenido, finalmente.
2: Mucho que hablar. Ustedes saben que los dueños de Canela alegaron...
1: Otro tema.
2: Que totalmente sí. Que estuvo hablando Lorenzo con respecto a Canela, esta perrita que fue viral, obviamente, y todos nos encariñamos con ella porque pobrecita tuvo este accidente. Y ellos alegaban que fue un accidente, que a ella le gustaba... siempre le gustó la pirotecnia, las bombas, las luces, le llamaba la atención y bueno, ella corrió hacia esa bomba. De hecho, se ve eso un poco en el video.
1: Sí.
2: Entonces, por esto la jueza decide devolverla a los dueños que la estaban esperando.
1: Es una situación bastante complicada y controvertida, pero bueno, la justicia ha hablado y es lo que se tiene que cumplir finalmente. Sí, en todo caso, se apela ante organismos de carácter superior.
2: Y hay que vigilar a los dueños, cómo le tratan.
1: Ese es otro detalle. Pero acuérdate que detrás de esto hubo una denuncia de los vecinos y por eso también se intervino en este caso. Y tenemos una legislación que protege a los, especialmente a los animales domésticos ante la violencia y el maltrato.
2: Gracias, Lorenzo García, que está ahí parado.
1: Está esperando, Lorenzo. ¿Eh?
3: ¿Vos no, estoy escuchando atentamente lo que están manifestando. No. Y es cierto, corresponde a la jueza... tomó la decisión correcta, teniendo en cuenta que los dueños no fueron los que causaron este accidente en el animal. El animal de iniciativa propia se fue y agarró y alzó justamente este petardo, que lastimosamente el animal no sabe qué es lo que agarró y llevó a la boca y bueno, accidentalmente ocurrió todo esto. Entonces, no fueron los dueños del animal los que causaron el perjuicio en contra de la integridad física de este perro.
1: Un detalle que compartir, bueno, esto va a ser probablemente apelado, ¿verdad? Tengo entendido, ¿verdad? Pero bueno, vamos a ver qué pasa sobre la situación porque es muy controvertida.
2: Gracias, Lorenzo.
1: Vamos, hasta Lorenzo. Luego. Nos reencontramos, vamos a más noticias, nos vamos hasta lo que menciona el presidente Donald Trump sobre la situación de, digamos, de violencia que se está dando en la guerra entre Rusia y Ucrania.
2: Así mismo, veamos lo que decía este informe, es sumamente importante.
1: Veamos los detalles.
4: El presidente de Estados Unidos, Donald Trump, estimó el martes que Rusia debería alcanzar un acuerdo con Ucrania. Su declaración tuvo lugar durante una reunión bilateral con el emir de Qatar, al margen de la cumbre del G7 en Evian, Francia, donde sus aliados buscaban convencerlo de que apoye a Kiev frente a Moscú. Rusia debería llegar a un acuerdo. Rusia ha perdido una cantidad tremenda de gente y Ucrania también. El mes pasado perdieron 35.000 soldados entre los dos. Por mes promediaron 25.000 personas, en su mayoría soldados, jóvenes, hermosas personas. Y es una locura lo que está pasando allí, pero tuvimos una reunión y ya veremos. Hablé con el presidente Putin el domingo. El presidente ucraniano Volodymyr Zelensky arribó el martes a Evian con el objetivo de buscar una reunión a solas con Trump, con quien había mantenido un encuentro en diciembre en Florida. Zelensky ya cuenta con el apoyo inquebrantable de los dirigentes europeos y canadienses.

0: Volvemos, estamos de vuelta y vamos al pronóstico del tiempo.
1: Así es, del día de mañana y obviamente el día jueves. Vamos al Chaco paraguayo, el miércoles fresco a cálido, cielo mayormente nublado, vientos del sureste, luego variables, neblinas en las primeras horas y una mínima de 12 grados y una máxima, queridos, de 21 grados.
0: Vamos a los detalles para el jueves, preste atención, 16 grados de mínima, aumento de la temperatura, es un pico que vamos a tener, máxima de 26 para lo que va a ser este jueves, ¿eh? Interesante, mejora el tiempo.
1: Así es, y vamos a Asunción y zona metropolitana, en este momento el día miércoles, frío en las primeras horas, luego cálido por la tarde, cielo parcialmente nublado a nublado y vientos del sureste, luego variables neblinas en las primeras horas, una mínima de 10 grados y una máxima de 22 grados.
0: Para este jueves finalmente cerramos ya el pronóstico del tiempo para este sector del territorio nacional, región oriental, fresco a cálido, cielo mayormente nublado, vientos moderados del noreste, mínima de 15 y máximas de hasta 24 grados es la propuesta para estos días. Así que con esto les invitamos a hacer un corte breve y vamos a tomar noticias.
1: Así es.

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0: Saludo grande a la audiencia de RCC. Estamos en vivo, en directo para todo el país, para el mundo, por supuesto, para hablar de este bloque mundialista. 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Y vamos a hablar específicamente ya de lo que corresponde al mundo del deporte. Vamos a pasar a hablar de lo que corresponde a esto, porque se jugaron partidos, se jugaron duelos ya por el Mundial, y vamos a ir repasando justamente los diferentes compromisos que se dieron en este Mundial. Tenemos para hablar de los diferentes equipos y, bueno, ya aguardando lo que va a ser el partido que juega Paraguay. Ahí vemos La Roja, en este caso no pudo sumar de a tres ante Cabo Verde en su debut. Buen planteamiento técnico-táctico por parte de Cabo Verde. Igualó 0-0 en este compromiso, y el equipo de Luis de la Fuente, que lleva como favorito y evidentemente como candidato al título, como alguna vez lo ganó en el 2010. Bueno, quedó ahí con la chance, con la posibilidad, pero no pudo sumar ante Cabo Verde. Señoras y señores, un partido que tenía que sumar tres, no lo pudo, pero destacaba la actuación del arquero de Cabo Verde, 40 años. Bueno, señoras y señores, tenemos que hablar de otro duelo, porque jugó Uruguay ante el equipo de Arabia Saudita y la selección sudamericana terminó igualando 1-1. Maxi Araujo, el compromiso, el gol también para Uruguay, y Arabia Saudita también terminó encontrando un tanto que le terminó dando la paridad final en este compromiso. Y se quedaron con un punto para cada conjunto. Un punto para Uruguay, un punto para Arabia, señoras y señores, en este Mundial. Un punto para cada uno. Y en otro vibrante partido, ya correspondiente al grupo G de este Mundial, la selección de Bélgica y Egipto igualaron 1-1 en el estadio de Seattle. En este escenario, vamos al siguiente material. En este compromiso, en esta cancha ya jugó Nelson Aedo Valdés en su momento, en el estadio de Seattle, cuando jugaban a Major League Soccer. Bueno, igualaron entre el equipo de Egipto y Bélgica 1-1 en este duelo deportivo correspondiente al grupo G específicamente. Bueno, y hablando también de otras cosas, incorporación de refuerzo. Sí, este señor que estamos viendo en pantalla, en imágenes, se trata del jugador de Nueva Zelanda que fue titular en el empate ante Irán, Tim Payne, que ya tendría todo acordado su vinculación con el cuadro del decano. Y el jugador mundialista que está en este certamen tan importante, que ganó fama mundial en redes sociales por apoyar al jugador menos conocido de la Copa del Mundo. Y hoy día tiene 7 millones de seguidores en su cuenta de Instagram. Y bueno, justamente el jugador del Olimpia es Tim Payne como nuevo refuerzo. Yo no sé. Mirá que vamos a ser sinceros, yo no sé si es el gusto del paladar de Pablo Vitamina Sánchez, también digo yo, es del puesto que quería Pablo Vitamina Sánchez. Bueno, pero a ver, la lectura interpretativa sobre la situación que ocurre partiendo de la base de experiencias anteriores me dice que todo esto es un golpe de marketing más que otra cosa, porque no es un refuerzo para el cuadro del Olimpia a esta altura, creo yo, ¿verdad? Seguramente con el correr del tiempo, el tiempo es mucho más sabio y me va a terminar dando la razón, sí o no. Pero la verdad, yo creo que es más un golpe de marketing. Tiene 7 millones de seguidores, ni toda la cuenta franqueada de Olimpia tiene 7 millones de seguidores. Así que en seguidores sí, tiene mucho más. Por ahí cuando salga el posteo, nuevo refuerzo del Olimpia, Olimpia va a ganar muchos seguidores. Yo no sé si eso le va a alcanzar para ganar la Copa Sudamericana o para ganar el torneo de clausura o para ganar la Copa Paraguay. Eso sí,
1: no es mi club.
0: Golpe de marketing lo que hace el cuadro del decano al traerle a un jugador que tiene más seguidores que el club. En este caso,
2: ya una pregunta que hay que hacerte, Emma, ¿para cuándo el estadio de Olimpia?
0: Ernesto, falta todavía.
1: Pregunto nomás, periodísticamente, ¿para cuándo el estadio?
0: Falta todavía.
1: Pero hay recursos.
0: Hay avances. ¿Eh? Hay avances.
2: Hay un pozo ahí que claro, sí ya se hizo.
0: Claro. Es Karina.
1: No, hay un pozo.
2: Por favor. Hay un pozo así que.
1: No, hay un campo que se quiere.
0: Está avanzando, no en la velocidad que los hinchas olimpistas quieren, claro, pero se está avanzando pensando en el Mundial 20.
1: O sea, quiere entrar un jugador de élite. Y no hay
2: elite,
1: estadio.
2: ¿Elite
1: y de Elite de Nueva Zelanda? No, estamos hablando de jugadores que están. Es un jugador mundialista. Jugador mundialista,
0: El Mundial 2026 actual.
1: ¿Jugó en estos días?
0: Es titular. Para mí, tiene más de 7 millones de seguidores.
2: Pero tiene 7 millones de seguidores porque un influencer argentino burlándose le hizo crecer.
0: Quiéranse o no. Bueno. Olimpia está en boca de todos.
2: Tenía 4.700 cuando empezó hace 3 días.
0: Hasta bueno, esos medios de comunicación de Inglaterra algo, se hacen eco de la noticia
1: que el público reforzó. Saque sus conclusiones como la acabamos de sacar nosotros ahora.
0: Bueno, pero
1: ¿me parece?
0: Lo cierto, lo concreto es que Olimpia hizo un golpe en marketing y lo hizo bien.
2: No fue él. Ni siquiera pensó.
0: Claro.
2: El influencer se levantó y dijo, ¿a quién le puedo bendecir el día de hoy?
1: Sí.
2: Busquen al jugador con menos seguidores en todo el mundial y era él. Y entonces empezó a hacer una campaña y subió.
1: Otra pregunta, Emma, ¿habla castellano este jugador neozelandés?
0: Yo creo que se va a adaptar muy bien al
1: castellano. Se va a adaptar.
0: Pero Ernesto, tenés que tener en cuenta de que es un refuerzo teniendo en cuenta de que puede jugar como Paraguay, puede jugar
1: algo, Karina.
0: Porque Olimpia tiene también lo que es la Copa Sudamericana, así que necesita opciones.
1: Me hace recordar cuando le trajimos a Martins, o cuando se le trajo al sudafricano también.
2: Que se pagó
1: vez.
2: millones en vuelo charter por la pandemia, ¿se acuerdan de eso?
1: No. Emma, yo creo que...
2: Ya hubiesen hecho su estadio por lo que pagaron.
1: Te hago una pregunta. ¿Quién te propuso hablar de este tema?
2: No, es noticia a nivel
1: ya sé que es noticia, pero haciendo el análisis.
2: No, pero es noticia. Es la noticia.
0: Recorre el mundo.
1: El mundo recorre.
2: Sí, no, es la noticia del momento. De verdad. O sea, no sé si para reírse como el borracho del arbolado, no, pero es la noticia del momento.
1: De la arboleda. Para corregir.
2: No, pero
1: bueno, Emma, un gusto tenerte aquí en el servicio informativo.
0: Gracias a ustedes. Olimpia hizo el golpe de marketing. No garantizo que sea titular, pero Olimpia está en boca de todas las redes sociales.
1: Lo dejaron ir al jugador uruguayo que metía goles y le traen a uno que
2: espera,
1: que defensor.
2: Pero ¿desde cuándo un club de fútbol
1: que dice
2: gana algo al tener seguidores? O sea, no estoy entendiendo.
0: No, y seguramente que de alguna u otra manera los seguidores sirven, porque Olimpia necesita auspicio, Olimpia necesita apoyo de las diferentes empresas, y bueno, a través también de ser un club muy visible.
1: Y es un atractivo.
0: Porque acá en el Paraguay no hay un equipo de fútbol, ni la selección paraguaya no tiene 7 millones de seguidores en su plataforma Instagram, por ejemplo.
1: Pero
0: el club necesita de socios, necesita de masa societaria, necesita de seguidores, necesita de mover redes sociales. Porque
1: pero Olimpia necesita goles, necesita
0: las marcas
1: estadio.
0: Necesitan ser vistas.
1: Bueno, está Emma.
2: Cada uno con cada cual.
1: Exactamente.
0: No, va a ser titular. Yo digo un golpe de marketing.
1: Claro.
2: Hay formas más baratas de hacer marketing.
0: Bueno,
1: habiendo tantos jugadores de zona que se podían traer, te vas hasta el otro lado del mundo para traer un jugador.
0: No entiendo.
1: Te juro que.
0: Bueno, todos están hablando de lo
1: evidentemente,
0: mismo.
1: Evidentemente, y sí,
0: el
1: están hablando.
0: Mundo
1: no
0: está
1: sé si
0: hablando
1: positivo.
0: Del.
1: El mundo paraguayo
2: de Payne,
1: sí.
2: No de Olimpia.
1: Bueno.
0: ¿Y a dónde va a jugar?
1: Vos sabés que está publicado en Infobae y todo. Yo, sí, el comentario, todo, te juro.
2: Claro,
0: En Sky Sport, en Bain Sports, todo
1: Sky
0: está.
1: Sport. Bueno.
0: Payne tiene nuevo equipo, va a jugar en Olimpia. Esa es la noticia.
1: Bueno, señor. Gracias, Emma. Gracias por la noticia, comentario correspondiente. Seguimos con más información y vamos al ámbito local. Preste atención con estas imágenes sobre esta noticia que queremos comentarle. Una obra que hace tiempo se viene realizando está llegando a su fin. Se trata del soterramiento de las líneas de alta tensión en la zona de la Costanera. Hace un año que estaban estas obras.
2: Así se había
1: cancelado y bloqueado una de las arterias de la Costanera Norte como consecuencia de estas obras para que los cableados sean subterráneos.
2: Muy bien, y en este momento la obra llegó a su última fase. Actualmente se ejecuta el desmontaje de torres y líneas aéreas entre el Parque Caballero y la calle San Estanislao, superando ya el 96% de avance. En esta etapa serán retiradas 7 torres de alta tensión y estructuras de transición, liberando espacios visuales y consolidando la revitalización del frente costero de la capital.
1: Muy bien. Bueno, imágenes que estamos compartiendo de esto que trae alegría a la gente que transita por esta importante arteria de la ciudad de Asunción y que une con otras ciudades como Luque, Mariano Roque Alonso y Limpio y Emboscada. Vamos hasta la ciudad de Luque, donde también vamos a compartir otra noticia. En este caso, habla también del barrio Bellavista de Luque, que ante la desidia de la comuna de Luque, vecinos salen con palas y azadas para desarrollar los trabajos. Lo que hacemos finalmente son las famosas mingas ambientales lideradas por los vecinos en ausencia de las comunas locales.
2: Así es, y con esta suerte de protesta también con la minga, los vecinos urgen la ayuda de la municipalidad de Luque. Muy bien.
1: Así estamos.
2: Miren lo que es la calle, vos te imaginas.
1: ¿Esta es calle?
2: Ahí en el medio. Sí, papá. Ahí
1: está. Parece un riacho esto.
2: Y sí. Y vos imagínate tener que entrar pregunto. Ahí con moto o con
1: no,
2: auto.
1: No, imposible, no vas a entrar. Entrás caminando, pero... Bárbaro. Y bueno, a lo mejor, ¿quieren tener peces o qué?
2: Bueno, el nuevo intendente.
1: ¿El nuevo intendente o el que está?
2: El futuro nuevo intendente.
1: Ah, el que viene.
2: El futuro nuevo intendente.
1: Bueno, vamos a conocer también los resultados de lo que es el nuevo barómetro de las religiones y creencias elaborado por la Universidad de Buenos Aires.
2: La UBA.
1: Sí, la Universidad de Buenos Aires. El porcentaje de personas que se identifican como católicas cayó en un 75,5%. a 57,7% en los últimos 18 años. En el mismo periodo, la población evangélica mostró un crecimiento significativo, pasando del 9% al 17,4%. Esto es muy auspiciante.
2: Así es, el fenómeno se observa con mayor fuerza entre los jóvenes. Lógicamente, la música, la palabra, el estilo, atrae a los jóvenes, ¿verdad? Entre las personas de 16 a 29 años, menos de la mitad se considera católica, mientras que casi uno de cada cuatro se identifica con alguna iglesia evangélica. Especialistas en temas religiosos señalan que este crecimiento responde a diversos factores, entre ellos la cercanía a las comunidades, el acompañamiento espiritual, las actividades sociales y el sentido de pertenencia que muchas congregaciones ofrecen a sus miembros.
1: Información que estamos compartiendo y destacando con ustedes con el crecimiento de la Iglesia Evangélica en la República Argentina, una investigación de la Universidad de Buenos Aires. Vamos a una. Nos preparamos para más noticias, se viene ya la grilla.
2: Así es, vayamos por favor a la grilla 2030 conversando con Miguel Ortigosa.
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Hola, hola, hola, hola, muy buenas noches. Gélidas Torres, gélidas noches, que estoy hablando, se me traba toda la lengua del frío, diría gélidas noches de hoy. Bueno, gracias por estar del otro lado, pero una temperatura bien baja en la noche de hoy, un 16 de junio del 2026. En Asunción y alrededores tenemos exactamente, ya te digo, creo que tenemos solamente 13 grados. Tengo que, a ver, espérame un rato. Ay, ay, ay. Exactamente tenemos 12 grados de temperatura. La humedad del 79%, vientos en superficie en dirección sur a 6 kilómetros en la hora. Amanecimos con 4 grados en Asunción, sí. Mucho frío estuvimos en la mañana. Y mañana parece ser que vamos a tener más todavía. A ver, en Pedro Juan Caballero tenemos 14 grados, iba a decir 41. 14 grados en Pedro Juan, la humedad del 87%, vientos en superficie en dirección sur a 3 kilómetros en la hora. Amanecieron con 12 grados, un chiqui más que en Asunción. Y vamos a ver en Ciudad del Este, claro, son en los lugares donde nos retransmiten. Vamos a ver. Está muy lenta mi máquina, ¿eh? Y tiene que ver justamente con el frío, digo yo, ¿no es cierto? 12 grados la temperatura en Ciudad del Este, la humedad del 86%, vientos en superficie en dirección sur, a 5 kilómetros en la hora y amanecieron con 6 grados, ¡epa! Sí, mucho frío, mucho frío. Y también tengo entendido, si no me equivoco, estaban anunciando en algunos puntos del país que vamos a tener mañana una jornada bien fría, sobre todo en algunos sectores del país. Vamos a estar ampliando esta información dentro de un ratito nada más. Sí, porque a veces van actualizando las páginas y se nos va. Vamos a buscarlo, sí, vamos a buscarlo. Muy bien. Por lo pronto nos vamos a presentar formalmente quiénes vamos a trabajar para vos. El señor Juan Cruz, el presidente del holding de medios, el señor Pedro Segovia, el director ejecutivo, el señor Sergio Sepol, coordinador de radio, el señor Julio Fleitas, el periodista acreditado, y el señor Dani Arce, el operador en cabina central. Estamos retransmitidos por el holding RCC conformado por la 1250M Radio Asunción, la 101.7 FM Chaco Central, la 91.5 FM Radio Boquerón, la 91.9 FM Radio Carmelo, la 93.5 Radio Encuentro desde Ciudad del Este, con la dirección del pastor Tito Díaz Pérez y la coordinación de Alcides Villalba, y la 107.1 FM Radio Esencia desde Pedro Juan Caballero, dirigida por el pastor Felipe Neri Reyes y la coordinación de Neri Reyes Jr. Ahí está. Podés interactuar conmigo en el 0982-70000. Bien facilito, 0982-70000. Estamos hasta las 22:30, ¿sí? Con el nuevo horario de invierno, porque comenzamos media hora antes. Antes era desde las 21. Y hoy tenemos la presencia del licenciado y pastor René Pereira, ¿sí? Como cada martes. Y hoy él va a hablar sobre la culpa. Espectacular, esos temas candentes que vivimos a diario y que a veces no sabemos cómo manejarlo. Bueno, con él vamos a tener un panorama más amplio de qué podemos hacer con el sentimiento de culpa. Nos vamos a la música, ¿sí? A ver quién está ahí, Redimidos con Led, haciendo Jesús Ganó. Bienvenidos.

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0: La salsita de Alex Zurdo con Antonio Joel haciendo Lo Mío No Pasa. ¡Qué maravilla!
1: Línea Directa te da la hora exacta.
0: Las 20 con 50 minutitos. Momento de informarnos a través de la página digital de RCC, que nos, este tema es muy candente, títulos falsos. Docentes perderían sus cargos. El ministro de Educación y Ciencias, Luis Ramírez, afirmó este martes en Buru Villaroga que los docentes y funcionarios que accedieron a cargos mediante títulos falsos podrían perder sus puestos de trabajo y enfrentar procesos penales de la justicia, confirma las irregularidades detectadas. Fue tras reunirse con el presidente Santiago Peña. El alto funcionario reveló además que la investigación ya no se limita a ciencias de la educación, sino que también alcanzó a otras áreas profesionales, mientras el MEC impulsa auditorías internas para determinar posibles responsabilidades dentro de la propia institución. Muy candente este tema. Y nos vamos a otro ámbito de la información. El CONES debe intervenir y sancionar, según la ENAES. El presidente de la ENAES, José Duarte, sostuvo este martes que en Paraguay opera un esquema organizado de venta de títulos universitarios y cuestionó la debilidad de los controles institucionales y afirmó que el CONES debe ejercer sus facultades para intervenir y sancionar. Y nos vamos a una feria de comidas. El grupo Los Años Dorados hará una feria de comidas típicas. El grupo de adultos mayores Los Años Dorados realizará una feria de comidas típicas el próximo 24 de junio en la Municipalidad de Filadelfia. Busca fomentar la integración comunitaria y se enmarca en las acciones que fortalecen a la ciudad como municipio saludable. Y otro tema muy candente es el debate sobre el reajuste del salario. Sindicatos exigen reajuste de 647.000 guaraníes y plantea una profunda reforma de la CONASAM. El debate anual sobre el salario mínimo de Paraguay llega a su hora decisiva en un clima de profunda tensión y con propuestas radicalmente opuestas. Este miércoles a las 10:30, la Comisión Nacional de Salarios Mínimos mantendrá su reunión clave en el Ministerio de Trabajo, Empleo y Seguridad Social para definir el reajuste legal. El sector sindical exige, como decíamos, un reajuste de 647.000 guaraníes y la reforma del citado Consejo. Vamos a ver qué ocurre finalmente con este tema. Nos vamos a la música de DJ PB, El Amor Resplandecerá.